0: es un triángulo en donde que participa la autoridad como ente rector, ¿no es cierto? Nosotros como delegatarios del servicio y los usuarios que no podemos dejarles de lado.
1: Ahora, señor Llanes, si bien esto se acordó el día viernes, incluida la compensación, que ahora se dice que es de $1,000 mensuales para cada unidad, usted espera, lo que me ha dicho, que esto sea aprobado por el Consejo en pleno. ¿Qué pasa si no es aprobado?
0: Mire, si no es aprobado, Quito estaría en graves problemas.
1: ¿Volvemos a otra jornada como la del 5 de mayo?
0: Mire, yo creo que automáticamente, porque fíjese una cosa, nosotros habíamos dicho que podríamos extender 30 días la operación. En este momento nosotros estamos buscando financiamiento para tratar de extenderle 60 días. ¿Ya? Nosotros nos jugamos, apostamos todo, ¿no es cierto?, a esta propuesta que es el alcalde, porque necesitamos buscar una solución para la ciudad. ¿Ya? Entonces, si finalmente el Consejo termina no aprobando, ¿ya?, automáticamente las líneas de crédito que nos están dando los bancos nos dan una línea de crédito a corto plazo de 90 días, ¿ya? Entonces tendríamos 60 y el día 90 tendríamos que pagar lo que ahora nos están prestando para poder cubrir esta operación.
1: O sea, el día 91 entonces, otra vez tendremos el 5 de mayo, no habría unidades.
0: El día 61 los bancos empezarían a retirar unidades por falta de pago. Porque se van a dar cuenta que no existe la posibilidad.
1: Otro 5 de mayo.
0: Yo creo que va a ser peor que el 5 de mayo. Y no quisiera que esto suene amenaza, por favor, a la ciudadanía. Nosotros lamentamos mucho esta situación, pero nosotros creemos que necesitamos todos poner el hombro para salvar el momento que tenemos en la ciudad.
1: Es que mientras tanto luce como una especie de quid pro quo, toma y daca. Los señores transportistas entienden que el alcalde tiene una campaña electoral, no va a ser, pues, en medio de la campaña electoral que suba a 65 centavos del pasaje. Por eso es que han aceptado que en enero se dé el alza de 5 centavos. Pero de lo que ahora usted nos está diciendo, es fundamental que haya esta compensación de $1,000 por unidad.
0: Porque si no, las cosas se van a caer, don Edgar.
1: Fíjese, pero sin esa compensación.
0: Sin esa compensación, el
1: no va, se habría aprobado va, los va cinco colapsos. Centavos.
0: Correctamente. Porque fíjese una cosa, ¿ya? Si nosotros tenemos un fondeo en este periodo de lo que sobra el 26 y tenemos una segunda forma de fondeo desde el 2027 que no va a solucionar tampoco los problemas, que lo que estamos apuntando es que en el segundo semestre del 2027 ya con el modelo de gestión y ha implementado un sistema electrónico de recaudo, ya la municipalidad tome la decisión de cambiar el modelo de gestión, porque el modelo de gestión no solamente pasa por decisión de los operadores, el modelo de gestión basado en toda la normativa de municipal, ¿no es cierto? Mire, lo que dice el artículo 3253 del Código Municipal establece que el municipio de Quito tiene que cuidar el equilibrio financiero de la operación, es decir, que tiene que cubrir costos y gastos de la operación y tiene que mantener tarifas socialmente justas. Entonces, no puede cargarle todo el costo a los usuarios. Obligatorio y necesariamente tiene que generar subsidios, como ya lo está haciendo en el Metro de Quito. Cuando un usuario utiliza el Metro de Quito y paga 45 centavos, el municipio está poniendo $1.29.
1: O sea, ¿sí?, que esta compensación de $1,000 por unidad iría más o menos un año.
0: Debería. Claro. Nosotros le propusimos al alcalde que sea de un año.
1: ¿Y hasta cuándo?
0: Pero el alcalde nos dijo que era hasta diciembre.
1: Hasta diciembre.
0: ¿Ya? Entonces...
1: Pero ahí ustedes entonces tienen
0: que trabajar, como se dice coloquialmente,
1: con los 40 centavos.
0: Tenemos que trabajar para que las cosas funcionen. Tenemos que hacer funcionar a las cosas. Entonces, de nuestra parte, y yo creo que la ciudadanía debe enterarse de que el sector de la transportación está apuntando a que esto funcione. Por una simple razón, tenemos invertido cerca de $350 millones en todos los buses de Quito, ¿ya? Y salir de una inversión de 350 millones de la noche a la mañana es complicado. Mucho más cuando no hay interesados en hacer esta inversión. Porque si usted se da cuenta, por ejemplo, en Quito, ya usted se para en cualquier esquina, hay una gran cantidad de buses de venta y no hay gente que tenga dinero o que pueda financiar dinero que quiera invertir en esta actividad económica que es la delegación de un servicio público controlado y regulado por el Estado.
1: Perfecto, señor Llanes, queda muy claro pues en lo que ha consistido este acuerdo con el alcalde de Quito, que se dio a conocer pues el día viernes. Queda claro que ustedes han pedido y se ha aprobado una compensación de $1,000 por unidad. Le agradezco mucho la visita y estos pronunciamientos.
0: A usted, don Edgar, muy amable y siempre a la orden. Muchas gracias por el espacio.
1: Muy gentil.
0: A usted.
1: Ha sido el dirigente de la transportación, el señor Jorge Llanes. Son las 7:08:08. En instantes, Luis y Patricia Rameix, integrantes del Grupo Quimera.
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3: Son las 19 horas con 11 minutos en Impacto Informativo. 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Son las 19 horas con 13 minutos. Recibimos en nuestros estudios a dos visitantes de gran importancia. Se trata de Patricia y Luis Rameix, integrantes del Grupo Quimera. Bienvenidos a Impacto Informativo. Gracias por estar con nosotros, Luis, Patricia.
4: Gracias, Edgar. Muy amable. Muchísimas gracias por tu gentil invitación. Nosotros apresurados, contentos y listos para este concierto que se viene el día jueves próximo.
3: Ya vamos a hablar de aquello, pero que este concierto responde a sus 42 años.
4: No, vamos a cumplir el próximo año 45 años.
3: O sea, este de vida es 44.
4: Este es 44 años.
3: Igual, ¿sí? Vea esos números.
4: El próximo año.
3: ¿Qué se siente tener 44 años, Luis?
5: Muchas cosas, realmente hay mucha historia a través de Quimera, tantas vivencias, tantas anécdotas. Hemos recorrido un largo camino, pero estamos felices porque finalmente hemos vivido de lo que amamos, que es nuestro arte, nuestra música, el legado que hemos dejado para otras generaciones, y eso nos hace realmente muy, muy, muy felices de haber hecho lo que hemos hecho como Quimera.
3: ¿Cuál fue, Patricia, la coyuntura para que hace 44 años surja Quimera?
4: Bueno, la cosa es que mi hermano Luchito regresaba de un viaje que él estudiaba música, guitarra específicamente, en París. Y cuando muy jovencito, a los 18 años, se fue Luchito a Francia y a su regreso era una fiesta de vacaciones, nada más venía por vacaciones. Y le hicimos un gran recibimiento, la familia, como tú te imaginarás, se le recibe a una persona que no se le ha visto en mucho tiempo. Y en esa reunión empezamos a hacer música.
3: O sea, esto era una reunión familiar, guitarras,
4: y tomando en cuenta, claro, que venimos de una familia muy musical. Ajá. Con mi padre, mi mamá, una familia muy musical. Entonces, bueno, empezamos a hacer música y a esta música se sumó nuestro primo Pedro, que él estaba estudiando en el conservatorio música aquí en Quito. Así es que empezamos a hacer música y ya la gente se quedó maravillada, la familia, los amigos, dicen, ¿y ustedes por qué no hacen música de una manera profesional?
3: Ahí nació la inquietud
4: y ese viaje de regreso de Luchito se fue aplazando y aplazando hasta que decidimos hacer música en serio.
3: Bueno, y claro, hacer música en serio significa hacer una carrera.
4: Exactamente.
3: Con todo lo que eso significa, ¿no? Tener una infraestructura.
4: Exactamente, entonces
3: el
4: Pedro...
3: apoyo económico, me imagino,
4: claro,
3: ¿no?
4: Y Pedro decía con Luchito, bueno, si vamos a hacer música y vamos a formar una agrupación, vamos a vivir exclusivamente de la música, decían ellos.
3: Es que ese es el compromiso. De convertirse en músicos profesionales.
4: Y así es, y alguien decía, vivir aquí de la música es una locura, una quimera. Y ahí justamente tomamos...
3: Por eso nace la palabra.
4: Nace la palabra, el nombre de quimera. Y claro, empezamos esto con mucho profesionalismo, con mucha dedicación, ellos en el conservatorio. El maestro Emilio Lara fue la persona, el gestor.
5: Nuestro maestro de guitarra, sí, dirigió siempre el grupo.
4: Siempre dirigió. Entonces ya el estudio, los ensayos, ya tomar esto como una carrera y de una manera muy profesional. Así nace Quimera.
3: Luis, pero estamos hablando del año 1982, más o menos,
4: sí,
3: ¿cierto?
4: Sí.
3: 1982, veamos, recordemos el horizonte musical de entonces. Aquí teníamos pues una serie de solistas, una serie de grupos, ¿cierto? Quizá ustedes tuvieron algunos arrestos, porque claro, de los grupos que hablábamos todavía teníamos el predominio, no sé, de la influencia de Benítez y Valencia.
5: Así es, sí.
4: Claro,
3: teníamos
4: sí.
3: a claro Julio Jaramillo,
4: sí.
3: Bueno, él ya había fallecido, pero quedaba todo su legado.
4: Exactamente.
5: En fin, nosotros empezamos nuestra carrera.
3: Era seria la competencia.
5: Claro, totalmente, y con referentes realmente de mucho peso, ¿verdad?
3: Claro.
5: Nosotros como mi hermana tenemos la suerte desde que muy niños teníamos la influencia de mi padre y mi madre, les gustaba la música, nos inculcaron ese amor a la música. Entonces los fines de semana en nuestra casa se escuchaba Benítez y Valencia, al Pollo Ortiz, a la Carota Jaramillo. Entonces crecimos con esa referencia de esos músicos extraordinarios.
3: Mendoza Suasti,
5: sí, Mendoza Suasti, los Niños Naranjo.
3: Exactamente.
5: Luego, al inicio nosotros tuvimos la suerte que nos apadrinaron, por ejemplo, tenemos el orgullo de tener la amistad con los Reales, con la Consuelito Vargas y Eduardo Erazo, que en nuestros inicios ellos se dieron cuenta de la propuesta que hacíamos nosotros, porque no te olvides que Eduardo Erazo hizo un grupo maravilloso con Romero Hidrobo.
3: Por supuesto.
5: Y ese dúo de requintos que era muy especial, que no existía ni siquiera en México.
4: Claro. Sí.
5: Esa propuesta de ellos, entonces, que marcó la diferencia. Entonces, teníamos nosotros esa referencia de esos músicos y aparte de los músicos latinoamericanos que nos encantaban en esa época, que estaba Mercedes Sosa y toda la influencia de los chaleros, los olimareños. Hablando de Zitarrosa,
3: los Visconti,
5: entonces
3: Zitarrosa.
5: Teníamos esas referencias, Atahualpa Yupanqui, que fue
3: Violeta
5: mi padre.
3: Parra, los hermanos Parra, claro.
5: Y yo venía de Europa, y entonces venía con esa idea del boom de la música latinoamericana, de los Intilimani, Quilapayún y
3: claro,
5: toda esa música.
3: Por supuesto.
5: Entonces yo traje eso, inclusive en ese tiempo no había ni el Spotify, no había nada.
3: No había nada.
5: Era el disco, el cassette.
4: Claro, absolutamente
3: los cassettes
4: nada.
3: Y los vinilos, ¿no? Celebramos a eso.
5: Claro, quien venía con música de ese tipo, entonces traía una novedad inmensa, ¿no? Yo traje muchos cassettes y decía a la Pati, mire esta música, mire estas canciones. Entonces empezamos de ahí ese referente que teníamos con tanto de la música ecuatoriana como de la música latinoamericana.
3: Es decir, siempre la vocación de Quimera era la música popular latinoamericana y lo propio, la música que antes decíamos que era la música nacional.
4: Exactamente, ¿no? Sí, exactamente.
3: La música que se escuchaba aquí en aquel entonces.
4: Así es. Y nosotros cuando nos iniciamos en la música ecuatoriana, con los arreglos del maestro Emilio Lara, eran arreglos hermosos, qué sé yo, eran arreglos como más camerales, arreglos para tres guitarras. Entonces, eso llamó muchísimo la atención. ¿Cómo? Era una propuesta nueva, diferente de lo que se venía haciendo. Yo me acuerdo que en las presentaciones, en los escenarios, como decía Luchito, nos apadrinamos muy bien, porque yo tengo recuerdos hermosos de la Consuelito, del Eduardito, de los Reales, de los hermanos Miño Naranjo. Uh-huh.
3: Reales antes Brillantes, ¿no?
4: Sí, exactamente. Claro. Y también.
3: Sí, sí. Que ahí nos, se llamaron los Reales.
4: Sí, que nos presentaron siempre en el escenario de una manera con mucho orgullo. Nos presentaban.
3: Eso te quiero preguntar, porque una cosa es pretender, ¿no es cierto?, ser una agrupación uh-huh. de música, y otra cosa es verse con el público ahí al frente.
4: Sí.
3: Y de pronto, no sé, en Teatro Bolívar o en el Coliseo, claro. que parece entonces funcionaba todavía el Julio César Hidalgo.
4: Claro, totalmente. Claro.
3: ¿Cómo era esa sensación primeros días?
4: Claro, para nosotros ganarnos un escenario, estábamos recién empezando. Era difícil, era muy, muy difícil. Y como tú dices, imagínate, teníamos referentes importantísimos. Hablábamos de palabras mayores y nosotros recién estábamos iniciándonos. Pero yo pienso que la gente vio el profesionalismo que teníamos. La gente se dio cuenta inmediatamente.
3: Las voces, perdóname, tu voz es hermosísima.
4: La gente se dio cuenta de este profesionalismo de Quimera que presentábamos quizá algo diferente para ellos y tuvimos una aceptación total, tanto en la música latinoamericana como en la música ecuatoriana.
3: Claro, así y fue. Me acuerdo que los conciertos en ese tiempo ya había el Ágora de la Casa de la Cultura, ¿no?
5: Justamente
3: claro.
5: Te iba a comentar, nosotros
3: que era el recinto donde más gente podía entrar.
5: Exactamente, uh-huh. Y cuando la Ágora era descubierta.
3: Ajá, ¿no? ¿Cómo no?
5: Y nosotros tuvimos nuestra, de las primeras presentaciones con un público muy grande, fue ahí justamente, que sí tenemos una foto que nos tomaron, estábamos sí. Pedro, Pati y yo, los tresitos y con un público, pero estaba
4: gigantesco,
5: lleno el Ágora.
4: Sí.
5: Entonces, eso fue para nosotros era un compromiso tan grande y ver que la gente aceptaba nuestra propuesta, que, claro. que era simplemente diferente, como dice Pati, porque nosotros hemos trabajado mucho la guitarra clásica y lo que hicimos es mezclar lo popular con lo clásico, y hacer una propuesta, eso, o sea, mezclar los dos géneros, los dos sistemas de música, y hacer, una propuesta cameral de la música ecuatoriana, latinoamericana, porque es una conversación que tenemos los tres, los instrumentos, las tres guitarras, con las dos voces de Pati y Pedro. Entonces siempre estábamos conversando, entre un diálogo entre nosotros como grupo.
4: Musical.
5: Entonces esa propuesta fue algo muy, muy interesante y que la gente le gustó.
3: Una vez que cuaja la propuesta, ¿cómo se va estableciendo la carrera? Giras, entiendo,
4: bueno, primero,
3: alrededor del país y fuera.
4: Claro,
3: ¿no?
4: primero, antes de que empezaran las giras teníamos que abrirnos un espacio
3: claro.
4: aquí para trabajar, porque es la verdad. Y no precisamente eran los grandes escenarios en ese momento. Empiezas tú a golpear puertas en todo lado, en donde tú podías trabajar, qué sé yo, hoteles en ese entonces, las peñas.
3: ¿Cómo no?
4: Que habían, ¿no es cierto?
3: Por supuesto, New Canchi Peña,
4: sí, pues, y nosotros tenemos recuerdos, pero tan hermosos de esos momentos, porque era conocer a gente importantísima para nosotros. Me acuerdo que en la New Canchi Peña tuvimos el privilegio de conocerle a la Paula, a la Paulinita Tamayo, a nuestra
3: que
4: preciosa,
3: descanse,
4: que en paz descanse. Y
3: qué
4: hacer
3: falta
4: amistad,
3: que hacen, ¿no?
4: ¿Qué falta tan grande? ¿Qué falta tan
5: es un,
4: grande?
5: Un vacío inmenso.
3: Es una grieta en el alma de
4: en
3: la ecuatorianidad.
4: Sí, sí, sí, sí.
3: No sé
4: sí.
3: si ustedes consiguen.
4: Sí,
3: totalmente de acuerdo.
4: Entonces era hermoso coincidir en el trabajo, en los escenarios, con personas valiosísimas como ella, por ejemplo, como
5: claro.
4: la Pauli. Y
5: que también
4: como
5: la
4: mucha gente
5: abajo.
4: Más,
5: eso,
4: claro,
3: por supuesto,
4: eso es lo hermoso,
3: por supuesto.
5: Porque
4: compartimos
5: el escenario.
4: Nadie te da un sitio, nadie, no tienes
3: había
4: padrinos.
3: Había que ganárselo a
4: tú
3: pulso,
4: tienes
3: pues,
4: que
3: ¿no?
4: ganarte ese sitio, sí, así era. Entonces, y luego de ahí, bueno, ya empiezan las giras que ya empezamos a hacer fuera del país. La primera fue en el año 95.
5: La más importante.
4: La más importante, creo que yo, la que hicimos, la primera gira. Porque grabamos un material, el primer concierto que lo hacíamos en Europa, fue grabado por un empresario alemán y se llamó Concierto en Berlín. Y ese concierto se lo grabó en vivo. Para nosotros un compromiso tenaz, porque era un reto increíble.
3: Por supuesto.
4: Íbamos con la música ecuatoriana, íbamos con esta propuesta de nuestra música, y ocupar un auditorio en donde había público, en su mayoría público europeo. Y la música tiene esa magia de conectarnos, aunque no hablemos en el mismo idioma. La música es una conexión maravillosa. Así es que de esta gira se sacó este disco Concierto en Berlín, que vino acá al Ecuador como una edición limitada, y no le hemos podido subir a la plataforma ese material porque no nos pertenece solo a nosotros, claro. Es un empresario alemán. Y de ahí ya vinieron fue la carta de presentación para muchas presentaciones más, algunas giras que vinieron luego. Y así fueron los inicios de Quimera.
3: ¿Y cómo fue ya la carrera profesional? Pues con todo ese bagaje, ese conocimiento que ya tuvieron en el país. No sé si hay algunos ejes dentro de Quimera en los siguientes años.
5: Sí, bueno, Quimera, partimos con el primer eje que la parte te decía, que es Emilio Lara. Es una persona clave en nuestra carrera porque, aparte de nuestro maestro de guitarra, bueno, nuestro director musical en la primera fase de Quimera, fue nuestro primer director de vida porque él hacía de todo, fue como un padre para nosotros en la guía. Fue un trabajo, de él aprendimos todo, le agradecemos todo. Así lo que es. Somos, le agradecemos a Emilio. Y luego la otra etapa importante en nuestra carrera fue cuando Julio ingresa a Quimera, Julio Bueno, un músico extraordinario, músico lojano, él ingresa en el 98 y con un disco que grabamos, se llama Alma en los Labios. Luego de eso vino otras producciones como Memorias, que es un disco hermosísimo que tenemos, que nos llena de mucho orgullo. Y luego vino Canción de Amor y algunas producciones,
4: sí, y algunas
5: ya con Julio.
4: Ya producciones más.
5: Entonces esas dos etapas son las que marcan la diferencia en el grupo Quimera.
3: Los últimos años, digamos, los últimos 10 años, ¿cómo se han matizado, cómo se han caracterizado?
4: Bueno, sabes que hay algo en la vida de la agrupación que nos dolió. Porque siempre te duele inmensamente la pérdida de un ser querido, de un hermano, de un amigo, en el caso mío, de un esposo. Pedrito va a cumplir 7 años de muerto en este agosto. Y para nosotros eso fue un
5: golpe muy duro.
4: Un golpe durísimo, durísimo. Porque no te olvides que a veces las agrupaciones pasamos más tiempo como grupo que con la misma familia.
3: Así es.
4: Es así.
3: Así es.
4: Entonces, con él, una persona amorosa, querida, un compañero inigualable de grupo y de todo, nos afectó muchísimo, muchísimo la separación de él, su partida. Pero a la vez nos dejó siempre esta idea clara de él, que ustedes tienen que seguir adelante con Quimera y ese trabajo no tiene que parar, tiene que seguir adelante y tienen que seguir con todas las propuestas y las metas que teníamos.
5: Claro, y bueno, también salida de Pedro y Vinicio se retiró del grupo hace igual como 5 años ya.
4: Sí.
5: Él vive en Estados Unidos. Entonces el formato de las guitarras ya finalmente se acabó. Tuvimos que cambiar el formato, nos quedamos mi hermana Patty y Julio y yo, y entonces, bueno, Julio también por sus actividades intermitentes, a veces estaba en grupo, a veces no, entonces nos obligó a cambiar el formato. Entonces hemos trabajado ahora vamos trabajando con algunos músicos, tenemos un flautista extraordinario que se llama Damián Erazo, y trabajamos con trabajista a veces con un percusionista, cuando tenemos la necesidad, pero el formato de las guitarras está simplemente en ese recuerdo de lo que grabábamos en los discos. Ajá. Creo que eso ya va a ser difícil que vuelva, porque nos unía ante todo la parte humana, que era lo fundamental en Quimera.
3: Claro. Bueno, estos 44 años entonces ahora se recuerdan y es una de las motivaciones, entiendo, para este concierto sinfónico. Así es. Que creo que no es el primero. No, no es el primer concierto sinfónico.
4: La primera gira que hicimos con el circuito de orquestas a nivel nacional fue en el año 2000. Uh-huh. Entonces hicimos con la Orquesta Sinfónica de Cuenca, con la Orquesta de Guayaquil, con la Orquesta de Loja y terminamos con la Orquesta Sinfónica Nacional aquí en Quito. Fue un suceso importantísimo para nosotros. Ahí realizó los arreglos el maestro Julio Bueno, que tenemos arreglos hermosísimos para orquesta sinfónico, sí. Y entonces ahora vienen estos 44 años con un concierto igual sinfónico, pero a más de la orquesta sinfónica, hemos querido invitar a jóvenes talentosísimos a este concierto para que compartan el escenario, sus canciones con nosotros y canten con Quimera, que eso es lo importante.
3: ¿Quiénes son los invitados?
4: Estamos Álvaro Bermeo, está Daniel Páez, está Pancho Terán, está Gaby Pinto y está el dúo maravilloso del momento, mis queridos Willy y Paulita Tamayo.
3: Qué maravilla.
4: Van a estar con nosotros, sí, una belleza.
5: Gabriela Pinto también estaba.
4: Y así, ya lo mencioné, sí. Entonces, como tú puedes ver, es un elenco de primer orden. Va a ser un concierto verdaderamente hermoso, inolvidable, porque presentarnos con una orquesta sinfónica y además fundir la música de ellos con la música de Quimera y cantar conjuntamente es un trabajo único.
3: Claro, puede ser espectacular. Sí, así que esto sí, no hay que perderse. ¿Dónde va a ser? Entiendo que esto es pasado mañana, ¿no?
4: Exactamente. Sí. Este jueves, este próximo día jueves, 28 de mayo, a las 20 horas en el Teatro San Gabriel. Es la cita para este concierto que se titula Esta mi tierra linda.
3: ¡Qué maravilla! ¿Y dónde se puede adquirir las entradas?
4: Las entradas están ya a la venta en línea. Las pueden adquirir en www.teatrosangabriel.com o también en las boleterías del teatro.
3: Perfecto. Bueno, reiterar pues esa invitación, ¿no?
4: Así es.
3: Hacer un espectáculo muy pocas veces visto.
5: Bueno, sí, justamente por eso invitamos a la gente, al público que nos acompañe en este concierto, que ha sido un esfuerzo muy grande. Tenemos el apoyo de un grupo de gente que realmente ha trabajado mucho para este proyecto. Willy Tamayo, él está a cargo de la producción del evento, y los hijos de Patty. Entonces, para nosotros ha sido muy placentero este gran esfuerzo para que la gente vaya a este concierto, que va a ser único, va a ser inolvidable. El convocar a esta gente importante, estos músicos tan talentosos, como ya los mencionamos. Entonces, simplemente invitar a la gente que vaya a este concierto, que nos apoye en este proyecto, y estaremos gustosos de que el teatro se llene.
3: Perfecto. Yo estimo que así va a ser. Gracias por visitarnos, gracias, Luis, Patricia.
4: Gracias a ti por este espacio. Gracias a los amigos que nos están escuchando y quedan cordialmente invitados.
3: Y está dada pues esta invitación. Han estado con nosotros Luis y Patricia Rameis, los integrantes del tradicional grupo Quimera. Con esta entrevista culminamos Impacto Informativo en este martes 26 de mayo. 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Gracias a su gentil sintonía, nos volveremos a encontrar el día de mañana a las 18 horas.

0: 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Fueron 60 minutos con las noticias y el análisis en Impacto Informativo con Edgar Vázquez. Nos encontraremos mañana a las 18 horas.
1: Diecinueve horas, 40 minutos.
2: Vivimos un tiempo desconcertante, no siempre fácil de comprender ni de vivir. Si algo nos falta, es esperanza, una ausencia que no solo afecta a nuestro estado de ánimo, sino también al sentido profundo de nuestra vida. No siempre es fácil vislumbrar en el horizonte el sentido de la vida. De hecho, no son pocos los que sobreviven y se dejan arrastrar por una subcultura que ha convertido el sentido de la vida en salir de compras o en pagar facturas. Sé que cuando muera, seré una persona inacabada. Puede que deje algunas cuentas pendientes, pero quisiera vivir y morir en el empeño de ser una persona digna, honesta y esperanzada. Es lo que se dice morir en el intento. Enamorado del Evangelio, sé que cuando me presente delante del Padre Dios, a pesar de mis falencias, me preguntará si he amado y si me he dejado amar especialmente por Él. En medio de este revoltijo de agresiones, intereses y violencias, de hombres, mujeres y niños sepultados bajo los escombros de nuestro egoísmo, puede que este sea un tiempo privilegiado, privilegiado para vivir de fe y de esperanza, para darle protagonismo al amor. La geopolítica se nos escapa de las manos, pero sí podemos hacer algo maravilloso: luchar por la justicia y sembrar esperanza en el corazón de nuestra gente. Cuando este sea nuestro propósito, nuestro gran propósito, nos volveremos resistentes y, entre otras cosas, votaremos mejor. Dice Mr. Trump que el Papa es débil y que quiere que los iraníes tengan la bomba nuclear. Ambas cosas son simplemente mentira. Puede que la fortaleza que el Papa predica sea incomprensible para los poderosos de este mundo y para todos aquellos que se postran ante el becerro de oro. La fuerza del Papa hay que buscarla en el Evangelio de la justicia y de la paz. Frente al poder de las bombas, el Papa predica la paz. El ministerio de Trump es el de la guerra, y el ministerio del Papa es anunciar, con el Evangelio en la mano, la dignidad del hombre, de los pequeños hijos de Dios, que siempre son los que más sufren. Si ustedes son cristianos, si son hombres y mujeres de buena voluntad, siembren la paz en sus hogares, siembren la paz en nuestro pueblo y recen insistentemente por la paz. Nos seguimos encontrando junto al pozo de Sicar con el padre Julio.
3: Un tema bastante serio del que nadie quiere hablar: el cáncer.

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6: La hidroeléctrica Minas San Francisco retomó operaciones tras concluir su mantenimiento anual preventivo con el objetivo de garantizar una generación eléctrica segura y eficiente. La central opera nuevamente con sus 3 unidades activas, aportando energía confiable al país. Los trabajos incluyeron limpieza de sedimentos, revisión de equipos y monitoreo ambiental para fortalecer la capacidad energética y el cuidado de las comunidades y ecosistemas cercano.
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1: 19:51.
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3: Estamos en Núremberg, Alemania, año 1828. Por las calles aparece de repente un joven extraño, de noble apariencia, pero vestido de humilde campesino.
4: El extraño personaje lleva entre sus manos una nota dirigida al alcalde del pueblo, que dice lo siguiente.
3: Capitán, hace 15 años este muchacho fue abandonado en mi puerta. Soy un pobre peón y no puedo alimentarlo. Este joven nunca ha salido de mi choza. Es para su servicio. Si usted no puede atenderlo, mátelo o cuélguelo de la chimenea.
4: El joven vestía una camisa que, aunque deshilachada, era de seda muy costosa, como solo los nobles podrían tenerla.
3: Decía llamarse Gaspar Hauser y había vivido encerrado, sin conocer siquiera el rostro de la persona que le entregaba la comida en medio de la oscuridad.
4: Este joven se vio rodeado por la leyenda en Alemania y en toda Europa. Y cuando le preguntaban sobre su pasado, respondía siempre con la misma frase.
3: Me llamo Gaspar Hauser y quiero ser soldado como mi padre.
4: Esa era la única frase que le había enseñado el desconocido personaje que lo había mantenido encerrado toda su vida.
3: Pero en poco tiempo, Hauser aprendió a hablar y a leer y a escribir. Y pudo contar su vida entera, de cómo pasó atrapado en un calabozo sin conocer a su cuidador.
4: 5 años más tarde, también en forma misteriosa, después de escapar de varios atentados, fue acuchillado. Dicen que Gaspar Hauser era un príncipe sacrificado para impedir su acceso al trono, pero nunca se sabrá.
3: Hoy, su nombre y su vida toda, como su muerte, siguen sumidas en el misterio. Y había llegado caminando, solitario, por las calles de Núremberg un día como hoy, 26 de mayo de 1828.
4: Y desde entonces, sus pasos se siguen escuchando en esos territorios tramposos de lo desconocido y lo imposible, aunque real.
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0: joven, impulsando plazas laborales desde la obra pública.
1: Más de 1 millón de nuevos contratos registrados en el Sistema Único de Trabajo. 510.841 son para jóvenes. 25.680 jóvenes encontraron empleo gracias a nuestra plataforma Encuentra Empleo. 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
3: Obra esperada, en junio iniciaría la construcción del tramo 1A del quinto puente que fue adjudicado a la empresa china Civil Engineering Construction. La obra de 130 millones de dólares se levantará en el sur de Guayaquil. Tensión en el sistema penitenciario. El gobierno confirma el traslado de 31 presos para evitar brote de tuberculosis en la cárcel del Encuentro. Dirigentes de 65 operadoras de transporte de Quito se reunieron para socializar los acuerdos alcanzados con la alcaldía previo al incremento de la tarifa a 40 centavos. Tras la publicación de la encíclica del Papa León XIV, denominada Magnífica Humanidad, varias son las reacciones internacionales que abren el debate sobre el uso de la inteligencia artificial. El feriado del 24 de mayo dejó 44 millones de dólares en gasto turístico. Azuay, Galápagos y Morona, Santiago fueron las provincias más visitadas. caos en Bolivia en 26 días de paro con más de 50 bloqueos a lo largo del país. Los hospitales enfrentan escasez de oxígeno y alimentos.
4: Ecuador suma su segundo día en los Estados Unidos, pensando en lo que serán sus dos últimos duelos antes del arranque del Mundial. De sábado tendrán su duelo ante Arabia Saudita. Venimos con todos los detalles.
5: En corto, Karol G se llevó el premio al reconocimiento internacional de la excelencia artística en los Music Awards. Además, Pablo Cruz, quien interpreta a Chespirito en Sin Querer Queriendo, nos reveló si la exitosa serie tendrá segunda temporada.
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3: Amigos, buenas noches. Faltan 16 días para el inicio del Mundial 2026. La selección ecuatoriana ya entrena en su cuartel general en Columbus, preparando sus dos amistosos antes del debut frente a Costa de Marfil. Hola, Diana.
7: Hola, Milton, amigos, muy buenas noches. Y en otro tema, el Papa León XIV escribió su primera encíclica que abre el debate mundial sobre el uso de la inteligencia artificial. Más adelante les explicamos. Empezamos con la ruta al Mundial.

0: Así es, faltan 16 días para el arranque del Mundial y 19 días para el debut de la tricolor en esta Copa del Mundo. Vámonos con Gisela para que nos cuente los detalles. Ahí está, Gisela, buen día. Buenas noches. ¿Cómo estás, Gisela?
1: Hola, Milton, ¿cómo estás? Sí, ya estamos listos, listos. De la ceja luego para lo que será el arranque del Mundial. ¿Y les parece si invitamos a nuestro amigo Hugo Quintana, que no está en cualquier lugar, en Columbus, específicamente donde la selección ecuatoriana concentra, pero de lo que será sus dos últimos cotejos. Huguito, te veo, hermano, qué paisaje, me refiero al de atrás. ¿Cómo estás?
2: Dice amigos, ¿qué tal? ¿Cómo están? Muy buenas noches, ya desde Columbus, siguiendo de cerca a la selección ecuatoriana de fútbol y su preparación primero para los amistosos, luego para lo que será el inicio de la Copa Mundial de la FIFA 26 y su debut frente a Costa de Marfil. Contarles que de a poco se va completando el grupo, esto sabiendo que habrán algunas ausencias para el primer partido amistoso, ya que todavía futbolistas que tendrán actividad en Sudamericana, Libertadores y final de Champions no podrán sumarse al menos para el primer compromiso. Estarán llegando con lo justo en la previa de ese primer encuentro frente al combinado de Arabia Saudita. Pero ya han llegado algunos, por ejemplo, ya está Galíndez, ya está Yeboa, ya está La Rola, ya está Félix Torres, ya está Nilson Angulo, Pervis también ya está con el grupo concentrado y a las órdenes del cuerpo técnico. Y hoy la tricolor entrenó a doble jornada. En la mañana trabajo de gimnasio en el complejo del Columbus Crew y por la tarde trabajo en campo en el mismo sitio, en el Ohio Health Performance Center, el centro de entrenamiento del Columbus Crew, como ya hemos mencionado, un lugar moderno, con todo lo necesario para que se preparen de la mejor forma los equipos dedicados a la alta competencia, como es el Columbus y también como lo es una selección mundialista como la tricolor. Así el equipo ecuatoriano continúa trabajando sin mayores novedades, sí se espera la presencia de que algunos de estos elementos jóvenes que han sido citados en esta lista preliminar de 34 futbolistas puedan sumar minutos en ese primer cotejo frente a Arabia por las ya conocidas bajas o por lo que los futbolistas que tendrán acción a nivel internacional pues llegarán muy justos, muy sobre la hora en la previa de ese compromiso. Así que la TRI continúa entrenando sin novedades, pero ha estado practicando sin acceso a los medios de comunicación. Recién la práctica de mañana tendrá acceso para la prensa y ahí podremos estar siguiendo un poco más de cerca lo que será el entrenamiento del equipo ecuatoriano y a ver si se empieza a tener algunas pistas del que podría ser el primer once para enfrentar al combinado árabe, en el que será el penúltimo amistoso y el que podría terminar de definir la lista, porque está la preliminar de 34, pero recordemos que para el 1 de junio máximo ya tendremos que conocer la lista final de 26 convocados. Esto quiere decir que para el duelo frente a Guatemala de la próxima semana, ahí ya estarán los 26 futbolistas citados para la Copa del Mundo. El duelo de este sábado frente a Arabia será en New Jersey, como sabemos, en el Sports Illustrated Stadium, este escenario que abrió sus puertas en 2010, que tiene una capacidad para 25.000 espectadores, es la casa de los New York Red Bulls. Ahí se han jugado partidos, obviamente, de MLS, de eliminatorias, ha jugado la selección estadounidense ahí, se han jugado partidos de la Copa de Oro de la CONCACAF en su momento, y en ese escenario, y seguramente ante buena presencia de aficionados ecuatorianos, se jugará ese amistoso entre el seleccionado ecuatoriano y el combinado de Arabia Saudita. Selección también mundialista, será una buena prueba para ambas selecciones, y así la Tri irá quedando lista para su último amistoso frente a Guatemala y para su debut frente al cuadro de Costa de Marfil. Pero hablando de la Tri, de lo que se viene para el equipo ecuatoriano, hay que hablar un poco de las selecciones rivales en la fase de grupos: Costa de Marfil, Alemania y Curazao. Conozcamos algunas de las figuras de nuestros próximos rivales.
3: Los rivales de Ecuador en la fase de grupos del Mundial en Estados Unidos, México y Canadá ya anunciaron sus listas de convocados. Y estos son algunos de los jugadores que hay que tener en cuenta para los partidos en contra de la Tri. En Alemania, el portero Manuel Neuer sigue vigente y buscará ampliar su leyenda con los Teutones, jugando su quinto Mundial, mientras que nuevas figuras como Nick Woltemade, Florian Wirtz y Jamal Musiala comandarán la nueva generación del seleccionado europeo. Costa de Marfil lucharán mano a mano contra Ecuador por la clasificación a la siguiente fase. Y para eso, el entrenador Emers Faye armó un combinado lleno de experiencia y juventud. Evan Endika, defensor central de la Roma, será el estandarte en la defensa de los marfileños. Frank Kessie le aportará la jerarquía necesaria a su selección. Y junto a la explosividad de Amad Diallo y la puntería de Nicolás Pepe, podrían complicarles los planes a sus rivales. La modesta Curazao también anunció a sus 26 participantes y buscarán ser más que una piedra en el zapato en la fase de grupos de la Copa del Mundo 2026. Los hermanos Leandro y Junino Bacuna son los máximos referentes de la selección caribeña, mientras que Gerván Castaner, quien fue el goleador de Curazao en las últimas eliminatorias con 5 goles, podría ampliar su récord goleador contra Ecuador, Costa de Marfil y Alemania. Antonella Iglesias, Tele Amazonas.
2: Bueno, y la presencia de la tricolor acá en Columbus ha generado gran expectativa para muchos ecuatorianos que viven aquí o que viven cerca de esta ciudad en el estado de Ohio. Por supuesto, esperan acompañar a la tri, muchos se acercan al hotel de concentración, van a ir al amistoso, esperan seguirla en el mundial, pero conversamos con algunos de ellos, nos cuentan su historia, cómo es que llegaron hasta Columbus. Incluso hay un restaurante ecuatoriano que con su sazón cautiva a todos los estadounidenses y demás de otras nacionalidades con el sabor ecuatoriano. Aquí les contamos más detalles. ¿Quién diría que en Columbus, Ohio, hay un pedacito de Ecuador? Un restaurante llamado Los Galápagos, que día a día recibe a cientos de personas. Su propietario es Luis Fajardo, él es de Sucúa. En 2005 abrió este restaurante junto a su hermano, y si bien en un principio vendía tacos, luego apostó por la comida ecuatoriana.
4: Tenemos como 36 platos, chaulafán, churrasco, guatita, muchos platos típicos de Ecuador.
2: Hasta este restaurante vienen ecuatorianos que buscan extrañar un poco menos, probando su comida, como también extranjeros que disfrutan de las delicias de nuestro país.
4: Me sorprende la gente que viene de Indianápolis, manejando 2 horas y media, a comer la comida ecuatoriana.
2: El saber que está acá la tricolor fue una gran noticia para él.
4: Vamos a esperarle, yo quiero un autógrafo.
2: En Columbus también vive Emilia Martínez, tiene un año viviendo aquí y estudia idiomas. Si bien se siente cómoda y planea seguir aquí, nada como casa.
5: Más que todo el tema de igual la unión con familia, el tema de la gente.
2: Y el que venga a la tri ha sido un motivo de alegría.
5: No lo vi un poco real, dije no creo que lleguen acá y de pronto poder asistir al partido que tienen el amistoso.
2: Asimismo ha sido para Francisco Campos, quiteño y que vive acá desde hace 10 años. Vino con su familia, trabaja en logística y al igual que Luis y Emilia, extraña la forma de ser de los ecuatorianos en el día a día.
6: Y la música, pero la música es el ambiente, ¿no? El salir con amigos, el disfrutar con familia.
2: Pero tener a la tri cerca es motivo de alegría y espera acompañar a la selección tanto en el amistoso como en el mundial.
6: Sería bueno reunir a algunos ecuatorianos y recibirles.
2: Ellos son parte de los ecuatorianos que viven en Columbus y que al igual que muchos más han recibido de gran manera la noticia de que la tricolor está acá, cerca de ellos, y eso los hace sentir un poco más en casa. Hugo Quintana, Teleamazonas.
1: Increíble, Hugo, ¿no? El poder aprovechar de poder tener el contacto con muchos ecuatorianos, sin duda, como el partido se jugará en New Jersey, cuenta con muchísima presencia ecuatoriana en ese duelo de este sábado ante Arabia Saudita.
2: Sí, ya sabemos que en New Jersey hay una gran comunidad ecuatoriana, habrá casa llena o al menos seremos locales, creo yo, en este amistoso frente a Arabia y también en el partido frente a Alemania, gracias a la gran cantidad de ecuatorianos que residen en esa zona de este país, de Estados Unidos, y también, por supuesto, la comunidad ecuatoriana acá en Columbus está acercándose día a día al hotel de concentración y buscará estar presente en el amistoso frente a Guatemala que se juega en esta ciudad y también seguir a la tri en los distintos compromisos de la Copa Mundial de la FIFA. Y si no, pues lo seguirán seguramente en la señal de Teleamazonas. Con eso yo me estoy despidiendo por ahora. Mañana entrena la tricolor en la tarde con acceso a los medios de comunicación. El 29, el viernes, tiene previsto su viaje hacia New Jersey para el amistoso frente al combinado de Arabia. Con eso, Jess, me despido. Tú sigues con más. Buenas noches.
1: Gracias, Huguito. Sí, este sábado 6:30 p.m. Arabia Saudita y Guatemala, los dos últimos rivales de Ecuador. Previo a lo que será el arranque fase de grupo. ¿Les parece si, antes de darle el paso a Diana, contemos lo que pasó hoy en Estados Unidos, que dio a conocer la lista de convocados una lista completa para lo que será el próximo Mundial. Recuerden que Estados Unidos va con esa presión y obligación de hacer un buen Mundial, algo que no pasa hace mucho. Hubo algunas sorpresas en esa convocatoria, quedó fuera Tanner Tesman y Diego Luna para llamar a Alejandro Sendejas y Cristian Roldán. Recuerden, el equipo de Mauricio Pochettino prefirió jugadores con experiencia, prefirió jugadores de recorrido y con esa idea futbolística que es la que busca complementar, plasmar en este nuevo Mundial. Recuerden que Estados Unidos está en el grupo D, tendrá que arrancar nada más y nada menos que ante Paraguay, luego entre Australia y cerrará con Turquía. Así que, veremos qué pasa con la selección de Estados Unidos. Estamos a días nada más y, como decíamos, busca mejorar esa gran campaña que no pasa hace mucho. Diana, la dejamos ahí, boteando nada más, pero ya venimos con más información deportiva.
7: Así es, luego tendremos más deportes. Ahora vamos con más noticias, amigos. Tras los daños registrados en el dique permeable de Coca-Cola Sinclair, SELEC aseguró que las reparaciones las asumirá la empresa contratista. Las autoridades anunciaron dos nuevas obras de contención para reforzar la protección de la captación de la hidroeléctrica.
8: Para hoy todavía se observan enormes rocas desplazadas, estructuras alteradas y parte del dique permeable golpeado por la fuerza del río Coca. Desde el aire las imágenes evidencian cómo la última crecida y la acumulación de sedimentos volvieron a poner bajo presión a Coca-Cola Sinclair. Y es que días atrás la acumulación de este material obligó incluso a suspender temporalmente operaciones en la hidroeléctrica, situación que coincidió con cortes eléctricos reportados en distintos sectores del país. Una obra que fue adjudicada por más de 17 millones de dólares al consorcio CEMAC Constructores, precisamente para intentar frenar el avance de la erosión regresiva del río Coca, un fenómeno que desde hace años amenaza la captación de la central hidroeléctrica más grande del Ecuador. Según SELEC, esta infraestructura todavía se encuentra bajo garantías contractuales, por lo que las reparaciones deberán ser asumidas por la empresa contratista y no con recursos adicionales del Estado.
9: Lo que hace que esta obra esté garantizada, ya sea su repotenciación, su reconstrucción, o el Estado no va a perder un solo dólar por este efecto que, como dice el ministro, ha sido inesperado.
8: Sin embargo, tras los daños registrados apenas semanas después de su inauguración, volvieron los cuestionamientos sobre la capacidad real de esta obra para soportar futuras crecidas del río Coca. En medio de los cuestionamientos alrededor de la hidroeléctrica, la Contraloría General del Estado confirmó a Teleamazonas que para el segundo semestre de este año tiene previsto una acción de control en los aspectos técnicos y legales del proyecto. Por ahora, las autoridades anunciaron además dos nuevas obras de contención para reforzar la protección de la captación de Coca-Cola Sinclair, de las cuales no se ha dado mayores detalles. Sobre aquello, este noticiero solicitó información a SELEC y al consorcio CEMAC Constructores sobre la ejecución de las garantías, las nuevas obras anunciadas y el estado actual del proyecto. Sin embargo, hasta el cierre de este reportaje no hubo una respuesta oficial por parte de las autoridades. Ismenia Solórzano, Teleamazonas.
0: Este miércoles el Pleno de la Asamblea tramitará en primer debate el proyecto de ley para evitar el reclutamiento de menores de edad por el crimen organizado que fue presentado por la vicepresidenta María José Pinto. La propuesta es incrementar la pena de 22 a 26 años. En el articulado se entrega la política de prevención a los municipios que mediante sus juntas de protección lleven registro y reporten casos de reclutamiento por parte de bandas criminales.
7: Unidades especiales de la policía y militares ejecutaron allanamientos en el edificio de la Fiscalía de Manta en Manabí para reconstruir lo que ocurrió antes y después del ataque que dejó dos funcionarios asesinados en el barrio Jocay de la ciudad. Las víctimas fueron identificadas como César Enrique Velázquez Párraga y Víctor Fernando Pico Párraga y pertenecían a la Unidad Especial de Delincuencia Organizada.
0: Nuevo hecho violento se registró esta tarde en el sector de Los Vergeles, en Guayaquil, frente a un centro comercial. Sujetos a bordo de una motocicleta interceptaron y dispararon a un hombre dentro de un restaurante a media calle de un paradero de Trisimotos. La víctima falleció y tres personas resultaron heridas. Las balas impactaron varios locales comerciales de la avenida Francisco de Orellana. La policía investiga este nuevo caso de sicariato.
7: Tras la publicación de la encíclica del Papa León XIV, Magnífica Humanidad, Varias son las reacciones internacionales que abren el debate del uso de la inteligencia artificial. Desde lo educativo se comparte el comentario, pero se defiende el buen uso de las nuevas tecnologías.
10: Es la encíclica del Vaticano, la primera del Papa León XIV. El libro de 130 páginas, denominada Magnífica Humanidad en español, marca cuatro puntos de reflexión y la postura de la Iglesia Católica frente al uso de la tecnología e inteligencia artificial, la desigualdad social, la educación y la guerra justa. En su discurso, el Papa León XIV advirtió el riesgo del uso de tecnologías, aquella que para el sumo pontífice vigila, manipula y controla al ser humano.
11: La inteligencia artificial exige ahora ser desarmada, liberada de lógicas que la convierten en un instrumento de dominación, exclusión y muerte. Las decisiones sobre la tecnología nunca deben separarse de la conciencia y la responsabilidad.
10: El Papa León XIV destacó la importancia de la dignidad y el trabajo, ya que las nuevas tecnologías pueden deshumanizar a los trabajadores. La publicación de la encíclica también generó varios comentarios. Uno de ellos fue el de la presidenta de México.
12: La inteligencia artificial. ¿Quién detenta las redes sociales? ¿Quién genera los algoritmos?
10: Así también como la de Gustavo Petro, presidente de Colombia, quien entre líneas expresó que el uso de la tecnología ocasionará el despido de centenares de trabajadores en el mundo. E incluso la CAF resaltó la postura del Papa León XIV. Desde el ámbito educativo, el catedrático universitario Rolando Villavicencio resaltó que las expresiones del Papa León XIV son acordes a la realidad del mal uso de la inteligencia artificial.
13: No existe modelo algorítmico que pueda reemplazar la inspiración que genera un profesor y sobre todo la empatía que puede ofrecer un profesor en un proceso de enseñanza y de aprendizaje.
10: Villavicencio también mencionó que en el ámbito profesional la ética debe prevalecer. Erika Vera, Teleamazonas.

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1: Tenemos 205 y C6.
2: 20 horas, 25 minutos.

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0: junio iniciará la construcción del tramo 1A del quinto puente que fue adjudicado a la empresa china Civil Engineering Construction. La obra de 130 millones de dólares se levantará en el sur de Guayaquil.
1: Que la carga pesada tenga un acceso directo a los puertos de Guayaquil es el objetivo de la construcción del tramo 1A del quinto puente. La obra, que arrancará en junio, se levantará desde el puerto marítimo al final de la 25 de julio y avanzará hasta la Cacique Tomalá. El proyecto contempla un viaducto y pasos a desnivel. El gobierno detalla que la inversión para este tramo será de 130 millones de dólares y la ejecución de la obra durará 43 meses.
2: La parte del sur está adjudicada a la empresa Chinese Civil Engineer. Lo que busca realmente es que la carga pesada tenga un acceso directo al puerto. Este viaducto elevado lo que hace es que la carga pesada tenga su propio carril exclusivo.
1: La adjudicación de la obra se dio a pesar de los constantes reclamos de los moradores de la Cacique Tomalá, aquí en el sur de Guayaquil, quienes denuncian el pago de bajos valores por sus domicilios y terrenos, los mismos que están basados en avalúos catastrales antiguos.
3: El ministerio, ahí nos dijeron que hay unas casas que valen 16 mil dólares, 14 mil dólares y son casas grandes.
4: Solamente vienen, visitan y se van y no nos dicen nada.
1: Sin embargo, desde el viceministerio se asegura todo lo contrario y se insiste que hoy en día ya no habría problema con los habitantes del lugar.
2: Tengo entendido que no, todo está subsanado.
1: A diferencia de lo ocurrido con la mayoría de moradores, al momento ya hay un terreno que se ha expropiado, el mismo que le pertenecía a la empresa financiera sudamericana Limits. El valor del terreno que ya fue cancelado asciende a los 45 millones de dólares. Mientras tanto, el gobierno prevé retomar en julio los trabajos de los tramos 4 y 5 de las vías de acceso al quinto puente. Esto luego de la suspensión del convenio que mantenía el gobierno con la prefectura del Guayas. La finalización de estos tramos estarían para diciembre del 2027. Bernarda Ceballos, Teleamazonas.
5: El abogado del alcalde de Guayaquil, Ramiro García, insiste en la vulneración de derechos de Aquiles Álvarez y su preocupante estado de salud ante muertes por tuberculosis. Mientras, la ministra de Gobierno descarta un brote de la enfermedad, así como el traslado de Álvarez y de Jorge Glass.
6: Ha sido la misma ministra de Gobierno, Natalie Morillo, quien mediante una entrevista a un medio digital ha confirmado el traslado de 31 privados de la libertad. Sin embargo, ha descartado que exista un brote de tuberculosis en la cárcel del Encuentro. La funcionaria, al contrario, ha preferido hablar de casos puntuales y que para precautelar la salud de los otros internos se ha dispuesto el traslado. Morillo asimismo detalló que el centro penitenciario de máxima seguridad ubicado en Santa Elena cumple con características que no solo permiten un mayor control de los reos, sino también evita hacinamiento. Dentro de este mismo tema también se descartó la posibilidad de traslado a la cárcel número 4 o cualquier otra de Aquiles Álvarez y Jorge Glass. Esto por considerarse que al día de hoy este centro penitenciario es el más seguro para ambos. Esto mientras que la defensa de Aquiles Álvarez, Ramiro García, insiste en una vulneración de derechos, además de pedir auxilio médico y traslado urgente del aún alcalde de Guayaquil.
7: Y sobre todo, pues se mantienen las dificultades en la defensa, se mantiene toda esta obstrucción.
6: El alcalde de la ciudad, Aquiles Álvarez, cumple un poco más de 100 días bajo prisión preventiva debido a investigaciones de 3 procesos penales. Álvarez llegó a la cárcel del Encuentro el pasado 8 de marzo y las 2 últimas imágenes que se tiene de su estado de salud son estas. La primera corresponde al 2 de abril, cuando Antonio y Javier Álvarez pudieron recuperar su libertad, en tanto que el último registro es de tan solamente días y luce así. Esta no es la primera vez que se intenta pedir el traslado de Álvarez a otro centro penitenciario. De hecho, su defensa apeló este cambio en la unidad judicial de Santa Elena, pero el 12 de mayo la jueza a cargo manifestó que no tenía competencia para poder tomar una decisión como tal, por lo que elevó la moción ante la Corte Provincial de la Península. Astrid Singer, Teleamazonas.
0: El municipio de Quito espera tener lista la ordenanza que regula la tarifa del transporte público en 3 meses. Transportistas explican que la norma debe contemplar el cambio en el modelo de pago y pasar de pasajero transportado a kilómetro recorrido.
8: 55 dirigentes de operadoras de transporte público de Quito se reunieron este martes para socializar los acuerdos alcanzados con el municipio respecto de la tarifa de transporte, que podría pasar de 35 a 40 centavos desde enero de 2027. Los compromisos se traducen en al menos 8 puntos. Entre los principales están la implementación del sistema integrado de recaudo y el sistema de administración de flota, que permitirá monitorear en tiempo real la velocidad, frecuencia y operación de cada ruta.
9: Hace 5 años, cuando se subió la tarifa, se pedía exactamente lo mismo. Los operadores ya tienen GPS, ya tienen contadores, ya tienen cámaras, falta implementar el sistema de recaudo, pero hace falta desde el lado del municipio que se implemente el sistema que recibe esa información.
8: Pero para los transportistas, el tema principal es el nuevo modelo de pago.
10: Que el modelo de gestión se cambie y que dejemos de trabajar por pasajero transportado y empecemos a tener una remuneración por kilómetro recorrido. Va a ser la única forma de llegar a una mejora de la calidad del servicio.
8: Expertos en movilidad consideran que la tarifa debe dejar de ser un tema político y pasar a ser un debate técnico.
11: Cuando suban los 5 centavos, estaremos nuevamente en el mismo problema con los transportistas pidiendo un nuevo cambio de tarifa porque han subido los combustibles. Entonces es necesario que el municipio ya tome estos siguientes meses para abordar este tema con una solución definitiva, que permita actualizar esa tarifa de forma automática y que también estudie la forma de cómo compensar a los pasajeros de menores recursos.
8: Mientras tanto, en el Cabildo ya se trabaja en una ordenanza que tomará al menos 3 meses y que contempla estos temas.
12: 8 puntos de índices de calidad que podrán ser medibles y que serán sujetos de revisión previo al alza de la tarifa. Un cambio de modelo de gestión en el que garanticemos la calidad, que también tengamos la versatilidad de dejar de concesionar rutas y tengamos una red de transportación administrada por el municipio.
8: Pero la norma deberá pasar al Pleno del Consejo Metropolitano para su aprobación, por lo que aún nada está dicho. Belén Merizalde, Teleamazonas.
0: El alcalde de Quito, Pavel Muñoz, respondió al presidente Daniel Noboa sobre la ampliación del metro de Quito hacia La Ofelia. Aseguró que los estudios para la ejecución de la obra realizados por el municipio registran un avance del 25% y señaló que el proyecto tendría un costo aproximado de 600 millones de dólares.
13: ¿Cuánto podría costar la extensión del metro de Quito hasta La Ofelia? Podría costar entre 550 millones de dólares y 600 millones de dólares. Son las estimaciones primeras. Ya tendremos pronto el contrato terminado, elaborado por el municipio de Quito, y que en este momento está en ejecución, de los estudios de ampliación del metro de Quito. El planteamiento que se le ha escuchado al presidente de la República de colaborar, dicen hacer ellos la extensión del metro de Quito, nosotros seríamos los más contentos, porque si eso va a suponer que pongan la mitad de los recursos o que pongan la totalidad de los recursos, perfecto, nosotros tendremos entonces 300 millones de dólares o 600 millones de dólares más para hacer más obras en la capital de la República.
5: Atención, un avión de la aerolínea LATAM que salió desde Quito no pudo aterrizar en el aeropuerto Mariscal Amar de Cuenca luego de que testigos reportaran un fuego visible en una de sus turbinas mientras sobrevolaba la ciudad. Varias personas en tierra reportaron además un estruendo y llamas visibles en el motor derecho de la aeronave, que fue desviada hacia Guayaquil. Las autoridades confirmaron que la nave aterrizó y que los pasajeros están bien.
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15: 20 horas, 36 minutos.
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0: Seguimos. El expresidente del gobierno de España, José Luis Rodríguez Zapatero, está imputado por presuntamente liderar una trama del tráfico de influencias y blanqueo de capitales vinculadas al rescate de la aerolínea Plus Ultra. Deberá comparecer ante el juez el 17 y 18 de junio.
1: 103 piezas de joyería de lujo fueron encontradas por la Unidad Anticorrupción de la Policía de España en la caja fuerte de José Luis Rodríguez Zapatero. Hoy es el primer expresidente español en ser investigado por corrupción. El hallazgo forma parte de las investigaciones dentro del caso Plus Ultra, en el que la Audiencia Nacional lo acusa como presunto líder de una red de tráfico de influencias y blanqueo de capitales ligada al rescate de Plus Ultra, que era una pequeña aerolínea española que operaba vuelos entre Madrid y ciudades de Venezuela, entre otros países de Latinoamérica. En 2020, ante la crisis de la pandemia, el gobierno español creó el Fondo de Apoyo a la Solvencia de Empresas Estratégicas, diseñado para rescatar compañías españolas en problemas. La aerolínea aplicó al programa en septiembre de 2020 y en marzo de 2021, pese a que el 60% de su propiedad estaba en manos de accionistas venezolanos, el gobierno le aprobó un rescate de 53 millones de euros. Esto fue cuestionado. Lo que el juez José Luis Calama investiga es si Zapatero usó sus contactos políticos para conseguirle el rescate a Plus Ultra a cambio de comisiones disfrazadas de consultoría. Plus Ultra contrataba análisis relevante por supuestas asesorías y esta última contrataba a Zapatero por el mismo servicio. Las hijas de Zapatero también aparecen en la trama con su empresa What the Fab. Las comisiones que habrían llegado a Zapatero y su entorno bordean los 2 millones de euros. En las investigaciones se encontró un documento en el que incluso se acordó en que Julio Martínez cobraría el 1% de comisión en caso de que Plus Ultra consiguiera los 53 millones de euros de rescate. El juez sostiene que Zapatero también dio instrucciones para crear una sociedad offshore en Dubái para canalizar el cobro de esta comisión. Zapatero ha negado todas las acusaciones. María Gracia Chacón, Teleamazonas.
2: El feriado del 24 de mayo dejó 44 millones de dólares en gasto turístico, es decir, un 17% más que en 2025. Además, se registró un 37% de ocupación hotelera y 672 mil viajes en todo el país. Según el Ministerio de Producción, las provincias más visitadas fueron Azuay, Galápagos, Morona Santiago y Santa Elena.
0: El Consejo Metropolitano de Quito aprobó una ordenanza que prohíbe la fabricación, comercialización y uso de pirotecnia de alto impacto sonoro como misileras, tumbacasas y voladores. La normativa busca proteger la salud pública, el bienestar animal y reducir la contaminación ambiental y los incendios provocados por la pólvora. Solo se permitirá el uso de pirotecnia de bajo impacto, sonoros y efectos visuales.
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6: 20 horas, 44 minutos.
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8: Estamos en Núremberg, Alemania, año 1828. Por las calles aparece de repente un joven extraño, de noble apariencia, pero vestido de humilde campesino.
9: El extraño personaje lleva entre sus manos una nota dirigida al alcalde del pueblo, que dice lo siguiente.
8: Capitán, hace 15 años este muchacho fue abandonado en mi puerta. Soy un pobre peón y no puedo alimentarlo. Este joven nunca ha salido de mi choza. Es para su servicio.

0: servicio. Si usted no puede atenderlo, mátelo o cuélguelo de la chimenea.
1: El joven vestía una camisa que, aunque deshilachada, era de seda muy costosa, como solo los nobles podrían tenerla.
0: Decía llamarse Gaspar Hauser y había vivido encerrado, sin conocer siquiera el rostro de la persona que le entregaba la comida en medio de la oscuridad.
1: Este joven se vio rodeado por la leyenda en Alemania y en toda Europa. Y cuando le preguntaban sobre su pasado, respondía siempre con la misma frase.
0: Me llamo Gaspar Hauser y quiero ser soldado como mi padre.
1: Esa era la única frase que le había enseñado el desconocido personaje que lo había mantenido encerrado toda su vida.
0: Pero en poco tiempo, Hauser aprendió a hablar y a leer y a escribir. Y pudo contar su vida entera, de cómo pasó atrapado en un calabozo sin conocer a su cuidador.
1: 5 años más tarde, también en forma misteriosa, después de escapar de varios atentados, fue acuchillado. Dicen que Gaspar Hauser era un príncipe sacrificado para impedir su acceso al trono, pero nunca se sabrá.
0: Hoy, su nombre y su vida toda, como su muerte, siguen sumidas en el misterio. Y había llegado caminando, solitario, por las calles de Núremberg un día como hoy, 26 de mayo de 1828.
1: Y desde entonces, sus pasos se siguen escuchando en esos territorios tramposos de lo desconocido y lo imposible, aunque real.
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4: Bolivia vive una escalada de tensiones tras 4 semanas de protestas y más de 50 bloqueos. La crisis deja un fallecido, provoca escasez de oxígeno, medicinas y alimentos en varias ciudades.
5: Las protestas en Bolivia cumplen ya 4 semanas y la tensión continúa en aumento. Este martes se registraron nuevos enfrentamientos entre manifestantes y policías, mientras persisten más de 50 bloqueos en distintas carreteras del país. La crisis ya deja su primera víctima mortal tras los choques ocurridos el fin de semana, hecho confirmado por el gobierno boliviano. En La Paz, los efectos de las protestas comienzan a sentirse con fuerza en el sistema de salud. Hospitales advierten que las reservas de oxígeno e insumos médicos están al límite debido a las dificultades para el abastecimiento por los cierres viales.
6: Ello, la distribución de oxígeno no está siendo paulatinamente coherente a las necesidades propias del hospital. Esto debido, como bien usted indicaba, a las obstrucciones que hay conforme a los paros y también a los bloqueos.
5: Pacientes y familiares expresan preocupación ante el temor de que la situación empeore en las próximas horas.
7: Ya no hay medicamentos, con estos bloqueos no hay ni oxígeno, no hay nada.
8: Varias cirugías se están postergando por el hecho de la falta de medicamentos, falta de oxígenos. No solamente es en este hospital, en varios hospitales se están postergando las cirugías.
5: Mientras tanto, cientos de ciudadanos llegaron hasta el Aeropuerto Internacional de El Alto para retirar alimentos enviados vía aérea desde otras regiones del país. Carne, pollo y productos básicos empiezan a escasear en varias ciudades afectadas por los bloqueos.
9: Porque no hay paso por las carreteras, está todo bloqueado. No está llegando alimentos aquí a la ciudad. Entonces es por eso que es también en la fila aquí.
5: El gobierno insiste en llamar al diálogo, pero las organizaciones sociales mantienen las movilizaciones y exigen respuesta inmediata frente a la crisis económica que atraviesa Bolivia. Estefanía Vaca, Teleamazonas.
10: Irán acusó a Estados Unidos de violar el alto al fuego tras nuevos bombardeos. Esta y otras noticias en 90 segundos.
5: La tensión en Oriente Medio se intensificó luego de que Irán acusara a Estados Unidos de violar el alto el fuego, tras nuevos ataques en el sur del país. Al mismo tiempo, Israel amplió su ofensiva en Líbano, dejando al menos 31 fallecidos, mientras continúan los intentos diplomáticos para frenar el conflicto regional. En Colombia, la Comisión de Investigación y Acusación de la Cámara de Representantes abrió una investigación contra el presidente Gustavo Petro por una presunta intervención política de cara a las elecciones presidenciales. La indagación se basa en recientes declaraciones y publicaciones del mandatario en redes sociales, en medio de una normativa que prohíbe a los funcionarios públicos participar en actividades electorales. La NASA avanza en sus planes para establecer una presencia humana permanente en la Luna como parte de su programa Artemis. Además del regreso de astronautas con la misión de Artemis II, la agencia espacial trabaja en el desarrollo de infraestructura y operaciones que a largo plazo podrían convertir al satélite natural en una futura colonia humana. Una intensa ola de calor afecta a gran parte de Europa con temperaturas inusualmente altas durante el mes de mayo, lo que ha obligado a varios países a emitir alertas y reforzar medidas de prevención.

0: Señores, ya falta poquitito para nuestro mundial en la cancha de Teleamazonas, en el canal de la familia ecuatoriana. Como vieron, el estreno de este gran programa especial donde vamos a llevarles todo lo futbolero y también lo no futbolero. Tienen que estar atentos, se estrena este lunes a las 10:30 de la noche. Pero ahora, momento de hablar de farándula y de la reina Karol G, que se acaba de llevar un reconocimiento más por su trayectoria y excelencia musical. Les contamos más en corto.
1: Karol G lo volvió a hacer. La colombiana se consagró como la gran ganadora de los American Music Awards 2026.
2: No lo sé, estoy muy agradecida, estoy muy feliz. Esto es un verdadero honor.
1: La cantante que se llevó dos de los galardones más esperados de la noche como Mejor Álbum Latino del Año y el Premio Internacional de Excelencia Artística agradeció a sus fanáticos por el apoyo que ha recibido.
3: Para todos mis fans alrededor del mundo, los amo mucho, gracias.
1: Para la alfombra roja, Karol lució un conjunto totalmente negro que hacía lucir el cuerpo que ahora tiene la bichota. Muy diferente a lo que usó para recibir sus galardones y también para la presentación que realizó.
4: Es un escándalo.
1: Amas, Maluma también estuvo presente. El cantante aprovechó el momento para interpretar Tu Recuerdo. Realizándose de esta manera la edición 52 de los premios que galardonan a lo mejor de la música, donde la banda de K-pop, BTS, se llevó tres estatuillas: Artista del Año, Canción del Verano por Swing y Mejor Artista de K-pop Masculino. Titi Aguilar, en corto.
0: Y de la música pasamos a la actuación porque conversamos durante los premios Platino con Pablo Cruz y el hijo de Chespirito, Roberto Gómez Fernández, para preguntarles, ¿será que se viene la segunda de Sin Querer Queriendo? Y eso no es todo. Pablito, atenti, Víctor, quiere venir a concursar aquí en nuestro canal en Ahora Caigo, Nadie Se Salva. Me trabé un poquito, perdón. Vamos a ver.
5: Con un look bastante playero durante la alfombra azul de los premios Platino, encontramos al actor Pablo Cruz, quien interpretó a Roberto Gómez Bolaños en la exitosa serie Chespirito Sin Querer Queriendo.
6: Y por supuesto, el departamento de caracterización de Cristian Jauregui y Marco Hernández, que hicieron maravillas para que todos los días yo me pareciera lo más posible a Roberto.
5: Aunque también encendió la polémica, sobre todo con Florinda Mesa.
6: Bueno, trágica pero divertida, finalmente pues es lo que fue el chisme durante décadas y nosotros agarramos algunos elementos de eso para contar una historia linda con un buen mensaje. Y la dos, piden la dos, miren, pues no sabemos, todavía no me han invitado a esa conversación a mí.
5: Así que rapidito se lo preguntamos al productor de la bioserie, el hijo de Chespirito, Roberto Gómez Fernández.
0: ¿Es la segunda parte de Chespirito?
7: Es complicado, es difícil porque tendría que estar al mismo nivel de lo que hicimos en la primera temporada y la verdad es que no está tan fácil, pero no se descarta, pero es un reto grande.
5: Y mientras los fanáticos esperamos esa segunda temporada, Pablo nos sorprendió porque quiere venir a participar en Ahora Caigo.
6: Venga, ¿qué pasó, Víctor? ¿Por qué no me has invitado a tu programa?
0: Ahora Caigo.
6: ¿Qué onda? Ahora Caigo. Bueno, pues ahora te caigo en Ahora Caigo.
5: ¿Quién sabe? Y la próxima temporada de Ahora Caigo es con famosos internacionales.
6: Víctor Arauz, un saludo a Víctor Arauz allá en Ecuador.
5: Ale Boada, en corto.
0: En corto, aquí te esperamos, Pablito, para ver si sí te salvas de esas caídas de Ahora Caigo, que por cierto ya arranca. 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Pues se encargaron de demostrar que están muy, pero muy enamorados. La pareja asistió, como siempre, a un partido de básquet, en esta ocasión las finales de la NBA, donde los Knicks se enfrentaron a los Cleveland, logrando el pase decisivo. Y obviamente ahí miren ese abrazo. Salto por aquí, salto por allá, la pareja súper compenetrada, unida, disfrutando de esta que es su otra pasión, el básquetbol. Kylie con su cámara portátil, tomando fotos. Bueno, qué chévere momento y qué lindo que se pueda ver cómo disfrutan de diferentes actividades en pareja. Oigan, y en pareja yo no sé qué va a pasar después de que Shakira viera que su ex Piqué fue con Clara Chía al concierto de Bad Bunny. Pues esta noticia ya circuló el fin de semana y la gente decía, oye, va, ¿te olvidaste que fue Shakira quien te llevó al Super Bowl en el 2020? Ahí dos participaron juntos, pero ¿qué? ¿Te olvidaste tan rápido? Porque ahí está Piqué en tu concierto y Piqué no fue solo, Piqué fue con Clara Chía. ¿Dónde está la amistad y la lealtad? Decían muchos en redes sociales. Lo cierto es que Piqué también se lleva muy bien con Bad y Bad en el problema de pareja o de expareja no se quiere meter. Bueno, continuamos con más notas y quiero que me digan, ¿con qué vamos ahora? Bad Bunny sorprendió, ahí está hablando Bad Bunny, al aparecer en la Basílica de la Sagrada Familia junto a Salvador Illa, actual presidente del gobierno catalán, quien acompañó al cantante en un recorrido privado para que nadie lo moleste. Antes de dejar Barcelona, el artista quiso visitar uno de los lugares más emblemáticos de España, que por cierto fue ya inaugurado nuevamente luego de esa remodelación que ha pasado por varios años. Y con esta información yo me despido, pero ¿quién cree que se viene? La señora de las señoras. Muy buenas noches, señora.
8: Gracias, señora. ¿Cómo le vale? Buenas noches. Disfruta, disfruta. Búrlate nada más. No quedamos. Ya. ¿Qué más vamos a hacer? Muy bien, ¿les parece? Nos quedó algo incompleto en la información deportiva. Liga de Quito terminó venciendo en el último partido por la fase de grupos. Ya había asegurado a falta de una fecha su clasificación a los octavos de final de la Libertadores, pero recuerden que este era un partido mata-mata porque se estaba peleando el primer lugar. 3-2 terminó la victoria de los aros sobre Always Ready. Yelly Quiñones abrió el marcador a los 6 minutos. Bueno, una victoria, pero la pregunta es si convence hoy en lo futbolístico. A veces algunas decisiones de Núñez creo que terminan complicando de más a los salvos. A los 10 minutos llegaba el 1-1. Después del tanto de Quiñones, Triverio puso la del empate. Fernando Nava le va a dar la vuelta al equipo boliviano y ganaba en el balón detenido para colocar el 2-1. Se complicaban las cosas para el cuadro albo. Recuerden que el equipo boliviano ya estaba eliminado. Peleaba el grupo con Lanús y Mirasol, los brasileños que estaban en igualdad de puntos mientras jugaban su partido en Argentina. Daverson, el brasileño, apareciendo en este cierre antes de la para, previo al Mundial por el Campeonato Nacional. En el minuto 76, el cambio de frente y sobre el cierre, diría, a los 88, llegaba otra vez Daverson. No solo puso el 2-2, sino que le dio vuelta. Y una victoria importante que necesitaba Liga de Quito para ser líder de su grupo. Bueno, eso le favorece en los octavos de final. Cerramos con el Lanús Mirasol, el mismo grupo del equipo ecuatoriano. Agustín Medina le va a dar la victoria a Lanús. No solo Liga ganó su partido y sus tareas, sino que también lo que pasaba en esta cancha influía. La derrota de Mirasol lo deja Liga como líder.
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10: 21 horas.
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8: Americana. Sao Paulo también tenía la obligación de ganar para ser líder de su grupo, esto también por el torneo internacional, y lo hizo, sí, lo consiguió en un partido que no iba a ser sencillo, pero lo iba a hacer bastante contundente, eficaz, el equipo brasileño recibiendo a Boston River. Esto por el grupo C. Arthur iniciaba el cotejo nada más y a los 4 minutos ya se sentía con la comodidad en el marcador. Buen cambio de frente, ¿ah? Cómo arrastra, termina arrastrando a la defensa sobre la banda y busca fabricar el espacio. Es sensacional esta jugada. Pase al medio y luego gol en contra para Juan Manuel Acosta. Así ampliaba la ventaja Sao Paulo. Como decíamos, necesitaba ganar para ser líder y así fue. Cerramos con el empate entre Gremio y Torque. Gremio, otro equipo brasileño que necesitaba ganar. Bueno, se le complicó más ante este equipo uruguayo. Salomón Rodríguez iba a marcar el 1-0 a favor de los visitantes. Luego la reacción al cierre del primer tiempo, Gabriel Meck para poner el 1-1. Con este resultado, este empate termina quedando segundo y tendrá que pelear entre los mejores terceros por los 16avos. Francisco Pisichillo poniendo el 2-1 y ya para el cierre logró emparejarlo Carlos Vinicius, pero no alcanzó. Antes de irnos, por cierto, el Deportivo Cuenca está cayendo en su visita al Santos en la última fecha de su grupo. Esto lo deja afuera de la Copa Sudamericana. 3-0 va cayendo ante el cuadro del Santos y lo deja último de su grupo. Bueno, igual, creo que el equipo morlaco ha dejado buenas sensaciones, más aún después de tanto tiempo del regreso al fútbol internacional. Creo que será otro equipo ecuatoriano más eliminado. Por ahora, Liga e Independiente del Valle son los que quedan vivos en esta Copa Libertadores y veremos Macará. Que tengan una linda noche. Chao, chao.
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0: 21 horas, 28 minutos.
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2: La hidroeléctrica Minas San Francisco retomó operaciones tras concluir su mantenimiento anual preventivo con el objetivo de garantizar una generación eléctrica segura y eficiente. La central opera nuevamente con sus 3 unidades activas, aportando energía confiable al país. Los trabajos incluyeron limpieza de sedimentos, revisión de equipos y monitoreo ambiental para fortalecer la capacidad energética y el cuidado de las comunidades y ecosistemas cercanos.
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0: 21 horas, 59 minutos.
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2: El gobierno de Daniel Noboa reforzó la vigilancia epidemiológica y desplegó brigadas de vacunación ante la alerta de sarampión en la región. El Ministerio de Salud confirmó que Ecuador no registra casos, pero intensificó la inmunización infantil en escuelas, fronteras y zonas de alta movilidad. En lo que va de 2026, más de 309 mil dosis han sido aplicadas para prevenir el ingreso del virus al país.
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4: El país está concentrado en muchos peligros, el de la inseguridad, principalmente la falta de atención médica, subsidiariamente el incremento de siniestros de tránsito, como les llaman ahora. No se puede hablar de accidentes porque la teoría supone que nada es una casualidad, sino que todo es provocado. Está bien. Pero tenemos un peligro en ciernes mucho mayor y ha llegado la hora de que definamos exactamente qué se sabe hasta ahora, cuáles son las probabilidades de lo que ocurra después, cuál debe ser nuestro nivel de preparación y el daño que nos está haciendo cierto nivel de pánico, de nerviosismo, de exageración, aunque es inevitable, dadas las informaciones de todo tipo de organismos que circulan profusamente y que lo que más se recuerda es un Pacífico con un manchor enorme que equivale a un calor sobrenatural. Bueno, Luis Alfredo Zúñiga de Coavisa resumió esta situación diciendo que el fenómeno del Niño ocurra es prácticamente un hecho.
5: El fenómeno del Niño Curra es prácticamente un hecho. Así lo confirman los modelos numéricos de la Comisión Permanente del Pacífico Sur, que conforma el Comité para el Estudio Regional de este fenómeno, y del cual forman parte Ecuador, Colombia, Perú y Chile. Lo que aún no se confirma es qué tan fuerte será su impacto en Ecuador. Y según el director de Asuntos Científicos, eso se conocerá a ciencia cierta a finales de año. Pero ya hay proyecciones. ¿Qué causan alarma?
6: Esto todavía está por confirmarse porque tenemos que irnos acercando a la fecha. Ahora, una cosa que es importante es aclarar que la temperatura del mar es la que indica la magnitud del evento.
5: Y la temperatura del mar sí está subiendo, algo que se va a notar aún más a partir de junio.
6: Tenemos ya para el próximo mes el inicio de condiciones cálidas por encima de lo normal. Esto no significa que va a comenzar a llover de manera inmediata. Esto significa que el evento ya estaría llegando en los próximos meses, pero que los impactos que el evento causaría seguramente demorarán todavía algunos meses más en presentarse.
5: Por eso ratifica que la alerta amarilla que se declaró en 17 provincias, 143 cantones y 491 parroquias es indispensable para que se tomen medidas preventivas de inmediato.
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4: Y hace mes y medio, el 11 de abril creo que fue, en la entrevista Verás que sostengo los sábados a las 22 horas, consulté a uno de los profesionales más entendidos y serios en la materia sobre algo que ha vuelto a ser una preocupación recurrente, Franklin Ormaza, oceanógrafo, entre otras cosas. Y para entonces, él empezó diciendo cuáles son las posibilidades en función de los escenarios que le presenté.
8: Según estas posibilidades, ¿el Niño comenzaría en el segundo semestre de este año?
9: Comenzaríamos, mi opinión, que vamos a empezar a calentarnos por encima de las condiciones, o sea, 0.5, que es el umbral oceanográfico para el Niño, porque hay que ver otros umbrales.
8: Ya, pero a la vez usted dijo que eso, con seriedad, solamente se puede decir después de mayo o junio. ¿Por qué?
9: Porque tiene que transicionar.
8: ¿Qué es transicionar?
9: Pasar de la niña, estado neutro negativo, estado neutro positivo, y ahí comenzamos a tener las condiciones del niño oceanográfico.
4: Llegamos a fines de mayo, estamos a principios de junio, y por eso he invitado por una segunda comparecencia a Franklin Urmaza.
10: Yo solamente te pediría eso, controlar las pasiones. Pero además, que nunca te fuiste, porque tu puesto como entrevistador, el mejor entrevistador de la televisión, quedó vacío y finalmente has regresado a tu cauce porque el brillo vuelve a su cauce.
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4: Buenas noches. Mi invitado por primera vez en este espacio, ya lo fue en Veraz, como les dije, tiene 67 años, es paisano de Calceta, Manabí, oceanógrafo, Escuela Superior Politécnica del Litoral, es Master of Science in Oceanography del 87, doctor en filosofía de la Universidad de Southampton, Inglaterra, en el 90, tiene cursos de posgrado en oceanografía, manejo ambiental, pesquerías en Brasil, Suecia, Costa Rica, Japón y España. Investigador científico del Instituto Nacional de Pesca, del Nacional de Acuicultura e Investigaciones Marinas. Fue subdirector del Instituto Nacional de Pesca, director de aquello, subsecretario de Pesca y gerente de investigación del Starkist. Su user, lo vieron en pantalla hace pocos instantes, es el primer PhD en oceanografía que estuvo este país. Ingeniero, gracias por acompañarnos.
9: Bienvenido. Un gusto, Carlos. Gracias por tenerme, es un honor.
4: Empecemos definiendo qué es el niño cuando hablamos del niño. Cuando yo estaba en el colegio, me dijeron que el niño era una corriente. La corriente del niño. ¿Es eso?
9: No, exactamente. El niño tiene el fenómeno como tal, desde el punto de vista científico, tiene una posición y tiene un tiempo en el cual se define. Primera cosa, el fenómeno del niño. Es eso, un fenómeno y es un proceso. No es un dato en un momento determinado o en un lugar determinado. Es un proceso. Este proceso contiene dos variables, la oceanográfica y la meteorológica. Y tiene un lugar en el espacio. El lugar en el espacio está a 8.000 kilómetros, en una área ubicada a 8.000 kilómetros al oeste de aquí. Galápagos está a 800. Y el tiempo que requiere para conformarse y declararse un fenómeno del niño es aproximadamente 5 meses. Y no se define por una anomalía, se define por índice, el índice oceanográfico RONI y el índice meteorológico SOI.
4: ¿Qué es el RONI?
9: El RONI es la diferencia de temperatura en un momento determinado, en un lugar determinado, con histórico en ese mismo momento, en ese mismo lugar.
4: ¿Y el índice meteorológico SOI?
9: SOI es la diferencia de presión que hay entre una isla que está en el medio Pacífico, Tahiti, y un puerto en Australia que se llama Darwin. Cuando la presión atmosférica es mayor en Tahiti, los vientos soplan de este a oeste. Y cuando Darwin está más alto, los vientos soplan de oeste a este. Cuando tenemos niño, Darwin tiene mayor presión y por eso es que los vientos soplan hacia acá. Y al soplar hacia acá, ¿sabe qué pasa? La gran piscina caliente que se forma, que está constante en el Pacífico Occidental, es empujada como un paquete de energía que llamamos onda Kelvin. O sea, tiene que haber el viento como precursor para que empuje esa masa de agua hacia el oriente,
11: Ahora bien, eso toma su tiempo.
4: Cinco meses
11: para ya declararlo como tal.
4: Primera conclusión mía, de lo que le escucho.
11: Sí.
4: No basta que se sobrecaliente el Pacífico para que haya el niño.
11: En absoluto, no basta. Ha pasado varias veces que se ha sobrecalentado, pero no ha ocurrido en las otras condiciones.
4: ¿Cuáles son esas ocasiones en que ha pasado esa cuestión? Usted me comentaba antes de comenzar la grabación que en el 2015, el 2016, hubo un niño Godzilla.
11: Así es.
4: Pero no tuvo el mismo impacto.
11: Efectivamente, la onda Kelvin, por razones meteorológicas y geográficas aparte, no llegó a la costa oriental del Pacífico.
4: Y el 2023-2024 igual.
11: Fue igualito, no llegó. Recordemos, por favor, la lluvia es el impacto más directo. Las lluvias no se dieron en esos años.
4: Se pasmó, para decirlo en términos nuestros.
11: Se pasmó.
4: ¿Y Godzilla por qué le llamaron? Un niño Godzilla en el 2015.
11: Lo llamaron porque era enorme, como el que dicen ahora, que va a superar 2.3 grados, ¿no? Y en ese entonces creo que estaba de moda la película, recién se hubiera dado la película Godzilla. Entonces hablaba como un... Y Godzilla era destructor, aparentemente. Entonces por eso llamaba, este es un evento destructor enorme. Y le pusieron, a alguien se le ocurrió poner Godzilla y quedó bautizado como tal.
4: Ya se imaginan ustedes cuál es la siguiente pregunta, ¿no? ¿Es posible que pase una cosa similar ahora en que los resultados o el desenlace, el impacto, no correspondan a las expectativas, las previsiones o proyecciones? Lo averiguaremos enseguida. 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Para entender mejor el fenómeno del niño, el ingeniero Franklin Ormaza tiene cuatro gráficos, empezando por el primero, que vamos a poner en pantalla y él va a explicar a continuación. Adelante, ingeniero.
11: Como ven ese gráfico, uno tiene que ver el título del gráfico. Predicción en 1 más 2 del fenómeno de las anomalías. Las anomalías significa meramente variación de la temperatura con respecto a un histórico previamente determinado, que va de 1990 hasta el año 2020, más o menos.
4: ¿Qué es esta línea que vemos aquí negra continua y dice más 2.0 centígrados como interrogante?
11: Esta línea que está aquí, bueno, es el umbral de cero.
4: La base.
11: Por encima es positivo, ¿no?
4: Ok.
11: Y aquí está la línea negra, que es la que debemos mover siempre. La línea negra nos está diciendo en este momento, eso fue el primero de mayo, en ese momento estaba en 1.5 la línea negra, ¿ya? O sea, lo que se estaba midiendo en ese momento. Y de ahí en adelante, hacia la derecha, todo es proyección. Esas rayitas azules y rojas son las diferentes salidas del
4: esto que
11: del
4: dice acá, calentamiento, significa que podría llegar, según esas proyecciones,
11: a 2.7
4: más de temperatura.
11: Así es. Ahora, en nuestra, aquí dice el área, mira, el 1 más 2, en el área nuestra, siempre hay que ver qué es el área y qué es lo que tengo. O sea, realmente solamente vemos el gráfico, pero hay que ver un poco de detalle que nos referimos. El siguiente gráfico.
4: Comparemos eso con el siguiente,
11: ya
4: que es el de acá. Dice SST Anomalies KPDF, que no significa lo que normalmente uno cree, sino que significa probabilístico densidad filtrada, me dice usted.
11: Sí.
4: Ya, explíquemelo.
11: Ya, mire, otra vez, en 3.4. El área 3.4 es el área que está 8.000 kilómetros al oeste de aquí.
4: Okay.
11: Es aquí solamente aquí, y perdone que repita, es donde se puede decir que hay niño o no hay niño, en ningún otro lugar.
12: ¿Esta medición estaría más o menos cercana al área de Tahití, por allí?
11: Tahití, alrededor de Tahití, quedaría
12: Para entender, el área, sí. Ya. ¿Y la medición corresponde a mayo?
11: Mayo dice...
12: Mediados,
11: sí, parece. Aquí dice, ¿no? 15. Mediado, sí. Aquí dice que era 0.5. Efectivamente, tal como dijimos en el programa anterior, eso era lo que se preveía.
12: ¿Ahí estaba menos caliente?
11: Claro, hace un tiempo atrás, sí, estaba como es alrededor de casi cero, o inclusive negativo.
12: ¿Ahí estaba menos caliente que lo que vimos hace un rato en nuestro área 1 o 2?
11: Claro, no.
12: Estaba 1.5, ¿se acuerda?
11: Esto es 3.4. El otro área se refiere a la costa ecuatoriana.
12: Por eso. Pero ahí estaba esa área en... A ver. Sí. No estaba eso ahí en...
11: Sí, pero estamos... Esta área de niño 1 más 2 se refiere a la costa. Entonces se refiere a 8.000 kilómetros al oeste aquí. Como que
12: por
11: no
12: eso,
11: se pueden comparar.
12: El agua está menos caliente que aquí. Aquí está más caliente.
11: El agua aquí está más caliente. El agua en nuestras costas...
12: Y a pesar de eso no tenemos niño.
11: No tenemos niño, porque no se puede decir. Porque el niño se define aquí, en 3-4. Okay. No se define acá.
12: Ok, ahora sí entendí. Perdone ya. Mi necedad o mi falta de conocimiento. Ya. ¿Qué más comentar sobre esto?
11: Mire, esta es las probabilidades filtradas. Aquí hay una probabilistic density filtrated. ¿Ya?
12: Okay. ¿Qué significa filtradas? ¿Ha pasado qué tipo de sensores, de correctores, de pruebas, de distorsionadores?
11: Matemáticamente, estadísticamente, se las filtra, se ponen a un lado las que no se consideran probabilísticamente reales y se ponen solamente las que realmente...
12: Okay.
11: O sea, esto es lo más cercano a
12: lo
11: realidad
12: que podría pasar.
11: Y en este momento, eso está en 1.7. Lo que muestran en las redes sociales muestran 3.5 grados centígrados. Entonces la gente se asusta. Pero esto es lo que se debe demostrar. Esto es lo que dice la NOAA. Y sobre esto se va a determinar el índice RONI en 5 meses. He hecho las debidas evaluaciones de cómo se va a dar. Y el RONI, que es el que define la intensidad, está dando que está alrededor entre moderado y débil. En unas corridas que hago, y otro me sale moderado y un poquito hacia fuerte. O sea, yo creo que va a llegar a moderado alto.
12: Ok. Miren lo importante que es hablar con un científico, que eso es, Franklin Ormaza. En los términos que ustedes han escuchado del fenómeno que se viene, ¿cómo se lo ve o puede definir o validar hasta ahora? Fíjese, inclusive, a pesar de la vastedad de conocimientos que él tiene, la ponderación con que habla. Okay, y el control que tiene de lo que dice y la meticulosidad con que se expresa, porque ya vamos a ver después la repercusión que esto tiene. De repente nos podemos sobrepreparar, pero entiendo o creo que al revés. Esto lo podemos también subestimar. ¿Cuál es el nivel justo? Será una pregunta para responder más adelante. Antes me quedan estos dos gráficos. Por favor, explíquenos de qué se trata y los desarrollamos al volver.
11: Yeah.
12: Este primero, ¿de qué es?
11: Este gráfico es de las anomalías, solamente mide calentamiento o no calentamiento del mar.
12: ¿Y este de acá de qué es?
11: Es básicamente lo mismo, sino que esta es la fecha, este 26 de abril, ya pasó mucho tiempo atrás, y este es un poquito, esta es la más actual que hay en este momento.
12: ¿Ya por cuál comienzo al volver entonces?
11: Yo creo que volvamos con esta que está aquí. La acá mejor, porque esto repite.
12: Ya, este lo dejamos.
11: Sí, lo dejamos, sí.
12: Ok, con eso regresamos enseguida para entender un fenómeno en curso, pero todavía no cuantificable, el niño.
13: El niño es ya una certeza, que será fuerte también. ¿Cuánto y cuándo? No es aún preciso, pero sí son urgentes los preparativos. Y hasta ahora no se ve intensidad ni en lo psicológico ni en lo económico.
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12: 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Para continuar con la explicación del oceanógrafo Franklin Ormaza, recurramos ahora a este gráfico que anticipó hace pocos instantes y que ven ahora ustedes completo en su pantalla. Adelante.
11: Bien, este gráfico es de la NOAA, es oficial, sale toda la semana un update. Este gráfico es importante ver que a la izquierda hay un dibujito donde están las áreas.
12: En la barra amarilla, roja y blanca que está abajo. Sí,
11: está claramente. Y el niño se produce donde dice 3.4. Aquí. Por favor, ya. Cuando hablemos del niño, nos vamos a referir a esa área. No hay otra área. Por favor. Entonces,
12: esa es el área que está a 8.000 kilómetros de aquí hacia el oeste de nuestra costa.
11: Así es, señor.
12: Estoy dando la lección bien, ya.
11: Ok, sigamos. Bien, entonces, estas cuatro áreas están interrelacionadas. Entonces, el área más este, que es el niño 4, que está más al oeste, más al occidente, es donde empieza a formarse la energía que eventualmente se va a trasladar hacia nosotros,
12: okay,
11: hacia acá, la costa ecuatoriana. El área 3-4 es una área donde se conforma, se sigue, se monitorea, se define si ocurre o no el fenómeno. El área 3, que está aquí, pegadito a la 1-2, es un área de transición.
12: El área 3-4, para seguir gráficamente, sí, imaginándome, es como decir medio océano Pacífico.
11: Medio
12: océano Pacífico. Es casi en la
11: exactamente
12: mitad de esa distancia entre los 8.000 y nosotros.
11: Sí, ya. Así es.
12: Ok. Y de allí
11: hay una área que pasa, se llama 3, que es de transición, de calor,
12: ¿ya?,
11: que es muy importante para el sector pesquero sobre todo. Y luego sigue el área 1-2. Entonces, la energía que se genera ahí, que sería la energía del niño, se traslada por los vientos que acabamos de hablar hacia nosotros. Ese traslado a veces no se da completamente, a veces se da muy intensamente, como fue 82, 83, 97, 98. No se da como se ocurrió en el 2015, 2016 y 2023, 2024.
12: Este gráfico, ¿qué nos diría sobre cómo están las cosas hasta ahora de nuestra área, que es la 1-2 aquí?
11: Muy bien, la 1-2. Como ustedes ven, esta área que está aquí, hasta el mes de enero y casi febrero, estuvimos frío.
12: Ajá.
11: Que es inusual, porque ya debía haber estado caliente.
12: Correcto.
11: Pero teníamos el fenómeno de la niña. Este año pasado teníamos el fenómeno de la niña hasta el mes de febrero.
12: La niña es lo que a mí me enseñaron en el colegio como la corriente fría de Humboldt que venía desde la Antártida.
11: Exactamente, te han enseñado bien.
12: ¿Ya?
11: Muy bien.
12: Ok. Sí. Me decían que eso o neutraliza el niño o hace que solo llegue del norte de Bahía hasta el Verandas y Colombia.
11: Allá. Sí,
12: porque frente al Cabo Pasado, la corriente fría de Humboldt gira hacia el oeste.
11: Donde se mueve. Perfecto.
12: Ok, ya. Está bien esa parte.
11: Lección aprendida. Bien, entonces, estos cuatro gráficos nos definen la diferencia en esta semana y en estos lugares con respecto a un promedio histórico ampliamente aceptado. O sea, aquí no hay pelea. Entonces, vemos claramente que está en amarillo, quiere decir que está sobre. Y si vemos el detalle, niño 4, 0.6, niño 3, 4, 0.5. ¿Qué es 0.5, Carlos? Neutro. Es un valor neutro.
12: Pero dice aquí que en nuestra zona ya está la temperatura en 1.3 centígrados.
11: Así es.
12: Y eso es cuando el promedio es 0.8.
11: Alrededor de 0.8.
12: Creció 0.5.
11: Sí.
12: ¿Y eso es qué? ¿Cómo entender eso?
11: Eso es calentamiento que ha venido dándose primero en el mes de enero, febrero, por las aguas de la Bahía de Panamá. Lo que a ustedes le enseñaron como corriente del niño.
12: Ajá.
11: Eso es una intrusión de las aguas de Panamá, que son tan calientes como las aguas que vienen del Pacífico central, 28, 29 grados, y son tan pobres de igual forma. Entonces, eso viene todos los años. Ahora bien, cuando empezó el despelote de esto del niño, hubo una onda Kelvin, un traslado de energía del Pacífico Oeste al Pacífico acá. Esa onda llegó y está llegando. Esa onda es la que mantiene esto caliente. Sin embargo,
12: ¿quién o qué genera esa onda, Kelvin?
11: Los vientos, que cuando los vientos del oeste predominan sobre los vientos del este, ya se produce ese desprendimiento de energía que es arrastrado hacia acá. Okay. Recordemos, la onda Kelvin transporta energía. Esa energía depende básicamente de los vientos y depende acá cómo actúa en función de la intensidad de la corriente de Humboldt. Okay. La cual en este momento sí está presente, pero de manera muy costera. Uno más dos es mucho océano, pero muy costera está presente.
12: Ok, el otro día hicimos una consulta en Del Día de la Noche al técnico científico del INOCAR sobre cómo el capitán de navío, no recuerdo su grado, ¿Peruachi?
11: Peruachi,
12: sí. Ok.
11: De navío debe ser.
12: Y miembro de la Armada, sobre qué dicen las mediciones del INOCAR sobre el fenómeno del Niño. Y este es un fragmento de lo que nos dijo.
15: De forma general, lo que vemos de acuerdo a las perspectivas climáticas es un trimestre inicial de condiciones en los meses de mayo, junio, julio, con un incremento progresivo de la temperatura del mar, en un comportamiento marcado como anómalo inicial y que progresivamente para los meses siguientes continuará. Es así que para básicamente periodo trimestral, octubre, noviembre, diciembre, tendríamos un evento ya bastante consolidado y en el trimestre con los meses noviembre, diciembre, enero, un evento con básicamente todas las aristas que podría incidir sobre los diferentes patrones climáticos.
12: En el continente preocupa más y para ello es clave saber, ¿habrán o no habrá lluvias copiosas?
15: No tienen una relación directa, sin embargo, como parte de la época lluviosa ya en el segundo semestre del año, prácticamente a partir del mes de diciembre, se activa una época lluviosa y de forma coincidente tenemos este calentamiento. Este calentamiento es favorable para las precipitaciones, es decir, es un factor adicional que se va a sumar a la época lluviosa.
12: Cuando volvamos a algunas inquietudes que esta opinión suscita, no exactamente en los mismos términos de nuestro invitado, y quiero saber si coincidente en cuanto a las proyecciones. 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Cuando volvamos, más con Franklin Ormaza, oceanógrafo. Tras lo oído al director del INOCAR, Carlos Perugachi. Disculpe, capitán, me olvidé su nombre. Carlos Perugachi. ¿Qué esperar?
13: El Niño es ya una certeza. ¿Que será fuerte? También. ¿Cuánto y cuándo? No es aún preciso, pero sí son urgentes los preparativos. Y hasta ahora no se ve intensidad ni en lo psicológico ni en lo económico.
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12: Macrodigital pone el programa al aire en los Estados Unidos, en donde cerca de 20.000 hogares en promedio se conectan todas las noches, de ecuatorianos, que son la mayoría de suscriptores. Lo hace también en España por Hispasat, en 148 cableras de 5 países en América Latina. Pero de manera muy especial en 23 provincias del Ecuador, incluida Galápagos, y varias otras cableras que se unieron recién, CNT, Claro TV, entre las que recuerdo. Me quedé con la opinión de Carlos Perugachi, director del INOCAR, y yo quería ver si el hecho de que hablen en términos distintos de un mismo fenómeno significan interpretaciones distintas. Por ejemplo, él hablaba de que en mayo, junio, julio comienzan a darse o a configurarse señales y recién en octubre, noviembre, diciembre podríamos hablar de un fenómeno consolidado. ¿Qué es consolidado? Y noviembre, diciembre, enero, tener posiblemente lluvias copiosas. Yeah. ¿Eso es el niño?
9: Ya. Yeah. Con el colega Perugachi, estamos de acuerdo. Quizás falta poner ahí dónde está ocurriendo esto. En 3-4, 8.000 kilómetros al oeste de aquí. Eso es fundamental que quede claro. Todo eso es en 8.000 kilómetros al oeste de aquí.
12: ¿Pero qué es lo que me preocupa? Que el 6 de mayo del 2026, el Comité Nacional para Estudio Regional del Fenómeno del Niño, coordinado por el Instituto Oceanográfico y Antártico de la Armada, el INOCAR, emitió un informe técnico ejecutivo, número tal, tal. Dice principalmente lo siguiente. A escala del Pacífico Ecuatorial, el sistema El Niño Oscilación del Sur, ¿qué es esa vaina?
9: El SOI, es la variable meteorológica.
12: Ok, ya. Aún se mantenía en condición neutral. Pero desde el trimestre mayo, junio, julio del 2026 aumentaba la probabilidad del desarrollo del niño. ¿Hasta ahí de acuerdo?
9: Hasta ahí todavía, al día de hoy, esta semana, seguimos en neutro. Todavía seguimos en estado neutro. Probablemente se desplace al mes de junio mediado el cambio ya a condiciones reales, condiciones, Carlos, de el niño.
12: Ya, y se estimaba una alta probabilidad de persistencia durante el resto de 2026, ¿qué es alta probabilidad de persistencia?
9: Que va a continuar, que el calentamiento, la anomalía se va a seguir incrementando, llegando a un máximo probablemente en el mes de noviembre o diciembre. Si contamos los meses, desde junio hasta noviembre, han pasado 5 meses, que son los 5 meses que se requiere para que científicamente se declare el niño consolidado y la intensidad. Quiere decir que en noviembre realmente vamos a saber la intensidad real. Pero repito, eso es allá. Acá en Ecuador no podemos decir todavía mucho.
12: Está claro. Prosigo entonces y concluyo con esta parte. Dice, el dato duro central es que durante abril la temperatura superficial del mar en la región Niño 3-4 del Pacífico Ecuatorial subió de 27.6 centígrados a 28.8. Señal compatible con una transición hacia fase cálida.
9: Estamos
12: ya en transición, pero allá.
9: Allá, en 3-4. Muy bien, en 3-4.
12: El mismo documento registró que una onda Kelvin cálida avanzaba hacia el Pacífico Oriental.
9: Ese calor que le decía que se generó en el Pacífico Occidental, ya pasó por el medio, calentó en medio y va a seguir calentando por los próximos meses.
12: Y dicen que esa señal ya se manifestaba con un aumento del nivel del mar aproximadamente 20 centímetros, o sea, esto y un poco más, en Galápagos, y con el hundimiento de la termoclina cerca de 40 metros en la longitud 95 grados oeste, al oeste de Galápagos. ¿Qué es el hundimiento de la termoclina?
9: La termoclina es la capa, o define la capa en la cual la temperatura se mantiene prácticamente la misma. O sea, si yo digo 28 grados en la superficie, sigue 28 grados, 10 metros, 20 metros, 40 metros, y cuando cambia a 26, 25, decimos que sea la termoclina.
12: Ya.
9: En Ecuador, para que la gente tenga referencia, la termoclina en nuestra área está alrededor de 20 a 30 metros.
12: Ya, y a pesar de todo esto, concluyen que el índice ecuatoriano del fenómeno del Niño se mantiene en estado de el Niño en observación, sin declaratoria de evento activo. ¿No es esto una irresponsabilidad? Todos los síntomas o las señales, los indicadores son que se va a dar, con la advertencia suya de que esto se puede pasmar. Uh-huh. Y sin embargo, ¿no nos vamos a preparar?
11: Ah, no, eso es otra cosa. Debemos prepararnos para el peor escenario. Lo que ha hecho últimamente, riesgos, me parece muy bien, porque se puede dar. Y si se da, o sea, no podemos recién reaccionar en el mes de noviembre.
12: Ok, ¿qué significa prepararse para el peor escenario? Lo responderá Franklin Ormaza al volver.
13: El Niño es ya una certeza, que será fuerte también. ¿Cuánto y cuándo? No es aún preciso, pero sí son urgentes los preparativos. Y hasta ahora no se ve intensidad ni en lo psicológico ni en lo económico.
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12: El canal 24/7 sube este programa una hora antes de su emisión oficial, es decir, lo hacen a las 21 horas. Es el único medio autorizado para ello en todas las cableras y plataformas que ven en su pantalla, así como lo seguimos produciendo en el estudio de podcast de Radio Centro, 101.3 FM. De paso, gracias por todas las felicitaciones que recibí por el programa el domingo, que le gustó a mucha gente que lo hayamos hecho en el otro estudio, en la cabina principal, y que el formato haya cambiado, que sea un formato de debate. Insistieron en que debería realizar ese tipo de espacio una vez por semana. No es tan sencillo porque requiere personal adicional, pero gracias por la enorme acogida. De verdad lo valoro. Para entrar en lo que decía Franklin Ormaza, debemos estar preparados. Repasemos de qué forma reseñó Mercedes Chávez de Teleamazonas la integración del COE Nacional ya para esto.
17: El COE Nacional se instaló este viernes 22 de mayo en la sala de operaciones del ECU 911 de Riobamba para analizar las acciones preventivas ante el posible impacto del fenómeno del Niño en el país.
18: Ante un fenómeno que puede ser catastrófico para los ecuatorianos, y eso exige coordinar con todos los niveles de gobierno.
17: Las proyecciones del INOCAR muestran una alta probabilidad de fortalecimiento del fenómeno en los próximos meses.
18: El fenómeno del Niño quiere decir temperaturas anómalas en el Océano Pacífico, anómalas hacia arriba, más altas, más calientes que lo normal.
17: Se acelerarán trabajos pendientes en varias instituciones del Estado.
18: Que estamos adelantando y haciendo que los ministerios, especialmente Salud Pública, Infraestructura y Energía, aceleren aquellos trabajos que tenían previstos de mantenimiento y que sean críticos en función de la emergencia.
17: Son 17 provincias que rige la alerta amarilla como medida de prevención para proteger a las familias ecuatorianas.
12: Y ahí vamos a lo que usted reclamaba, preparación. Primero, ¿puede llegar a ser catastrófico, como dice el ministro, el Niño, según está configurado hasta ahora, que en sus proyecciones puede ser de moderado a moderado fuerte? Sí. ¿Puede?
11: Puede ser.
12: ¿Qué es un niño catastrófico?
11: Un niño catastrófico es el que generalmente se suma a lo que ocurre con la etapa invernal en los meses de diciembre, enero, febrero y marzo. Un niño catastrófico significa tener, por ejemplo, en Guayaquil, en vez de tener 1.800 milímetros de lluvia en todo el año, puede pasar a 5.000.
12: Usted dijo que en 1941 hubo un fenómeno en donde la precipitación fue 8.000 milímetros.
11: Efectivamente.
12: Solo que de entonces no parecen existir registros.
11: Así es, 8.000 milímetros. Y en 1925 fue algo parecido. O sea, esto no sería la primera vez. Ahora hay una gran diferencia en cómo estábamos esos años a cómo estábamos ahora.
12: ¿Estamos mejor preparados?
11: No. Como usted usó un verbo que me pareció muy importante. Nos hemos despreparado.
12: Ajá.
11: Nos hemos despreparado.
12: ¿Por qué estamos peor
11: más
12: preparados que antes?
11: Por muchas razones. Primera razón, la hiperinclemente deforestación.
12: Ajá.
11: Que ha descubierto los suelos y esos suelos se remueven
9: y causan, por ejemplo, los aluviones en Alausí, por ejemplo. Tenemos más gente, gente, más compatriotas, que a lo mejor no estamos tan preparados y no nos preparamos como debe ser.
12: Concentración de población en zonas donde no deberían construir siquiera.
9: Ya. Alcantarillas inadecuadas en las carreteras y en las ciudades. Alcantarillas pequeñas en la carretera, que se hacen pequeñas para no hacer más cara la carretera, típicamente. No hay canales de desahogo. Ocupación de cauces. La Camarona. Usted va aquí a la Camarona en playa, usted ve gente en el cauce de la Camarona.
12: Cierto.
9: Gente, ahí está la Gloria, por ejemplo, está al ladito. Entonces, en la playa, nos vemos, usted va a Cusita, nuestra tierra. Ajá. Ahí vemos que han construido prácticamente sobre la duna y más allá de la duna.
12: Es una
9: en
12: locura.
9: Salina, en San Lorenzo, en la carretera que va de Salina a Mar Bravo, está sobre la duna. Hemos hecho todo lo que no recomienda nadie.
12: Ya,
9: lo hemos hecho.
12: Pero esos estragos son potencialmente catastróficos si el efecto más común del niño, que es lluvias copiosas durante mucho tiempo, se da.
9: Sí.
12: Ese es el principal impacto. Hay otro que tiene que ver con la pesca.
9: Sí, sí. Pero terminemos con el de la lluvia, por ejemplo. Mire, para que podamos magnificar. Este año llovieron 20 días en el país. 20 días.
12: Solo 20 días.
9: Alrededor de 20 días. Ha habido un invierno relativamente seco. Estamos debajo del promedio.
12: Correcto.
9: Y todos sabemos qué pasó en esos 20 días. 17, lamentablemente, fallecidos. Carreteras que se destruyeron, casas que se fueron.

0: niño Carlos, no importa, no nos preocupemos que sea moderado, débil, super, Godzilla, no.
1: Coincido.
0: Preocupémonos por nosotros acá en este momento.
1: Y por eso le aporta dos factores. Dijo, si hace poco, con 20 días de lluvias, tuvimos los destrozos que soportamos. Y ahora las condiciones ambientales de construcción, sobreocupación, asolve de ríos, deforestación, todo lo que citó, son peores. ¿Cómo entonces debemos atenuarlo? Porque evitarlo no vamos a poder.
2: No.
1: De eso hablamos al volver.
3: El niño es ya una certeza que será fuerte también. ¿Cuánto y cuándo? No es aún preciso, pero sí son urgentes los preparativos. Y hasta ahora no se ve intensidad ni en lo psicológico ni en lo económico.
4: Vera a su manera, crítico e independiente.
1: Bueno, la pregunta quedó planteada y desde el principio la mencioné. ¿Cómo nos preparamos en esto? ¿Corre el riesgo el país de sobreprepararse? Es buena hora. Es tal vez preferible gastar de más y no haberlo necesitado que ponerse cicatero en esto y llorarlo después. Porque a mí me preocupa el efecto político de esto adicionalmente. Sí, esto va a incidir en las elecciones de noviembre. Va a incidir, así como va a incidir lo de la TRI. Va a incidir. Y con razón, eso afecta el ánimo y la vida diaria, las dos cosas de los ecuatorianos. Entonces, en el mejor sentido, ¿qué es lo que se debe hacer como país responsable para prepararse?
0: Bueno, un fuerte liderazgo desde el gobierno, obviamente, fortalecer las instituciones responsables como la Secretaría de Riesgo y los municipios, por favor, asuman sus responsabilidades. Que en vez de estar haciendo fiestas en los malecones y más fiestas, comiencen a construir y a ver lo que pueden hacer para evitar el mayor daño de la infraestructura, la salud, el conocimiento, la enseñanza. Los municipios también tienen enseñanza como es a su cargo. Tiene que haber una estructura, un liderazgo fuerte hacia abajo que termine en una gran base que somos los individuos y la sociedad.
1: ¿A los ciudadanos comunes qué corresponde hacer?
0: A los ciudadanos comunes les corresponde hacer bastante. Ya basta de decir que yo no sé, que soy pobrecito y que por eso no hago una cosa, que uso la otra, que yo soy bacán, que yo me voy a Miami, no me importa. No, tenemos responsabilidades. Por ejemplo, su casa. Empecemos por su casa, lo más sagrado que uno puede tener. O el lugar donde vive. Tiene que estar asegurado que no haya gotera. Buena filtración. Que no hayan roedores, que no haya ratas. Por favor, las alcantarillas internas, las que nos corresponden, tenemos obligación mantenerlas, limpiarlas. Tú sabes que en la alcantarilla, en el tubo de alcantarilla, también se acumula grasa, así como se acumula como en nuestras arterias, y va tapando la fluidez de la
1: alcantarilla. ¿Cabe hacer zanjas alrededor?
0: Zanjas, lugares de
1: ¿cabe poner sacos de arena como contención?
0: Si es necesario, puede ser, pero lo mejor sería construir como en las paredes o muros. Las cisternas en nuestra ciudad de Guayaquil están siempre por debajo del nivel superior de las calles.
1: Ajá.
0: Porque queríamos tener porque caía el agua. ¿Te acuerdas que hubo un tiempo que el agua era muy escasa? Esas canarias tienen que ser subidas.
1: ¿Ya?
0: Porque se puede contaminar el agua de las alcantarillas.
1: ¿Cabe levantar el nivel al que están los electrodomésticos?
0: Todo lo que ayude a evitar una desgracia por acumulación de agua, hay ya que hacerlo. Esos enchufes que están allá abajo, como que está aquí, debe estar fácil un metro arriba, como sobre la pared.
1: Ok, ahora hablemos de un sector que ya está siendo afectado por la temperatura y el agua, por lo menos así lo han denunciado algunos pescadores, que es la pesca.
0: Ya.
1: ¿Cómo prepararse el sector pesquero?
0: Mire, en la pesca no hay mucho que hacer en cuanto a prevenir la ausencia de los recursos pesqueros, porque los recursos pesqueros se mueven en función de la temperatura del agua, del fitoplancton que hay en el agua, que el fitoplancton es la base, de las plantas que hay en el agua, de la comida. De eso depende. Ahora bien, durante el niño o durante el invierno, las aguas calientes no tienen mucho oxígeno,
1: claro.
0: Tienden a perder oxígeno.

0: 22 horas, 59 minutos.
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2: El CERCOP lanzó un programa gratuito de formación en contratación pública dirigido a proveedores, servidores públicos, profesionales, académicos y ciudadanía en general. Los cursos serán virtuales y abordarán temas como licitación, subasta inversa, administración de contratos y procesos de compra pública. Las inscripciones estarán abiertas del 26 al 31 de mayo a través de la página oficial de la institución.
1: Hasta aquí su micro informativo de esta hora.

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0: 2 horas, 59 minutos.
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0: 5:20.
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0: 5:34.
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0: 5:45.
1: 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Recuerde que lo que puede suceder, alguna vez sucederá.

0: 5:59.
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0: personas. Acá tenemos la presencia del coronel de la Policía Nacional para que nos indique a detalle, porque además vemos las evidencias que tienen la ropa con la que ellos operaban. Además hay varios videos en estas cuatro provincias de estos sujetos, de cómo engañaban a las personas. Coronel, buenos días, cuéntenos sobre estos operativos, cómo se lograron y cómo estas personas operaban para engañar a los ciudadanos. Buenos días.
1: Buenos días, sí, efectivamente la Policía Nacional del Ecuador, a través de la Dirección Nacional de Policía Judicial y su Brigada Anticriminal, la mañana de hoy procedió a realizar 5 allanamientos con la detención de 4 ciudadanos que estaban dedicados al delito de asociación ilícita. Ellos lo que realizaban es justamente afectar las economías de las personas que ingresaban a los estamentos financieros, a los bancos. Ellos perfilaban a sus víctimas y luego aquí utilizando justamente y siendo parte de esta organización un adulto mayor de 78 años de edad, engañaban y hacían simular que se encontraban en alguna situación de riesgo y de peligro, engatusando y engañando a las víctimas, y justamente mediante técnicas de paquetazos, también utilizando la fuerza y muchas veces la escopolamina, procedían a estafar y a sustraerse el dinero de los ciudadanos, ¿no? Estos ciudadanos operaban en algunas provincias. Tenemos casos aquí que hemos verificado de acuerdo a nuestras técnicas investigativas en la provincia del Carchi, provincia de Imbabura, provincia de Pichincha, provincia de Cotopaxi, también en la provincia de Santo Domingo de los Sáchilas, provincia de Chimborazo y provincia de Tungurahua.
0: Estas personas, por ejemplo, hay un video que se viralizó en Cayambe donde incluso terminan arranchándole a una ciudadana el dinero que cargaba. Pero estos escritos, ¿qué indican precisamente? Usted decía situaciones de riesgo. Específicamente, ¿qué situaciones de riesgo?
1: Bueno, ellos simulaban la vulnerabilidad del adulto mayor, ¿no? Y mediante estas hojas hechas por ellos mismos, por esta organización, hacían notar que ellos se encontraban en alguna situación de problemas con sus dineros. Ahí realizaban la técnica del paquetazo. En los videos que nosotros les hemos podido compartir, justamente podemos ver que ponen en peligro con la violencia en que actúan la vida de las personas. Hay un caso específico que inclusive casi con el vehículo que ellos utilizan casi le arrollan a una ciudadana que fue víctima de esta organización.
0: Los perfiles de los detenidos, ahí estamos viendo a 4 personas, son de nacionalidad ecuatoriana. ¿Quién nos podría decir si son de otra, son extranjeros?
1: Bueno, tenemos 3 ciudadanos ecuatorianos, un ciudadano de nacionalidad peruana. 3 de ellos poseen antecedentes por este mismo tipo de delitos, estafa, robo y entre otros delitos. También en los allanamientos, como ustedes pueden ver, tenemos los indicios vinculantes, el dinero ahí que justamente lo utilizaban para el tema del paquetazo, las cartas y los documentos con que engañaban y pretendían ellos también estafar a las víctimas, y la ropa, los indicios vinculantes a este delito.
0: ¿Cuántos antecedentes tienen ellos?
1: Bueno, tenemos nosotros registrados 6 procesos judiciales con Víctor G. También Carlos A. presenta 10 antecedentes y 25 procesos judiciales. Alejandro P. de nacionalidad peruana, un proceso judicial. Y la señora que se le estamos presentando, que no presenta antecedentes judiciales.
0: Lamentable, entonces esperemos que las autoridades ahora de justicia actúen. Ahí están las 4 personas detenidas. Algunos ya tienen procesos judiciales, antecedentes, por las mismas situaciones y siguen operando. Es decir, ya tienen bastante tiempo operando. ¿Algo más?
1: Sí, bueno, aquí también es importante mencionar, ¿no?, el apoyo también que nosotros dentro de nuestra investigación tenemos de las entidades bancarias. Ellos nos proporcionan justamente estos videos. Ellos ingresan a los establecimientos financieros, a los bancos, y en las columnas, en las filas que hacen los ciudadanos para retirar el dinero o hacer algún tipo de transacción, empiezan a perfilar a las víctimas. Y bueno, también dentro de las capacitaciones que la Policía Nacional del Ecuador ha dado a las entidades financieras, también ellos nos entregan este tipo de información que nos sirve para justamente hoy presentarles ante la opinión pública y desarticular con esto esta organización.
0: Coronel, ¿hace qué tiempo ellos vienen operando nada más?
1: Bueno, nosotros tenemos esta investigación que se está llevando a cabo con el apoyo también de Fiscalía. Ya por el lapso de 3 meses ha durado esta investigación.
0: Muchísimas gracias, coronel. Entonces, importante las investigaciones de la Policía Judicial. Hay 4 personas detenidas, una de ellas extranjera, que precisamente operaban en varias provincias del país y que se hacían pasar como personas vulnerables para engañar a las víctimas y robarles el dinero, además de otras pertenencias. Es la información que nosotros tenemos desde acá, desde las instalaciones de la Policía Judicial, ubicado precisamente precisamente en el sector de Jipijapa, en el norte de Quito. Es la información que tenemos, les dejo con estas imágenes. Buenos días.
2: Buenos días, Hugo. Esperemos que al menos esos indicios sean suficientes para que por lo menos tengan prisión preventiva de estos delincuentes.
3: Todo el peso de la ley debe caer sobre estas personas que ya tienen antecedentes penales. Incluso alguno tenía 25 procesos judiciales ahí. O sea, no debería la justicia en este caso, ya teniendo todas estas pruebas, no debería dejarles libres, ni tampoco darles medidas, sino personas que son reincidentes en algún delito y que no deberían estar en las calles haciendo lo que están haciendo, estafando, robando y creando y sembrando este miedo en todos los ciudadanos.
2: 6:05. Cámaras de seguridad captaron el momento en que una pareja utiliza menores de edad para ejecutar un robo dentro de un negocio en Santa Clara, esto en el centro norte de Quito.
3: El hecho causó preocupación entre propietarios y vecinos de la zona.
4: Una pareja utilizó a un menor de edad para sustraer mercadería de un local comercial en el sector de Santa Clara, en el centro norte de Quito.
5: Están criando ladrones. No debe ser la primera vez, pero que lo haga así.
6: Cuando ya vemos las cámaras, ya hacemos inventario y vemos que nos hace falta teléfonos.
7: ¿Era mercadería?
6: Mercadería.
4: Según las imágenes de seguridad, los dos adultos primero distraen a la persona que atendía el negocio, mientras el menor aprovecha el descuido para tomar un producto de la vitrina.
6: Cogen y se salen solitos. Aprovechan de la inocencia de un niño pequeño. No, cuando un niño debería estar jugando, preocupándose por sus estudios.
4: El hecho generó indignación entre comerciantes y transeúntes de la zona, quienes aseguran que este tipo de delitos se estaría registrando con frecuencia en sectores comerciales concurridos.
6: Se presentó igual, tenemos fotos en la administración para por si acaso lleguen a regresar, pero es muy raro.
4: La Policía Nacional informó que las personas involucradas ya estarían identificadas.
8: Activado a la DINAPEN en ese sentido, ya que se pueden observar que son menores de edad. Entonces, las unidades de DINAPEN también van a estar pendientes en estos lugares.
4: Además, la institución pidió a la ciudadanía denunciar de manera inmediata este tipo de hechos y mantenerse alerta, ya que en muchos casos los delincuentes aparentan ser comerciantes informales y aprovechan las aglomeraciones para cometer robos, incluso utilizando a menores de edad para pasar desapercibidos. Gustavo Jaramillo, Teleamazonas.
3: Complicada situación, y una familia fue agredida por 5 personas que habrían estado bajo los efectos del alcohol.
2: El hecho ocurrió en el sur de Quito y los agresores incluso intentaron atropellarlos. Los familiares exigen justicia.
9: En el video se observa cómo el auto blanco impacta directo al conductor de una motocicleta y la derriba. Así fue como inició la pesadilla para esta familia. Cuando la hermana del motociclista salió a ver qué pasaba, fue agredida.
10: Una de ellas dice, esa es la hija de tal y cual. Y uno de ellos le dice, sí, mi amor, es ella, ahora, y dale, ahora. Fue lo único que avancé a oír y se me vinieron encima, se me vinieron un hombre, me agarró, me mordió, me ahorcó, me dejó ya sin aire, de golpes en las piernas.
9: El esposo de la víctima, que intervino para auxiliar a su ser querido, relata que los 3 hombres y 2 mujeres que agredieron a su esposa son vecinos y estaban bajo los efectos del alcohol.
11: Son vecinos del barrio, pero no tenemos salud, no tratamos con ellos. Ese día, como se habían agarrado a tomar y todo eso, no sé si fue por eso que reaccionaron así, pero creo que sobre todo a mi esposa le confundieron y comenzó esta agresión.
9: Explica que intentaron escapar, pero los agresores les persiguieron en el auto con la intención de atropellarlos.
11: Tocó seguir corriendo y mientras corríamos nos siguieron en el vehículo estas personas, como a querer matarnos mismos.
9: Tras la agresión acudieron a la policía, pero los afectados aseguran que no recibieron ayuda.
11: Esperamos bastante tiempo, casi una hora. Y nunca llegó ni un patrullero. Venimos acá a Quitumbe, igual a la policía. Estuvieron unos policías sentados y no nos dieron apoyo.
12: El mismo fiscal tuvo la amabilidad de llamar a la policía y decir que dé una unidad para que nos esperen aquí en el sur para ir a ver a los agresores. Los agresores ya no iban, por supuesto, a estar ahí.
9: La familia ya denunció el hecho a la fiscalía e iniciaron cargos en contra de Marcos P. y Michelle C. por intento de asesinato. Sin embargo, los responsables permanecen en libertad.
12: Aquí el trámite se va más o menos, como dice, de 7 años y más. El trámite se puede ir en esa época de tiempo. Yo quiero que se acelere el proceso y pido justicia por lo hecho. Lo que le intentan a mi hija hacer es un intento de asesinato.
9: La familia pide celeridad en el proceso para que el hecho no quede en la impunidad. En Quito, Natalie Jiménez, Teleamazonas.
2: Indignante, 6:07:10. Un alumno de una institución educativa en el sector de Ciudad Bicentenario, en el norte de Quito, fue agredido por un sujeto que, según versiones preliminares, sería ajeno al plantel.
3: Y el ataque ocurrió a la salida de clases y frente a la mirada de varios testigos, sin que nadie interviniera para detener la agresión.
4: De manera brutal, un sujeto agredió a un estudiante de la unidad educativa réplica Pío Montúfar.
7: Déjale, brother, déjale.
4: Ubicado en el sector de Ciudad Bicentenario, al norte de Quito.
13: Parte de las autoridades creo que deberían hacer algo más, porque es en hora que salen los chicos, o sea, todo el mundo estaba aquí viendo y nadie hizo nada.
4: El joven tuvo que cubrirse con una mochila y sus brazos mientras el agresor lo golpeaba con patadas y golpes.
7: Déjale, brother.
14: El mundo en que estamos viviendo es difícil, complicado.
4: Un representante del Comité de Padres de Familia vía telefónica informó que el individuo que golpea al menor sería una persona ajena a la institución educativa.
15: Nos preocupa sobremanera la falta de empatía, no solo de los estudiantes que pudieron evitar la agresión, sino también de los vecinos y propietarios de locales del sector, quienes tampoco hicieron nada para detener el ataque.
16: ¿Puedo dar una entrevista?
4: Este medio consultó sobre lo ocurrido a las autoridades de la unidad educativa. Sin embargo, hasta el cierre de esta edición no hubo respuesta.
17: Cualquier cosa que se vean al Ministerio de...
4: Por su parte, desde la subsecretaría del Ministerio de Educación, informaron que al momento recaban información y posteriormente emitirán un comunicado oficial.
18: Las autoridades advertirles primero, los padres, segundo, las escuelas, ¿no?
4: Asimismo, nos comunicamos con la Policía Nacional, específicamente con el Distrito Calderón, desde donde indicaron que por motivos de agenda no podían pronunciarse sobre el caso.
13: Aquí en mi local también se pelearon, entonces, no sé, ya creo que es falta de seguridad también aquí, porque las policías no llegaron rápido.
4: Vecinos del sector aseguran que no sería la primera vez que ocurre un hecho violento en la zona.
18: Un mal golpe también puede llegar a otras cosas más graves.
4: Lo cierto es que la comunidad educativa exige acciones concretas de las autoridades, pues el ataque ocurrió frente a la puerta principal de la institución y pese a la presencia de personal de seguridad, nadie intervino para evitar que el estudiante fuera agredido. Gustavo Jaramillo, Teleamazonas.
3: En crudas imágenes, esperamos también, no sé, un plan de acción por parte del Ministerio de Educación, el Ministerio del Interior, para darles más seguridad a los jóvenes, porque no es la primera vez que vemos estas peleas en los colegios. Y qué terror, porque son los jóvenes los que están ahí expuestos a esta violencia, a la inseguridad. Realmente nos deja preocupados y esperamos que pronto haya un plan precisamente para tener escuelas seguras, que es lo que tanto dicen, pero ojalá en la práctica se dé.
2: Pareciera que fuese cada vez más común, pero no hay cómo normalizar ello. Hay que hacer algo para que no se vuelva a repetir estos hechos lamentables.
3: Como tampoco podemos normalizar lo siguiente, porque el sujeto, que fue aprehendido hace una semana por su participación en varios robos ocurridos en una misma noche en barrios del norte de la capital, está libre.
2: Un abogado penalista cuestiona esta resolución judicial y asegura que existían elementos para dictar prisión preventiva. En libertad se encuentra este sujeto, involucrado en el robo de autopartes de este vehículo en la Kennedy, así como en el asalto a un transeúnte en el sector de Andalucía, hechos ocurridos en una misma noche en el norte de Quito. Posteriormente, tras una persecución policial, fue aprehendido.
8: Fue llevado a la autoridad competente, sin embargo, una vez ya revisada la resolución, efectivamente se les ha medido unas medidas cautelares, que es prohibición de salir del país y presentarse periódicamente ante la autoridad competente.
2: La preocupación ciudadana, de la policía e incluso de un experto en derecho penal aumenta, debido a que pese a los indicios y a las denuncias, el sujeto continúa en libertad.
8: Que la gente sigue insistiendo de que efectivamente estas personas deberían estar tras las rejas porque se presume que van a seguir cometiendo sus hechos delictivos.
2: Conversamos con una de las víctimas, quien asegura que no dejará que el hecho quede impune.
19: Tengo una audiencia, una versión ampliada de los hechos, que igual ya estoy con mi abogado asesorándome. Para ver en qué va a concluir esta.
2: Mientras tanto, Henry Moret, abogado penalista, señala que el fiscal solicitó prisión preventiva. Sin embargo, una jueza de la unidad de flagrancia de la Avenida Patria otorgó medidas cautelares.
20: La jueza no se entiende las razones por qué desechó la petición de fiscalía y otorgó medidas cautelares, presentación de periódicas y ausentarse del país.
2: El sujeto, quien registra 8 detenciones anteriores por el delito de robo, continúa en libertad.
20: Considero que sí hay un error. porque hay elementos de comisión para solicitar la prisión preventiva.
16: Incluso en diciembre pasado fue detenido por robo de autopartes en el mismo sector de la Kennedy, donde un juez también le otorgó medidas alternativas a la prisión preventiva. Juan Miguel Rodríguez, Teleamazonas.
2: 6:15, autoridades buscan sensibilizar a la ciudadanía sobre el uso y difusión de la alerta Emilia con la campaña Cada Minuto Cuenta.
3: Desde el 2018, 29 menores de edad fueron localizados en Ecuador.
21: Esta alerta no la activa.
9: Cada Minuto Cuenta es como se denomina la campaña de la alerta Emilia, presentada oficialmente este martes en Quito. Una iniciativa interinstitucional que busca sensibilizar y promover la acción inmediata frente a la desaparición de niñas, niños y adolescentes en Ecuador. Y es que el tiempo inicial es el factor crucial para garantizar una localización exitosa.
22: Cuando una niña, cuando un niño, cuando un adolescente desaparece, el tiempo se convierte en un factor determinante. El tiempo es implacable. El tiempo define escenarios. El tiempo puede marcar, incluso entre la vida y la muerte.
9: Las cifras presentadas respaldan la urgencia que evoca el nombre de esta estrategia. Desde 2018, 30 activaciones de la alerta se registraron en el país, permitiendo la localización de 29 menores de edad, demostrando un 96% de efectividad operativa, lo que consolida al mecanismo como una herramienta indispensable de protección.
22: La alerta Emilia representa en consecuencia un mecanismo de reacción pública frente a estas situaciones que son de alto riesgo para la vida de nuestros niños. Su valor no está únicamente relacionada con la difusión de una imagen o de una información. Su verdadero alcance está en activar una cadena de responsabilidades donde cada institución cumple un papel específico.
9: Sin embargo, las autoridades solicitan el apoyo de la ciudadanía. Ante una alerta de este tipo, piden verificar con atención los nombres y fotografías y difundir la información de manera responsable en redes sociales.
23: Escuchado la desaparición de un niño, niña o adolescente, no estamos hablando únicamente de la relevancia de presentar una denuncia o de un procedimiento institucional. Hablamos de una familia que enfrenta incertidumbre, angustia y miedo. Hablamos de una comunidad que debe reaccionar. Hablamos de un Estado que tiene la obligación de actuar de manera inmediata, coordinada y especializada.
9: Por su parte, las principales autoridades de la Fiscalía General del Estado, el Ministerio del Interior, el Consejo de la Judicatura, la Defensoría del Pueblo y la Policía Nacional suscribieron un acta de compromiso interinstitucional. Este acuerdo tiene como objetivo optimizar y actualizar el protocolo técnico de la alerta Emilia, eliminando trámites innecesarios para garantizar que todas las entidades actúen con la misma rapidez que demanda la campaña. En Quito, Bridget Mancheno, Teleamazonas.
3: 6:17, amigos, queremos recordarles la restricción vehicular para este miércoles. Si su carro termina, su carro tiene una placa que termina en 5:06, recuerde que no puede salir en este horario, de 6:00 a.m. a 9:30 y por la tarde, desde las 4:00 p.m. a las 8:00 p.m. No lo olvide, evítese la multa y el mal momento.
2: Rapidito, mitad de semana, imagínese. Recuerda que hay excepciones y aplica para las personas de la tercera edad, las personas con discapacidad y quienes conducen autos eléctricos.
3: Tiempo de una pausa, amigos, pero al regresar les vamos a contar que en Quito ya no se podrá comercializar ni usar pirotecnia de alto impacto como voladores o explosivos que generan detonaciones intensas.
2: Al fin, era un pedido desde hace mucho, al menos del colectivo de los animalitos. Además, el secretario de Salud del Distrito Metropolitano de Quito asegura que la plaga de ratas en la República del Salvador, eso en el norte de la capital, está bajo control. Los detalles se los contamos luego de la pausa.
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25: 6:20.

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4: Estamos de regreso con más información para todos ustedes. El municipio de Quito habría negociado la entrega de $1,000 por cada bus que opere en la capital como parte de las negociaciones que se realizaron con los representantes de transporte público. Ediles denunciaron que este pago se realizaría hasta finales del año.
5: Concejales de Revolución Ciudadana y aliados evitaron que este martes del Consejo Metropolitano conozca detalles sobre los acuerdos que la administración Muñoz llegó con el transporte público de Quito. Dos pedidos de ediles de oposición fueron rechazados.
6: ¿Por qué pasa el pasaje de 35 a 40 centavos? ¿Cuál es el modelo de gestión que conversaron? ¿Cuáles son las razones técnicas? ¿Qué es lo que dicen los barrios de Quito? ¿Qué es lo que dicen las parroquias de Quito? Lamentablemente, se lo vuelven a guardar. Sabemos claramente que Revolución Ciudadana y aliados, Izquierda Democrática, Democracia Sí y todos los partidos aliados que están votando este momento a favor. Que ojo, van a ser los responsables de que en cualquier momento se suba en los pasajes en Quito un solo centavo.
5: A decir de los ediles, no hay transparencia. Exigen respuestas, por ejemplo, sobre un pago de $1,000 que el municipio habría acordado por cada bus que circula en Quito.
7: Lo peor de todo es de que se quejan de que el gobierno nacional ha reformado el COTAD y que no hay recursos, pero ofrecen al gremio del transporte un subsidio de $1,000 mensuales hasta pasar la época de elecciones. En definitiva, lo que nos está diciendo la administración municipal es que la tarifa del transporte ya fue alzada y que los ciudadanos no lo pagarán a diario de su bolsillo o por cada viaje, sino que lo pagará la administración municipal mientras pasan las elecciones del 2026.
8: El alcalde Muñoz ha decidido entregar $20 millones de los quiteños a este sector, más el incremento de la tarifa a 40 centavos en el mes de enero. Me parece que este tipo de decisiones inconsultas demuestran poco espíritu democrático del alcalde Muñoz, que el día de hoy está más bien en un rol de candidato que de alcalde.
5: Este pago sería como parte de la compensación anunciada por el alcalde de Quito hasta diciembre. Sin embargo, a decir del jefe de bancada Adrián Ibarra, aún no definen cómo se tramitará este rubro para que la municipalidad asuma el incremento de 35 a 40 centavos.
9: Tenemos que revisar la figura. No me quisiera adelantar porque hay varios esquemas normativos que sí permiten realizar las compensaciones. Entenderíamos primero de cuál es la partida que se va a utilizar para estas compensaciones y sobre eso podríamos hablar de monto y de tiempos.
10: Esto va a ser una ordenanza, por lo tanto, si hay alguien que va a debatir esto es el Consejo, y si hay alguien que conocerá a detalle esto es la ciudadanía.
5: Desde la Comisión de Movilidad se dio a conocer que previo a la entrega de la compensación se deberá aprobar una reforma al presupuesto municipal. En Quito, Stephanie Pastele, Amazonas.
11: 6:24 a.m. El secretario de Salud del Distrito Metropolitano de Quito asegura que la plaga de ratas en la República del Salvador, en el norte de la capital, está bajo control. Sin embargo, habitantes de otros sectores en Quito alertan sobre la presencia de cucarachas y piden la intervención de las autoridades.
12: Quito registra 106 sectores críticos identificados por la alta presencia de roedores. La Secretaría de Salud, junto a la Unidad de Bienestar Animal y la AMC, inició operativos de inspección para controlar esta plaga. Uno de los principales focos, el sector de la República del Salvador, ya fue intervenido. Y según autoridades, la situación está controlada.
13: Esto no puede ser posible si es que desde la participación de los vecinos, de las vecinas, de los administradores de los restaurantes, también no tienen esta corresponsabilidad en torno al a la buena disposición final de la basura.
12: Las brigadas municipales colocaron cebos rodenticidas, cerraron madrigueras con material pétreo y compactaron el suelo para evitar nuevos brotes.
14: Permanecen activas
2: más o menos de 4 a 6 madrigueras, de las que inicialmente eran alrededor de 50 madrigueras.
12: Además, el municipio estableció nuevos horarios para la disposición de basura. Aunque comerciantes aseguran que disminuyó la presencia de roedores, advierten que los desechos podrían acumularse dentro de locales y edificios. En algunos establecimientos se generan entre 2 y 3 fundas de basura al día. También denuncian irregularidades en el servicio de recolección.
14: Por favor, sean claros con el tema de la recolección de basura. Nos dicen a una hora, pero pasa más temprano.
15: Sí sugeriría mejorar es el tema de que pasen todos los días, ya que no todos los locales tienen gran espacio para almacenar la basura.
12: Pese a estas quejas, el municipio asegura que no modificará los horarios.
13: Las rutas se van a mantener. Pedirles también a los vecinos que puedan tener los contenedores con tapa cerrada en los parqueaderos.
12: Pero ahora las ratas no son la única preocupación. Habitantes de La Concepción y Mariscal reportan presencia de cucarachas, mientras que las palomas se han multiplicado en al menos 7 barrios, especialmente en el sector del centro histórico.
13: Poder decir que vamos a eliminar los roedores de la ciudad es imposible, pero lo que sí es importante decir que vamos a controlar, sobre todo son en quebradas, en mercados municipales y en espacio público.
12: En lo que va del año, el municipio ha realizado 117 inspecciones. Sin embargo, no se ha detallado el alcance de estas acciones. El control sanitario se mantendrá, mientras las ratas, palomas y cucarachas siguen siendo parte de la realidad en la capital. Michelle Villasís, Teleamazonas.
4: El alcalde de Quito reaccionó al anuncio del presidente Noboa de ampliar el metro. El burgomaestre aseguró que deberían participar con al menos la mitad de los recursos necesarios y advirtió que no es un ofrecimiento nuevo.
5: 2 días después del anuncio del presidente Daniel Noboa de trabajar en la ampliación del metro de Quito, el alcalde de la capital respondió al ofrecimiento.
16: Si eso va a suponer que pongan la mitad de los recursos o que pongan la totalidad de los recursos, perfecto, nosotros tendremos entonces 300 millones de dólares o 600 millones de dólares más para hacer más obras en la capital de la República. Dicho sea de paso, yo creo que mínimamente el gobierno debería participar con la mitad.
5: Sin embargo, el burgomaestre advirtió que esta no es una oferta nueva.
16: El presidente de la República nos acompañó a los quiteños en las fiestas de Quito del año 2024, si no estoy mal, ¿no? Y en esas fiestas de Quito, el presidente ofreció que colaborarían con la extensión del Metro de Quito. En lo concreto, ¿qué hemos recibido de parte del gobierno central? Ninguna respuesta.
5: En el Consejo Metropolitano apoyan el anuncio del primer mandatario, pero se suman al cuestionamiento de que se deberían plantear acciones claras que supongan su cumplimiento.
17: Lastimosamente, ni el gobierno nacional ni el municipio ha podido avanzar en la extensión del Metro de Quito. Para poder extender el Metro de Quito se requiere necesariamente la participación de los dos niveles de gobierno.
9: Sí sorprende que casi 2 años después de que hemos realizado nosotros todos los presupuestos, todas las proyecciones, todos los análisis internos, ahora se diga que el gobierno nacional quiere invertir. Qué bueno que así sea, ojalá se concrete y no que quede realmente en estos, a veces, anuncios vacíos.
5: Esto mientras la administración municipal avanza con los estudios para la ampliación del sistema de transporte subterráneo, el mismo que se plantea llegue inicialmente a La Ofelia y luego a Calderón en el norte de la capital. En Quito, Estefaní Paz, Teleamazonas.
11: 6:28 en Quito ya no se podrá comercializar ni usar pirotecnia de alto impacto como voladores o explosivos que generan detonaciones intensas. Las únicas excepciones se aplicarán en el caso de celebraciones en parroquias rurales con vacas locas y castillos.
5: Este estruendoso sonido que era común escucharlo especialmente en diciembre ya no va más en Quito. Esto tras la aprobación de esta ordenanza que regula y limita el uso de pirotecnia en la capital.
17: Tras varios años en trámite, el Consejo Metropolitano aprobó la ordenanza que prohíbe la pirotecnia de alto impacto sonoro. La comercialización de pirotecnia, si bien vemos nosotros con mayor auge en las festividades de diciembre, no es menos cierto que durante todo el año existe.
5: La normativa establece la prohibición de la fabricación, comercialización y uso de pirotecnia de alto impacto sonoro. Esto ante las afectaciones de salud que puede generar en humanos y animales.
18: Nosotros como seres humanos tenemos una tolerancia hasta 65 decibeles. Una pirotecnia de alto impacto sonoro puede llegar hasta 160 decibeles y por lo tanto puede tener un impacto no solamente en nuestros animales, sino también en niños, adolescentes que tienen neurodivergencia. deficiencias o también autismo.
19: Los animalitos de compañía sufren muchísimo durante las fiestas, que hay mucha pirotecnia, se pierden, pueden sufrir incluso infartos, hay muchísimo estrés, ansiedad.
5: Sin embargo, hay excepciones que se aplicarán en celebraciones de parroquias rurales.
17: Se buscó de forma técnica que, por ejemplo, castillos, vacas locas o las chamizas estén fuera de esta regulación, que afecta sobre todo a los a la pirotecnia de alto impacto sonoro, como son voladores, silbadores, tumbacasas, entre otros.
5: La normativa establece sanciones leves, graves y muy graves de acuerdo a la inconducta y puede conllevar una multa de hasta 10 salarios básicos unificados, es decir, $4,820.
17: La comercialización, la fabricación, sea en los establecimientos que cuentan con una LUAE, está prohibida la comercialización a través del trabajo autónomo y el comercio minorista.
5: Con la aprobación de esta ordenanza, las medidas contempladas entran en vigencia de forma inmediata. En Quito, Stephanie Paz, Tele Amazonas.
4: Así es, a esta hora, amigos, estamos recorriendo los barrios y nos vamos al sur de Quito, porque allá los moradores de Quitumbe reportan constantes robos e inseguridad y solicitan, obviamente, mayor presencia policial. Natalie Jiménez está junto a ellos para contarnos más detalles. Nati, adelante.
20: Muy buenos días, André. Así es, los vecinos están bastante preocupados. Nos comentan que ya es aproximadamente un año que incrementó la delincuencia en este sector. Se registran asaltos, intentos de secuestro, incluso han ingresado a las viviendas y ellos tienen perfectamente identificadas a las dos camionetas que están rondando por estas zonas. Y producción me ayuda también con los videos que nos compartieron los vecinos. Moradora, por favor, por temas de seguridad, ¿ustedes prefieren no mostrar su rostro? Tienen miedo, ya llevan un año con esta incertidumbre de no saber qué va a pasar en temas de seguridad.
21: Bueno, la verdad, buenos días, sí, estamos preocupados con el tema de la seguridad. Ahora se han optado por entrar a nuestro barrio a robar las casas, han secuestrado personas. En la madrugada, como creo que en todo barrio, se ha visto que nos quieren hasta robar los medidores.
20: Exactamente, ¿en qué calles estamos para que la gente se ubique?
21: Estamos en la avenida Guayanaña y Lirañán, esto queda al sur de Quito, en Quitumbe, y la urbanización La Campiña.
20: Vecina, en los vecinos, en los videos se podía observar que estas dos camionetas intentaron ingresar a otras viviendas, estaban sondeando un poco cómo estaba la situación. Los perros le ahuyentaron en una de las casas, pero finalmente ingresaron a una de estas viviendas.
21: Sí, ese es el miedo que tenemos, ya que estamos viendo que ya la delincuencia en sí ya está viendo casa por casa. Ya no estamos en un tema de que, vienen a una casa selectiva. Están viendo casa por casa y eso sí nos preocupa.
20: ¿Cómo está el tema de los patrullajes?
21: La verdad, aquí no se da tanto patrullaje. O sea, porque ponen de excusa de que nosotros somos urbanización. El simple hecho de que seamos urbanización o no, tenemos derecho a la seguridad, creo yo. Aquí pasan uno o dos veces a la semana y eso sí es que pasa. Entonces sí nos, o sea, como le explico, sí nos tiene ya esto con miedo, pero también queremos dar a notar de que nosotros con cámaras sabemos quiénes más o menos son, ya los tenemos, como usted dice, identificados.
20: ¿Se puso las denuncias en fiscalía?
21: Sí, el día de ayer ya pusieron las denuncias correspondientes, ahorita solo toca esperar a ver qué es lo que pasa.
20: Nos decían, no se está hablando de un delito común o de un delito de oportunidad, incluso se están registrando estos intentos de secuestro. ¿Qué es lo que ha pasado?
21: Sí, lo que la persona afectada nos comentó, que trataron de llevarse una de las niñas, a ella la amenazaron, obviamente, y ella lo único que supo decir es, llévense lo que ustedes deseen, pero a mis hijas, por favor, déjenme. A una de las niñas sí las golpearon, la verdad, y a las otras son chiquitas.
20: Y estaban bastante armados.
21: Tenían armas que creo que ni la policía, siendo policía, las tienen. Armas, se podría decir fusiles, estaban todos.
20: Vecina, vemos que aquí justamente hay un terreno abandonado. ¿Cuál es la situación de este predio?
21: Este predio tiene dueño, obviamente, como somos una urbanización, conocemos, pero ellos se han deslindado totalmente del mantenimiento de los terrenos.
20: ¿Esto también genera inseguridad?
21: Sí, hemos corrido de aquí a personas que están consumiendo droga, vienen a veces a botar aquí las cosas.
20: ¿Que roban?
21: Sí, que roban. Entonces, queremos que también como urbanización o como barrio hacer un llamado al municipio, a alguien que por favor nos ayude.
20: ¿Acercamientos con la policía han tenido?
21: Sí, tenemos eso. El día que pasó todo esto llegó la policía en 2 minutos, gracias a Dios, y se pudo tranquilizar un poco a las personas de acá.
20: ¿En qué horarios son más frecuentes estos delitos?
21: En la noche madrugada, la verdad. Noche madrugada, tenemos miedo ya ahorita con todo esto en el día también, porque han entrado personas a sondear, a ver qué es lo que pasa.
20: Pero nos comentaba que efectivamente falta aquí presencia policial, patrullajes. ¿Ese es el pedido que ustedes hacen a las autoridades?
21: Sí, por favor, que nos ayuden con patrullaje y estar más al pendiente. Como le digo, no por ser una urbanización quiere decir que no vivamos aquí personas, seres vivos y todo, entonces necesitamos que el municipio también nos ayude con alarmas comunitarias, porque eso sí, en cualquier barrio le hace falta.
20: ¿Han visto tal vez también a 2 personas en una motocicleta? ¿También se están registrando ese tipo de robos aquí o no?
21: Robos en motocicletas hasta el momento no, pero sí han habido secuestros. Secuestraron al papito de uno de los vecinos de aquí por tener negocio. Ahorita con el robo de aquí, en el lado de allá también hemos visto robos al otro lado, entonces sí necesitamos que...
20: ¿Y ahora los negocios también están cerrando más temprano por este temor?
21: No cierran tan temprano, pero, o sea, ahorita lo que estamos haciendo es estar a la deriva, o sea, ver, estar vigilando. Hacíamos antes rondas nocturnas, pero por motivos también de seguridad por nosotros lo hemos dejado de hacer.
20: Perfecto, muchísimas gracias. Ya escuchábamos los testimonios de una de las moradoras. Realmente están preocupados por el tipo de delitos que se están registrando en esta zona. No son solamente arranches, no son solamente asaltos, están ingresando a las viviendas y también se registran secuestros e intentos de secuestro, así que lo que piden los moradores de esta zona es más patrullaje, sobre todo en la noche y madrugada, que es cuando se registran estos delitos. Esperamos que este sea un llamado de atención a las autoridades también, si es que es posible que se les instalen las alarmas comunitarias, porque todos estos esfuerzos ayudan a combatir los índices de delincuencia. Es la información que tenemos, volvemos con ustedes.
11: Que se cumpla ese pedido ciudadano, mi querida Nati, muchísimas gracias por esa información. 6:37 PM. Vamos a continuar con más. Una investigación reconocida por el Banco Central del Ecuador revela que el abandono de áreas verdes reduce el valor de las viviendas en Loja. El estudio de economía ambiental estima pérdidas de hasta 2 millones de dólares al año.
0: Un estudio de economía ambiental realizado por un alumno de la Universidad Nacional de Loja cuantifica por primera vez la pérdida anual por el abandono de áreas verdes de la urbe, que asciende a 2 millones de dólares.
1: Se abarca un problema social muy grande como ese, la sobrevaloración o que no se le da un valor a los espacios verdes, por lo cual yo intenté dar un valor a estos espacios para poder gestionar política pública que ayude a mejorar el medio ambiente.
0: El estado de los parques barriales en Loja ya no es solamente un problema estético, sino que impacta directamente en la economía local. Esta investigación, que tomó más de un año en realizarse, fue premiada por el Banco Central del Ecuador e incluyó encuestas a 383 hogares en 63 zonas de la urbe, evidenciando contrastes significativos. Mientras grandes parques como la Hacienda Carigán generan beneficios sociales valorizados en 6.4 millones anuales, los denominados parques barriales o parques ancla producen pérdidas económicas debido al abandono, la inseguridad y la acumulación de basura.
1: En este sentido, pues parques grandes sí nos ayudan a mejorar este bienestar, ya que son espacios que nos ayudan a realizar actividades de recreación y mejoran nuestra salud física y mental. Pero espacios pequeños me resultó un valor negativo, que perjudica a la sociedad debido a que presentan problemas tanto de contaminación como de inseguridad.
0: El estudio introduce el concepto de impuestos invisibles, refiriéndose al impacto negativo que estos espacios deteriorados tienen sobre las propiedades más cercanas.
22: Permite dejar una base para que tanto las instituciones a nivel de municipio, a nivel de parroquias, a nivel de la prefectura, a nivel de gobierno, se puedan tomar decisiones para poder fortalecer estos espacios, que como les decía en un momento, son muy importantes dentro de nuestra riqueza cultural, dentro de nuestra riqueza natural y de biodiversidad.
0: La investigación plantea además una reestructuración integral de los más de 500 parques pequeños de Loja, proponiendo la implementación de huertos urbanos comunitarios. Esta alternativa, de ser aplicada por gobiernos locales, permitirá transformar áreas degradadas en activos productivos, generando beneficios sociales, ambientales y económicos para los barrios. En Loja, María del Rocío Coronel, Teleamazonas.
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6: Como parte de las acciones del gobierno para fortalecer el sistema eléctrico nacional, un nuevo autotransformador entró en operaciones en la subestación Esmeraldas. La obra permitirá mejorar la estabilidad energética, reducir el riesgo de apagones y garantizar un servicio más eficiente para miles de usuarios. Con esta intervención, las autoridades buscan reforzar la capacidad de respuesta ante futuras emergencias eléctricas en la provincia de Esmeraldas.
3: Hasta aquí su microinformativo de esta hora. 6:41.
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0: continúe justamente la lluvia durante el transcurso del día. Pero bien, hablemos de la tricolor. Siguen llegando futbolistas convocados por BKCS acá a Columbus. El último en sumarse ha sido Nilson Angulo, así que ya es parte de la concentración tricolor acá en Ohio y está a las órdenes del cuerpo técnico. Se espera, obviamente, por aquellos, como ya sabemos, que tendrán actuación en Sudamericana, Libertadores, y a los finalistas de la Champions, que serán los últimos en sumarse, Hincapié y Pacho, luego de la final de Champions del 30 de mayo. Así que serán ellos, sí, baja confirmada para el duelo frente a Arabia Saudita. La tri ayer entrenó en dos turnos. En la primera jornada hizo gimnasio por la mañana. En el segundo turno de la tarde hizo trabajo en campo en el complejo deportivo del Columbus Crew. Así continúa con su preparación para el primer amistoso, el duelo frente a Arabia de este próximo 30 de mayo en New Jersey. Les contamos también que hoy el entrenamiento está previsto en horas de la tarde y esto está previsto que sea además con acceso a los medios de comunicación por 15 minutos. Se espera además las palabras o las declaraciones de algún futbolista o por qué no cuerpo técnico también por parte del equipo tricolor. Así la selección continúa entrenando de cara a lo que será su amistoso frente a Arabia, que se jugará en New Jersey, en el estadio Sports Illustrated Stadium, la casa de los New York Red Bulls. No es el MetLife en el que la selección va a jugar su partido frente a Alemania por el Mundial. No, este es otro escenario, uno más pequeño, tiene capacidad para 25.000 espectadores, abrió sus puertas en 2010, ahí se juegan regularmente partidos de la MLS, se han jugado partidos de Copa de Oro de la CONCACAF, y es la casa, como decía, del New York Red Bulls, equipo de la Liga de Fútbol estadounidense. También metiéndonos un poco en lo que será el Mundial, hablemos un poco de los rivales que tendrá la tri en la Copa del Mundo y algunas de sus figuras.
1: Los rivales de Ecuador en la fase de grupos del Mundial en Estados Unidos, México y Canadá ya anunciaron sus listas de convocados. Y estos son algunos de los jugadores que hay que tener en cuenta para los partidos en contra de la tri. En Alemania, el portero Manuel Neuer sigue vigente y buscará ampliar su leyenda con los teutones, jugando su quinto mundial, mientras que nuevas figuras como Nick Woltemade, Florian Wirtz y Jamal Musiala comandarán la nueva generación del seleccionado europeo. Costa de Marfil luchará mano a mano contra Ecuador por la clasificación a la siguiente fase. Y para eso, el entrenador Emers Faye armó un combinado lleno de experiencia y juventud. Evan Ndika, defensor central de la Roma, será el estandarte en la defensa de los marfileños. Frank Kessie le aportará la jerarquía necesaria a su selección. Y junto a la explosividad de Amad Diallo y la puntería de Nicolás Pepe, podrían complicarles los planes a sus rivales. La modesta Curazao también anunció a sus 26 participantes y buscarán ser más que una piedra en el zapato en la fase de grupos de la Copa del Mundo 2026. Los hermanos Leandro y Junino Bacuna son los máximos referentes de la selección caribeña, mientras que Gerván Castaner, quien fue el goleador de Curazao en las últimas eliminatorias con 5 goles, podría ampliar su récord goleador contra Ecuador, Costa de Marfil y Alemania. Antonella Iglesias, Teleamazonas.
0: Bien, ahí conocíamos un poco más sobre las figuras que tendrán los rivales de Ecuador en esta próxima cita mundialista. Nosotros seguiremos acá atentos a ver cómo se sigue completando la nómina tricolor con la llegada de más futbolistas convocados por BKCS y por supuesto a la espera del entrenamiento de esta tarde que contará con acceso a los medios de comunicación. Así que a esta hora de la mañana es todo de mi parte desde Columbus, Ohio, pero siguen ustedes con más en estudios. Muy buenos días.
2: Buenos días, Hugo. Estaremos atentos a toda la información que se desarrolle desde Columbus. Bueno, y faltan 15 días. Lo dicho, ¿no? Para el inicio del Mundial, la expectativa crece en torno a la selección ecuatoriana. Aún no se conoce la lista oficial de convocados, pero en los próximos días el director técnico dará a conocer los nombres que defenderán a la tricolor.
3: Vamos entonces, mientras tanto, esta que le vamos a presentar es una posible nómina de los 24 jugadores que podrían estar en la cita mundialista, así que vamos a ver.
2: Ahí lo estamos viendo, Hernán Galíndez, arquero de 39 años, actualmente en Huracán de Argentina. Referente de experiencia en el arco ecuatoriano. Destaca por su liderazgo, ubicación y seguridad en partidos de alta exigencia.
3: Ahora vamos a ver a Gonzalo Valle, guardameta de 30 años, en Liga de Quito. ha ganado protagonismo por su regularidad, ágil en la mano, en el mano a mano y también con una buena lectura de juego, mira tú.
2: El siguiente, Joel Ordóñez, defensa central de 22 años en el Club Brujas, uno de los proyectos más firmes, impone presencia física y anticipa y compite a nivel europeo.
3: Jovencito, y ahora William Pacho, mi favorito, central de 22 años.

0: 34 años, juega en el Paris Saint-Germain, consolidado en la élite. Sobresale por su salida limpia, fuerza y orden defensivo.
1: Pero mientras que tu favorito es el que viene.
2: Quiero hincapié, defensor de 24 años en el Arsenal, versátil y con experiencia internacional. Puede jugar como central o como lateral, intenso y con personalidad.
0: Así es, y vamos también a ver a Ángelo Preciado, lateral derecho de 28 años. Juega en el Atlético Mineiro, veloz y profundo, constante en la proyección ofensiva y en el retroceso. Ángelo Preciado.
2: El siguiente es Pervis Estupiñán, lateral izquierdo de 28 años. Juega en el AC Milán y uno de los fijos, potencia física, recorrido y aporte en ataque.
0: Mira tú qué increíble. Jackson Poroso, defensa central, 25 años, juega en el Tijuana. Destaca por su juego aéreo y fortaleza. Opción sólida para rotación.
2: Vamos a ver ahora a Félix Torres, central de 29 años, en Internacional de Brasil. Experiencia en el proceso, firme en la marca y con un buen tiempo de anticipo.
0: Félix Torres, vamos ahora a conocer a José Hurtado, lateral derecho de 24 años, juega en el Bragantino, dinámico, rápido y con proyección, suma en defensa y también en ataque, José Hurtado.
2: Es el turno ahora de Alan Franco, mediocampista de 27 años en el Atlético Mineiro, equilibrio y recuperación, clave para sostener el mediocampo.
0: Y otro de mis favoritos, el niño Moy, ahí está, 24 años, juega en el Chelsea, referente del equipo, recupera, distribuye y marca el ritmo, uno de los nombres clave sin duda de la tricolor.
2: Así, acompáñenme de este lado por favor, porque vamos a revisar a otros más y uno de ellos es Jordi Alcibar, mediocampista de 26 años en el Independiente del Valle, orden táctico y buena salida alternativa con criterio.
0: Ah, mira tú, Pedro Vite, les presentamos ahora, volante ofensivo de 24 años, juega en Pumas, creativo y corte, además de visión, aporta hasta el último en su carrera, y es uno de los más nuevitos también, ¿no?
2: Sí, señor, de los más jovencitos también. Anthony Valencia, extremo de 22 años en el Royal Antwerp, es pues desequilibrante, también es capaz de romper líneas por bandas.
0: Y ahora queremos presentarles a Kendry Páez, mediocampista de 19 años apenas, que juega en el River Plate, talento generacional, técnica, profesionalidad, personalidad y capacidad sobre todo para definir los partidos.
2: También vamos a revisar ahora a Alan Milne, extremo de 23 años en el Atlético Mineiro, dinámico y vertical, cambio de ritmo constante.
0: Y Gonzalo Plata les presentamos ahora, él tiene 25 años, juega en el Flamengo, también está en esta posición de extremo derecho, además que es una muy buena opción y de opción de ataque, ¿ah?
2: Claro, desequilibra en ese uno contra uno y también genera pues lo que tú señalabas, estas opciones de ataque. Vamos a revisar ahora John Yeboah, él es de media punta, 25 años, juega en el Venecia de Italia, tiene movilidad y lectura entre las líneas y aporta asociación y profundidad.
0: Y nuestro delantero estrella, Ener Valencia, él tiene 36 años, su último mundial, juega en el Pachuca, goleador histórico, experiencia, liderazgo y definición en momentos clave.
2: Vamos a revisar ahora a Nilson Angulo, delantero de 22 años, juega en el Sunderland y tiene velocidad y proyección. Es una de sus características, también opción de renovación en ataque.
0: Y John Mercado, posiblemente que está uno de los convocados, tiene apenas 23 años, juega en el extremo izquierda, está en el Sparta Praga de República Checa y hay desborde y profundidad, capaz de generar peligro por la izquierda.
2: Vamos a revisar a la rola, como se le denomina y se le conoce, a Kevin Rodríguez, delantero de 26 años en el Unión Saint-Gilloise y también tiene potencia física y es referente en el área.
0: Mira tú qué chévere. Y también queremos presentarles a Jordi Caicedo, delantero de 28 años, juega en el Huracán de Argentina, él es directo, tiene fuerza, tiene persistencia sobre todo en el ataque y todos ellos que les hemos presentado en estos momentos posiblemente podrían estar en esta lista de convocados que oficialmente la vamos a conocer el 1 de junio.
2: Así es, el 1 de junio Sebastián Becasese en una rueda de prensa va a decir cuáles son los seleccionados para esta próxima cita mundialista luego del partido amistoso que se jugará con Arabia Saudita. Ahora sí hacemos una pausa comercial, pero sí, ya regresamos. ¿Qué más?
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4: Winston Churchill dijo: Nosotros hacemos a los edificios para que ellos nos hagan a nosotros. Lo dijo cuando visitó lo que quedó del Parlamento británico luego de un bombardeo alemán. Churchill se refería a la necesidad de reconstruir dicha edificación, manteniendo sus rasgos arquitectónicos y su organización interna. El Parlamento británico no dispone de sus ocupantes en una cámara a modo de hemiciclo, como suele ocurrir en la mayoría de los palacios legislativos alrededor del planeta. En Londres, gobierno y oposición se sientan uno frente al otro, cara a cara, al punto de que por cada ministro del gobierno, la oposición designa a un, comillas, secretario de la oposición, que debe darle seguimiento a las acciones gubernamentales de dicha cartera. Sin embargo, la cita de Churchill puede ser llevada a otros contextos urbanos. ¿Cuáles son los edificios con las ubicaciones más privilegiadas? ¿Qué dice de nosotros cuando habitamos una ciudad que le da más relevancia a un estadio que a una biblioteca? La próxima vez que recorran nuestra ciudad, dense el tiempo para leerla y sacar sus conclusiones sobre lo que dice el lugar en que vivimos. No se necesita ser urbanista para hacerlo. En esto se requiere solo una buena dosis de sentido común.
5: Seis horas, 55 minutos.
0: Estamos de regreso para contarles la historia de Lupita, una niña de 5 años diagnosticada con un tumor cerebral. Cumplió su sueño de ser policía por un día. El programa de la Policía Nacional brinda a niños con enfermedades catastróficas la oportunidad de vivir esta experiencia.
6: Con honores policiales y vistiendo un uniforme simbólico, así fue recibida Lupita, una pequeña de 5 años, diagnosticada con una enfermedad catastrófica, quien vivió la experiencia de ser parte de la Policía Nacional por un día.
7: Y bueno, ella siempre dijo que quería ser policía de grande y está cumpliendo su sueño ahora.
6: La menor fue escogida como comandante por un día. Lupita padece de un tumor cerebral, condición que le dificulta llevar una vida como la de otros niños de su edad. Sin embargo, gracias a esta iniciativa, logró cumplir uno de sus sueños.
7: Ella estaba, desde siempre que nos dijeron ya, estaba muy feliz. Y a pesar de haber a la madrugada tenido una recaída, está aquí, como le ve, contenta, feliz.
6: La Policía Nacional desarrolla el programa Comandante por un Día, que permite a niños con problemas de salud y situaciones sociales complejas asumir el rol de un uniformado, visitar dependencias policiales y participar en actividades propias de la institución.
8: Le damos todo el uniforme a ella, el uniforme completo, y tiene un rango de general. Va a vivir un día de cómo ser policía, ya que tiene el sueño de ser policía, porque la policía está justamente a eso, para también cumplir los sueños de muchas personas.
6: El evento inició en el Parque Inglés en el norte de Quito y recorrió varias dependencias policiales. Según autoridades, el objetivo de estas actividades es visibilizar el lado humano de la institución.
8: Nosotros también valoramos ese esfuerzo, a la lucha que ella tiene, aferrarse a la vida, y esto también es un reconocimiento a la familia. Que justamente la policía también está para eso. No nos dedicamos solo a temas de violencia, delincuencia, sino también a este tema humano.
6: Iniciativas como esta buscan brindar momentos de alegría y esperanza a quienes más lo necesitan. Juan Miguel Rodríguez, Teleamazonas.
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0: He asistido a una fiesta muy especial, los 100 años de una linda mujer, vividos con salud suficiente y con suficiente paz y amor, rodeada de hijos, de nietos y de bisnietos, que con inmensa alegría han cantado el cumpleaños feliz. Sin ser familia, me he sentido hijo, nieto y bisnieto, a pesar de ser yo también un anciano venerable. Y es que el amor y la gratitud no tienen edad. Gracias a Dios son valores que pueden acompañarnos toda la vida. Me pidieron que dijera unas palabras y aunque ella no necesitaba consejos, los mejores consejos los da la vida, me atreví a decir tres cosas como aviso de navegantes. Primero, aunque quede poco tiempo, que nunca se sabe, decide vivir un tiempo bonito, no porque la vida sea perfecta o todo esté en su lugar, sino porque caminar lento y seguir respirando ya es motivo suficiente. Para vivir bonito no se necesita juventud, se necesitan fe y esperanza y por ende una actitud positiva para poder vivir la vida en paz. Segundo, cuando despiertes cada día, duermas mucho o poco, agradece a Dios que estás viva, aunque el cuerpo duela un poco. Es suficiente que te tomes un buen café y que el café, aunque no esté del todo caliente, lo puedas tomar despacio y saborear los sabores que te han acompañado durante toda la vida. Y al levantarte, mira por la ventana y descubre la belleza del sol, de una nube, de un pájaro, o simplemente la belleza del silencio. Y tercero, vivir no es tenerlo todo, es vivir con dignidad y aprender a disfrutar de lo que tienes, sin compararte, sin correr, sin exigirle a la vida más de lo que hoy puede darte. Puede que estos tres consejos ayuden a mi amiga y a cuantos me escuchan a ser un poco más felices. Pienso en mí mismo. Antes quería más cosas, más tareas, más certezas, incluso más personas. Hoy solo quiero un poco de paz, mucha a ser posible, y un ambiente tranquilo, conversaciones honestas que salgan del corazón, tener presentes a mis amigos y sobre todo rezar al buen Dios en el silencio de la capilla y en la quietud del corazón. Hoy abrazo mis arrugas porque cuentan mi historia, los momentos difíciles que tuve que superar. Y abrazo también mis nostalgias que me recuerdan los momentos felices que viví y compartí. No es que viva refugiado en el pasado, no, pero recordar lo bueno alimenta también mi esperanza. La edad nos enseña que lo pequeño es enorme, que el corazón siga latiendo es un milagro. La fe en Dios nos enseña que mientras hay vida, hay motivos. Así que felicidades, mi querida centenaria. Solo aspiro a sonreír como lo hiciste tú cuando recibiste mis flores. Nos seguimos encontrando junto al pozo de Sicar con el padre Julio.
1: 7:02.
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5: Amigos, ¿qué tal? Muy buenos días. Bienvenidos en su edición de miércoles 27 de mayo. ¿Cómo estamos? Gracias a quienes nos sintonizan a través de nuestra señal en 101.7 en FM. Por supuesto, también nuestra señal digital que llega a todo el mundo. Así que un saludo a las distintas partes del mundo que llega a nuestra señal en www.radiosucesos.fm. También un saludo a quienes nos siguen en las redes sociales. Nos sigue nuestra transmisión en vivo en Facebook, Instagram, TikTok y X. Recuerde que estamos como @radiosucesos.es en el canal de YouTube de la radio, Radio Sucesos 101.7 FM. Recuerde que las cajas de comentarios de nuestras redes sociales, de nuestra transmisión en vivo, están habilitadas también para que pueda hacer sus comentarios, sugerencias, interacción con nosotros y nuestros invitados. Siempre serán bienvenidas, por supuesto. Y, por supuesto, gracias también a quienes hacen posible este espacio. 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Así arrancamos esta jornada informativa en su noticiero Sucesos. Yo soy Verónica Larre, encantada de acompañarlos cada mañana junto a Andrés Vázquez, aquí en saludo. ¿Qué tal, Andrés? ¿Cómo estamos hoy?
6: Buenos días, Vero. Un saludo para ti y toda nuestra audiencia en Noticiero Sucesos. Estamos aquí para acompañarles en su mañana y darles toda la información más relevante del panorama nacional e internacional.
5: Así es, amigos. Vamos revisando entonces las noticias, los sucesos del día más importantes. Y bueno, vuelve al tema el caso Las Malvinas, porque hay un acto de disculpas públicas por el asesinato y desaparición de los cuatro niños de Las Malvinas, que se va a realizar en Guayaquil, en el Malecón 2000, en el centro de Guayaquil. Es el acto de disculpas públicas por este caso de los menores desaparecidos y asesinados en el sector de Las Malvinas en Guayaquil, y ha sido fijado para este 4 de junio a las 16 horas. Hay una información que emite la Corte Constitucional de esta medida de reparación que se va a realizar en el hemiciclo de la Rotonda, en el Malecón 2000, en el centro de la ciudad de Guayaquil. Esta sentencia ordena, recordemos, la realización de un acto público de reconocimiento de responsabilidad y disculpas públicas por parte del Estado, que tiene que ser efectuado por el Comandante General de la Fuerza Aérea Ecuatoriana, de la FAE. Así que, bueno, recordemos que esto tiene que ver con la sentencia de la Corte Constitucional que se declaró la desaparición forzada de los niños. En esta sentencia, en el caso de Las Malvinas, se conoció este 10 de marzo, y la autoridad declaró que Josué, que Ismael, que Steven, Nehemías fueron víctimas de desaparición forzada por parte de una patrulla militar. Por este caso, los 11 militares fueron sentenciados a 34 años de prisión, recordemos. Y en este documento de la sentencia, que tiene 90 páginas, se menciona que las patrullas militares detuvieron arbitrariamente a los niños, y en la investigación del hecho, el Estado negó información sobre lo ocurrido. Pero en todo caso, en este caso, pese a que duelen las muertes de las víctimas, fue un caso que no quedó en la impunidad. Y felizmente se da este acto de disculpas públicas, que es una especie, una medida de reparación que se hace, y que, bueno, ojalá esto sirva para que nunca más vuelva a ocurrir algo similar, y que otros Josué, otros Ismael, otros Steven, otros Nehemías puedan bueno, seguir jugando felices sin ser estigmatizados, sin tener algún problema con las autoridades cuando son personas inocentes. Así que importante este acto de disculpas públicas por este caso. Será este 4 de junio a las 16 horas en Guayaquil.
6: Así es, ojalá que nunca más nuestra historia deba haber un caso de brutalidad como el que sucedió con estos cuatro niños al inicio del gobierno del presidente Daniel Noboa. Y la verdad es que va a quedar como un simbolismo, va a quedar como un reconocimiento, pero las vidas de esos cuatro niños no las va a devolver nadie a sus padres y a sus seres queridos.
5: Así es bastante, bueno, lamentable lo que sucedió, pero como digo, tiene un final no tan triste en el sentido que no se quedó en la impunidad. Vamos a otro tema. El primer debate de las reformas al Código de la Función Judicial va a continuar el día de hoy en la Asamblea Nacional. Previo a la continuación del primer debate, el jefe de la bancada, Esteban Torres, sugirió que los abogados deben tener mayores controles. Y bueno, así va a ser este primer debate del proyecto de ley reformatoria al Código Orgánico de la Función Judicial, que continúa el día de hoy en el Pleno de la Asamblea. Es un documento que ha sido elaborado por la Comisión de Justicia, que se empezó a debatir desde el 20 de mayo, pero la sesión 94, recordemos, quedó suspendida tras la intervención de 16 legisladores. Y bueno, hoy continúa la iniciativa, busca superar el bloqueo que hoy tiene el Consejo de la Judicatura, plantea un nuevo esquema sancionatorio, obliga también una revisión integral de la infraestructura tecnológica para modernizar sobre todo el sistema judicial. En algún momento que hemos tenido a Rosy Torres, nos explicaba que, por ejemplo, quiere dar de baja ese SAGE porque básicamente se tiene toda la información de todo el mundo allí. Y también se ocupa del nivel técnico de los funcionarios, potencia también a los jueces de paz como un mecanismo para ampliar la cobertura social. Un tema bastante importante, así que en la sesión de la semana pasada, recordemos, los asambleístas que intervinieron hicieron también algunas observaciones, como la protección a los jueces, las pruebas de confianza, implementación del polígrafo, evaluaciones a operadores judiciales, la declaración jurisdiccional previa que se realizó el primer debate del proyecto de la ley reformatoria al Código Orgánico de la Función Judicial. Y bueno, el martes, previo a la continuación de este debate, Esteban Torres justamente sugería que en esta reforma se debe incorporar además disposiciones para tener mayores controles para los abogados, porque también, claro, hay abogados que no son del todo honestos. Y bueno, lo que decía Esteban es que en este país a veces tener un carnet de abogado es una licencia para matar. Hay que ser severos con aquellos que mal utilizan el título y una licencia para practicar el ejercicio. En eso estoy de acuerdo, así como los médicos tienen parámetros bastante estrictos, también deberían tener los abogados. Y bueno, esto también ha generado reacciones negativas. En todo caso, hoy se va a dar ese debate, estaremos bastante pendientes y tenemos pendiente también un pedido de entrevista con Esteban Torres, ahora como jefe de la bancada de ADN, así que veremos qué pasa hoy en la Asamblea Nacional y bueno, con estas reformas que son importantes y que ojalá también, si es que ya cuando sean aprobadas, sirvan para evitar toda esta situación compleja que tenemos de la función judicial y sobre todo con jueces que lamentablemente son corruptos, que no hay todos, no todos son corruptos, pero hay algunos que están contaminados lamentablemente y que dejan salir a los delincuentes apenas los cogen. Y eso sí es inadmisible porque muchos llevan por su cuarta, quinta, sexta detención, la policía sigue haciendo operativos, se siguen gastando esfuerzos, recursos. ¿Y para qué? Para nada, porque les dejan salir libres muy pronto. Así que ojalá esto sirva para corregir aquello, ¿no?
6: Así es. Y había obviamente quejas en redes sociales. Algunos tuiteros famosos se referían a este Código Orgánico de la Función Judicial y las reformas planteadas por ADN. Y a mí no me parece que está mal. Es decir, si un abogado no asiste a un juicio y lo comienza a prolongar de manera injustificada, de manera culposa, debe haber una sanción. Es decir, yo conozco demasiadas personas que están años en los juicios y simplemente los abogados conocen todas las mañas para seguir prolongando y nunca llegar a la sentencia y que nunca exista justicia para la persona que está demandando. Así que yo creo que está bien un poquito regular esa profesión, porque aquí en el Ecuador vivimos una dictadura de los juzgados donde realmente nunca se puede obtener lo que estás buscando, así tú tengas la razón. Así que yo creo que es una reforma importante, yo creo que es uno de los problemas más graves que vive el Ecuador. Ojalá que estas reformas vayan encaminadas a solucionarlo y no generar ninguna traba o algo que pueda ser subjetivo y culpar a una persona u a otra según lo que diga el juez.
5: Así son las famosas leguleyadas, ¿no? Que habrá que de alguna manera evitarlas porque se basan en la misma ley para hacer sus cosas. Bueno, vamos a otro tema, porque hemos estado también pendientes del caso del exministro José Serrano. Y bueno, desde prisión el exministro acusa a los gobiernos de Ecuador y Estados Unidos como estrategia para buscar su liberación. Recordemos que la justicia de Estados Unidos ha concedido a José Serrano una protección contra la posibilidad de tortura, pero el exministro sigue bajo custodia migratoria. Eso es importante anotarlo porque se dio la audiencia, pero no lo van a deportar al Ecuador. Al menos de momento ha conseguido esta protección. Su defensa impulsa además un habeas corpus acusando al Ecuador y a los Estados Unidos de un complot. El gobierno estadounidense tiene hasta este 27 de mayo para justificar lo que le mantiene ahí encerrado a Serrano y hasta el 12 de junio para apelar esta protección. Así que bueno, lo que se ha conocido sobre el exministro Serrano es que ha desplegado toda una ofensiva legal para abandonar el centro de detención migratoria en donde se encuentra ahora mismo en Miami. Hay una publicación de Primicias en donde menciona que ha accedido a la petición enmendada de habeas corpus donde su abogado Andrew Klopman revela la estrategia procesal para frenar el encierro de Serrano. Y bueno, la defensa estructura un reclamo en tres ejes que acusan directamente una supuesta persecución política coordinada entre el gobierno de Novoa y el Departamento de Seguridad Nacional de los Estados Unidos. A esto se suman denuncias de una presunta detención arbitraria y fallos en el debido proceso. Este recurso judicial es el último intento que tiene Serrano para conseguir su libertad tras haber obtenido el bloqueo de su deportación, que por sí ya es una victoria para José Serrano. Bueno, 7:18, no sé si está nuestro invitado, vamos con la agenda, porque tenemos una agenda bastante nutrida y bastante interesante para este miércoles, ¿ah?
6: Así es, Vero, y ahora mismo vamos a conversar con Alex Pérez, él es secretario de movilidad del distrito del municipio de Quito, y realmente queremos hablar muchos temas con él sobre las negociaciones que se dieron con los transportistas, sobre también el anuncio del alcalde Pavel Muñoz acerca de la Ruta Viva y muchos otros temas acerca del sistema de movilidad del distrito metropolitano. Además, a las 7:50 vamos a conversar con Esteban Ortiz, él es médico investigador de la Universidad de las Américas, y vamos a ver cuál es su perspectiva acerca de la creación de la empresa pública de abastecimiento, infraestructura y logística en salud anunciada por el presidente y emitida a través de un decreto ejecutivo. A las 8:15 vamos a conversar con Alexandra Rivadeneira, ella es ingeniera ambiental, directora de la Fundación Clima, Ambiente y Agricultura Sostenible, y vamos a ver cuál es la probabilidad del arribo del fenómeno del Niño y cómo nos afectaría esto en temas de infraestructura y también energético. Y finalmente vamos a conversar con Alondra Enríquez, ella es consultora política, especialista en social listening, y vamos a ver cuál es su análisis del informe de la Nación y el momento político que atraviesa este país. Así que una gran agenda, Vero.
5: Así es, amigos, y damos la bienvenida a don Alex Pérez, secretario de Movilidad del Distrito Metropolitano de Quito. Bueno, ayer el Consejo Metropolitano no debatió el incremento del pasaje al transporte público. Recordemos que, bueno, este mes ha sido bastante intenso porque se han estado dando mesas de diálogo, de negociaciones con los transportistas urbanos, quienes, bueno, solicitaban, exigían un aumento de la tarifa, y lo que entiendo que quedaron es que sería un aumento a 40 centavos, pero para el próximo año. Ayer el Consejo Metropolitano decidió no dar paso a este debate, a pesar de dos intentos por parte de concejales para incluir el tema en el orden del día. La sesión avanzó con la agenda planteada por el alcalde, dejando fuera uno de los asuntos que generó, bueno, mayor discusión en la ciudad en las últimas semanas. ¿Qué ha pasado en estas mesas de diálogo? ¿Qué tiene que pasar ahora una vez que, entiendo, se han llegado a acuerdos? ¿Y cuáles son esos acuerdos? Don Alex, gracias por estar aquí y bienvenido.
7: Muy buenos días, muchas gracias por la invitación y buenos días a todos los quiteños que nos escuchan. Bueno, hay que comentarles algunas cosas, ¿no? Las mesas de trabajo iniciaron ya hace algún tiempo. En este último mes, digamos que se hicieron un poquito más frecuentes, un poquito más ya para tomar decisiones y llegar a puntos de consenso, si se puede decir así, con el sector. ¿Buscando qué? Buscando tres temas. Buscando mejorar la calidad del servicio, buscando la sostenibilidad financiera, pero también incluyendo las demandas ciudadanas, incluyendo los pedidos sociales. Tuvimos 4 meses de trabajo con el sector transportista justamente justamente para conversar con estas, con todos estos actores y poder llegar a una visión mucho más a largo plazo del sistema de transporte público. Y en eso es lo que hemos trabajado. Ahora, ¿qué viene? ¿Cuál es el siguiente paso? El siguiente paso no es discutir en consejo un tema solo por discutirlo. El señor alcalde esta semana presentará el proyecto de ordenanza que genera o que traduce todas estas mesas de trabajo ya en una ordenanza, y esa ordenanza pondrá conocimiento del Consejo hasta el día viernes de esta semana, y eso empezará su discusión y su trámite legislativo.
5: Ahora, ¿qué ha pasado en estas mesas? ¿A qué acuerdos se llegaron? ¿Y qué es lo más importante que se habló, Alex? Cuéntenos.
7: Bueno, más que acuerdos, nosotros lo que hemos venido trabajando, como digo, es nos hemos puesto de parte del ciudadano, de exigir al sector de transporte la mejora de la calidad del servicio. Nosotros hemos generado toda una transformación en el transporte público municipal a través del inicio de operaciones del metro, la renovación de flotas del trolebús, el mejoramiento de las paradas de trolebús y ecovía, y ahora el señor alcalde ha dicho muy claramente, nos vamos hacia el transporte convencional. Y trabajar con el transporte convencional incluye varias cosas. Incluye, obviamente, la calidad del servicio, pero también incluye la sostenibilidad financiera del sistema. Cuando nosotros empezamos un escenario en el cual en septiembre del año anterior se quita el subsidio al diésel, estamos hablando que pasó de un diésel de 1.8 dólares por galón a 3.1 dólares por galón, siendo que el diésel es uno de los principales costos operativos del sistema, les genera un impacto. Y nos hemos sentado a conversar y a mirar todos esos impactos, pero también qué es lo que se tenía que hacer desde el 2020 y no se ha hecho. Y parte de esos lineamientos son los que ahora se tienen que cumplir. En el 2020 estaba por ordenanza, se mandaba a hacer primero el sistema integrado de recaudo. Segundo, la tecnología con el sistema de ayuda a la explotación y sistema de información al usuario. Eso no pasó en el 2020. Nosotros, bajo el liderazgo del alcalde Pablo Muñoz, ahora ya tenemos un sistema de entrada de recaudo funcionando que está listo para que las empresas privadas se conecten y puedan utilizar los mismos medios de pago del trolebús y metro. Entonces, el primer compromiso es ese.
5: Que eso se tiene que dar hasta el próximo año.
7: Se tiene que dar 8 meses después de aprobada la ordenanza. Tienen que ya estar conectados el 100% de los operadores.
5: Y eso reduciría las famosas competencias de los buses, ¿no?
7: Es que, una herramienta
5: para... Es uno de los problemas también.
7: Es una herramienta para llegar a ese objetivo, pero dos herramientas adicionales que también las hemos trabajado y que están casi listas y estamos en etapa de pruebas es lo que llamamos técnicamente el sistema de ayuda a la explotación y sistema de información al usuario. ¿Qué es esto? Nosotros tenemos ya una plataforma en el Centro de Gestión de la Movilidad en San Carlos, donde podemos hacer, y está diseñado para eso, un monitoreo de cada una de las rutas de transporte público en tiempo real. Entonces, cada uno de los buses sabremos si llegó a tiempo o no llegó a tiempo una parada, en dónde está, en qué tiempo llega, y esa información nos permite primero nosotros hacer una mejor gestión, un mejor control y fiscalización también del servicio de transporte público, pero a la vez nos permite a través de la plataforma Quito Nos Mueve, que ya está para el sistema de recaudo, en la misma plataforma poder dar al ciudadano información en tiempo real. ¿En cuánto tiempo llega mi bus? ¿En dónde está mi bus? ¿A qué horas tengo que salir a la parada para coger mi bus? Entonces, eso también tienen la obligación de hasta el primero de enero del 2027 estar ya conectados a esto para nosotros poder generar procesos de gestión, control y de información al usuario.
5: Importante. Ahora, la pregunta es, ¿las operadoras realmente están en la capacidad y tendrán la voluntad de cumplir todas estas medidas relacionadas con calidad y seguridad?
7: Dos cosas ahí. Uno, no tienen la voluntad, tienen la obligación. Esto estaba normado desde el 2020. Lastimosamente, al municipio no tener la plataforma no nos podía obligar. Eso cambia ahora. Nosotros tenemos ya las plataformas listas, la tecnología ha sido desarrollada, entonces ahora sí les podemos obligar a su conexión. Generar, como decía, cumplir con lo que no se había cumplido desde 2020, ahora lo podemos hacer. Nosotros hemos trabajado con esa visión, hemos aumentado otro compromiso que es la inspección técnica vehicular, una inspección técnica adicional que sea específica de elementos de seguridad. Porque sabemos que muchas veces los mantenimientos o ese tipo de elementos no se dan 100% como deben darse. Entonces, obligatorio una revisión técnica vehicular con todos los elementos que define la Agencia Nacional del Tránsito, de acuerdo. Pero además de eso, es tener una inspección técnica de elementos de seguridad que nos permita a nosotros ver que al menos la flota, 2 veces al año, ha cumplido con todos los estándares necesarios.
5: Bueno, suena muy importante todo esto que se ha planteado. Ahora surge esta desconfianza porque históricamente no ha habido éxito. Por ejemplo, recordemos cuando se subió la tarifa a 35 centavos, las operadoras tenían que cumplir una serie de indicadores de calidad, que era un listado enorme. Y bueno, eso a la final no se cumplió, no se dio. ¿Qué tan positivos podemos ser que ahora sí se pueda cumplir?
7: Nosotros no nos comparamos con procesos anteriores. Nosotros lo que hemos hecho es focalizarnos en aquellas demandas ciudadanas que son la mayor preocupación. Un punto adicional, la certificación de choferes. Nosotros, ¿qué hicimos? Nos sentamos a conversar con los diferentes actores sociales y a ver cuáles son las principales preocupaciones y cómo encontrar soluciones, pero no soluciones vinculadas a que si no cumplo en esto no te subo la tarifa. No, ya se incluyen o se incluirán como obligaciones en el Código Municipal, no vinculadas a un incremento de tarifas, sino ya obligaciones permanentes de todo el sistema de transporte público. ¿Cuál era la diferencia o cómo se planteó en el 2020? Uh-huh. Es cumplen un checklist, como usted dice, una larga lista de indicadores, y se subía la tarifa. Una vez subida la tarifa, se había un control, había una fiscalización, pero ahí quedaba. Nosotros fuimos la primera administración que en verdad llevó adelante procesos sancionatorios con respecto a esto, pero... ¿No es cierto? Nosotros no lo vemos así. Vemos que, como bien lo ha dicho el señor alcalde, y lo he repetido también en varios espacios, hay una calidad del servicio que no es negociable. Conductores capacitados. Un servicio que no haga que la ciudadanía tenga que subirse o bajarse corriendo de unidad de transporte público, que paren en las paradas, que los buses tengan mantenimiento, que los buses cumplan con norma, eso no es negociable.
5: Claro, que también es un cambio cultural de la gente, ¿no? De los usuarios del transporte público, para no decir, vea, señor chofer, aquícito nomás me bajo, aquícito nomás me subo, hago lo que me da la gana. Eso también tendrá que venir acompañado de alguna campaña educomunicacional para que la gente ya cambie ese chip cultural, ¿no?
7: Al mismo tiempo, vendrá con eso. Nosotros queremos llevar lo que es cultura metro, llevarle ya una cultura en superficie.
5: Que ha funcionado cultura metro.
7: La cultura metro ha funcionado bastante bien. Lo estamos llevando primero a pasajeros, que son ambientes controlados, a la empresa pasajeros, y luego iremos al transporte convencional, que es un reto más grande, ¿no? Porque obviamente no es un ambiente controlado, pero creemos que lo podemos hacer. Nosotros no podemos entendernos como un sistema o como dos sistemas diferentes. Es solo un solo sistema. Todos tenemos que tener la misma el tipo de comportamiento, la misma cultura en todo el sistema transporte público, y eso trabajamos tanto en el sector de los proveedores del servicio así como de los usuarios.
5: Ahora entiendo que este costo, bueno, se mantiene este año de los 35 centavos, se va a congelar en este 2026, pero se va a dar compensaciones económicas que asume el municipio. ¿Esto es así como se está planteando y de dónde va a sacar la plata el municipio para aquello?
7: ¿Cómo se está planteando? Bueno, nosotros hemos hecho un cálculo de cuál es el desequilibrio del sistema de transporte público. Hemos revisado en función del impacto, como comentaba al inicio, del aumento del costo del diésel, principalmente, que es uno de los principales costos operativos. Hubo otros costos de aranceles el tema arancelario con Colombia. Han subido los no todos, pero una gran cantidad de repuestos vienen de Colombia. Eso ha generado un impacto, hemos generado una matriz de valores y de una matriz tarifaria de cuáles han sido los impactos, y hemos visto cuál es el desequilibrio del sistema. Entonces, en función de ese desequilibrio se ha determinado un pago desde el municipio hacia el sistema para que el sistema siga siendo... tenga un equilibrio económico y una sostenibilidad financiera para tener una tarifa socialmente justa, porque no nos olvidemos también que es una de las obligaciones que nos manda la ley, tener una tarifa socialmente justa. Entonces, en ese sentido, nosotros hemos definido un pago de $8,000 con respecto a un mes desde mayo, que se determinó la compensación que daba el gobierno nacional, 1,000 por mes. Eso se viene trabajando, eso saldrá, obviamente, eso se incluirá igualmente dentro de la ordenanza que tendrá que discutirse el Consejo, y eso se efectuará a través del presupuesto municipal.
5: Muy importante diálogo con el señor secretario de Movilidad del Distrito Metropolitano de Quito, don Alex Pérez. Hablamos de los diálogos con el gremio de transporte, la decisión del próximo año aumentar la tarifa con estas condiciones que ya nos comenta sobre calidad y seguridad.
6: Señor secretario, muchas gracias por acompañarnos. ¿Nos puede comentar con detalle qué es lo que sucedió con la Ruta Viva? Es decir, venía un proceso de alianza público-privada. No sé si usted puede indicar, por ejemplo, la empresa, cuáles eran las condiciones. Y bueno, hace unos 60 días se decidió por parte de su secretaría dar terminado este proyecto. Y yo entiendo, porque hay proyectos muy complejos que pueden obedecer a diferentes factores que se caigan o que se puedan ejecutar. Pero en este caso, el alcalde Pavel Muñoz no dio ese anuncio sino hasta la semana pasada. ¿A qué se debió ese silencio y cuál va a ser el plan para rehabilitar la Ruta Viva? ¿Considera, por ejemplo, el cobro de un peaje? Porque el alcalde dijo todos tendremos que arrimar el hombro para mantener esta importante vía. ¿Qué es lo que sucede con la Ruta Viva y cuál es la planificación que tienen?
7: A ver, hay dos elementos. El primer elemento, justamente, existió la propuesta por parte de un privado de hacerse cargo a través de una iniciativa privada de este proyecto de Ruta Viva. Seguíamos nosotros, este proceso de APP está muy bien normado por la ley de APP, las guías, los reglamentos de APP. Nosotros hemos seguido paso a paso cada una de ellas. estamos en el paso en el cual ellos tenían que entregar los estudios de prefactibilidad. Cuando entregan los estudios de prefactibilidad, nosotros se genera una comisión de todo el, de toda la entidad municipal. Eso evalúan este informe, se les pide unas aclaraciones o información adicional. Una vez que nos entregan esa información adicional, no puedo dar detalles porque hay un tema de confidencialidad, pero sí decir que los resultados del informe, del estudio de prefactibilidad y del informe de la comisión que evaluó esos estudios, no cumplen con la normativa de APPs para poder seguir el proceso. La normativa dice claramente, cuando un proyecto tenga el BAN social negativo, no se puede seguir con la APP. Este proyecto tiene un BAN social negativo. Entonces ya no puedo seguir con el proceso. No queda un tema de discreción, se sigue o no se sigue. Simplemente no se puede seguir y es por eso que yo tomé la resolución como delegado del señor alcalde para cancelar ese proyecto. Y eso fue simplemente lo que pasó. Al final de cuentas existían elementos que no nos permitían seguir con el proceso. De acuerdo a la normativa, ni siquiera solo era un tema subjetivo, sino ya estaba en la normativa. ¿Cuál es el plan? La EMUP inmediatamente activó el plan para hacer por gestión directa la atención de la Ruta Viva. Ahorita en mes de agosto empiezan con la atención de 5 puntos críticos, donde tenemos más mala calidad del pavimento y mayor siniestralidad vial. Entonces hemos definido estos 5 puntos críticos, estos se harán desde agosto de este año hasta marzo del próximo año, se tendrán ya atendidos estos 5. Mientras tanto, nosotros seguimos haciendo el estudio del resto de la vía, ¿no es cierto? Y a partir del próximo año se empezará ya a intervenir el resto de la vía. La idea es llegar a una intervención integral hasta el 2028, si no estoy mal, de toda la vía. Y sí, se tiene previsto hacer los estudios para hacer una administración pública de la vía, de tal forma que si se puede incluir como en el túnel Guayasamín un peaje bajo el cual se pueda tener un reingreso de lo que se invierte en la Ruta Vía para su mantenimiento, pero administrado por el municipio, específicamente el EMOP.
6: Importante. Ahora, hay una siguiente fase de la Ruta Viva que contempla una importante adaptación. ¿Eso ya se encuentra en estudio? ¿Se puede esperar que, digamos, en la próxima administración los ciudadanos puedan ver el inicio de las obras?
7: Esa es la visión, señor alcalde. Obviamente, primero queremos ir con el mantenimiento, con la rehabilitación de la vía, ponerla a punto, y después analizaremos ya con los ingresos, como digo, como una administración pública, desde el punto de vista del municipio, poder invertir en la tercera fase.
6: Ahora, yo sí quiero felicitarle porque yo creo que es un triunfo político todo el tema de las mesas de transportistas. Es decir, todo el mundo estaba esperando que nos claven 70 centavos de pasajes y lograron patear ese problema hasta después de las elecciones, lo cual es un gran beneficio y logran contentar, digamos, a todo el mundo. Sin embargo, había bastantes alternativas que se planteaban. Uno de esos es la ciudadanía está tan cansada de este gremio que dicen, ¿por qué no municipalizamos de una buena vez? Hay incluso algunos pedidos de concejales. ¿Qué tan factible usted considera con todo el con la trayectoria profesional y académica que tiene de municipalizar, por ejemplo, línea por línea, llegar a algún acuerdo para que el municipio adquiera esa competencia y pueda, a través de una empresa pública, brindar un mejor servicio con choferes pagados en vez de emprendedores de cada línea?
7: Hay dos cosas. Una aclaración con respecto a la primera parte. No, nosotros no lo consideramos específicamente como un triunfo político. Pero nosotros lo consideramos más bien, nos ponemos del lado del ciudadano. ¿Por qué? Porque al final cualquier tema de transporte público afecta al ciudadano. Esa es la parte que nosotros tenemos que defender. Y una tarifa como se pretendía de 65 o 70 centavos, como lo dijimos, era imposible para la economía del Distrito Metropolitano de Quito. Eso es lo que nosotros buscamos y este fue nuestro objetivo dentro de las mesas de trabajo. Ponernos del lado de la ciudadanía, de la mayoría, que es el 70% de gente que utiliza el transporte público. Hacia allá nosotros teníamos nuestro objetivo marcado. Y segundo, ¿qué es municipalizar el transporte? Hablamos mucho de municipalizar el transporte, pero es como un título que suena bonito. Entonces nosotros, y dentro del proceso de la ordenanza y bajo disposición del señor alcalde, estamos evaluando justamente eso. Hay muchas posibilidades de qué significa municipalizar el transporte. Nosotros tenemos que buscar un modelo que sea sostenible en el tiempo. No podemos seguir discutiendo cada año de tarifa porque subió, porque bajó, mañana sube el combustible, baja el combustible, se acaba la guerra, baja el costo del diésel. No podemos seguir centrando nuestra discusión en tarifa. Y eso es lo que nosotros empezamos en nuestras mesas de trabajo. No nos centramos a discutir tarifa, nos centramos a discutir un modelo de gestión de servicio de transporte público. ¿Tenemos la visión de transformarlo? Sí, en el mediano plazo, a llegar a un pago por disponibilidad del servicio. como lo decían y mucho lo repito, el sector transportista, un pago por kilómetro pasajero, en el cual yo simplemente ya hago una retribución en función de la disponibilidad del servicio que puedan prestar los operadores de transporte. Sí, vamos hacia allá, pero vamos hacia allá de una manera ordenada. Hay que hacer ajustes normativos, ajustes administrativos, ajustes operativos, de todo eso. Si queremos caminar allá, vamos evaluando ese camino para poder llegar allá. No es un tema solo de decir municipalicemos. ¿Qué es municipalizar? Hay que entender bien y que no se vuelva una muletilla de decir, bueno, ahora municipalicemos. Cuando no siquiera llegamos al detalle de saber qué es eso, a dónde queremos llegar. Obviamente, un modelo de gestión, otro modelo de gestión, cualquiera de los dos puede funcionar. El primero, digamos que un modelo de gestión en el cual un operador privado presta el servicio, que es el actual, ha generado su complicación. Pero cuando nosotros vayamos a un modelo de por disponibilidad del servicio, pago por kilómetro o kilómetro pasajero, igual, ese costo por kilómetro y ese costo por kilómetro pasajero será la discusión. Entonces, más bien lo que tenemos que tener claro es cómo llegamos a un modelo de gestión que en verdad funcione y nos garantice que la discusión no va a ser cada año un tema de tarifa o un tema de un valor de retribución.
6: Ahora, dentro de los acuerdos se ha discutido la implementación de la llamada caja común, es decir, que todas las cooperativas de transporte aporten una caja común y se divida un poco ese fondito entre todos. ¿Eso cómo va a funcionar? ¿Se va a reconocer justamente por kilómetro o por pasajero? ¿O cómo hace para que estos emprendedores, digamos, dueños de cada bus, se queden contentos con lo que tienen y felices de que les toque lo que merecen?
7: A ver, dos cosas ahí. No son emprendedores. Hablemos que si estamos haciendo una inversión de 145 mil, 150 mil dólares de una unidad de transporte, no son emprendedores.
5: Son empresarios.
7: Son empresarios. Seamos claros. O sea, y es bueno que sean empresarios. O sea, no es nada malo. Está bien que sean empresarios, que inviertan, pero que también protejan esas inversiones. Yo les decía, ustedes no van a sacar un vehículo, una inversión de 150 mil dólares con un chofer que no sabe manejar esa unidad. Ustedes también tienen que ser responsables por ese lado. Entonces, primero, por ahí. Y segundo, es la caja común es un concepto. La herramienta que nos puede permitir mucho más fácil llegar a esa caja común es el sistema integrado de recaudo. Porque en el sistema integrado de recaudo yo sabré exactamente cuántas personas se subieron en una unidad, en una operadora, en una línea. Y ahí sí yo puedo tener mucho más eficiencia en la administración de esos fondos. Entonces, por eso la obligación de que se conecten al sistema integrado de recaudo, para que una vez que se conecten al sistema, podemos avanzar hacia un pago por disponibilidad de servicio, sea por kilómetro o por pasajero, pero sin la herramienta es imposible. La ordenanza 017-2020 viene, se viene, y un modelo de gestión que definieron en su momento ya hablaba de esto, pero sin la herramienta, ¿cómo hago? ¿Cómo se hacía? ¿Cómo tenía planificado? La ordenanza 017, muy bonita, muy bien escrita, hubo que hacer mejoras, pero tenía que haberse implementado en su momento, ¿no? Ahora lo estamos haciendo y eso está cambiando.
6: Es que un pequeño problema que tienes de incentivos es que cuando son empresarios van a querer ir donde hay más gente. Entonces tienes rutas que están desabastecidas porque dicen no hay
5: rutas
6: suficientes.
5: Rutas menos competitivas.
6: Claro, hay rutas menos competitivas. En cambio, si tú tienes una caja común y le pagas por los kilómetros recorridos y no por los pasajeros, ¿hay algún incentivo que se pueda tornar para hacer más atractivas esas rutas donde la gente dice no me llega el bus acá?
7: Justamente, por eso digo, para mí el sistema de integrado de recaudo es una herramienta súper potente. ¿Por qué? Porque con los mismos medios de pago tenemos cédulas, tenemos QRs, tenemos todos los medios de pago que utilizamos en el metro. ¿Sabes por qué está a favor? Solo te pongo así un ejemplo claro. Analizando experiencias locales, experiencias internacionales, un sistema integrado de recaudo puede reducirte la evasión entre un 15 a un 20%. Eso quiere decir aumentar tus ingresos. Ya no vas a tener que tener el famoso cobrador que está ahí cobrando el dinero. Al final de cuentas es un sueldo menos, es una inversión.
6: Con los sueltitos.
7: Con los sueltitos. O sea es un cambio de modelo de gestión de una manera muy de 180 grados, ¿cierto? Muy drástica, llamémoslo así, pero que al final de cuentas es lo que se necesita para mejorar la calidad del servicio. Entonces, justamente esa es la visión que nosotros tenemos que tener. Nosotros empezamos por el sistema municipal para demostrar que sí se puede transformar el sistema de transporte público. Lo hicimos ya, el metro empezó a funcionar, trolebús, 60 unidades transformadas. Tenemos el tema de las paradas de trolebús de Ecovía. Hemos hecho ya la reestructuración de rutas y frecuencias. 51 rutas se han modificado dentro del plan de reestructuración de rutas, mejorando el servicio, generando cobertura donde no existía cobertura de servicio y conectando los corredores longitudinales. Ahora nos vamos ya con la calidad del servicio con respecto al recaudo, con respecto a tecnología. Ese es el siguiente paso. Eso es lo que nos vamos a concentrar en esto. Y eso si bien el sector está a favor, hay mucha gente que debe, tiene muchas operadoras que dicen, a ver, vamos viendo cómo funciona. Y es por eso que nosotros hemos puesto, y está dentro de la propuesta de ordenanza, que 8 meses aprobada la ordenanza, el 100% de operadoras estarán conectados al sistema integrado de recaudo. ¿Por qué 8 meses? Básico, porque estos equipos no los encontramos en la tienda. Tienen que importarse, tienen que configurarse, instalarse, tomará su tiempo, pero le hemos dado ya, o buscamos dar ese máximo de 8 meses para que todos estemos funcionando y que cuando subamos al transporte convencional podamos utilizar ya los medios electrónicos de acceso. Y eso nos llevará a este modelo de caja común, donde yo ya podré evaluar si me voy por un pago por kilómetro, por un pago de kilómetro pasajero, para justamente cubrir esas áreas donde no hay una gran alta demanda, pero sí hay necesidad de servicio.
5: Importante diálogo con Alex Férez, secretario de Movilidad. Por aquí nos describe un oyente, Giovanni, dice, 2 probables soluciones, caja común y que las multas de las unidades sean multas a las cooperativas. Gracias, Giovanni, por ese comentario. Señor secretario, yo quisiera continuar con el tema de la ruta viva, porque, bueno, importante que, claro, se dé de baja algo que no generaba confianza. Ahora, ¿por qué le toma un año a la Secretaría de Movilidad determinar la inviabilidad técnica de la propuesta privada mientras la vía lamentablemente continúa deteriorándose?
7: No nos toman a nosotros como Secretaría. Este proceso, como decía, está normado. De acuerdo al proceso, se califica el interés público por parte del Consejo. Una vez que se califica el interés público, la Secretaría de APPs en su momento tenía que registrar el proyecto dentro de la lista de proyectos elegibles y después de eso tenían un tiempo el que presentaba la iniciativa privada para presentar sus estudios de prefactibilidad. Ese tema está normado, no lo normamos nosotros, simplemente seguimos el proceso. Para nosotros hubiera sido lo ideal que cuando nos entreguen los estudios de prefactibilidad podamos seguir los estudios de factibilidad y podemos lanzar el concurso. Lastimosamente, cuando el privado nos entrega esos estudios de prefactibilidad, los resultados no son o no cumplían con lo que manda la normativa para poder seguir. Entonces, no es un tema de que nosotros teníamos que hacer los estudios de prefactibilidad para ver si es viable o no. Más bien es el que tenía la iniciativa privada genera esta diferencia.

0: Hemos colocado 5 radares adicionales a lo largo de la Ruta Viva y Simón Bolívar, pero solo pedagógicos. Esto al principio nos genera un efecto en el que la gente en verdad baja la velocidad cuando ven los radares, pero claro, pasa un tiempo, pasa un mes y medio, y ya se dan cuenta que no multa y vuelvo a acceder a velocidad. Nosotros hemos encontrado vehículos hasta 140 kilómetros por hora.
1: Increíble.
0: O sea, hay 100 kilómetros por hora un vehículo pesado. Entonces sí ahí es hay una corresponsabilidad por parte del sector que conduce un vehículo, sea este privado, comercial, público, sobre el cumplimiento de la ley de tránsito, ¿no? Y de las normas, claro, de velocidad. Pero nosotros tenemos una presencia con la Agencia Metropolitana de Tránsito. El restringir la circulación de vehículos pesados en horas pico también ha reducido la cantidad de fallecidos, tanto en Ruta Viva como en Bolívar, y estamos trabajando justamente a eso. ¿Sí nos ayudaría tener los radares sancionatorios? Sí, o sea, yo soy sincero, sí nos ayudaría mucho más. ¿Por qué? Porque la técnica internacional lo que habla es, por un lado, capacito, hago campañas para que la gente baje la velocidad, pero también te sanciono si incumples. Lastimosamente, claro, esa segunda patita no la podemos hacer por los temas legales definidos por la Agencia Nacional de Tránsito, pero bueno, nosotros trabajamos con las herramientas que tenemos. La AMT tiene una presencia permanente, la MOP está mejorando la infraestructura, y la idea es ir cambiando esta realidad, ¿no?, de siniestros. Para nosotros no es algo que nosotros podamos mantener, seguir teniendo fallecidos en las vías. Tenemos una, dentro del plan maestro de movilidad se define una política cero, que queremos llegar a cero fallecidos por siniestros de tránsito. Es un objetivo demasiado ambicioso, pero tenemos que trabajar hacia allá. Y sí se ha logrado reducir el número de fallecidos en Ruta Viva, pero todavía hay mucho que trabajar.
1: ¿En qué porcentaje se ha logrado reducir?
0: Depende del periodo, no tengo el dato exactamente, pero sí se ha logrado bajar, yo diría un 20% al menos, el número de fallecidos, pero no queda ahí. Todavía tenemos fallecidos, claro, en la vida, tenemos que seguir trabajando.
1: Y una pregunta final que tiene que ver con la famosa tercera placa. ¿Eso se va a implementar finalmente?
0: Nosotros estamos en el proceso precontractual de la tercera placa. La ordenanza se aprobó. De acuerdo a la norma, estamos mandando las consultas al Ministerio de Telecomunicaciones, a la Agencia Nacional de Tránsito, para que justamente son documentos necesarios dentro del proceso precontractual. Entendemos también que la Agencia Nacional de Tránsito ha sacado una resolución con respecto a la tercera placa. Esperamos que nos respondan para nosotros poder seguir con el proceso, pero nosotros tenemos dentro de nuestro presupuesto y hemos avanzado con los procesos precontractuales para el tema.
1: Gracias, señor Alex Pérez, secretario de Movilidad del Distrito Metropolitano de Quito. Temas importantes que hemos dialogado hoy, entre ellos el incremento de la tarifa de transporte urbano y lo que pasa con la Ruta Viva. Gracias por estar aquí.
0: Muchas gracias por la invitación, un gusto.
1: Amigos, son las 7:46, tenemos que irnos a comerciales. Al volver estaremos conversando con el doctor Esteban Ortiz, médico investigador. Hablaremos de la creación de esta empresa pública de abastecimiento, infraestructura y logística en la salud para abastecer de medicamentos, la AIL-EP. Volvemos con ese tema.
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5: 7 horas, 48 minutos.

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0: 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Tu celular tiene el poder de vender, no lo olvides. 7:53, vamos a cambiar de tema y vamos a hablar de un anuncio que hizo el presidente de la República y un decreto que también firmó, porque el presidente Daniel Noboa decretó formalmente la creación de la empresa pública de abastecimiento, infraestructura y logística en salud, la AIL-EP, mediante el decreto número 393 que se firmó el 22 de mayo. Esta nueva entidad estatal nace con autonomía presupuestaria, financiera y administrativa. La idea es centralizar los procesos de contratación y operativos de la red sanitaria pública y, bueno, va a encargarse, por ejemplo, de la provisión y logística, de adquirir, distribuir y controlar el inventario de medicamentos, insumos médicos y dispositivos estratégicos, y ejecutar la construcción, adecuación y repotenciación física de los establecimientos de salud pública, entre otras cosas. A la par, se dio este anuncio importante que se va a hacer una compra de medicamentos a la India, un acuerdo que será de gobierno a gobierno y en el que Ecuador apuesta por una potencia farmacéutica global, y el desafío pues estará, por supuesto, en los controles de calidad. ¿Cómo vemos estos dos anuncios? Estamos con el doctor Esteban Ortiz, a quien le agradecemos por esta entrevista. Gracias, doctor Ortiz. Y bueno, ¿cuál es su criterio como doctor experto en estos temas sobre, primero, la creación de esta empresa para el abastecimiento, y la segunda, este acuerdo con la India para buscar estos medicamentos? Bienvenido y gracias nuevamente por estar aquí.
1: Hola, Berito, hola a todos. Bueno, lo primero es que no es la primera empresa pública destinada al sector farmacéutico en el Ecuador. Recuerden ustedes, 2009 se creó en Farma, 2016 se cerró en Farma. Tenía otro rol, realmente el rol de Farma fue producir y comercializar a través de registros sanitarios otorgados a Enfarma. Esta nueva empresa pública, AIL-EP, lo que busca es precisamente lo que dice, digamos, el decreto, que es coordinar la logística, la compra de medicamentos y básicamente quitarle un poco la competencia al CERCOP y a esas compras, digamos, individualizadas en los 3.000 subcentros de salud y hospitales que hay en el Ecuador. Entonces, es una apuesta nueva a tratar de romper todo ese vínculo entre la compra de medicamentos, el abastecimiento, la distribución y obviamente las decenas y por qué no cientos de proveedores que le venden al Estado medicamentos de insumos. Entonces, desde el punto de vista personal, yo considero que, bueno, es una acción, hay que apoyar estas acciones que lo que buscan es definitivamente bypassear una estructura que no ha dado resultado. El CERCOP es extremadamente complejo y es un tema en donde la corrupción muchas veces busca vías legales para venderle al Estado. Entonces, esta empresa pública tiene el poder de hacer compras de una manera más eficiente, al menos en papel. Nosotros sabemos que en el Ecuador, y escribí un libro al respecto sobre esto que se llama El Mercado Farmacéutico Ecuatoriano, hay cinco manos en la cadena de distribución antes de llegar al consumidor, es decir, el que produce, el que importa, el que distribuye y el que le vende al Estado y finalmente la farmacia que le entrega al paciente, son más de cinco procesos y cada uno se lleva una tajada del costo. Entonces, creo yo que siendo optimista y positivo, pues es una apuesta a tratar de combatir esa red totalmente infranqueable que nos ha puesto durante décadas en problemas con los proveedores, ¿no? Ahora, ¿cómo lo van a hacer y cómo vamos a traer los medicamentos? No es tan fácil como decirlo, porque hay procesos que hay que seguir. Entre esos, la norma legal de sacar registros sanitarios. Por más acuerdo entre países, pues obviamente el registro sanitario es un requisito sine qua non. Entonces, ahí viene la parte más compleja, ¿no?
0: Ahora, doctor Ortiz, ¿qué riesgos o oportunidades genera que los hospitales, por ejemplo, pierdan esta autonomía administrativa para comprar sus propios insumos?
1: A ver, y bueno, hay que entender una cosa. La compra de insumos es un tema importante que cada hospital ha destinado miles de millones de dólares para compras y que realmente no han dado resultado. Hemos visto que y esta contraloritis, es decir, funcionarios que tienen la buena intención de comprar insumos, no lo hacen a tiempo porque hay que sortear una serie de procesos y básicamente el que compra después se vincula con la Contraloría hasta 7 años después. Entonces ha dado como resultado procesos de demora y obviamente la compra a escala mayor siempre va a dar mejores resultados. Ahora hay que entender un tema. Y para mí, desde la economía de la salud, es mucho más eficiente comprar, me voy a poner un ejemplo, 20,000 prótesis que son repartidas a los 30 hospitales de segundo y tercer nivel, a que cada hospital de segundo o tercer nivel compre 5,000 prótesis, una a un proveedor, otra a otro proveedor y demás. Ahora, el tema no radica solamente en la compra, porque eso es lo que la gente confunde. Hay un problema de entender la demanda. En el Ecuador no se compra con bases epidemiológicas. Un hospital opera muchísima traumatología y compra muchas prótesis y el otro no tiene nada de prótesis. Entonces hay que hacer un sistema digital de demanda, de oferta, basado en análisis epidemiológicos que permitan que estas compras realmente se hagan de forma eficiente. No creo que todos los insumos puedan comprarse centralizadamente, pero yo sí creo que una mayoría de insumos y de uso común sí se puede hacer con una gran compra. Pongo el ejemplo. El Vaca Ortiz hace unos años hizo una compra enorme de jeringas y agujas que creo que tienen almacenados hasta el 2040. Entonces, compras de este tipo yo creo que sí se pueden beneficiar. Es decir, imaginémonos nosotros, hay un gran proveedor en el estado para los sueros, ¿no es cierto? Es una empresa ecuatoriana que le ofrece los sueros al estado. Entonces, ¿qué mejor que esta empresa compre para que se distribuyan a todos los hospitales? Jeringas, sondas, gasas. Es decir, hay una serie de insumos que no necesariamente son específicos para hospitales de especializados o para hospitales de especialidad. Entonces, yo creo que esas compras sí se pueden hacer, pero nuevamente yo creo que siempre un hospital tendría que tener la capacidad administrativa para hacer compras de emergencia, porque por ahí mañana tenemos una nueva pandemia en donde hay que comprar bolsas de cadáveres que no hemos planificado porque no sospechamos que iba a morir tanta gente, o pues viene otro tema asociado a un fenómeno del Niño que se nos agrava con 10 veces más casos de dengue y paludismo. Entonces esas compras que no se planificaron habrá que solventarlas desde el hospital. Entonces obviamente hay que tener en cuenta estos procesos, pero creo que una compra masiva siempre va a ser más eficiente, siempre y cuando sea transparente y todos los ecuatorianos tengamos una confianza absoluta en esta nueva empresa al saber que quien está al mando es alguien probo, es alguien que conoce, y que obviamente hay actores de la sociedad civil, hay, yo no sé, la Comisión Anticorrupción, hay la sociedad civil, está el ISFA, el ISPOL, el IES, porque eso es lo que nos queda un poco de duda. ¿Será que esta empresa también le va a dar comprando al IES, también le va a
0: Claro.
1: dar comprando al ISFA, también le va a dar comprando al ISPOL? Eso sería lo ideal. Pero hasta ahí yo creo que no lo van a lograr. Entonces, es un tema interesante, pues un tema más que nos ofrece la política ecuatoriana, ¿no? De ver
0: Así
1: cómo
0: es.
1: sorteamos los problemas.
0: Ahora, sobre esta nueva empresa, AIL se ha dicho que se va a financiar inicialmente con recursos del Ministerio de Salud y que son, les dan 60 días para transferir todos estos activos y sistemas manteniendo la responsabilidad de las deudas previas. Ahora, esto también responde a muchos desafíos operativos. A su criterio, ¿cuáles son los principales desafíos logísticos, operativos de estos 60 días que se tiene que dar esa transición de los activos desde el Ministerio de Salud hasta esta nueva empresa que va a crearse recién?
1: Bueno, realmente, a ver, el Ministerio de Salud es el ministerio más grande del Ecuador y tiene el Viceministerio de Atención Integral de Salud, que ha sido quien, según el decreto, pide la creación de esta empresa pública. Y obviamente hay personal que es parte de la nómina del Ministerio de Salud que tendrá que pasar a esta empresa. Entonces, sabemos nosotros muy bien que el Estado es ineficiente en general. Entonces, 60 días parecería ser un plazo bastante apretado. No creo que tantos, digamos, cambios se tengan que realizar, porque a la final la empresa puede gestionar todavía las compras de una manera más eficiente. Yo creo que la principal, digamos, duda y el principal peligro es que en este momento las competencias del VAIS, que es este viceministerio que según el decreto se va a cerrar o están viendo la forma de cerrarlo a través de este decreto, tiene funciones de prevención y promoción de salud que no están garantizadas en algún otro decreto, en un acuerdo en donde el ministerio que queda en el viceministerio que queda en el Ministerio de Salud se haga cargo de esas competencias. Entonces, no solamente es el desarticular esta red de compras, sino que obviamente pase el proceso de
0: Claro.
1: compras, las bases de datos. Asumo también que cierto personal del Ministerio de Salud pasará a esta empresa pública. Entonces es un problema real. Ahora, si es que realmente dudamos de las compras a través del Ministerio de Salud, porque también hay que ser muy claro, ha habido una red de corrupción establecida décadas en la compra de medicamentos, y eso es
0: Así
1: algo
0: es.
1: conocido, no deberían estar las mismas personas en esta misma empresa. Entonces, obviamente, sería de hacer una convocatoria para llamar a gente nueva, gente proba, gente que tenga el conocimiento y que puedan formar una empresa realmente eficiente, que eso es lo que se buscaría con este decreto, ¿no?
0: Importante diálogo con el doctor Esteban Ortiz, médico investigador. Hablamos de la creación de esta empresa pública de abastecimiento, infraestructura y logística en salud para abastecer de medicinas y esta compra masiva de medicamentos a la India, una apuesta para, bueno, que se pueda de alguna manera luchar contra este desabastecimiento que existe.
2: Doctor, muchas gracias por acompañarnos. Me interesa su experiencia particular, puesto que usted fue gerente de investigación en la empresa fallida pública Enfarma. ¿Cuál es la diferencia, cuál es el contraste con lo que se plantea ahora? Enfarma iba a producir fármacos de lo que se entiende. En cambio, ahora lo que queremos hacer es una empresa pública que centralice todas las necesidades de medicina. ¿Cuáles puede ver usted como las similitudes, las diferencias y qué es lo que vio desde adentro que afectó al desempeño correcto de esta empresa pública creada en el 2009?
1: Bueno, Enfarma realmente tuvo ese sueño megalomaníaco de hacer una empresa, a la vez hacer tres plantas de producción de vacunas, de sólidos y de líquidos. Y claro, entre que hacía las consultorías y el Estado en ese entonces cambiaba de presidentes del directorio, le pasó del Ministerio de Salud al de la producción, después le pasó al Ministerio nuevamente de lo social. Es decir, hubo una serie de trabas en el mismo Estado que impidieron que Enfarma pueda proveer de medicamentos al mismo Estado. Es decir, uno de los problemas que yo siempre he hecho público es que el Ecuador logró conseguir un registro sanitario de un medicamento biológico hecho en Corea, tuvo registro sanitario Enfarma para proveerle al IES. se iban a ahorrar 20 millones de dólares en una compra, pero el ARCSA, que es parte del IES, que es parte del MCP, el ARCSA de aquel entonces le quitó el registro sanitario. Entonces nadie entendía cómo el mismo Estado le metía el pie al mismo Estado, y eso, junto a las consultorías truchas que se hicieron en aquel entonces, la falta de visión realmente de las autoridades, hubo una serie de manos y de mañoserías que se hicieron parte de esta empresa, pues obviamente le hicieron quebrar. ¿Qué similitudes tienen? Pues obviamente Enfarma estaba destinado a precisamente proveerle al Estado de medicamentos a través de la producción o de la compra de medicamentos, siempre y cuando el registro sanitario pasen a nombre de Enfarma. Entonces, eso me abre algunas dudas sobre esta nueva empresa pública, porque una cosa es que yo mañana hable con el presidente de la India, con el primer ministro, y él me venda medicamentos, que ojo, los medicamentos de la India son medicamentos que se exportan a los Estados Unidos y Europa. Es como en todo, es decir, hay de buena calidad y hay de mala claro. calidad. Pero el medicamento, mañana viene al Ecuador un buque lleno de medicamentos, esos medicamentos tienen que entrar con registro sanitario. ¿Quién le va a dar el registro sanitario y a quién? Entonces, esta nueva empresa pública también va a ser la que obtenga los registros sanitarios, es decir, el fármaco que viene, la amoxicilina más ácido clavulánico que viene de la India, es registrada a nombre de esta empresa pública. Esa es la duda, porque obviamente un registro sanitario puede tomar hasta 6 meses. Entonces, entendiendo que este es un proceso de país a país y que todo el Estado, es decir, todo el ARCSA se va a volcar a darle registros sanitarios, son 20, 40, 60 registros sanitarios que tendrá que sacar esta empresa pública. Y son 60 registros sanitarios al mismo tiempo. Entonces, tendría que poner a trabajar a toda la ARCSA para sacar registros sanitarios, y ojalá que lo cumpla en 1 o 2 meses, siendo extremadamente optimista. Entonces no es tampoco tan sencillo como decir, mire, traje un buque lleno de medicamentos, lleven a los hospitales y repartan, porque los medicamentos, por ley, sea el Estado o sea la empresa privada, tienen que tener un registro sanitario, a menos que sea un tema de crisis de emergencia, una emergencia nacional, y claro, ahí habría que ver algún un mecanismo legal que permita que esos medicamentos entren sin registro sanitario, que no es el tema, porque necesita, ¿no? Y esa es una de las similitudes. Entonces, ¿cuál es uno de los principales problemas que el Estado hizo para que Enfarma hace 10 años cierre versus ahora esta nueva empresa? Fue, primero, no coordinar con el IES, con el ISFI, con el ISPOL de forma adecuada. Segundo, el Ministerio de Salud estaba totalmente peleado con Enfarma en aquel entonces. Y tercero, pues obviamente pusieron a un montón de cabezas dentro de esta empresa pública fallida que fue Enfarma, que tenían otros intereses ocultos con otras empresas y proveedores. Entonces, ¿qué podemos decir? Aprendamos de los errores, mejoremos lo que hicimos, y en ese sentido, en estas mesas de compras, sí debería estar el IES, el ISFA y el ISPOL, al menos el IES, ya que el ISFA y el ISPOL son más pequeños, pero al menos el IES, para que el Estado, en vez de comprar 10 millones de tabletas, compre 20 millones de tabletas a una fracción del costo, y esas tabletas puedan repartirse en la red pública integral de salud, porque acordémonos que el Ministerio de Salud es el rector, y es el rector de esta red. Si es que no le compra a la red, pues obviamente esta empresa pública solo se vuelve un comprador para el MCP. Entonces ahí habría que ver para qué se crea, algo que podría hacer el mismo Ministerio de Salud, ¿no?
2: Ahora, es importante lo que usted mencionaba acerca de los registros sanitarios, pero el presidente había mencionado en su informe a la Nación que se iban a traer medicamentos que ya tenían un respaldo por la FDA. Él lo dijo textualmente. ¿No hay alguna manera de convalidar, es decir, si son aprobados en Estados Unidos, hacer un trámite expedito para que el ARCSA lo registre acá y poder centralizar todo de una manera más rápida?
1: Sí, totalmente, es más rápido, y ese proceso se llama homologación, y hay desde la creación del ARCSA. Obviamente la homologación tampoco es tan fácil ni tampoco es tan rápida, porque lo que hacemos es que el trámite normal de registro sanitario tiene 15 documentos que hay que validar, la fábrica donde se hace, la bodega y demás, y cuando viene con aprobación FDA o aprobación EMA de otro país, pues ese proceso solo es de homologación, pero el número de trámites, en vez de ser 15 documentos, son 8 documentos, y esos documentos son estos dossier enormes para cada molécula. Entonces hay que comprobar. No digo que sea imposible, o sea, ahí es cuando yo pienso como empresa privada y digo, si somos del Estado y el Estado está comprando y la ARSA es del brazo operativo del Estado y tenemos los dossiers que tienen aprobación FDA, no hay mucho más que revisar. Es decir, si tiene aprobación FDA, pues démosle los registros sanitarios en 5 días. Esa sería mi lógica operativa desde una visión de un sector privado eficiente. Ahora el Estado es totalmente ineficiente. Entonces ahí viene la duda. ¿Vamos a ser eficientes en este proceso por primera vez? ¿O vamos a ser ineficientes como somos siempre, que en promedio podemos demorar 6 hasta 1 año para un registro sanitario? No se diga para 40 o 50 que necesitamos traer, ¿no?
2: Ahora, acerca del modelo actual, uno tiene beneficios con la descentralización, por ejemplo, que cada uno tenga independencia y que pueda comprar según el stock que requiere su hospital. Sin embargo, te afecta mucho en el precio, porque cuando tú vas y coordinas directamente de estado a estado y dices, dame un chillón de medicinas de tal molécula, puedes bajar los precios, puedes asegurar los tiempos de entrega, puedes también garantizar abastecimiento para todo el mundo. Así que el modelo que tenemos actualmente puede traer algún beneficio por la descentralización, pero en definitiva es mucho más problemático para un país tener a cada hospital comprando de Alercet en Alercet.
1: Sí, correcto. A ver, ese es un problema muy importante, porque bueno fuera que los hospitales públicos compren de forma descentralizada cada uno. El problema no solamente es ese, el problema es la corrupción galopante que hay en el Ecuador. Es decir, en Guayaquil, en el Teodoro Maldonado Carbo, venden medicamentos de venta prohibida al frente del mismo hospital, a vista y paciencia de todo mundo. Entonces, no solamente es el comprar un poquito más caro, es el comprar extremadamente más caro y con actos de corrupción. Ya lo vimos en la pandemia, hemos hecho investigaciones, publicamos cuánto fue la variabilidad de precios en la misma molécula entre dos hospitales hermanos. Y la variabilidad puede ser desde $100, por ejemplo, para lo que fueron las bolsas de cadáveres, hasta centavos en otros lugares. Entonces, hay centros más eficientes, otros que son más corruptos, y ese sí es un problema que yo creo que esta macro compra puede ayudar. Ahora hay que entender una cosa, el Estado tiene que organizarse desde adentro la red. No podemos tener en Quito, por ejemplo, me voy a inventar, el hospital del IES Quito Sur operando fracturas y también el hospital, digamos, San Francisco operando las mismas fracturas. Obviamente hay necesidad en cada hospital, pero ¿por qué no, por ejemplo, agrupar ciertos procedimientos quirúrgicos que no sean emergentes en un hospital? Entonces hacemos un hospital, por ejemplo, que esté especializado en cirugías traumatológicas. Entonces a ese hospital le abastecemos de la gran mayoría. Entonces si es que un paciente viene del IES, del ISFO, del ISPOL, es más eficiente tal vez hacerle la referencia a ese hospital. Entonces, en ese hospital se vuelven mucho más hábiles para operar ese tipo de procedimientos. ¿Cuál es el tema? El Pablo Arturo Suárez compra las prótesis de titanio de cadera que valen $7,000, que son con cemento. Mientras que el hospital Carlos Andrade Marín compra las prótesis de cadera que son sin cemento y que valen $3,000. Entonces, en esa variabilidad es cuando alguien se está llevando el exceso de dinero y estamos haciendo una práctica totalmente ineficiente. Entonces, ahí es cuando yo creo que la famosa red pública integral de salud tiene que primero modernizarse. Es decir, necesitamos historias clínicas electrónicas para saber que ese señor que sale del dispensario del Batán del IES y llega al Carlos Andrade Marín, ya no le voy a repetir la radiografía ni le voy a repetir los exámenes porque ya está en el sistema. ¿Qué es lo que sucede ahora? Sales del dispensario y el mismo día vas al hospital Carlos Andrade Marín, no tienen idea lo que te hicieron en el dispensario, entonces no se conoce. Así y si es. No se conoce, no conocen cuánto realmente necesitamos. Entonces, como se dice comúnmente, se compra al ojímetro, y cuando compran al ojímetro resulta que falta el producto a medio año o sobra y se expira. Es cuestión de que vayan a las bodegas y que vean todos los medicamentos expirados que tiene el MSP, porque aparte de eso, estas compras microscópicas son sumamente injustas para el Estado. Se me expira, por ejemplo, mañana el paracetamol y el Estado pierde. con una compra realista, sí, con una compra como la que hacen las grandes farmacias en el Ecuador, el vendedor de la molécula es el que se encarga de hacer el recambio. Entonces, por ejemplo, si yo le vendo al Estado 1 millón de paracetamoles y expiran en un año, yo como vendedor de paracetamol en 8 meses te estoy recambiando las que te faltaron vender para que siempre tengas stock y que no se caduque.
0: Eso sería
1: en ese
0: ideal.
1: Sentido el Estado no perdería, ¿no? Pero ese es el mundo ideal que lamentablemente no tenemos en el Ecuador en el que vivimos, ¿no?
0: Pero entonces, como dice Esteban, hay que ser positivos al menos con estos cambios que se están haciendo. Esteban, tenemos que terminar, lamentablemente el tiempo es corto en radio, pero muchísimas gracias por darnos esa visión sobre un anuncio tan importante que tiene que ver con el tema de la salud que preocupa a los ecuatorianos. Gracias por estar aquí.
1: Un abrazo para todos. Nos vemos
0: pronto. Un abrazo y gracias a Esteban Ortiz, médico investigador. Amigos, las 8:17 tenemos que hacer un brevísimo corte. Al volver vamos a hablar acerca de la probabilidad de la llegada del fenómeno del Niño. Al momento hay una alerta amarilla en el país, así que volvemos para conversar con Alexandra Rivadeneira, ingeniera ambiental, directora de la Fundación Clima, Ambiente y Agricultura Sostenible, para hablar sobre esto.
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5: El presidente Daniel Noboa pidió a la Asamblea Nacional retirar a Ecuador del Tratado Sucre, un sistema de pago regional creado en 2009 por gobiernos del ALBA y ratificado durante el mandato de Rafael Correa. La decisión busca cerrar definitivamente la participación del país en un mecanismo cuestionado por presuntas operaciones irregulares vinculadas al empresario Alex Saab y supuestos esquemas de lavado de dinero. Ahora la Asamblea deberá debatir y votar la denuncia del tratado para oficializar la salida de Ecuador.
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3: 8:19.
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0: Continuamos con nuestra jornada de entrevistas y le damos la bienvenida a Alexandra Rivadeneira. Ella es ingeniera ambiental, directora de la Fundación Clima, Ambiente y Agricultura Sostenible, CAS. Y vamos a conversar acerca de un tema que nos afecta y nos concierne a todos los ecuatorianos, pues se aproxima un fenómeno del Niño que parece que viene recargado. Esto generará graves daños a infraestructuras, puede alterar nuestra vida cotidiana y nos puede generar incluso apagones. Pero hay algunas precisiones técnicas que queremos conocer de la mano de una experta como Alexandra Rivadeneira, a quien damos la bienvenida. ¿Qué podemos esperar en esta temporada? ¿Qué tan certero es el fenómeno del Niño? ¿Cuándo llegará y cómo nos afectará en la vida diaria a los ecuatorianos?
3: Muy buenos días a todos los radioescuchas y a ustedes. Gracias por este espacio que me permite informar y sobre todo hablar de cómo se presentará este evento y cómo podemos prepararnos. Hasta el mes de abril del 2026, la probabilidad de la ocurrencia de un fenómeno del Niño se mantenía en condiciones neutrales. Pero a partir de mayo de este año ya la probabilidad incrementó, pasando al 82%. Cuando ya hablamos de este nivel de probabilidad, la presencia de un fenómeno de esta naturaleza, pues ya es inminente. Lo que en este momento se encuentra en discusión es la intensidad con la que se presentará. Los modelos climáticos a nivel global, especialmente de la NOAA de Estados Unidos, y los resultados de los análisis técnicos científicos de las instituciones nacionales, en el caso de Ecuador, aseveran de la ocurrencia de este Niño con una intensidad moderada a fuerte. ¿Cuándo se empezarán a sentir los efectos? Con mayor intensidad y la probabilidad hasta este momento, lo que dicen los modelos es que para el último trimestre de este año esta probabilidad supera el 90%. Es decir, que a partir del último trimestre de este año podríamos empezar a sentir ya los efectos de este fenómeno.
0: Importante. Ahora, ¿existe una distinción entre el fenómeno de la Niña y el fenómeno del Niño en términos pragmáticos para que la ciudadanía pueda entender? Son fenómenos de espejo que generan lluvias y sequías en dos regiones diferentes. ¿Qué nos podemos atener y qué podemos esperar en cuanto, por ejemplo, a sequías que afectan directamente a nuestras hidroeléctricas de quien dependemos para tener luz eléctrica?
3: Sí. Antiguamente se se abreviaba y se decía que el niño trae inundaciones y que la niña trae sequías. Pero conforme han avanzado los estudios, el monitoreo satelital, los modelos matemáticos de predicción del clima, se conoce que tanto el niño como la niña, dependiendo de la época del año en la que se presenta, pueden producir los dos eventos a la vez. Es decir, puede existir un exceso de precipitación en unas zonas que nos generan inundaciones, deslizamientos, socavones, pero también se pueden presentar déficits hídricos que estarían asociados a sequía en simultáneo, tanto en el niño como en la niña. Recordemos que en el niño 97-98, que es nuestro referente por la cantidad o el impacto que económico, socioeconómico y sobre las vidas humanas que este generó, este niño tuvo características intensas y generó mucha afectación por lluvia. Sin embargo, en la parte andina de nuestros países, esto podría significar un déficit hídrico. Actualmente, en nuestra parte andina, especialmente en la Sierra Centro de Ecuador, estamos observando que existe un déficit hídrico, escasez de lluvia, y este evento lo que podría hacer es intensificar, por ejemplo, en el periodo de junio a agosto, que no hay lluvias en la parte de la sierra, podría ser más intenso este déficit hídrico. Estaríamos hablando de que en simultáneo podríamos tener estos dos tipos de eventos en el país.
0: En cuanto a la región amazónica, donde existe una cuenca hidrográfica donde concentra la mayor parte de nuestras hidroeléctricas y por tanto nuestros megavatios, ¿se puede vivir esa misma sequía que se va a sentir en la sierra de manera muy probable?
3: Hay zonas en la Amazonía que tendrán lluvias en el rango normal. En la Amazonía, recordemos que llueve todo el año por la cobertura boscosa y las características climáticas propias que tiene, pero en la zona de las hidroeléctricas es probable que haya un déficit hídrico afectando a la producción energética, en el caso de Ecuador y en el caso de Colombia también.
4: Estamos dialogando con Alexandra Rivadeneira, ella es ingeniera ambiental, directora de la Fundación Clima, Ambiente y Agricultura Sostenible. Ahora mismo el gobierno ecuatoriano ha decretado alerta amarilla preventiva para proteger a la población de las zonas vulnerables ante posibles lluvias extremas e inundaciones. ¿Cómo ve los impactos que podemos esperar en el país? ¿Cómo deberían estarse preparando las autoridades, las comunidades frente a esos impactos? ¿Qué nos puede comentar Alexandra?
3: Es positivo la gestión que se está realizando. Siempre que hablamos de preparación, es preferible trabajar con meses de anterioridad y estar preparados, incluso si no llegase a ocurrir con la intensidad que se está previendo. Y esto se traduce en ahorro no solo en términos económicos, sino en prevención de proteger la vida, proteger los medios de vida, los medios de trabajo de las personas y prepararnos en todos los sentidos. Recordemos un referente, el niño 97-98. El 82-83 fue un año también con evento niño y en términos del fenómeno fue más fuerte que el 97-98. Sin embargo, el 97-98 dejó más pérdidas económicas o al menos existen más registros de aquello. Hablamos de que el rango de pérdida superó los 2.800 millones de dólares y el 15% del Producto Interno Bruto del país, de acuerdo con los libros del CAF y del CEPAL del año 2000. Si hacemos un referente en estos dos eventos, nuestra preparación debería ir en ese sentido. Es positivo que el gobierno nacional emita este tipo de alertamientos, comunicados oficiales y que todo el sistema integrado de gestión de riesgos del país se encuentre preparado desde cada una de sus competencias, las áreas
4: Claro.
3: técnico-científicas en el monitoreo y en los avisos que ellos realizan en los productos, en los mapas y la parte de la Secretaría de Gestión de Riesgos, también coordinando a nivel local con todos los GATS en los distintos niveles, porque este evento tiene características globales, el impacto, por supuesto, es global, pero la respuesta que se brinde a los efectos que podrían generar tiene que ir en escalamiento y en coordinación.
4: Claro.
3: Recordemos que este tipo de eventos afecta a muchas de las áreas esenciales, infraestructura de todo tipo de servicios. En la agricultura fueron los mayores daños en el 97-98. La pesca se ve ampliamente afectada. La salud es un tema delicado y que con la suficiente preparación y antelación puede existir un abastecimiento de medicina para atender lo que podría ocurrir, casos que se incrementan como dengue, cólera, malaria y todo tipo de enfermedades gastrointestinales. Hay que estar prevenidos y hacer un preposicionamiento de la respuesta y en todos los niveles, no solo desde el gobierno nacional, sino también desde los gobiernos locales, que son los primeros en responder ante las emergencias.
4: Por ejemplo, hablando desde el lado de la sostenibilidad, usted como experta en ambiente, agricultura sostenible, y claro, el fenómeno del Niño implica muchas inundaciones de cosechas. ¿Y qué se puede hacer preventivamente para que no exista aquello, para que el impacto sea menor y bueno, la gente no tenga que pasar hambrunas o otro tipo de cosas que pueden ser más graves? ¿Cómo hacerlo frente a la llegada de este fenómeno del Niño que cada vez, bueno, ya se puede predecir mejor, ¿no?
3: Correcto. En cuanto a la agricultura y a la pesca, cambian completamente los patrones. En el caso de la pesca, hay especies que ante pequeñas variaciones de temperatura, hablamos de 1 grado, se alejan, se afectan, incluso mueren o desaparecen. En este caso, con este tipo de fenómenos, hablamos de masas de agua con temperaturas que superan los 3 grados por encima de lo normal. Estamos hablando de masas de agua caliente en el océano, frente a las costas, principalmente de Ecuador, Perú y norte de Chile. Y esto afecta los patrones de lluvia. Tenemos meses de lluvia durante el 97 y 98. Estamos hablando de que hubieron entre 10 y 18 meses consecutivos de lluvia, lo que puede mantener todos los cultivos bajo el agua. Hubieron pérdidas masivas en cuanto a arroz, banano, cacao, caña. Y obviamente esto hace que se disminuyan las exportaciones, afectando la economía de todos los que intervienen en el ciclo o en la cadena productiva. La inundación prolongada de las zonas agrícolas, permanecer bajo el agua, hace que se pierdan los cultivos, pero también las altas temperaturas en el aire hacen que se propaguen enfermedades en los cultivos para los cuales hay que estar preparados. ¿Cómo se puede prevenir? ¿Qué se puede hacer? Bueno, en el caso de afectación a la agricultura en la sierra, que es nuestra fuente de abastecimiento interno de alimentos en el país, la sugerencia es contar con sistemas de riego, tecnificar el riego, no depender directamente de las lluvias, tener sistemas de almacenamiento de agua, sistemas de riego, ya sea por goteo, aspersión. Pero en la parte de la costa también los sistemas de almacenamiento de agua funcionaban en la antigüedad y se llamaban albarradas. Eso nos permitía almacenar el agua y evitar las inundaciones, porque recordemos que después de un evento tipo Niño con un exceso de lluvia, viene un periodo seco prolongado. Entonces hay que prepararla. ¿Qué es lo más sencillo que se puede hacer? Limpieza de canales, drenajes, es lo que en el 97-98 se evidenció que las mayores afectaciones ocurrieron por la falta de limpieza en los drenajes, que permitía que el agua se acumule y luego se inunde en las zonas. Entonces, la limpieza de los canales es muy importante, el almacenamiento de agua en otras zonas en las que sea posible y los sistemas tecnificados de riego podrían ser soluciones. A nivel de hogar, también hay muchas acciones que podemos tomar. Revisar nuestros hogares, revisar el techo de nuestras casas, ver que los sistemas de drenaje, las canaletas estén limpias para evitar colapsos de techos y heridos o fallecimientos por este tipo de incidentes, incluso en los hogares. Estar preparados, informarme de las rutas de evacuación que tengo en mi zona, brigadas comunitarias si existieran en el barrio donde vivo, y tener especie de plan de contingencia familiar o incluso sistemas de alertas comunitarias en el que yo pueda estar informado, porque esta es una respuesta en conjunto, desde el ciudadano como parte de la comunidad, pero todas las instituciones también como parte del Sistema Nacional Integrado de Gestión de Riesgos.
4: Y para finalizar, Alexandra, bueno, hace un año también nos decían que iba a llegar el fenómeno del Niño muy fuerte, a veces no llega con la intensidad que se prevé. En ese sentido, ¿cuáles son los indicadores oceanográficos, atmosféricos actuales que confirman la evolución de este nuevo evento del Niño? Y también, ¿qué diferencias técnicas o de intensidad también se están proyectando para este ciclo comparado con el evento histórico anterior o con las advertencias anteriores?
3: De acuerdo con la información de los organismos internacionales y también de los nacionales, hay alteraciones, son varios los factores que se monitorean. En este momento, el Comité Nacional de Vigilancia del Fenómeno del Niño, ERFEN, en Ecuador, se encuentra en un estado de monitoreo permanente. Ellos se encuentran haciendo reuniones y hablan de la intensidad de un niño moderado a fuerte. La probabilidad en este momento, el mes de mayo, es 82%, incrementando para finales del año al 92%, y esto es bastante alto. Entonces ya tenemos varios de los indicadores, y esto no es un evento reciente. Las anomalías positivas en el océano, que es uno de los indicadores, es la temperatura en el océano, a nivel superficial, pero también en profundidad, lleva más de 6 meses sosteniendo estas altas temperaturas, una alteración de 3 grados por encima de lo normal. Ese ya es un indicador fuerte. La dirección de los vientos, la intensidad de los mismos, recordemos que este es un evento en toda la cuenca o en todo el océano Pacífico, y las masas de agua caliente impulsadas por los vientos vienen desde Asia hacia América, por todo el Pacífico, y estas masas de agua caliente en este momento, según la temperatura del mar, se encuentran una gran masa de agua caliente frente a las costas de Ecuador y Perú, lo que podría generar lluvias que en este momento, digamos, no podrían ser tan intensas, pero sí durante el periodo diciembre-mayo, que se combina con el cinturón de nubes que nos trae las lluvias al país, ¿verdad? Es todo un sistema climático regional, y allí sí tendríamos un incremento de las lluvias y las complicaciones asociadas a esta. Pero la probabilidad es bastante alta de ocurrencia. ¿Cuándo se empezarán a sentir los efectos? En el último trimestre del año, así que tenemos algunos meses para prepararnos en todos los niveles y en todos los sentidos.
4: Muy importante diálogo con Alexandra Rivadeneira, a quien agradecemos. Ella es ingeniera ambiental, directora de la Fundación Clima, Ambiente y Agricultura Sostenible, CAS. Y bueno, lo importante es que ya hay un aprendizaje de fenómenos previos que lamentablemente generaron muchas pérdidas para nuestro país, pero hay que aprender de aquello y hacer las cosas diferente para que el impacto no sea tan grande. El clima, sí, no podemos hacer cambios en ello, pero sí a tener todas las previsiones para que al menos no nos impacte tanto y no nos afecte tanto. Gracias, Alexandra, por estar con nosotros.
3: Con mucho gusto. Buen día.
4: Amigos, 8:40, tenemos que ir a comerciales y vamos a conversar enseguida con Alondra Enríquez, consultora política. Vamos a analizar el informe de la Nación desde la escucha digital. Bueno, ahí vamos a revisar mensajes de nuestros amigos oyentes también a continuación. Volvemos.
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Antes de presentar a nuestra invitada, Alondra Enríquez, quería hacer un comentario de una llamada de un oyente que nos decía que hubo un despido de 100 profesores de manera masiva y sin aviso previo, y si es que lo podemos comentar. El señor no dejó su nombre, pero dice que es uno de los afectados, y sí. Esto, la Unión Nacional de Educadores denunció la desvinculación de más de 100 docentes con nombramientos provisionales, esto es importante mencionarlo. Sin embargo, ya el Ministerio de Educación se ha pronunciado y ha negado que se trate de despidos masivos, aclarado oficialmente que las salidas responden a la entrega de nombramientos definitivos a los ganadores de concursos de méritos y oposición. Así que en ese sentido, el Ministerio de Educación ha desmentido las denuncias de despidos masivos, indicando que este proceso, por el contrario, garantiza la estabilidad laboral, otorgando nombramientos definitivos a cientos de ganadores de concursos, quienes en su mayoría ya ocupaban plazas provisionales.

0: sociales. Así que esa, para darle una respuesta a nuestro amigo oyente. Ahora sí, entramos en materia con Alondra Enríquez, consultora política. Ella es experta en escucha digital y justamente ha presentado los resultados de su estudio de escucha digital sobre el impacto y las reacciones en redes sociales luego del informe a la Nación del presidente de la República, Daniel Noboa. Bienvenida, Alondra. Gracias por atender esta entrevista. Y bueno, ¿qué nos puede informar de ese análisis de la escucha digital tras el informe a la Nación? Bienvenida y gracias nuevamente por estar aquí.
1: Muy buenos días, para mí un placer poderles acompañar a ustedes y también a su audiencia. Definitivamente este fue un fin de semana que nos dejó muchos datos interesantes desde la conversación digital. Lo importante comentarles que, bueno, nosotros hemos hecho una valoración comparativa para precisamente medir con exactitud qué tanto fue el margen de atención de este evento en particular de la audiencia ecuatoriana. Cabe mencionar que coincidió con un feriado relativamente largo donde la gente en esta ocasión sí priorizó sus actividades de recreación y familiares, y eso lo evidenciamos por el número, por ejemplo, de visualizaciones. Comparamos los datos de las cuentas oficiales del presidente Daniel Noboa del 2025 versus también las publicaciones generadas de este 2026, y lo que tenemos es que, por ejemplo, durante el 2025 el nivel de reproducciones, obviamente de su posesión, era un contexto distinto, pero que también tenía un momento de rendición de cuentas del periodo 2024, logró alrededor de 13 millones en reproducciones. Mientras que el evento de este último fin de semana alcanzó 2.53 millones más o menos en promedio de visualizaciones. En el caso de las interacciones, es decir, los compartidos, los comentarios y los likes, que son estos KPIs que nos permiten a nosotros medir el interés y la participación de la audiencia, si le gustó, no le gustó, si compartió, comentó, también notamos una disminución. En el 2025 logró 1.3 millones de interacciones entre comentarios, compartidos y likes, y en esta ocasión 350 mil más o menos en interacciones también. Lo que llama la atención sobre todo es la disminución en los me gustas, pues si ustedes se dan cuenta en esta valoración comparativa, el presidente en este 2026 alcanza una cuarta parte de las interacciones del 2025. Eso a propósito, además de que la antesala estuvo también de alguna forma con temas que generaban precisamente un desgaste, generaron un malestar previo a la rendición de cuentas del primer mandatario.
0: ¿Eso puede verse al feriado netamente o a una falta de entusiasmo de la gente con el informe a la Nación? ¿A qué podemos atribuir esto?
1: Definitivamente es un espacio como de falta de interés, ¿no? Es también de alguna forma el priorizar otro tipo de actividades y no necesariamente con un enfoque político. Y aquí otro dato importante es que, bueno, si bien es cierto, analizamos el impacto de la rendición de cuentas desde las cuentas oficiales del presidente, también revisamos el social listening por fuera de lo que el presidente comentó y la participación de los usuarios, ¿qué dijo la audiencia? Y ahí nosotros detectamos que se generaron 7.600 publicaciones, 301 mil me gustas, 30 mil compartidos y 67 mil comentarios. En términos generales, la gente que vio la rendición de cuentas, por ejemplo, o que participó de este tema, en principio más círculo rojo, es decir, periodistas, quienes nos dedicamos a la opinión política, algunos ciudadanos, y calificaron un 55.7% de positiva la intervención del primer mandatario. Sobre todo se quedan en la audiencia digital o son los contenidos con mayor número de likes, estos donde hay una narrativa como, por ejemplo, cuando el presidente dice, hago mías las palabras de mi padre, adelante Ecuador, adelante, muchos me quieren ver desgastado y cansado, yo les digo, más rápido se cansarán ustedes. Esas dos frases, por ejemplo, es lo que más se logra posicionar en la conversación digital de forma positiva, y a partir de eso obviamente también hay una discusión negativa que está más o menos en el 38.86%. De forma negativa, las críticas obviamente al discurso no fueron tan contundentes versus una campaña que seguramente ustedes vieron, que es el de la bolsita, ¿no? Todo esta conmoción que hubo alrededor de la bolsita que tenía finalmente botones, porque la primera dama sale y dice, Bueno, hay un escándalo por la bolsita, y la bolsita lo que tenía era botones del terno del primer mandatario. Una campaña, además, yo diría muy atípica, poco objetiva y sin resultados del lado de la oposición, porque en efecto, no es que la ciudadanía lo señaló, lo encasilló al primer mandatario de que pudiera consumir algún tipo de sustancias, más vale, fue como una cortina de humo innecesaria y que de alguna forma dispersó el debate serio de cifras, resultados y gestión, que más vale se ha empezado a activar del día de ayer en distintos espacios y plataformas.
0: Ahora, Alondra, hablando de las emociones que predominaron durante el informe de la Nación, ¿predominó la emoción negativa, la emoción positiva? ¿Cómo lo podemos evaluar en este caso?
1: En términos generales, primó el sentimiento positivo, ¿no? Ahora, un dato importantísimo es que el volumen pesa sobre el análisis del sentimiento. No es lo mismo tener 50% de positivismo con 1 millón de interacciones a tener el 50% con 300.000. Entonces, en términos muy objetivos, hubo una calificación favorable, también se habló de cómo se presenta el primer mandatario, un discurso no tan corto, un poco más extenso, apoyado de insumos audiovisuales que le permitieron que sea precisamente no una rendición de cuenta técnica o estadista, sino mucho más comunicacional, tratar de aterrizar estas narrativas que pudieran llegar a la gente. Sin embargo, el resultado no fue del todo positivo. Tres temas positivos en temas de lo que vendrá sí calaron en la audiencia. ¿Cuáles fueron esos? Quinto puente, el tema de la extensión del metro de Quito y el tema también de la importación de medicinas desde la India. Sin embargo, alrededor de la conversación negativa, por ejemplo, hay una gran preocupación en TikTok sobre este tema puntualmente de salud, pues se cuestiona la calidad de estos insumos médicos y tal vez ahí la oportunidad no era la más adecuada. No es lo mismo decir que va a importar medicamentos de la India que haber dicho algo así de Estados Unidos, por ejemplo.
0: Claro.
1: Que se conoce su experiencia en tema de fármacos y todo lo demás. Entonces, más vale desde el día martes y la tarde del día lunes, entre el 26 y el 27, han ahondado los cuestionamientos no solo a la forma, sino al fondo del discurso presidencial.
0: Importante. Ahora, ¿qué tan polarizada se nota la audiencia, las audiencias que han visto el informe, la conversación posterior al informe, cómo vimos esa polarización?
1: Esta es la primera vez, y esto es un dato muy importante, en el que no se siente esa polarización, es decir, no hay estos puntos entre blanco y negro, más vale sí ha ahondado mucho la crítica al primer mandatario. La oposición, si la evaluamos la participación del correísmo, por ejemplo, también un poco perdida en posicionar el tema de la bolsita y algunos factores muy superficiales, como si estaba vestido, si estaba puesto, lo que permite que la gente orgánicamente esté haciendo estas discusiones sobre, por ejemplo, el trabajo de las verificadoras, que fue un trabajo excepcional. Es la primera vez en el Ecuador que en tiempo real se hace este tipo de fact-checking de Ecuador Chequea y Lupa Media, que ayudó muchísimo a que la ciudadanía cuestionara, bueno, cuáles son estos argumentos que no eran precisos o fueron altamente imprecisos, y eso ha fortalecido este debate un poco más de crítica. Sin embargo, para el presidente sí significa un reto importante el que lo que probablemente hubiera sido positivo que se posicione con la ciudadanía, que es los resultados de gestión, se terminaron perdiendo en la discusión, al menos digital.
0: Importante diálogo con Alondra Enríquez, consultora política, experta en escucha digital. Hablamos de la conversación posterior y el análisis tras el informe de la Nación del presidente.
2: Alondra, muchas gracias por acompañarnos. Un gusto tenerla aquí en cabina. Quiero detenerme un momento y ver todo este tema de los verificadores de datos. ¿Qué tan relevante se vuelve para la ciudadanía? Obviamente para los que somos enfermos de la política, que nos pasamos en el Twitter haciendo actualización todo el rato, obviamente es importante, pero para el ecuatoriano de a pie, ¿está pendiente de ese tema? ¿Se logra consolidar, digamos, como uno de los de los posicionamientos, digamos? ¿Qué tan importante llegan a ser los verificadores de datos?
1: Definitivamente trascendentales, porque el relato o lo que se logra posicionar de forma rápida es que mucho del discurso del presidente era parcialmente impreciso o impreciso, es decir, de las 47 afirmaciones que se hacen en la revisión, 29 no eran reales o eran no muy reales. Entonces, finalmente ese fue el mensaje que más logró viralizarse, y eso en minutos a partir de la culminación de la rendición de cuentas, y eso para a la conversación, digamos, más cotidiana, termina siendo contundente porque afecta el margen de credibilidad del primer mandatario que ya venía golpeado por algunas situaciones previas.
2: Importante. Ahora, haciendo un zoom out, un paneo hacia afuera de la situación de la gestión gubernamental, las diferentes encuestas dan un índice de aprobación al presidente de entre 35 a 45 puntos, dependiendo la encuestadora. ¿Sus datos acerca del social listening y un poco la conversación digital coinciden con esos resultados de aprobación de la gestión oficialista?
1: Han sido momentos muy complicados. La variación que tenemos de abril a mayo, sí hay y evidencia un desgaste. Coincidimos con algunas cifras desde la conversación en redes sociales, pero principalmente en que la ciudadanía ha priorizado muchísimo su interés en tener resultados en salud, seguridad, el tema del empleo ha logrado escalar y no precisamente en las discusiones de tinte político. Es decir, para nosotros dar un valor cercano a lo que las encuestas han logrado posicionar, diríamos que el interés en la política ha disminuido, por ende también la data de interés en relación al presidente Daniel Noboa. En porcentajes exactos, nosotros lo tenemos más o menos en un 36 a un 34% fluctuando. Su momento más crítico fue el periodo del 11 al 17 de mayo, donde sí bajó a casi un respaldo del 29%. Ha sido su caída más significativa en estos años de gobierno.
2: Importante. Ahora, ¿cómo llega el oficialismo a las seccionales tomando en cuenta estos datos? Todavía quedan algunos meses para afrontarlo. Sin embargo, una ciudadanía estará esperando una tercera vía, un candidato independiente, necesitará apostar el gobierno por una alianza electoral, aunque la ministra de gobierno ha afirmado que van a ir solos en las papeletas. ¿Qué es lo que se puede esperar de la ciudadanía y también de las estrategias del oficialismo para enfrentar estas elecciones?
1: Bueno, la gente no camina muy entusiasmada hacia este periodo electoral, además que ha sido un periodo o es un momento electoral que viene también con algunos fantasmas muy complejos, el hecho del adelanto de las elecciones y resulta que el niño va a llegar no en noviembre, sino mucho antes posiblemente. No hay confianza en las instituciones que se encargarían de estos procesos como el CNE, el TCE, por ejemplo. Y eso hace que la gente no esté muy expectante. El camino para una tercera vía a la fecha es inviable. Definitivamente, nuevamente nos encontraremos en este espacio entre las dos fuerzas políticas que se disputarán sobre todo los lugares y los escaños más importantes, ¿no? Quito, Guayaquil, Cuenca, que estarán peleados entre RC, ADN y por ahí tal vez alguna coalición muy ciudadana, muy de índole ciudadano. Y ahí tendremos que evaluar si los liderazgos locales logran pelearle espacio a estos partidos grandes, que además tienen una maquinaria y una experiencia política significativa. Por otro lado, ya ha anunciado la ministra Natalie Murillo que la semana que viene tendremos los nombres de quienes participarán con ADN en este proceso electoral. Este, que es un anuncio importante, por ejemplo, ha logrado muy poco interés por interacciones en las redes sociales, lo que muestra que no hay una expectativa tampoco de que ADN pueda presentar cuadros que tengan la capacidad de conquistar el electorado, de forma territorial. Los desafíos son innumerables, el desgaste del gobierno se siente y eso también se palpa en la necesidad de resultados mucho más contundentes que el toque de queda o que ciertos mecanismos que se han hecho en temas de seguridad, la detención de cabecillas, operativos que sí muestran resultados como del caso del ministro Reinberg, pero que no son tan fehacientes en la cotidianidad de la gente, pues los robos siguen, la inseguridad está latente y el foco tendrá que ser priorizar la gestión del gobierno para que del gobierno salga el arrastre de las seccionales y tener figuras que puedan consolidar liderazgos reales en territorio. Así que para ADN definitivamente es un proceso mucho más complejo que para la RC, que la RC tiene años de militancia y de fidelidad en territorio. Es decir, ellos operan con militantes de base, ideológicamente formados, que también están desgastados y han tenido golpes muy complicados como el de Santiago Díaz, entre otros, pero que sí les da una ventaja, al menos en territorio, sobre su base política.
2: Y lo que pudiera esperar ADN es que ese 35% de apoyo que tiene el presidente de la República se transmita a las seccionales y lograr polarizar un poco la elección para eliminar cualquier otro candidato. El problema es que en las elecciones locales tal vez sea difícil de atribuir un liderazgo nacional, claro, a los problemas de que no me arreglan el bache.
1: Correcto. Yo le diría que en esta ocasión la cancha está mucho más inclinada para ADN que para la RC o para movimientos y estructuras locales. Y ahí tendrá que ser un desafío conjunto, porque además estas serán unas campañas nuevamente similares a la de la consulta popular, cortas, atípicas y donde el centro de la atención de los electores serán las redes sociales. No hay tiempo para marcar agenda en territorio. El tiempo es muy corto para 15 días de campaña y la única plataforma que permitiría posicionar y visibilizar candidatos nuevos, es decir, sin ningún pasado político, sin ninguna conexión, probablemente en la esfera de lo tradicionalmente abierto, es las redes sociales. Y ya para eso, por ejemplo, incluso en redes sociales, el tiempo es muy corto. El posicionamiento digital real se hace 6 meses antes.
0: ¿6 meses?
1: Ya la semana que viene iniciarán y arrancarán. Y ahí también tendremos, por ejemplo, que evaluar muchísimo los fondos electorales, cómo y desde dónde vienen. Porque esta será una campaña donde probablemente el crimen organizado más intervención tendrá. Precisamente porque los montos para poder posicionar en redes sociales a cierto tipo de candidaturas implicará que no haya un control. Y el CNE sigue sin modernizar su ley y sus procedimientos de control electoral. Ya vamos a la cuarta campaña con una incidencia fuertísima de pauta e intervención de fondos digitales sin que eso se haga ningún tipo de control. Entonces, para los candidatos, esta va a ser una campaña desafiante para los partidos políticos y más para el gobierno, porque si se vuelve a dar un revés electoral como el de noviembre 2025, se condicionaría las posibilidades de gobernabilidad. Ir sin tener diálogos o al menos coaliciones que permitan fortalecer al gobierno nacional es un error, y sobre todo en lo local. Porque en lo local sí pesan muchísimo las alianzas y las coaliciones de distintas estructuras o movimientos, porque eso también permite sostener la imagen y legitimidad del gobierno.
0: Importante diálogo con Alondra Enríquez, consultora política, experta en escucha digital. Hemos analizado, bueno, el panorama político, electoral y también todos los sentimientos que se generan después de este informe de la Nación del Presidente. Gracias, Alondra, por estar aquí. ¿Algún mensaje final para nuestros amigos oyentes?
1: Que definitivamente hay que prepararse, las elecciones implicarán tener equipos altamente calificados que puedan interferir en la percepción de los electores, pero más que interferir, que puedan de alguna forma canalizar la opinión pública a debates serios, porque hoy los electores y los ciudadanos quieren discusiones de alto nivel en función de las problemáticas, que aterricen con certeza esto, pero también las soluciones. Para mí un gusto y espero verles en otra ocasión.
0: Gracias, Alondra, un gusto igualmente, y nos quedamos con ese mensaje, amigos. 9:06, vamos a un brevísimo corte y volvemos enseguida con más.
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3: 9:08.
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0: 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Buen día.
1: Buen día, chicos, ¿cómo están? ¿Todo bien?
0: Muy bien, muy bien.
1: Bueno, ahora tenemos una historia bastante interesante y es cuando las marcas empiezan a cambiar hábitos. Resulta que dos buzos, ¿no? Dos personas que les gustaban el buceo y ver todo este problema del plástico, comenzaron a buscar qué podría ser el sustituto para ciertos envases y encontraron que en las piedras, en las conchas, trajeron esta fórmula para el Ecuador, pusieron aquí esta fábrica y Danek cambió su envase de una de sus marcas preferidas, que es Regia, y por eso lo hemos puesto para estar a la moda. Regia se cambia al carbonato de calcio, ¿no? Y este carbonato de calcio es una piedra que desafía el plástico. Y obviamente para hacer todos estos cambios se necesita un liderazgo especial y nuestro coach influencer que viene todos los miércoles, Diego Román, pues nos hablará cómo hacer un hábito en estas empresas que son grandes o en cualquier empresa y tú quieres cambiar algo y pues se viene todo encima. Así que él nos dará esta técnica. Así que es un programa muy interesante que es obviamente como viene con toda esta temática del diablo se viste de Prada, ahora es Regia, se viste de carbonato de calcio. Nuestra artista, ¿quién es? A ver, ¿quién es nuestra artista de hoy?
0: Pucha, ahí sí, ni idea, hay tantas.
1: Madonna con Vogue.
0: Madonna, ¿y cómo así Madonna?
1: Porque Madonna
0: ¿qué
1: es
0: haciendo Madonna?
1: Porque Madonna en el diablo se viste de Prada, pues tiene la canción principal que es Vogue.
0: Entonces, es que aún no veo la película.
2: Tú estás más actualizado.
0: Pues, sí, sí, no he ido al cine desde que soy mamá ya dos años y pico, así que bueno, vamos a ver.
1: Claro, por eso se llama, por eso todos le pusimos así en esa onda.
0: Así que bueno, esa es la invitación para que sigan a continuación con Jime Vallejo y Next Sigue, que tiene excelente información para ustedes, amigos. Nosotros nos despedimos, Andrés.
2: Así es, cerramos una nueva jornada de Noticiero Sucesos con unos grandes invitados y también repasando las novedades del panorama nacional. Estamos siempre gustosos de saludar a nuestra audiencia.
0: Así es, amigos. Mañana vamos a tener al embajador de Israel y, por cierto, Israel anunció este miércoles que abatió al nuevo jefe del brazo armado de Hamas en Gaza, de Mohamed Odeh, tras haber eliminado a su predecesor a mediados del mes en pleno alto al fuego. Y bueno, desde el devastador ataque de Hamas del 7 de octubre del 2023, Israel ha atacado sistemáticamente a los dirigentes del grupo, tanto en Gaza como en toda la región. Así que Odeh es el cuarto jefe de las brigadas Sedin al-Qassam, que Israel afirma haber eliminado desde el inicio de la guerra en Gaza. Hablaremos sobre esto, también sobre el conflicto con Irán y todas las novedades. Así que eso y otros temas para mañana, amigos. Gracias por acompañarnos hasta esta hora. Gracias por sus mensajes, por todo lo que nos llega a las redes sociales. Síganos si es que no lo he hecho todavía en Facebook, Instagram, TikTok y X. Recuerde que estamos como @radiosucesos. 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Así nos despedimos en este miércoles 27 de mayo, semana corta. Con nosotros, hasta mañana.

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1: En el Ecuador existen leyes que especifican cómo nosotros debemos planificar nuestras ciudades y nuestro territorio. A través de dichas leyes, se le pide normalmente a los gobiernos seccionales que tienen que dar planes de uso y gestión de suelo y también planes de ordenamiento territorial. Con estos planes, normalmente se aspira a que dichos sectores puedan tener continuidad en sus políticas de gobierno y también en su desarrollo. Sin embargo, la naturaleza de estas herramientas también empieza a condicionar las posibilidades de desarrollo de esos sectores. Si se pone que un cantón debe hacer un plan de uso y gestión de suelo, que normalmente es una herramienta urbana, se le está en gran parte condicionando y casi haciendo que renuncie a la posibilidad de poderse desarrollar en sus actividades rurales. Por ende, es importante siempre que reflexionemos sobre el valor que tienen nuestras leyes y las herramientas que éstas disponen para el desarrollo de nuestros espacios y nuestro futuro.
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3: 9:21.
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Muy buenos días, soy Jimena Vallejo, quien sigue el GPS del mundo actual y la sostenibilidad en Radio Suceso 101.7 FM de Quito. Somos el programa de Ecuador que avanza también. Buenas tardes o buenas noches si nos estás escuchando en YouTube y también por Facebook Live. Ya saben, este es un programa que nos dedicamos a ver cómo el Ecuador va avanzando hacia un mundo más sostenible. Y siempre estas tres siglas que utilizamos, que es la A, la S y la G, que es un marco, por decir, por el cual las empresas son medidas, se hacen bien, en la A de ambiental, S de social y G de gobernanza. Son esas tres letras que el mundo mide hoy a las empresas, a los países y a los productos. Por eso son básicas en la sostenibilidad. Y nosotros aquí lo que hacemos es invitar a todas las empresas que están en esto. Hoy en nuestro programa vamos a seguir una moda del diablo se viste de Prada, y ahora lo que hemos puesto es que todos estos productos famosos, ¿no? Haciéndole el parecido con Meryl Streep y Anne Hathaway, es pues que ahora se visten de carbonato de calcio, que vendría a ser el nuevo Prada para todo lo que sean los envases que necesitan ser reciclados. En nuestro punto clic tendremos una artista muy famosa, Madonna, y que ha hecho en las cuatro décadas de reinvención, nos enseña cómo las marcas que no tienen miedo de cambiar sin dejar de ser lo que son. Nuestra segunda invitada, que ya la tengo aquí, Cecilia Correa, ella es jefe de categoría de Margarina Regia del grupo Danek, empresa con más de 50 años en trayectoria en el mercado ecuatoriano. Imagínense lo que les habrá costado el cambio. Y por tercer invitado tenemos aquí a Miguel, que es quien el de la marca Miguel Martínez, de la marca Okeanos, quien es pues la marca que hace Made from Stone, hecho de piedra. Él es el encargado de ventas, es el sales associate de Ecuador, Colombia y Perú, y nos va a contar cómo esto se descubre gracias a dos buzos que, pues, al ver que el mar se está llenando de plástico, decidieron crear una sustancia, el carbonato, no crear, buscar una sustancia en la naturaleza que sea abundante, y encontraron el carbonato de calcio. Entonces no se pierdan este programa porque va a estar muy interesante, de todas estas personas, de todos estos ecuatorianos y jóvenes que pues están cambiando el mundo para que vivamos en un mundo mucho más sostenible. Comencemos entonces nuestro programa con Punto Click.

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1: Como saben ustedes, en Punto Click nosotros le seguimos a las artistas, a los famosos artistas que pues tienen estrategias brillantes, muy preparadas y que ellos también van entrando en todo este mundo de la sostenibilidad. Aquí ya está conmigo Cecilia Correa. ¿Cómo estás, Cecilia?
2: Muchas gracias, buenos días con toda esta audiencia y gracias, Jimena, por esta introducción que nos diste un poco de lo que estamos haciendo ahorita con nuestro envase sostenible de Regia.
1: Muy bien. Cecilia es jefe de categoría de margarina Regia en Grupo Danek, como les dije, empresa con más de 50 años de trayectoria en el mercado ecuatoriano, y Cecilia ya tiene más de 12 años de experiencia en el consumo masivo de retail y venta directa. Seguiremos conversando con Cecilia, pero te invito pues a ver por qué está Madonna el día de hoy. Y pues, ¿por qué está? Porque Madonna Luis Ciccone, ella llega a Nueva York en 1978 con $37 en el bolsillo. La industria no sabía cómo clasificarla, si era bailarina, si era cantante, si era actriz. Ella usó esa ambigüedad a su favor y no esperó que el mercado la definiera, ella se definió sola. Madonna hizo clic cuando entendió que pues su marca personal, a pesar de su súper talento, no iba a sobrevivir, y sobre todo 4 décadas siendo siempre lo mismo. Y pues así la hemos visto, pues, ¿no? Que ha sobrevivido siempre ella misma, siendo desde la famosa Material Girl en los 80, luego hizo Express Yourself en los 90, en los 2019 hizo Madame X, y cada era podríamos decir que es una nueva fase y en lo que un producto sería un envase diferente. La misma esencia dentro, y en cambio, ella no es que hizo reaccionar el mercado, sino que ella se le adelantó al mercado. Y cuando lanzó Vogue en 1990, estaba trayendo al mainstream una cultura que la mayoría no conocía todavía. Eso es vital en Madonna y por eso es tan famosa. Escuchamos su canción Vogue.

0: Y es así como historia, esta historia de Madonna. Y le hemos puesto la canción Vogue para seguir pues esta película famosa que está ahorita en los cines, que se llama El Diablo se viste de Prada. Y pues Madonna, como decía, tiene una de las canciones favoritas de muchas de nosotras y de muchos, que es Vogue. Y esto nos interesa hoy porque es esa misma lógica que hizo Danek, ¿no? Cambiar el envase, sí, cambiar la esencia, porque la margarina, ¿cuántos años tiene?
1: 40 años.
0: 40 años, ¿verdad, no? Uh-huh. Y hacerlo antes de lo que te pidan, antes de que venga una ley y te diga, desde mañana ustedes tienen que comenzar a cambiar estos envases porque viene alguna ley. Ya existe una ley que dice que, pues, ya me vas a contar lo que dice la ley y que todos los envases lo siguen, pero eso es lo importante. Y otra cosa más es que eligen un material, ¿no?, que ahora, al momento, la fábrica ya se encuentra aquí en el Ecuador y es muy accesible, ¿no? Entonces, Cecilia, tú que lideraste estas decisiones desde adentro de una organización tan grande como es Danek, un cambio de envase que no sube el precio, pero que reduce el plástico, ¿cómo lo hiciste? ¿Qué motivó esta decisión?
1: Bueno, realmente nosotros como grupo Danek ya hemos estado trabajando varios años en temas de sostenibilidad, desde todo nuestro proceso productivo, nuestras palmícolas, ya hemos estado implementando algunas prácticas de cuidado, de riego, de manejo de desechos dentro de la parte productiva también. Entonces ya había este interés y este propósito también que viene desde la compañía del cuidado del medio ambiente. Con esto nace también hace 2 años la idea de empezar a que nuestros productos y nuestras marcas también empiecen a hablar este mismo lenguaje. Es aquí donde, un poco entendiendo este consumidor también, esta necesidad, como sabes, hoy en día los consumidores buscan este tipo de marcas que estén más preocupadas por el ambiente. Vemos que Regia es esa marca que probablemente ya con muchos años en el mercado necesitaba justamente esta renovación, y también el envase como tal se prestaba muy bien para poder hacer este cambio. Entonces comenzamos a buscar aliados estratégicos justamente que nos den opciones para ver cómo podríamos mejorar nuestro envase, y aquí es donde llegamos a Okeanos. Okeanos es esta empresa estadounidense que tenía ya desarrollada esta tecnología que es muy interesante y que, bueno, Miguel más adelante les contará más a detalle de qué se trata esta tecnología hecha en piedra, que es básicamente una resina que nos permite adaptar este material a un envase plástico. Esto no es muy fácil porque estamos hablando de un tipo de piedra que obviamente es muy complejo hacerlo, pero gracias a esta tecnología lo podemos hacer dentro de un proceso productivo que no implica tanto cambio y tanto costo también para la empresa.
0: ¿Cuántas margarinas se producen al año? ¿Cuántos de estos?
1: Más o menos en toneladas es, estamos hablando como de 2.000 toneladas al año.
0: En varias presentaciones.
1: En varias presentaciones, desde nuestra más pequeña, que más o menos son sachets pequeños, hasta baldes grandes de 3 kilos, por ejemplo.
0: ¿Y en todas las presentaciones es este cambio o es solamente en uno especial?
1: Ahorita estamos migrando de manera progresiva en las presentaciones más vendidas, que es desde la de 125 hasta 1 kilo, que son como donde está el volumen realmente de mercado, y posteriormente, más adelante, estamos analizando el tema para las presentaciones más grandes, que es más para negocios.
0: Ya. ¿Y cuál es la diferencia entre un envase y el otro? Tú me dices que en el nuevo, en el que se vistió de carbonato de calcio, se reduce el uso de plástico hasta un 30%.
1: Hasta un 30%, dependiendo de la presentación. Obviamente, como te digo, hay algunas que son más pequeñas, 125, hasta la de 1 kilo. Básicamente, físicamente, el envase casi no vas a determinar una diferencia visual. Es un poquito ligeramente más gris, pero casi no lo vas a notar. Entonces eso también es súper importante porque todo este cambio se logró manteniendo la esencia de la marca y también obviamente asegurándonos que esto no implica ningún cambio para ya como tal producto. El sabor, la cremosidad, la textura, la duración, no cambian absolutamente nada.
0: Y el precio tampoco.
1: Exactamente. O sea, eso también es súper positivo de esta tecnología, que es una tecnología que permite adaptarse muy bien a los diferentes procesos de producción que se tenga con los empaques plásticos.
0: Y ustedes tienen un programa interno, me dices, para todo el reciclaje de estos plásticos, porque si eso no se hace, justamente Okeanos, como decía yo al principio, la empresa que ha creado este material, los fundadores son dos buzos, y que pues, obviamente si uno por qué ellos vieron plástico en el océano, es porque si esto no se gestiona bien, puede pasar muchos años y todo lo que tú botas como desecho termina en el mar.
1: Exacto.
0: Entonces ustedes sí tienen como DANE también un programa de reciclaje.
1: Sí, sí, totalmente. Nosotros internamente dentro de todos nuestros procesos productivos tenemos un manejo de desechos, incluso también campañas internas para el personal interno de DANE para justamente promover el tema de del reciclaje. Y hoy ahora que vamos a manejar ya este lenguaje de sostenibilidad con la marca, también tenemos pensado campañas que también nos ayuden a que el consumidor, porque también quienes son también responsables y actores importantes dentro de esta cadena.
0: El más importante.
1: Exactamente, quizás el más importante es nuestros consumidores, a quienes les invitamos justamente a unirse con esto. Aunque estamos reduciendo el consumo de plástico, todavía hay un plástico que necesita todavía seguir esa cadena y pues llegar al lugar que tiene que llegar para ya darle un fin.
0: Así es, ya hablaremos después de un momentito con Resi Besi, que voy a poner un segmento de una programa que tuvimos aquí, cómo se debe reciclar y hacia dónde debe llegar y qué es lo que debes hacer. Ahora, tu envase incluye un código QR que le permite al consumidor ver en tiempo real el análisis del ciclo de vida y la reducción de huella de carbono.
1: Sí.
0: ¿Cómo funciona esto?
1: Sí, esto es súper interesante porque, claro, la sostenibilidad también implica transparencia. Uh-huh. Tú no puedes a veces hablar solamente de sostenibilidad sin mostrar datos, y eso es justamente lo que quisimos hacer incorporando en nuestros empaques un QR donde el consumidor lo va a escanear y puede saber exactamente la reducción de plástico de esa presentación como tal que tiene, y también la reducción de huella de carbono que el consumidor está generando al comprar un empaque de Regia, básicamente. Y esto es súper interesante porque lo hace a través de incluso georreferenciación. Entonces, yeah, tú activas tu localización y exactamente te calcula en donde tú estés todo el tema de cómo llegó el envase hasta el lugar, y obviamente con la reducción que estamos teniendo con el
0: y te dice cuánto has consumido de CO2 el rato que tú compras.
1: El porcentaje de reducción, te dice.
0: Exacto. Ah, el porcentaje de reducción.
1: Al comprar, exacto.
0: Al comprar, o sea, uh-huh, que si tú compras con ese envase, estás reduciendo la huella de carbono.
1: Y esa es una motivación súper buena también para el consumidor, porque pues estás viendo, y si sigues sumando, y si es que todos los años compras, no sé, una margarina al mes, ya estás diciendo que pues todo ese porcentaje se multiplica por 12 y ya tienes un impacto mucho más fuerte con tu huella de carbono.
0: Y el consumidor ve esto, acepta esto, te pide esto, le gusta.
1: Claro que
0: me imagino,
1: sí,
0: que tú hablas de esto, tú eres experta en investigación de mercados y sobre todo en tu categoría.
1: Claro que sí.
0: ¿Qué es lo, si nos puedes decir un poquito, qué es lo que el consumidor dice?
1: Claro, de hecho tenemos datos a nivel Latinoamérica que el 60-70% de consumidores están dispuestos a comprar una marca que se preocupe por el medio ambiente, y el 30% incluso está dispuesto a pagar más por esto, ¿no? Uh-huh. Obviamente aquí hablamos de que no vamos a transferir ningún adicional al consumidor, pero realmente es una tendencia, sobre todo en las generaciones jóvenes, que están mucho más preocupadas por el tema ambiental. Y esto también conecta muy bien con esta estrategia de Regia de querer llegar también a los más jóvenes. Somos una marca de 40 años en el mercado, pues muy posicionada hoy en día con ese reto enorme de cómo conectamos con los más jóvenes, cómo les damos lo que ellos nos están pidiendo, y justamente es por esta vía que queremos hacerlo.
0: Perfecto. Y cuando el consumidor puede verificar el impacto, te va a solicitar hacer algo más. O sea, te va a solicitar que después que toda la línea sea así. ¿Y ustedes tienen pensado en hacer eso?
1: Sí, sí, sí. Creo que la sostenibilidad es un proceso de constante evolución que exige mucha innovación. Entonces, el momento, como te digo, comenzamos con temas en Grupo DANE que pues fuimos cambiando, ajustando. Ya llegamos al punto del empaque, del envase, de las marcas. Entonces, esto va a seguir evolucionando, y obviamente entender qué más nos exige el consumidor y qué innovaciones vamos a tener que sacar adelante.
0: Ya, yo les agradezco. Tuve el gusto de ir al evento del lanzamiento, donde aquí tengo mi piedrita que me hicieron pintar para recordar que hay que cuidar el medio ambiente, y escuché pues que fue un proceso difícil. fue un proceso difícil encontrar la medida. Hay otra empresa implicada que es la que fabrica el plástico, no, el envase. ¿Cuál fue la parte, cuánto tiempo te demoraste? ¿Cuál fue la parte más difícil de esto?
1: Claro que sí, a pesar de que esta tecnología es muy amigable, como te digo, para introducir dentro de los empaques, esto fue un proceso más o menos de 2 años, más de 2 años desde que se pensó, como te digo, la idea, entendimiento del consumidor, todo el tema de investigación de mercados para entender si realmente el consumidor tenía esta afinidad con estos temas, y posteriormente ya alianzas estratégicas, cómo lo vamos a trabajar, Okeanos con su tecnología, y obviamente ya empezó todo el proceso de pruebas, de entender cómo vamos a manejar esa materia prima hasta el final, hasta cuando ya tuvimos el momento de pegar la etiqueta en el empaque, entender si había, tuvimos algunos inconvenientes, porque también el material a veces se comporta diferente por las temperaturas, el momento que produces, luego lo dejas después de un tiempo y se puede expandir, entonces hay un montón de cambios que hay que medir y todo eso a veces son tiempos y no, obviamente no podemos salir al mercado sin tener absolutamente toda la certeza de que todos los procesos funcionan y la calidad obviamente está asegurada.
0: Ya, y esta iniciativa es la primera en el país, ¿no? Es la primera.
1: Sí. Sí. Sí, somos el primer envase de margarinas sostenible, que obviamente, como te digo, reduce vericamente hasta en un 30% el consumo de plástico.
0: ¿Cuánto de margarina se usa en el país, sabes? Debe ser bastantísimo, ¿no? Ser uno, estar en todas las casas.
1: Sí, sí, sí. De hecho, es un mercado bastante interesante. Ahorita no recuerdo el número exacto, pero sí es una categoría incluso mucho más grande que la de mantequilla, ¿no? Hay muchos consumidores que confunden los dos temas. Ajá. Pero hay un consumo mucho más grande de la mantequilla, de la margarina, perdón, que de mantequilla. Ajá.
0: ¿La margarina está hecha de...?
1: Es vegetal.
0: Vegetal, ajá. Ya. La mantequilla es está hecha de leche.
1: Ajá, exactamente.
0: Ok, y entonces ahora ustedes, con toda esta información que vas tú a recolectar del QR y demás, ¿cuál es el siguiente paso?
1: Ahorita, bueno, estamos ahorita con la campaña al aire, hicimos nuestro lanzamiento, entonces ahorita es un poco seguir comunicando a través de toda la parte digital, todos estos beneficios, y también, como te digo, es un tema también de invitar a los consumidores a que se unan a esto, a que realmente también sean partícipes y creen conciencia y que se abran conversaciones y diálogos con los diferentes actores que están relacionados a este tema de la sostenibilidad. Eso nos interesa muchísimo, y bueno, ahora ver cuál es seguir en los siguientes pasos en base a la reacción del consumidor, que nos espera más adelante, si es que tendremos que seguir innovando en los envases que nos faltan, si es que podemos traer nuevas alternativas o tecnologías, como ya lo estamos haciendo ahorita con la piedra, quizás otras que todavía no están aquí muy explotadas en el Ecuador.
0: Ya, vamos a ponerle ahorita, Vini, el segmento de como te decía, de Claudia Andrade, de Resi Besi, que nos dijo algo muy práctico, cómo hay que reciclar. O sea, si usted recibe este envase y ya termina de usar y lo va a desechar, eso es lo que se debe hacer.
2: Cuando ya te tienes que tomar el agua con gas porque te gusta, porque tienes sed y ya generaste este residuo, entonces lo importante es buscar dónde entregar esa botella sin que se convierta en un problema. Si tú le dejas en un basurero de un parque donde ves que todo está mezclado y ahí botaron también residuos orgánicos y todo lo que te puedes imaginar, se perdió esa botella. O sea, hay mucha posibilidad de que esa botella no llegue al reciclaje. Pero si tú la dejas en una estación de reciclaje, por ejemplo, de Recibe, si tenemos estaciones de reciclaje, o le entregas directamente a un reciclador de base, o entregas en contenedores que tienen diferenciados a veces en las oficinas, en los edificios, ya hay más probabilidad de que llegue a un sistema de reciclaje. Y en tu casa, lo que te comentaba ayer, o sea, solamente con el hecho de que tú tengas reciclables y no reciclables, no necesitas 500 millones de categorías. O sea,
0: a veces nos complicamos con eso.
2: De gana. Reciclables y no reciclables, y en el mejor de los casos, si es que tienes algún gestor de orgánicos que se vaya a llevar tus orgánicos, chévere.
0: Compost y esas cosas.
2: Y si no, reciclables y no reciclables, y el reciclaje, si está seco y limpio, puede quedarse en tu casa una semana, 2 semanas, según el espacio que tú tengas. Para que puedas acumular.
0: Esa fue Claudia de Resi Besi. Y esto es importante porque antes de despedirnos de Cecilia, muchas veces estas tarrinitas se usan para muchas otras cosas, ¿verdad? La así gente las usa para guardar varias cosas en la refrigeradora. Y pues te agradezco mucho, pues es muy importante que este envase que tiene su composición carbonato de calcio, que es un polvo de piedra mezclado con polímeros, es decir, con plástico,

0: Muchísimas gracias, Jimena. Un gusto estar aquí.
1: Volvemos en un momentito con Impacto Real. Una pregunta práctica que le interesa a cualquier consumidor. ¿Cómo es este carbonato de calcio y cómo se pone en los envases? Estará aquí Miguel Martínez, que es del Sales Associate de Okeanos, de esta marca Made from Stone, en un momentito. Ya saben, si quieren escribirnos a @radiosucesos.es y @nexive o al WhatsApp 0999-440-113.
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4: La Asamblea Nacional debatirá este miércoles la reforma que busca endurecer las penas por reclutamiento de menores en actividades delictivas. La propuesta impulsada por el Ejecutivo plantea elevar la condena hasta 26 años de prisión en casos vinculados con grupos criminales y conflictos armados, como parte de una estrategia para proteger a niñas, niños y adolescentes del crimen organizado.
3: Hasta aquí su microinformativo de esta hora. 9:47.
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2: Bueno, nos seguimos ahora con nuestro invitado Miguel Martínez. Él es del Sales Associate de Okeanos, que es esta marca que produce el carbonato de calcio que se puede utilizar conjuntamente con polímeros, es decir, plástico, para producir envases, bolsas y otras cosas más. La marca se llama Made from Stone, que en español quiere decir hecha de piedra, y él pues maneja Ecuador, Colombia y Perú. Buenos días, Miguel, ¿cómo
3: Buenos
2: estás?
3: Buenos días, Jimena, un gusto poder estar aquí con ustedes.
2: Ah, el gusto es nuestro. Miguel, Okeanos opera en 5 continentes ya, tiene 12 plantas de manufactura, una está aquí en Ecuador, y pues trabajó ahora con Regia, que produce 200 toneladas mensuales más o menos de margarina, ocupa más o menos el 10% del mercado ecuatoriano, y deciden cambiar este envase por algo que tenga, que use 30%, como ustedes lo dicen, menos de plástico. Ahora, Okeanos comienza por que dos buzos... comienzan a ver que hay plástico en el océano, y sí, por eso se llama Okeanos.
3: Es correcto. Bueno, nace con dos empresarios, que una de sus pasiones, uno de sus hobbies era el buceo. Florencio Cueta era un empresario español, se asocia con un empresario también estadounidense, Russell Petrie, y empiezan a hacer pues el tema de buceo como hobby. Entonces, claro, ellos se dan cuenta de toda la cantidad de residuos que hay en los océanos, y nace esta urgencia de poder disminuir ese impacto. Empiezan a buscar alternativas más sostenibles, y encuentran pues la alternativa del carbonato de calcio, algo que ya en la naturaleza ya se tiene muy abundantemente, pero era necesario pasar por este proceso de especialización en este tipo de empaques.
2: Tú, Miguel, que eres un ingeniero mecánico y tienes ya pues muchos años de experiencia en aplicaciones y soluciones técnicas para los sectores de packaging, o sea, de hacer el empaque. ¿Cuán complicado es esto, en cambiar uno de los materiales para reducir el uso de plástico?
3: Pues la verdad es que es un proceso que para el cliente necesita mucho seguimiento y mucho acompañamiento, porque cada cliente tiene una aplicación distinta, una tecnología distinta. Entonces, siempre en las soluciones de packaging es una solución a medida que hay que aplicar para el cliente. Entonces, la ventaja que pues pueden contar los clientes es que tienen ese acompañamiento con nosotros y tienen todo ese background técnico que nosotros le podemos ayudar a decirle, esta es la solución que puedes aplicar para tu empaque y para tu tecnología.
2: Ya, el carbonato de calcio y la fábrica que lo produce está aquí, está en el coral, en las conchas, en la cáscara de huevo, en el mármol. ¿De dónde lo sacan en Ecuador?
3: El carbonato de calcio es una de las sustancias más abundantes, digamos, en la corteza terrestre. De toda la corteza terrestre es aproximadamente el 4%. Entonces, pues, es muy fácil poderlo extraer del suelo, prácticamente. El proceso, ¿en qué consiste? ¿No? Nosotros extraemos este carbonato, esta materia prima, se la muele, pasa por un proceso, digamos, de acidificación, de lavado, y luego tiene que pasar por un proceso de disminuirlo casi hasta una partícula microscópica. Esa partícula después nosotros la encapsulamos, y ese encapsulamiento llega a ser un pequeño pellet, que nosotros lo llamamos, que se puede utilizar al final en la industria plástica. La ventaja de esta tecnología es que nuestro encapsulamiento resiste altas temperaturas, hasta 330 grados centígrados. Entonces, esa era también la ventaja, que nosotros podemos usar esto en cualquier proceso de fabricación de plásticos y también en cualquier proceso de reciclaje.
2: Ya, y es decir, cuando se llega a un envase de margarina o de cualquier otro producto, vamos a poner margarina, porque es lo que hemos estado hablando, normal, y una que utiliza carbonato de calcio, ¿cómo es el proceso de reciclaje? ¿Es igual o la de carbonato de calcio es más rápida?
3: Sí, tenemos la ventaja de que puede ser igual. O sea, podemos aplicar la misma maquinaria tanto para producción como para reciclaje. Se usa la misma maquinaria, los mismos procesos y tenemos igual los mismos costos también asociados a todos estos procesos. Entonces, esa es también la ventaja que para los consumidores y para los clientes no requieren inversiones adicionales de poder usar nuestra tecnología para utilizar estas soluciones sostenibles.
2: Claro, la diferencia es que la normal tiene 30%, hasta 30% más de plástico, ese 30% hay que reciclarlo y pasar por toda una serie de gestión. La otra no, el carbonato de calcio, ¿en qué se convierte?
3: Bueno, después igual, o sea, pasa igual por un proceso de, digamos, ese plástico se lo puede volver a usar otra vez.
2: Perfecto.
3: Se convierte en un PCR que se puede utilizar en otro tipo de procesos también de plásticos, pero hay también las ventajas adicionales que la industria de carbonato de calcio produce mucho menos CO2 que la industria de resinas vírgenes de plástico.
2: Claro, entonces es un círculo completo.
3: Es correcto.
2: Ahora, según las barreras históricas para adoptar materiales sostenibles en la industria, es el costo. Tú dices que esto aquí no existe, o lo que existe es en el proceso de diseñar el empaque.
3: Sí. Por ejemplo, el tema de costos también es un tema bastante delicado y creo que hemos sido bastante testigos últimamente en este inicio de año por tema un poco de la situación geopolítica global. El plástico, o bueno, las resinas vírgenes de plástico están muy asociadas al precio de petróleo.
2: Claro.
3: Entonces, claro, esos precios van a fluctuar en el tiempo, van a tener mucha variación y siempre tienen una tendencia pues a crecer. El precio, en cambio, relacionado al carbonato de calcio es mucho más estable. Entonces, esa ventaja también tenemos, que nosotros podemos predecir un poco más, de forma más acertada, el precio de un compuesto basado en carbonato de calcio que el de una resina virgen.
2: Ya. ¿Y en el Ecuador cómo se está dando esto? ¿Hay muchas empresas que están interesadas en hacer esto o está el proceso lento?
3: Sí, de hecho, aquí en Ecuador también hay una tendencia a investigar justamente este tipo de soluciones, más que todo porque las resinas vírgenes también que se usan en Ecuador, muchas de ellas también son importadas. Y esos precios, como te digo, se ven reflejados en los costos adicionales que hay que aplicarlos en empaques basados solo en resinas vírgenes. Pero claro, al tener una alternativa como la nuestra, con el carbonato de calcio, los costos pues son mucho más, tienden a ser más bajos y son también mucho más predecibles.
2: Hay unas bolsas que dicen hechas de piedra. ¿Mm? ¿Esas tienen más porcentaje de carbonato de calcio que un envase de margarina?
3: Sí, depende. Depende de cada proceso. No se puede asegurar, por ejemplo, a veces que un empaque flexible tenga más o menos carbonato que un empaque rígido, porque depende mucho de la fórmula original que haya usado el cliente. Siempre a veces nosotros, o bueno, como te decía, parte de ese asesoramiento, de ese acompañamiento que nosotros hacemos, son pruebas iniciales que hay que hacer con el material. Entonces, ahí nosotros definimos cuál va a ser la fórmula adecuada para cada tipo de empaque y cuál va a ser la estimación de disminución de plástico, o si es que va a ser más o menos del 30%, pero depende mucho de la tecnología y de la aplicación del cliente.
2: ¿Y en el podrás llegar a algún momento en que sea completamente el envase de carbonato de calcio?
3: A ver, completamente de carbonato de calcio no, porque pero, es claro, piedra, pero claro, o sea, mezclado con resinas. Por ejemplo, en Argentina y aquí en la región, sí hay aplicaciones al menos que se usan en las bolsas de supermercado, por ejemplo, que hay casos que se usa hasta el 100% de nuestro compuesto solamente como materia prima para la bolsa. Entonces sí, teóricamente sí podemos llegar a eso, pero ahí entra también una etapa de pruebas de, por ejemplo, de propiedades mecánicas, de tacto también, que para los clientes finales eso es muy, muy importante. Entonces hay ciertas variaciones que es ese ajuste final que recibe el producto pues en esa etapa final de desarrollo.
2: Claro. Ahora, lo importante, y antes de despedirnos, es que el consumidor adquiere esto y lo único que tiene que hacer es dejarlo limpio para que se reciclaje.
3: Es correcto.
2: Se recicle, perdón. El proceso de reciclaje es igual que los otros, simplemente que este contiene menos porcentaje de polímeros, es decir, de plástico.
3: Exacto.
2: En el Ecuador, las cifras, y por eso nuestro programa, que es de sostenibilidad, le damos una gran apertura a todo lo que sea reducción de plástico. Y es porque producimos, según el Instituto Geográfico Militar, que tiene un programa georreferenciado para seguir todas estas olas de plástico en el océano y sobre todo en las playas cerca de nosotros, nos ha dado estos datos y producimos 627 mil toneladas de no es que producimos, de residuos de plástico, que es lo que tenemos, de los cuales pues las botellas PET son el 16% y el rígido, que es del que estaríamos hablando, es el 35% de esas toneladas. Entonces estamos hablando de pues casi unas 100, más de 180 mil toneladas de este plástico rígido, que no solamente es de la margarina, sino de muchísimo mal. Y también es importante saber pues que solo en el 2024, que es lo que se tiene datos, se reciclaron más de 112 mil toneladas de plástico, un 33% más que el año anterior. Entonces, esto debería ser un impulso para que las industrias pues vean que el consumidor sí está interesado, y a pesar de que el Ecuador tiene un gran problema con la gestión de los desechos, sobre todo en las áreas rurales, pues la mejor estrategia no está en solo reciclar mejor, sino en generar menos plástico y nosotros consumir algo mucho mejor desde el origen. ¿Algún otro invento más que está Made from Stone trabajando?
3: Bueno, poco también lo que nosotros queremos divulgar es, como decía Ceci, la aplicación o la implantación del código QR en cada empaque. Uh-huh. Y como tú decías, o sea, hoy los consumidores están mucho más conscientes de qué empaque es sostenible, cuál empaque no, y eso es un argumento fuerte al momento de tomar una decisión de compra cuando el consumidor está en el supermercado. Entonces, claro, nosotros queremos también involucrar este código QR para que ellos entiendan también cuál es ese impacto positivo que están teniendo al comprar un empaque sostenible versus uno que tal vez tiene una tecnología más convencional.
2: Claro, esto lo vuelvo a repetir para que sepan de qué es exactamente, y es que el carbonato de calcio emite aproximadamente 70 gramos, una reducción del 96% uh-huh. en huella de carbono por unidad de material. Y esto quiere decir que es una reducción bastante grande de lo que sería básicamente el plástico convencional, porque es un derivado del petróleo y que cada dos kilogramos de CO2 es producido por cada kilogramo producido, mientras el otro es 70 gramos, el otro es 2 kilogramos. Entonces, la diferencia es muy, muy grande. Bueno, Miguel, muchísimas gracias por toda esta información. Y también es importante decir que Europa también ya tiene una legislación en que dice que hay que cambiar todos los envases. Así que todos los ecuatorianos y a empresas ecuatorianas y empresas del mundo que exportan a la Unión Europea tienen que ahora reducir uh-huh. su cantidad de plástico en eso. Muchísimas gracias por haber estado aquí en Impacto Real y volvemos en un momentito más con El Mundo Tal Cual Hoy.
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5: Diez horas, 4 minutos.
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2: Bueno, regresamos al programa con Next Sigue, el programa del Ecuador que avanza, y hoy hemos estado hablando pues de todo este cambio que hacen las marcas para estar no solo a la moda, sino al día, haciendo toda esta analogía con la película El Diablo se viste de Prada, y hoy hemos puesto que pues ahora las empresas se visten de otros materiales en vez del plástico, como es el caso del carbonato del calcio. Ahora está aquí conmigo ya Diego Román, que es nuestro coach influencer. Diego, ¿cómo estás?
17: Hola, Jimena, ¿cómo estás? Mucho gusto.
2: Y antes de entrar en todo esto, es importante el tema del plástico. ¿Por qué lo ponemos siempre aquí? Porque aparte de, como ya leí los datos y las cifras de las toneladas de residuos de plástico que hay en el Ecuador, y pues se gestiona casi un cuarto de eso. La noticia de hoy va también que la Unión Europea puso en vigor el reglamento de envases y residuos de envases, conocido como PPWR por sus siglas en inglés, y su aplicación plena entra en vigor este agosto del 2026, y lo que establece no es una recomendación ni un compromiso voluntario, es una obligación legal para todas las empresas que quieran vender en el mercado europeo, que exige tres cosas concretas. Primero, reducción de plástico en el origen del empaque. O sea, eso quiere decir dónde lo producen, okay, ¿no? Es decir, que el envase contenga menos plástico desde el momento en que se fabrica, no solo que se recicle después. Segundo, metas obligatorias de reciclabilidad y contenido reciclado para todas las categorías de envase, o sea, para todos los envases. Y tercero, trazabilidad. Las empresas tienen que poder demostrar con datos verificables cuál es la huella ambiental de sus empaques a lo largo de todo su ciclo de vida. Es decir, por eso pues están poniendo estos QRs, como lo ha hecho la margarina Regia, para que sepa de dónde vino esa margarina, en qué envase vino y toda la huella de carbono. Y esto no es una regulación que afecta solo a Europa, afecta a cualquier empresa en el mundo que exporte al mercado europeo y afecta a las empresas que exportan a países que exportan a Europa, la cadena se extiende. ¿Eso qué quiere decir? Que es la cadena de valor. Es decir, bueno, yo le vendo a una empresa y allá esa empresa en Europa cambia la marca y yo solo le doy la marca blanca. No, te siguen hasta el Ecuador y te dicen, a ver, hágame todo este chequeo. Y Ecuador exporta al mercado europeo productos como cacao, banano, camarón, flores, atunes, palmito, en fin. Muchos de estos productos van en envases y esos envases a partir del agosto de 2026 tienen que cumplir con los estándares PPWR o los compradores europeos pueden rechazarlos, exigir cambios o lo que es peor, escoger otro vendedor. Pero hay algo más urgente que la exportación. Ecuador recicló en el 2024 más de 112 mil toneladas de plástico, y eso es un avance real, aunque producimos 627 mil, pero el reciclaje solo funciona como una solución parcial si la cantidad de plástico que entra al mercado sigue creciendo. La lógica de este sistema europeo es precisa. No puedes reciclar todo el plástico que produces, entonces lo que tienes que hacer es producir menos desde el principio. Y por eso es que esto que ha hecho la marca Arena Regia y que están haciendo muchas empresas en el Ecuador que ya han cambiado sus fundas por este carbonato de calcio o por otros materiales, es producir con menos plástico. Uh-huh. Porque el mundo va hacia eso. Ahorita está Europa, que es el líder, pero después comienzan a seguirle todos los países, y Ecuador no tiene aún una regulación equivalente, no hay una ley que exija a los fabricantes nacionales reducir el plástico en el origen de sus envases, pero como se diría en Quito, los pilas ya lo hacen porque saben que hay regulaciones y que pues tienen que salir adelante, ¿no? Y aparte, la decisión de una empresa de moverse antes de lo que le exigen es una gran ventaja de competitividad, y es exactamente lo que le diferencia a las empresas que lideran y a las que reaccionan. Lo que le corresponde hacer al Ecuador en los próximos 2 años, según los expertos, es construir una política pública de reducción de plástico en origen, no solo de reciclaje, aunque ahora ya hay una política que debes usar unos serios parámetros que ahorita no los tengo aquí en el momento, pero que no van acorde con esto. Es crear incentivos para que las empresas que innovan en materiales sostenibles no carguen solas con el costo de liderar, y preparar a la industria exportadora para que sus envases no sean la razón por la que el Ecuador pierda mercados en Europa. La piedra, el carbonato de calcio, ya está disponible, hay otros más, la tecnología ya existe, como nos explicó Miguel de Oquianos, tampoco es que aumente el costo. Lo que falta es que el Ecuador productivo decida cuándo empieza. Y Diego, que es aquí nuestro coach, nos dijo algo muy importante cuando estábamos planificando este tema. Y lo que nos decía él es que, pues, la marca no cambia mientras el líder no cambie. Es así, Diego.
17: Es así, Jimena, y sí, y es impresionante oír estas estadísticas y lo que comentas, ¿no? Y fíjate que también aquí quiero introducir, antes de entrar en el tema, algo que me pareció importante. Es decir, hay cambios que tienen que ver también en los hábitos del consumidor.
2: Así es.
17: ¿No? Es decir, estos son esfuerzos grandes. Uh-huh. Pero todavía no alcanzan. Entonces, es una combinación entre el mindset del consumidor y también el mindset de las empresas que necesitan, quieren cambiar y tienen que cambiar. Entonces, esa es una decisión del líder. Y sí, es decir, aquí vamos viendo que un poco el cambio no está tanto en la marca. A veces, yo me pongo a imaginar, ¿qué significa una marca? Yo he vivido un par de experiencias de cambios de marcas cuando trabajé en el Hotel Colón, que no sé cuánta gente se acuerde del Hotel Colón como tal, tradicional.
2: Claro,
17: y cuando cambiamos a Hilton, es decir, un cambio de marca es un cambio de emociones, es un cambio de identidad, es un cambio de una serie de cuestiones. Entonces, en un producto también el cambio de marca tiene unos impactos que son importantes, ¿no? Pero todito esto, de alguna manera, lo importante no es tanto que cambie la marca o que cambie la composición del producto, sino de quién lo lidera, ¿no?
2: Exacto.
17: Entonces, por ejemplo, aquí sí me pongo un poco a pensar, ¿de dónde vino el cambio marca? Algo Miguel explicó, los orígenes de dónde venía la empresa que está produciendo este producto y toda la cuestión. Pero eso viene de la mente de un líder. Es decir, eso nació, no nació de la marca, ni del proceso, ni del producto. Nació de la iniciativa de un líder que de alguna manera toma decisiones para poder, como se llama, generar el cambio, no solamente organizacional. A ver, este es un cambio que el liderazgo está impactando todo el mercado, es decir, impacta el sistema global del manejo del plástico. Entonces, no es una cosa menor, pero primero hay que comenzar, vamos de lo pequeño, primero hay que comenzar casa adentro. El líder tiene que cambiar, porque esta es una decisión, diría yo, que de propósito. Tú decías, ok, hay todas estas cuestiones. Entonces, yo pregunto, ¿las empresas están cambiando solamente porque me exige un mercado? ¿Solamente porque las estadísticas, por ahí hablaban un poco de las estadísticas también de los estudios de mercado y, uh-huh. y la aceptación del mercado y todas las cuestiones sobre la marca?
2: Justo te iba a preguntar, ¿sí? Si eso influye más que el líder o el líder es el que tiene que decir, esta es la decisión, para eso me pagan, para ser el CEO y voy a tomar esta decisión.
17: Pero eso es, esos son solamente datos.
2: ¿Ya?
17: Esa es información. No, pero yo creo que la decisión del líder es una decisión mucho más profunda, es una decisión de qué mundo quiero construir. En este caso que hablamos de sostenibilidad, creo yo que aquí hay un propósito muy fuerte detrás de todo esto. Es decir, ¿cuál es el propósito de la organización en cuanto no únicamente a cumplir una regulación, sino su contribución hacia el mundo? Es decir, todos sabemos el impacto que tiene el plástico, nos has leído cifras que son realmente impactantes, ¿no? Entonces, aquí viene también la decisión del líder de, es decir, ¿cuánto es el impacto que yo quiero tener dentro de mi contribución, dentro de esa sociedad o dentro de este movimiento, esta contribución hacia el mundo? Entonces, fíjate que arranca de una decisión que no necesariamente viene de un estudio de mercado. El estudio de mercado me da datos.
2: ¿Ya?
17: Sí, pero también me puede equivocar.
2: Claro.
17: ¿Ya? Y en este caso, también yo diría, aquí también hay invención. Ha nacido posiblemente un producto nuevo y en muchos casos nacen productos nuevos. Uh-huh. ¿De dónde viene el producto nuevo? ¿De dónde viene la nueva iniciativa? Viene del líder. Entonces, es el líder el que de alguna manera va llevando todo esto. Entonces, si es que el líder cambia, hace que el resto cambie, ¿ya? Ahora, ahí viene todo un tema de qué tiene que pasar dentro de la persona, dentro de ese líder, para que cambie.
2: Sí, justo eso iba a ser yo un comentario. Como te dije, tú viste esta película El Diablo se Viste de Prada.
17: Sí, ¿cierto? Sí, sí.
2: La segunda parte, ¿qué es lo que pasa con Meryl Streep, que hace el papel, uno de los papeles principales? Ella, y eso es lo que te quiero preguntar, uh-huh. ya cuando los líderes han llegado casi al máximo, ¿no? Se da cuenta, pues, que viene toda una generación atrás y ella comienza a pedir su propio poder personal, uh-huh. que es lo que más me impactó a mí de la película. Ya no era esta Meryl Streep, esta uh-huh. Miranda, con esa posición tan, sí. tan rígida en un mercado tan demandante como es ese. Y pues ella tiene que, como que necesita un sacudón a decir, no, pues tengo que hacer el cambio, ¿no? Porque uh-huh. si no me meto en esto, voy a quedarme fuera y me voy a quedar 2 años más, 1 año más. Pero esa es una decisión importante porque si tú no haces eso, pues te vas con el aire, te vas, no vas.
17: De acuerdo.
2: Entonces, ese cambio es el del que tú me estás hablando, ¿verdad?
17: ¿No? Ese cambio del que te estoy hablando, porque, a ver, ahí quisiera entrar tal vez y voy a alterar un poquito el proceso. Te iba a hacer una pregunta antes de entrar más bien. Antes de responderte esto, quisiera hacerte una pregunta.
2: Sí, claro.
17: ¿Ya? ¿Qué diferencia encuentras tú entre el termómetro y el termostato? Y esto va un poco en línea con lo que estábamos conversando hace un ratito.
2: Bueno, el termómetro es para medirle a uno personalmente. El termostato es el que mide el agua, ¿no? Y el equipo, esa es la diferencia. Pero digo, los dos miden la misma temperatura.
17: Sí, pero hay una diferencia bien sutil.
2: A ver.
17: ¿Ya? Ajá. El termómetro te mide, no sé, ¿cuál es la temperatura que tenemos ahorita aquí en la sala?
2: Ah, el termómetro general, dices, del ambiente.
17: Sí, el termómetro
2: ya.
17: Te mide.
2: El otro es de una cosa específica, así es.
17: El termostato, por ejemplo, tú alteras el termostato.
2: Uh-huh.
17: Tú estás en un cuarto frío, tú le dices, ¿a cuánto quieres que esté ese cuarto frío?
2: Ya.
17: Entonces, esto requiere esta mentalidad, es decir, si es que yo voy a ser termómetro como líder, yo voy a seguir, ¿cómo se llama?, lo que el mercado, lo que las encuestas me dicen, lo que las regulaciones me dicen. Entonces,
2: y algún rato me van a terminar sacando, claro.
17: Y algún rato, y eso es lo que le pasó a Miranda.
2: Claro.
17: Ella o actuó de termómetro uh-huh. o me convierto en termostato.
2: Ya.
17: Y el termostato es el que marca la línea. ¿Sí? El termómetro es el que está alrededor de todo lo que no controla. Lo que está alrededor de la persona, de su ambiente, de su negocio, de lo que sea, eso no controla, ¿no? En este caso no controlamos lo que la Unión Europea está definiendo, no controlamos, ¿sí? Pero sí controlamos cuáles son las acciones y las decisiones que vamos a tomar dentro de la organización. Y un líder que cambia es un líder que se apropia de la situación y se vuelve termostato y comienza a poner un poco en orden hacia dónde quiero ir y qué quiero ser. Entonces, si le ves que hay un cambio sutil, pero bien importante, y eso está dentro del líder, ¿no? Entonces, el termostato viene desde adentro hacia afuera. ¿Qué es lo que yo quiero cambiar y qué es lo que yo quiero impactar, ¿no? Las marcas que solamente siguen tendencias son termómetros. Las marcas que buscan cambio a futuro son termostatos. Y tal vez lo que Miguel nos contaba de su empresa es una empresa que encontró, ¿cómo se llama?, una forma de crear un producto, de desarrollar un producto que venía en favor del uso del plástico. Eso es termostato, es decir, es una decisión de cambio.
2: Claro.
17: ¿No? Entonces, Miranda es una decisión de cambio, ¿ya? Entonces, esto me parece que es bien importante. Ahora, respondiendo un poco más hacia allá, ¿cómo el líder llega, como se llama, a hacer esto? Entonces, los líderes también estamos abiertos a aprender. Más bien, tenemos la responsabilidad de aprender, ¿ya? Entonces, esa responsabilidad de aprender también implica varias cosas. Por ejemplo, en el caso de Miranda, al principio le veíamos a Miranda muy aferrada a lo que ella quería, a sus políticas, a su forma de ser, y vamos viendo que poco a poco suelta, ¿no? Entonces, ese es el primer paso, vaciar lo que tengo adentro, ¿ya? Y aprender que hay una nueva forma. No me acuerdo ahorita el nombre de la...
2: Anne Hathaway.
17: Hathaway, sí. Ella, de alguna manera, comienza a generar cambios en la mentalidad, en la mirada de Miranda, ¿sí? Y comenzamos, de alguna manera, a vaciar lo que tenemos. Es decir, ya no es siempre se lo hizo así, ya no es siempre así he tenido el éxito, sino, de alguna manera, tiene que haber un cambio. Entonces, fíjate lo que tú decías, esa Miranda con una posición, ¿no es cierto?, de autoridad. Baja el ego, ¿ya? Y sin perder su postura.
2: Y su genialidad, porque seguía siendo genial. Exacto. En su trabajo, claro.
17: ¿No? Entonces comienza ella, de alguna manera, a bajar su ego y a poder encontrar y volverse en una posición de aprendiz. A ver, esta chica tengo mucho que aprender de ella.
2: Claro.
17: ¿Sí? Entonces, fíjate que este es un dato de líder que implica mucha humildad. Es decir, no lo sé todo. No soy el dueño de la verdad. Es decir, y hoy día con los cambios generacionales que tenemos, ¿sí?, hay un concepto que es bien interesante, Jimena, que hemos hablado hoy del mentoring, sí, ¿no? Entonces, el mentoring es la persona que tiene autoridad y que de alguna manera va guiando y va desarrollando a los nuevos. Entonces, por ejemplo, ese es un muy buen mecanismo para desarrollar a los chicos con potencial, a los que van creciendo en la organización, a los que tienen futuro. Les vamos dando mentoring como para crecer y también coaching como para cambiar la mentalidad, ¿no? Pero hay un concepto hoy día que se llama el mentoring inverso. Y no es nuevo, pero hoy día aplica mucho más. ¿Qué es el mentoring inverso? Los nuevos, las nuevas generaciones, ¿cómo les pueden ayudar a las generaciones antiguas?
2: Claro.
17: A cambiar su mentalidad en cuanto al uso de la tecnología, la inteligencia artificial. Entonces, fíjate, es un mentoring que viene
2: desde abajo, claro.
17: Entonces, es interesante. Y todas esas cosas tiene que, de alguna manera, aprender el líder a soltar y a volverse un aprendiz, ¿sí? Y si es que yo tengo la taza llena, como se llama, o las manos llenas, no voy a aprender nunca. Entonces, hay que soltar.
2: Claro. Y una de las cosas importantes de la película Anne Hathaway es que también representa cuando muchos colaboradores no quieren tener un líder termómetro.
17: Ajá.
2: Quieren tener un líder termostato. Cuando tú trabajas con una persona a la cual respetas y es lo que ella esperaba, ¿no? Esa reacción en la Miranda o Meryl Streep, que es quien la representa. Obviamente sabía todo de traición, de todo lo que se da en el mundo, de todas las envidias y demás. Eso ella lo dominaba y podía leer antes de que nadie se lo dijo. pero lo que a ella le faltaba es que pueda reaccionar y compartir ese liderazgo. Uh-huh. Y eso pues creo que lo logra en la película por madurez, ¿no? Y por madurez y el criterio en decir, ok, tengo que compartir y tengo que aprender. Este mentoring inverso que tú dices, que me parece excelente.
17: Sí, pero fíjate que ahí hay una cuestión que es justamente el siguiente paso. Vaciar, lo uno.
2: No, lo uno.
17: No puedo cambiar si no vacío. Y lo segundo es, ok, tener esa capacidad de encarnar. O sea, lo nuevo ya lo hago propio. Y ese cambio propio, sí, viene con la experiencia y la madurez de Miranda, pero también viene con un cambio de mindset, el aceptar que ese nuevo ya no es algo que finjo, sino que lo tengo que encarnar para que pueda sostenerlo en el tiempo, ¿sí? Entonces, ahí comienza el camino, ¿eh? Una vez que logro encarnar, ¿sí? Que ya lo hago propio, ¿sí? Ahí viene el siguiente paso. ¿Cómo lo multiplico?
2: Entonces, claro.
17: ¿Cómo lo hago desarrollar? Y tú hablabas un poco, o hablábamos un poco cuando preparábamos esto, del impacto en la cultura. Aquí es donde viene el impacto en la cultura. Uh-huh. Cuando multiplica, es decir, el líder ya no es únicamente aquel que aprende, sino que aprende también para transferir. Es decir, lo que estoy aprendiendo, ¿cómo lo vuelvo cultura? Los hábitos que voy necesitando y que voy viendo, ¿cómo los convierto en cultura? ¿Sí? ¿Cómo convierto todito esto en nuevos comportamientos que de alguna manera necesitamos para poder afrontar esa nueva realidad de una manera distinta? ¿Ya? Entonces, todito esto pasa dentro del ser de la organización. Así como hemos hablado en algunos capítulos anteriores del ser de la persona, que es el que necesita cambiar primero, que es lo que estamos hablando ahorita. Luego necesito cambiar el ser de la organización. Y eso es lo que, de alguna manera, cultura. Entonces, aquí es donde vamos viendo que si es que el líder hace todo este proceso completo, ¿ya? Lo que logra es cambiar el sistema. Y lo que tenemos que cambiar en las organizaciones es el sistema. A veces creemos que con una capacitación cambiamos. No, hay que ver el sistema. El sistema tiene que ver mucho con los valores, con la cultura, con los comportamientos, con los hábitos, con ese mindset con el que tenemos que ver este proceso de cambio. Es decir, hoy día vivimos un proceso sumamente acelerado de cambio, ¿no? Es decir, yo nunca he visto...
2: Sí, claro, es aceleradísimo, sí.
17: Vivimos nosotros cambios, Jimena, de pasar del teléfono que marcábamos, que las nuevas generaciones no lo verán, ¿no?
2: Nunca.
17: Hoy día son cambios totalmente radicales. Si no logramos hacer este cambio, es decir, no lo logramos, ¿no? Entonces, por ahí vamos.
2: Muchas gracias, Diego. Sí, justamente creo que esa es la gran lección de hoy, es este mentoring inverso. Uh-huh. Si usted es un líder que ha llegado a la cúspide, no se acuerde que puede aprender de, y si quiere mantenerse en la cúspide e irse luego, ¿sí? Tiene que aprender de este mentoring inverso. Y también los colaboradores, tener esta posibilidad de tener un líder termostato y no termómetro. El líder termómetro, él es el que deja más o menos que vaya pasando todo y pues también impide cambios y desmotiva, ¿no? Tremendamente. Así que cualquier cambio que se haga en la marca, en cualquier lado, necesita que el líder pues tenga esta capacidad de poder tomar las decisiones, y para tomar las decisiones es todo un cambio interno. Te agradezco muchísimo, Diego. Como saben, lo pueden ver en las redes y siempre está ahí su segmento para que todos los que quieren ser líderes o sean líderes o le interese este tema, lo puedan escuchar de nuevo.
17: Gracias, Jimena. Solamente quiero hacer un comentario final en base a lo que dijiste.
2: Ajá.
17: ¿Ya? Los colaboradores, ¿sí? También tienen que convertirse en termostatos. Si es que yo soy un colaborador que veo que tengo un líder termómetro,
2: ajá,
17: yo también puedo ejercer, y ese es mi liderazgo personal, yo también puedo convertirme en un termostato, porque los cambios no solamente vienen de arriba hacia abajo, los cambios también vienen de abajo hacia arriba, y ese es el mentoring inverso. Abajo es donde escuchamos al cliente, abajo es donde tenemos un montón de información. Entonces, los colaboradores también tienen que atreverse a ser termostato.
2: Perfecto, ese será nuestro próximo tema.
17: Encantado. Okay. Un gusto estar aquí, Jimena.
2: Lo mismo.
17: Saludos a todos.
2: Muy bien, continuamos con la agenda ASG, las noticias que nos ayuda Ceres Ecuador para saber qué es lo que están haciendo las empresas en sostenibilidad.

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1: 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Y comenzamos con Laboratorios Vago Ecuador, que plantea cómo utilizar la inteligencia artificial para optimizar el desempeño sin sacrificar la salud mental de los equipos. En un contexto donde el estrés laboral y la sobrecarga cognitiva crecen, la IA, inteligencia artificial, puede analizar en tiempo real la carga cognitiva y los patrones de comportamiento, dándole a los líderes información para tomar mejores decisiones sobre la energía de sus organizaciones. Aquí en Ecuador lo está haciendo Laboratorio Vago Ecuador, ya que en el Ecuador el mayor rendimiento no viene de más horas de trabajo, viene de gestionar mejor la energía mental. Eso ya es una decisión estratégica, no un beneficio opcional. La segunda noticia que tenemos, que entra del ámbito S de la ASG, del social, es Tonicorp y Arca Continental llevó a cabo jornadas de capacitación en Cotopaxi sobre ganadería sostenible para pequeños productores lácteos. Más de 15 años acompañando a sus proveedores con asesoría técnica, mejorando la competitividad de la cadena desde el origen. Esto para cualquier empresa ecuatoriana significa que capacitar a la cadena de proveedores no es filantropía, es gestión de riesgo y ventaja competitiva. La sostenibilidad incluye a quienes te abastecen, y estos hemos visto aquí en el programa que las empresas que son más exitosas en económicamente son las que capacitan y las que trabajan con toda su cadena de valor. Y nuestra última noticia tiene que ver con gobernanza, y esa es la Universidad Técnica Politécnica, no, la Universidad Técnica Particular de Loja, que impulsa un laboratorio de gobernanza digital para medir en tiempo real la efectividad del gasto social en el sur del país. Transparencia con datos, no con discursos. La gobernanza que funciona mide lo que declara y publica lo que mide. Cuando esto se combina con tecnología, como el código QR en un envase, como lo vimos en la primera entrevista, la sostenibilidad deja de ser opinión y se convierte en evidencia. Muy bien por la UTPL que esté en este trabajo de gobernanza digital. Y bueno, ya llegamos al fin de Nexigue. Hoy aprendimos varias cosas. Una, que el plástico en los envases ya tiene un reloj encendido. Es decir, Europa lo reguló por ley en 2025. La pregunta para Ecuador no es si va a tener que cambiar, es si va antes o a reaccionar. Las empresas que hoy innovan en el origen del material se están posicionando para seguir compitiendo en los mercados que más les importa, y también obviamente internamente en el Ecuador, para que todos estos de plástico pueda ser gestionado y cada vez haya menos desechos. Dos, reducir el plástico en un envase de consumo masivo es hoy técnicamente posible, económicamente viable y verificable por el consumidor. La barrera ya no es tecnológica ni económica, es una decisión. Y tres, como lo vimos con Diego Román, el líder también necesita cambiar, no solo dando un mentoring a sus colegas, sino que sus colegas también le pueden dar un mentoring inverso y pues sacudir, y que lo importante es no ser un termómetro, sino un termostato. Un líder termostato es el que pone la temperatura en el ambiente, y por eso lo comparamos siempre con la película El Diablo Se Viste de Prada. Si los han podido ver, la diferencia entre la primera y la segunda parte, no les quiero dar el spoiler, pero es justamente este cambio en Miranda, que es protagonizada por Meryl Streep. Y nos quedamos con Madonna, antes de cerrar, que lleva 4 décadas demostrando todo lo que nosotros acabamos de decir. Las marcas que se anticipan, que toman posición y que hacen de su compromiso algo verificable, son las que no necesitan esperar que el mercado las valide. El mercado la sigue. Están en YouTube como Next Sigue todos los capítulos. Todo el programa está ahí, puedo verle si es que no nos alcanzó a escuchar porque estaba en el auto o porque tuvo que salir. Escríbanos por favor a @radiosucesos.es y @nexigue, o al WhatsApp 0999-440-113. Volvemos el viernes y cerramos hoy con Madonna. Chao.

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0: día como hoy.
1: Desde la noche de los tiempos, cuando el ser humano se preguntó acerca del misterio de la existencia, creó a los dioses para explicar lo que hasta ese momento parecía imposible.
2: Y aparecieron los dioses del agua y del fuego, del viento, del vino, de los rayos y del amor.
1: Y lo curioso es que en nombre del amor a esos dioses, los hombres descubrieron la manera de odiarse y matarse.
2: Unos decían que los honores eran para el dios Sol, y otros para la diosa Luna, o de la Tierra, o del mar.
1: En fin, cada pueblo rendía honores a su único dios, todopoderoso, y se lanzaba a la guerra contra el dios ajeno.
2: Lo curioso es que en esa supuesta guerra entre dioses, los que lloraban y morían de verdad eran los seres humanos.
1: Y así, de guerra en guerra, de dios en dios, llegamos a la Europa del siglo XVI. Allí la Iglesia Católica acababa de dividirse bajo la presión de un curita alemán llamado Lutero.
2: Y acababa de nacer en Francia un sucesor. Se llama Juan Calvino. Y este personaje endurecerá la división, abrirá aún más la brecha entre las dos iglesias y se encargará también de poner su cuota de terror.
1: Para escapar de las llamas de la Inquisición Católica, siempre listas a achicharrar a los herejes, Juan Calvino, predicador disidente, escapó a Ginebra y allí formó un gobierno teocrático.
2: Y, por dolorosa ironía, su ferocidad contra los herejes católicos no se diferenció de la ejercida por los católicos contra los herejes protestantes.
1: Así pagaron con su vida destacados científicos, como el español Miguel Servet, por hablar de la circulación de la sangre, tema que no era del agrado del teólogo protestante.
2: Y así, de palabra revelada en palabra revelada, y de hoguera en hoguera, se oscureció aquella época en Europa, en medio del fanatismo y del horror.
1: La vida de Juan Calvino, teólogo protestante, demuestra aquella vieja verdad.
2: Las hogueras nunca han logrado iluminar las sombras que se agitan en las almas más oscuras.
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2: 10 horas, 48 minutos.
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3: 11 horas, 5 minutos.
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0: Quiero darles la bienvenida a todos a este nuevo programa de Maternidades Imperfectas. Mi nombre es Connie Aitken y estoy muy, muy contenta de tenerlos acá, en este espacio que acompaña, que empodera y que inspira a todas las mamás, a las mujeres, a estar en este espacio como un lugar de autocuidado, de autoconocimiento. Recuerda que estamos acá gracias a Radio Sucesos, a la 101.7. 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El día de hoy estamos muy, muy contentas porque tenemos un súper, súper invitado que nos acompaña desde España. Ya vamos a hablar a mí cuando... Quiero hacer un spoiler, ya. Cuando La Paz me propuso este tema, yo dije, wow, esto es lo que me ha pasado a mí, creo que toda la vida, así que estoy demasiado contenta de tenerte aquí. Ya vamos a hablar de esa bondad, de eso, qué pasa cuando somos muy buenos, pero antes de eso quiero darte la bienvenida, querida Paz, bienvenida nuevamente a Maternidades Imperfectas.
1: Gracias, Cone, soy Paz Dávila, estamos en este miércoles de Maternidades Imperfectas. Y bueno, decirles que aquí tenemos un gran invitado, Javier Guiz, es psicólogo, experto en psicopatología clínica, especialista en comunicación y procesos de autoconocimiento, además ha sido autor de 14 libros, y el día de hoy vamos a enfocarnos en su última obra. De hecho, hemos decidido renombrar al capítulo así, El problema de ser demasiado bueno. Así que bienvenido, Javier, te escuchamos.
2: Muy bien, pues muchas gracias y muy contento de estar con ustedes. Recuerdo, no recuerdo exactamente la fecha, pero recuerdo haber estado por Quito en parte de la promoción de alguno de mis libros y por lo tanto, pues tengo un gran recuerdo de Ecuador y pasé unos días lindos por acá. Por lo tanto, muy contento de estar con ustedes y nada, presentarles de algún modo pues lo que es este libro que ha tenido aquí en España mucho éxito, sigue todavía teniendo mucho alcance, porque la verdad sea dicha, no existen demasiadas referencias, no han existido demasiados libros dedicados al perfil del buenista, al perfil de la persona que es muy buena, ¿no? Entonces sí que hay muchos libros que pueden hablar de estos temas, pero que se haya dedicado exclusivamente a la personalidad del buenista, no había. Entonces tuve la suerte, gracias a mis pacientes en la consulta, donde pude ir observando poco a poco cómo se iba constituyendo el patrón que tenían en común aquellas personas que se declaraban a sí mismas demasiado buenas. Entonces ahí es donde empezó un poco la aventura, y también resonaba conmigo mismo, porque yo me considero un niño bueno, o había sido un niño bueno, y por lo tanto digo, entre mi niño bueno y la gente que está sufriendo por ser demasiado buena, pues a ver qué podemos hacer para ayudarlas un poquito, ¿no? Y de ahí nació pues este libro que hace muy poco, o sea, aquí en España lleva ya un año y medio, irá casi por los dos años, todavía no, un año y medio, está ya muy consolidado y recién ha empezado ya a moverse por Latinoamérica. O sea que ojalá pronto lo tengan a mano, puedan leerlo, puedan gozar de esas personas que tienen ese problema, que dicen que son demasiado buenas.
0: Me encanta lo que traes, Javier, y quiero partir por eso, porque yo cuando leí el título de tu libro, yo creo que me hizo tanto sentido porque yo vengo desde ese lugar.
2: Es una niña buena.
0: Sí, soy una niña buena que me ha costado mucho salirme como de este rol, ¿no? Como de este, porque siento que son, también lo dice en tu libro, como etiquetas, ¿no? Que nosotros nos piden, no seas tan así, compórtate bien, no hagas mucho ruido, como yo pienso, ¿no? Hoy día pensaba como en mi historia, cuando yo era chica, mis papás se separaron, y yo como que soy la última de cuatro hermanos, y había como que no hacer mucho ruido, ¿sí? Porque ya en mi casa estaba así como el caos, entonces yo dije, mejor me quedo ahí calladita, tranquilita, y yo lo veo, y no sé si te pasa a ti, pero lo que tú has visto, ¿qué ocurre cuando ya nos convertimos en mamás? Porque una cosa es lo que tú hayas vivido, también como esta niña o este niño demasiado bueno, pero creo que es medio inevitable pasárselo también como a nuestros hijos y buscando esto que es loco, porque tú traes algo que socialmente es súper bien aceptado. O sea, ¿quién no va a querer que su hijo o su hija sea bueno y claro, se porte bien? Exacto.
2: Claro, claro. Bueno, mira, el patrón común por empezar a ir al grano, aunque veréis que el proceso tiene diferentes puntos, 4 o 5 puntos que son fundamentales, ¿no? Entonces, el primero es entender ese esquema, que ya es un esquema donde en la familia se suele tener o vivenciar que se atienden más las cosas de fuera que las cosas propias. El niño o la niña es orientado ya desde pequeño y además lo ve en casa, donde en lugar de atender sus propias necesidades, se tiene más en cuenta las necesidades de los otros. Es decir, no es que no te cuiden, no es que no te den lo que necesitas. Seguramente a nivel alimenticio, a nivel de proveedores, los padres te proveen de todo lo que necesitas. Pero eso no es suficiente. Hay que facilitar procesos de crecimiento, procesos también de descubrirse como criatura, lo que tú traes, las programaciones que tú llevas, tus inclinaciones, tus tendencias. En cambio, en casa, lo que el niño o la niña recibe es, no, tengo que modelarme a partir de ciertos patrones que tienen muy en cuenta a los demás. Entonces, ese es un primer esquema que es muy importante entenderlo. En mi familia, en mi entorno, ha habido una tendencia a darle mucha importancia a lo de fuera, en el sentido de a los demás. Entonces, bueno, pues que si los demás, ¿qué van a pensar de nosotros? Que hay que quedar bien, que hay que hacer las cosas bien. Entonces, hay un momento que se prioriza tanto y se compara tanto la criatura con lo de fuera, que poco a poco se va dando cuenta de que sus necesidades y lo que ella trae no es tan importante como lo es lo de los demás. Entonces, ese patrón es un primer patrón que nace en el seno de una familia donde hay algunas personas, papá o mamá, o los dos, o personas cercanas en la familia, donde prevalece este programa de atención hacia los demás. Entonces, claro, si uno está educado en eso, seguramente habrá recibido dos grandes mensajes, que son como dos puntales de todo esto que estoy diciendo. El primero es que tienes que ser bueno. Y ser bueno significa fundamentalmente obedece. O sea, ser bueno es igual a ser obediente, obedecer. Por lo tanto, la criatura nace bajo el síndrome del deber. Lo primero es el deber. Lo primero es lo que hay que cumplir. Lo primero es quedar bien. Lo primero es hacerlo todo bien. Entonces, va apareciendo esa idea de que lo primero es cumplir con tu deber. Y cumplir con tu deber consiste fundamentalmente en obedecer. Por lo tanto, ¿qué esperamos de una criatura en casa? Que nos obedezca. Entonces, ahí vienen padres reiterativos, mensajes de todo tipo que recibimos, en tanto que no nos portamos bien. ¿Por qué? Porque no hacemos lo que ellos están esperando que nosotros hagamos. Entonces, como no hacen lo que tienen que hacer, entonces van recibiendo una señal continua de que por ahí no están siendo obedientes, no están haciendo las cosas bien. Por lo tanto, llega un momento que si no haces las cosas bien, es que eres malo. O se juega mucho con la culpa. Bueno, eso es otro tema para otro rato. Pero se juega mucho también con la culpa. Con lo cual, la criatura, repito, nace y se desarrolla en un ambiente donde se prioriza mucho a los demás, donde se pone por delante el deber, y el deber es obedecer. Y a esa obediencia hay que añadirle un segundo correlato, que es pórtate bien. No solo obedece, sino pórtate bien. Y cuidado que pórtate bien es una cosa que incluso hoy, cualquiera de ustedes, vosotras dos, es probable que, aun lo adultas que sois, si tenéis madre todavía en casa o padre, es posible que aún hoy os digan, bueno, niña, pórtate bien. Entonces, ¿qué significa pórtate bien? Significa no hagas locuras, no hagas cosas malas, no hagas cosas que te perjudiquen. Entonces, nos van orientando hacia la obediencia, hacia el deber, y sobre todo, ese pórtate bien empieza a incluir ya ciertas cosas concretas. Porque portarse bien, ¿qué significa? No solo obedece, sino hazlo perfecto. No te equivoques. Ve rápida. No llores. Esfuérzate. Esfuérzate. Complace. Por lo tanto, hay una serie de patrones que detrás de ese pórtate bien van ahí ocultos. Entonces, vamos entendiendo poco a poco, a medida que los críos van creciendo, que ese portarse bien significa cómo hay que hacer las cosas. No solo hay que obedecer, sino hay que hacerlo de una determinada manera. Y esa manera en la que hay que hacerlo es, precisamente, pues con todo eso que he dicho, hacerlo bien, no equivocarse, hacerlo perfecto, hacerlo a la hora, no quejarse, no llorar, complacer y, sobre todo, esforzarse. Entonces, ahí viene una cultura que nos transmiten donde el deber viene acompañado del dolor del esfuerzo. Yo recuerdo, no hace poco, todavía una paciente, mujer joven de unos casi, si está rondando los 40 años, y me decía, a mí es que si las cosas no me cuestan mucho, para mí no tienen valor.
0: Y crecemos con eso, ¿no? Crecemos con eso, con esa directriz de lo que deberíamos hacer o de lo que debería pasar o de... Incluso estoy pensando, y no sé si estás de acuerdo conmigo, Paz, estaba pensando como en esto de qué pasa cuando incluso el Papá Noel, ¿no? Que le decimos a los niños va a venir a darte regalos si te portas bien. Como siempre con eso, con esto, como con esta necesidad de la obediencia para conseguir un algo.
2: Exacto, y ese portarse bien, repito, viene acompañado de una serie de actitudes que se esperan de nosotros. Por lo tanto, no podemos hacer cosas raras, no podemos comportarnos mal, no podemos hacer que las cosas no se cumplan. No, tienen que ser de una determinada manera. Si no, no somos buenos. Entonces, ahí viene el miedo de la criatura que va creciendo con el miedo a no ser suficientemente bueno. Porque claro, si me comparan con los demás, si continuamente me están exigiendo que yo sea bueno, entonces tengo un temor horrible a hacer las cosas mal. Con lo cual, cuando me equivoco, cuando en el colegio no alcanzo, cuando los deberes no los cumplo, cuando no soy suficiente para algo, que evidentemente pues hay muchas limitaciones, obviamente, entonces me siento mal. Me siento mal porque no estoy siendo bueno. Por tanto, ahí está ese esquema que es muy complejo. Ya veis que tiene muchas cositas, ¿eh? No es solo el hecho de ser bueno, sino que detrás del ser bueno hay muchas cosas. ¿Qué querías decir, Paz?
1: Sí, Javier. 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

0: pueda comer y que pueda ponerse los zapatos y que alcance a lavarse los dientes. Entonces, quiero decir, ¿cómo conciliar lo práctico? Porque es práctico la obediencia. También desde un punto de vista del trabajo también, ¿no? También son estructuras jerárquicas. Entonces, ¿cómo conciliar este elemento funcional, digamos, de poder ser parte de un grupo, de poder seguir consignas, pero sin perder esta identidad? Porque hay una parte de tu libro que dices, ya no somos, nos convertimos en lo que se esperaba que fuéramos. Y esa es la parte que a mí me parece incluso triste de la obediencia, porque realmente te olvidas de quién eres y te conviertes en lo que los otros quieren que seas, o en este 20 sobre 20 en la libreta de calificaciones. Entonces, ¿Cómo conciliar, digamos, desde lo práctico, desde estructuras jerárquicas que funcionan, sí, digamos, así?
1: Sí, hombre, tampoco no quiero dejar como un mensaje de que hay que ser desobediente. Es decir, tampoco ha sido esa mi pretensión. En todo caso, en ningún momento he hablado de desobediencia. Sino, es necesario aprender a obedecer cuando las cosas tienen que ser de una determinada manera que las dos partes hemos consensuado o entendemos que deben ser así. Es decir, el niño debe entender que no es porque tú quieres que cumpla, sino porque existe una normativa, porque existe un ritmo, porque existe una serie de cosas a las que tenemos que adaptarnos, y para adaptarnos tenemos que seguir unas pautas y unos ritmos. Cuando tú decías, pero ¿cómo hacemos para que eso se concilie con lo que es la persona? Es que entonces estás planteando el problema eterno del ser humano. ¿Cómo ser uno mismo y serlo con los demás? Si seguramente es lo más difícil en la vida. Entonces, claro, cuando son pequeños, a ver, no nos engañemos, cuando son pequeños sabemos que funcionan mucho por aprendizaje, por el mimetismo, por la mecánica. Es decir, los niños, sobre todo de pequeños, que no razonan todo eso que estamos hablando aquí, sino simplemente son miméticos. Entonces, lo que les va bien a ellos es los procedimientos y la mecanización. Oye, el proceso es ese, mecánico, mecánico, proceso, proceso, proceso. ¿Por qué? Que se lo aprendan y lo cumplan, que se lo aprendan y lo cumplan. ¿Pero por qué? Porque ahí tenemos simplemente una cuestión mecánica, una cuestión funcional. Ahí no vamos a discutir. Digamos que hay unas normas que están por encima del padre, de la madre, del niño. Entonces sabemos que ahí tenemos que ser funcionales. Y también está bien que la criatura también se empiece a frustrar ya desde pequeñita en que no siempre va a poder hacer lo que le da la gana. Sino que a veces tendrá que acomodarse, adaptarse, tomar ritmos, cambiar un poco la estructura de su... Ahora, ahí es donde viene el conocimiento de los padres con los hijos. Yo sé que mi hijo es muy hablador. Él necesita poder hablar. Necesita, porque es que es su naturaleza. No puedo hacer que se calle. Entonces, ¿podemos estar haciendo las actividades que tenemos que hacer mientras él habla? Es decir, lo que no podemos hacer es esperar que acabe de hablar. Entonces, no, tú haz hablar a tu hijo, pero al hablar mientras estás haciendo las cosas. Es decir, hay que poder conciliar las dos cosas desde ese punto de vista. Hay que ser prácticos. El niño tiene que hablar. Como habrá niños callados, inhibidos, pues hay que son parlanchines y tienen que hablar y tienen que hablar. Muy bien, que hable, pero haciendo las cosas. Entonces, ¿cómo le vas educando a que mientras habla, haga las cosas, o que haga las cosas hablando? Si no vamos encontrando estos puntos, ahí vamos a tener dificultades porque el niño poco a poco se va desconectando, como habéis dicho. Tened en cuenta una cosa. Hay dos formas generales de motivar, o que son las motivaciones por las que se mueve generalmente todo el mundo. Una es la obediencia. Me limito a cumplir con el programa. Me limito a hacer lo que me piden. Hago lo que se me espera de mí. Entonces, esa es una práctica, la obediencia. Y la otra es todo lo contrario. Es la desobediencia, la rebeldía, la resistencia, la reactividad. ¿Pero qué tienen en común tanto la obediencia como la rebeldía? Que en ningún caso la criatura es ella misma. porque en los dos casos, en una obedece y en la otra.

0: otra reacciona, pero no es ella. Entonces, claro, ahí viene el eterno problema de conocer a tu hijo, de conocer a tu hija, de ser capaz de comprender cómo funciona, qué le va bien, qué tendencias tiene, qué es lo que a ella le sale por sí misma. Yo creo que hoy en día ya se está llevando una educación que va hacia ahí, ¿no? De algún modo, yo siempre me gusta recordar que Platón, cuando hablaba sobre el enseñar, el educar, decía, educar es sacar de dentro. Tanto no es tanto meterle cosas al niño, no es tanto que entienda, que aprenda, que se dé cuenta, que alcance no sé cuántos conocimientos. No, lo importante, junto al conocimiento general que tiene que saber, es también que le sepan sacar de dentro. Por eso cuando tú te encuentras en el colegio, te encuentras con un profesor que sabe sacarte de dentro, ese profesor lo vas a querer para toda la vida. Porque has sabido sacarte de dentro lo mejor de ti. Entonces los papás, que ya sé que tienen también la obligación de que te portes bien, ya lo sé. Pero a la vez hay que hacer el complemento intentando comprender y conocer al hijo. ¿Qué le gusta? ¿A qué se inclina? ¿En qué disfruta? ¿En qué no? ¿En qué le cuesta? Entonces, ¿por qué marearlo? ¿Por qué obligarlo? ¿Por qué forzarlo? ¿Por qué darle unas pautas que el niño las va a hacer? Porque no le queda otro remedio. Porque tiene que obedecer. Porque se tiene que portar bien. Pero haciendo eso, cada vez va renunciando más a sí mismo.
1: Es que
0: cada vez se desconecta más.
1: Perdón, que me interrumpa, pero siento también que mucho de esto tiene que ver con el miedo al rechazo. Porque si no te vas a portar bien, no te van a querer, como que está condicionado también al amor. Entonces, como que yo siento que esto de querer portarse bien y querer no hacer problema y querer ser funcional y querer ser sobreadaptativos también tiene que ver mucho con esto de, es que si yo lo hago distinto, si yo, no me van a querer. Yo me acuerdo el otro día, tengo una hija yo de 8 y otra de 5. Y la de 8 está ya como levantándome los ojos, está como en este modo así de, ah, entonces ya me estoy preparando para la adolescencia. Y me decía, me levantaba los ojos así, y algo me respondió mal, entonces yo me molesté mucho. Entonces me dijo, mamá, no me vas a querer. O sea, porque sí, me respondió súper mal. Y yo le dije, mira, yo te voy a querer enojada, no enojada, alegre, triste, te voy a querer igual. Claro, que me moleste, sí, me voy a molestar, porque no fue la manera de responderme, pero no te voy a dejar de querer. Entonces creo que, claro, me salió de eso porque yo estaba tranquila, pero en otro momento, el adulto, si yo hubiera estado como descentrada de mí, claro que a lo mejor le respondo otra cosa. Entonces, ¿desde dónde también nace, no? ¿Desde quizás este miedo a que no te quieran, a que te rechacen, a que te dejen de lado?
0: Como elemento básico, la criatura cuando nace tiene un tiempo en el que no se vale por sí misma. Entonces, todas las teorías del apego, todas las teorías que nos hablan sobre esos primeros tiempos de la vida del infante o de la niña, son necesarios desde el apego. ¿Cómo crece? Porque tiene apego. ¿Por qué se siente bien? Porque hay estabilidad. Siente que es querida, siente que hay estabilidad y siente que esa estabilidad es para siempre. Es decir, que eso es constante. Se la ama por encima de todo, pero eso sí, hay que ver qué se refuerza como positivo, qué no se refuerza tanto como positivo, en tanto que no es un quererla o no quererla, sino es simplemente un, como decíamos, educarla. Y eso no es fácil, repito. Para mí, la tarea de ser padres es hoy en día heroico. De verdad, me parece heroico. Con lo cual, cada uno hace lo que puede, lo que ha recibido, lo que ha aprendido, pero así que es importante que entendamos que la criatura, todos incluso hoy de mayores, seguimos siendo niños que buscamos amor, aún de mayores. ¿Acaso por qué hacemos las cosas? Si no es para que nos quieran. Ahora, otra cosa es el camino que escogemos para que nos quieran. Entonces, uno de los caminos que escogemos para que nos quieran es el ser bueno, el buenista. Es el hacerlo todo bien, el complacer, el volverse una persona muy buena. Y eso es una manera de ser querido. Pero es que el rebelde, aquel que va siendo negativo, oposicionista, también está buscando ser querido. Lo que pasa es que quiere ser reconocido por eso, no por ser bueno, sino por ser único, por ser especial, por ser diferente. Pero está buscando exactamente lo mismo. Por lo tanto, detrás de todo lo que hacemos está siempre la búsqueda del amor. Ahora, esa búsqueda se convierte en neurótica. ¿Por qué? Porque trazamos caminos que entonces se complican, porque nos desconectamos de lo esencial para moldearnos. Entonces, si yo voy buscando amor y mi familia me moldea en un sentido, el amor lo va a encontrar en ese sentido. ¿Por qué un niño o una niña, evidentemente no bebés, pero si ya a una cierta edad, la edad que de vuestras hijas, ¿por qué si ve una madre depresiva aprende muy rápidamente que no puede mostrar alegría? ¿Por qué lo primero que aprende es a no ir por la casa saltando y yendo a casa contenta y contar sus aventuras? Porque saben que eso no su mamá no lo va a recibir, o su papá no. Entonces, ¿qué va haciendo? Se va igualando. Va viviendo acorde a lo que es su hogar. Por lo tanto, esa adaptación lo hacen todos críos, todos se van amoldando al espacio que se encuentran. Ahora, el espacio que se encuentran no son solos. Entonces podemos distinguir entre hijos únicos y gente que tiene más de un hijo. Entonces ahí aparecen los hermanos. Entonces, ya cuando aparecen los hermanos, ya la cosa se empieza a complicar. Pero entonces, dentro del sistema, cada uno tiene que encontrar su espacio. Cada uno quiere ser querido a su manera. Como veo que el primero, que es el primero, ya es el querido porque es el primero. Pero creo que tú me decías que eras la última, ¿no? ¿De cuatro?
1: Sí, soy la última de
0: cuatro. Entonces, ¿tú qué tuviste que hacer? Tuviste que buscarte la vida.
1: Exactamente.
0: Tuviste que buscar tu espacio, porque los otros quereres ya estaban escogidos. El primero porque es el primero, o es el niño, o porque es el más estudioso. El segundo porque es el enfermito, es el débil, el pobrecito. Entonces, a ti no tengo espacio para mí. Entonces, ¿qué hago? Pues yo qué sé, me busco la vida afuera, me convierto en una modelo, me convierto en alguien muy... ¿Por qué? Pues voy buscando que me reconozcan y me quieran de algún modo. Por lo tanto, es la vida... Lo que vengo a decir con todo esto, para no alargarlo y no convertirlo en algo que abramos demasiadas ventanas, es, efectivamente, nos vamos desconectando de lo esencial en nosotros si no lo podemos mantener, si los padres no nos ayudan a conservarlo, si de alguna manera no hay una fuente que continúa permitiendo que eso se exprese de un modo u otro en nuestra vida. En cambio, si nos vamos modelando en función de lo que se espera de nosotros, y la prueba mayor de esas es el niño bueno, la niña buena, entonces yo dejo de ser yo, dejo ya de no estar pendiente de mis necesidades. ¿Y por qué no tengo necesidades o no atiendo las mías? Porque en mi casa siempre se ha atendido más a los demás que a los de casa. Y esa es la historia que os decía, de que todo empieza por un esquema donde probablemente en casa se ha vivido que se han resuelto, se han preocupado más de las necesidades de fuera que de las propias. Un padre que no estaba nunca en casa porque siempre estaba trabajando. Bueno, pues no tenía una persona que me ayudase en mis necesidades. Mi mamá estaba también, siempre estudió, o estaba siempre con el grupo de amigas, o mi mamá hacía muchas cosas, le encantaba ir para aquí, para allá, ya. Mi mamá era muy buena con todo el mundo, era muy buena vecina, siempre estaba ayudando a la gente. Sí, ayudaba a todo el mundo, menos a ti que tenías tus necesidades. Entonces, todo eso va convirtiendo poco a poco el esquema del niño o la niña buena, que acaba siendo, como decíamos, ¿no? Solo es reconocida, ¿por qué? Porque es cumplidora, porque hace los deberes, porque lo hace todo bien.
1: Porque obedece.
0: Porque se esfuerza y obedece.
1: Un poco en la línea que hablábamos, Javier, quisiera que, digamos, que puedas decirnos, contarnos, ¿qué es entonces para ti una bondad genuina, ¿no es cierto? Porque en tu libro hablas, ¿no es cierto?, de esta mala bondad. Y entonces, claro. ¿Cuál sí es la bondad genuina? Vamos un poco como con esta definición.
0: Perfecto. Entonces, vamos a aclarar. En primer lugar, lo que... es ese estilo de demasiado bueno, yo le acabo llamando la mala bondad. Es un término que se lo robé cariñosamente y amablemente y con permiso a mi colega Antonio Bolinches, que es un gran psicólogo aquí en España. Y un día en una conversación o conferencia que estábamos juntos, él soltó el tema de la mala bondad. Y yo ahí, wow, ahí me quedé, digo, fíjate, eso me va muy bien para contar lo que yo quiero contar. ¿Qué es la mala bondad? Es aquella persona que lo hace todo por los demás, perjudicándose a sí misma. Entonces, esa es una buena definición para decir, cuidado, que tú seas buena persona, que tú hagas el bien, que tú te portes bien, no es nada malo, ni neurótico, ni es ningún problema. Al contrario, yo diría que suerte tenemos de la buena gente para que el mundo funcione, porque tal como van las cosas, yo creo que si no es por un poco de buena gente, esto se va a la ruina. Por lo tanto, qué bueno que tengamos buena gente, gente de buen corazón, y eso no es ningún problema. El problema es cuando esto es demasiado. Por lo tanto, ¿cómo contarle a alguien, como me preguntáis, cómo diferenciar una cosa de la otra? Entonces yo siempre digo, no hay que ser bueno, hay que hacer acciones buenas. No hay que querer ser bueno, hay que hacer el bien. Entonces no es lo mismo ser bueno que hacer el bien. Los padres, por lo general, padres y madres, yo creo que a pesar de todo intentan hacer el mayor bien a sus hijos. Sabrán más, sabrán menos, tendrán más capacidad, menos, pero intentan hacer el bien para sus hijos. Quizás se equivoquen, quizás siga una línea que no es la buena, pero en su intención seguro que es hacerles el bien. Pero hacerle el bien a un hijo no significa darle todas las gracias, permitírselo todo, ser demasiado buenos con el niño, no le molestemos, no le digamos nada. No. Seguramente, haciéndole un bien, le vamos a hacer llorar algunas veces. No le vamos a permitir ciertas cosas, lo vamos a frustrar, le vamos a poner límites. Y en ese momento el niño se va a quejar, se va a mostrar rebelde, etcétera, etcétera. Y vamos a tener que manejar eso, que no es fácil, que es complicado. Pero todo eso no lo hacemos porque somos buenos, lo hacemos para su bien. Lo que sí hay que interpretar es cuál es el bien para el niño. Que sea el bien para el niño o la niña, no que sea el bien para mí. Por lo tanto, eso para mí es una muy buena distinción. La virtud, en este caso la virtud de la bondad, tiene que traducirse en acto, tiene que bajarse a la tierra, tiene que convertirse en acción. Las virtudes no son cosas hermosas que se cuentan y se dicen y que suenan muy bien en la boca, sino son acciones concretas bajadas a la tierra y en el mundo de las relaciones. Entonces, ¿qué es una persona buena? Una persona que intenta hacer el bien. Y repito, a veces hacer el bien conlleva consecuencias feas. Pensemos en aquella mujer, no me acuerdo el nombre porque ya pierdo el nombre de muchas cosas, pero aquella primera mujer en Estados Unidos donde se sentó por primera vez en un banco, en un autobús, se sentó en un asiento que solo estaba reservado para blancos. Y ella se sentó allí como un acto de justicia. ¿Por qué? Porque sabía que no era bueno, no estaba bien discriminar de este modo. Entonces, ella desobedeció, pero desobedeciendo estaba haciendo un bien. Por lo tanto, hacer el bien no es mostrarse bonito, bondadoso, amable con todo el mundo, quedar bien. No. A veces hacer el bien es costoso. Y por lo tanto, ahí está la diferencia importante entre el quedar bien y hacer el bien.
1: Y me hace mucho sentido, Javier, esto que tú hablas, porque yo creo que hay también como una, no sé si una tendencia, pero nos cuesta mucho pensar en cómo hacer sufrir a los hijos y queremos que estén siempre contentos y que estén siempre bien. Entonces,
0: claro, es la moda de ahora.
1: Exacto. Sí. En algún momento,
0: es la moda de ahora.
1: Mi hija me dice, me caes pésimo. Y le dije, te voy a caer más mal todavía durante varios años de tu vida, le dije, o sea, como que esta es la primera vez que te caigo pésimo, bienvenido, porque te voy a volver a caer mal un millón de veces. O sea, le dije como, y eso también yo creo que tiene que ver como con esto de asumir y como pasar ese trago amargo de que ya no voy a ser el super trooper de mi hijo, ya, y que voy a ser en momentos como un individuo bien, bien poco adorado y poco querido. Entonces, yo creo que hay una cosa también en la maternidad, particularmente, no puedo saber cómo es la paternidad, pero es la maternidad como de la culpa, ¿no? Entonces, yo creo que esta mala bondad, ¿no?, que tú hablas acá, de querer como evitar estos sufrimientos y tener que estar como todo, también nos puede jugar una mala pasada, porque hay mucha culpa, yo creo, detrás de eso. Hay como una experiencia materna de no querer hacer sufrir, pero también podría ser eso mismo una oportunidad de crecimiento, porque también nos tenemos que enfrentar con esta parte como no tan, tan bonita, ¿no?, de la maternidad, que es como caerle mal a los hijos, enfrentar el conflicto. Y muchas veces eso, pues no queremos enfrentar el conflicto, queremos ser siempre buenos para ellos también.
0: Exacto. Por lo tanto, lo primero que uno debe trabajar es precisamente ese molde personal de ser demasiado bueno. Porque si no, estará cayendo continuamente en el juego del me sabe mal, y el juego de las compensaciones. Ay, ahora me he portado mal, ay, me sabe mal, lo he hecho llorar, bueno, después se lo compenso, bueno, luego le compro, bueno, luego lo... No, entonces, vamos, le enseñamos al hijo, lo que le estamos enseñando es precisamente eso, a vivir de auténticas compensaciones. Vamos riñendo y compensando, culpa y compensación. Hombre, no. La criatura tiene que aprender, y eso los padres tienen que ser honestos y claros, en que lo que tú has dicho, te lo voy a hacer pasar mal muchas veces, y aún así te sigo queriendo, porque por encima de todo lo hago porque te quiero. Y a veces el amor no es un amor blandengue, a veces el amor es duro. Y el amor duro es un amor que no es de ¡ay, qué bonito todo!, sino es un amor que a veces tiene esa parte dura. Esa parte de sostener el saber que ahora te estoy privando, que ahora te lo estoy haciendo pasar mal, que ahora te estoy haciendo dando una lección que probablemente va a ser dura, pero la intención última es por amor y por tu bien, siempre que sea pensando en el bien del otro, no en el propio. Por lo tanto, esa práctica es inevitable y va a suceder, pero claro, ahí como uno arrastra esas programaciones de culpa, y es una persona que siempre acaba sabiendo mal todo, pues entonces es lo que tenemos que resolver. La pena culposa, el sentirme siempre mal. Porque si voy arrastrando eso, entonces voy a estar haciendo con el hijo siempre un juego de chantajes continuos. Y eso no puede ser. Por lo tanto, aunque cueste, a veces hay que saber abrazar el amor duro. Algunos dicen, que lo que no conseguirás como padre o madre, solo tendrá su compensación, hablando de compensaciones, cuando seas abuela. Porque entonces recibirás todo el amor sin ninguna condición, recibirás todo, darás lo que quieras y todo estará perfecto. Ahí es donde recibirás. Pero mientras estés de mamá y de papá, no te queda otro remedio que ser el malo de la película. Pero bueno, ahí es donde aprendemos. Y además, creo que también es importante entender que el crecimiento de una criatura, llamémosle ya el crecimiento personal, ¿no?, el crecimiento humano, no está hecho solo de dulces. Está hecho también de roces. Está hecho también de momentos de fricción. Ha habido fricciones que nos han endurecido. Y esas fricciones, y ese tenerme que pelear, ese tener que luchar por mi espacio, me ha hecho más fuerte. Luego no me lo hagas pagar a mí, pues yo te ayudé a que fueras fuerte con la fricción. Pero algún día lo entenderás. Mientras no lo entiendas, bueno, me vas a culpar. Forma parte del oficio.
1: Sí. Javier, tú hablabas antes de que esta excesiva bondad, esta mala bondad, efectivamente nos lleva a querer ser perfectos. Yo creo que es como, digamos, ya el polo a donde llega esta mala bondad. Sí. Y cuando pensaba en esto, pensaba que algo que... Este ha sido mi tema. Yo digo chistoso porque el programa se llama Maternidades Imperfectas, pero a veces creo que uno como que enseña lo que necesita aprender.
0: Claro, por supuesto.
2: Y algo que momentos que han sido muy importantes para mí para abrazar mi imperfección han sido momentos de perdón. Quiero decir, han sido momentos en que realmente lo he hecho mal, realmente me he desregulado, me he portado mal, me he salido de mis casillas y estoy hablando con mi pareja específicamente y aún así mi pareja está ahí. Quiero decir, o sea, aún con todo, con toda esta desregulación, sigo contigo y te entiendo y te perdono y puedo incluso te puedo contener. Entonces creo que también hay estos momentos de imperfección que son válidos y que la otra persona esté ahí para perdonarte y para acompañarte. Creo que como que refuerza la idea de que está bien ser imperfecto y equivocarse.
0: Sí, por eso decíamos antes que el hecho de que existe un apego, pero no un apego insano, un apego de enganche, sino el hecho de que sientas que a tu lado hay alguien que te puede sostener, ocurra lo que ocurra, eso te da confianza y estabilidad. Porque por un lado sientes que te pueden sostener, pero a la vez te pueden permitir que seas tú. Y esa doble condición es la que de algún modo cerraría este círculo que hemos abierto, ¿no? Es decir, la importancia que tiene el que las dos cosas existen. Cuando uno se permite ser sí mismo, cuando uno se va soltando, también cuando siente que tiene unas buenas raíces. Ahora, esas raíces no pueden ser dependientes, lo son en la etapa infantil, lo son en la adolescencia, pero a partir de la primera madurez hacia arriba, esas raíces ya nos pertenecen, ya tenemos que hacerlas en nosotros mismos. Pero no las hacemos solos, siempre lo hacemos todo con los demás. Por lo tanto, el hecho de que yo tenga mis propias raíces, pero sepa unirme con otras ramas que están al lado, que también están bien enraizadas, eso nos da mucha fuerza. Eso nos da sostén y eso nos permite confiar. Y cuando confiamos nos atrevemos. Y entonces cuando intentamos probar cosas, es cuando intentamos descubrirnos en lo que somos, porque sé que ocurra lo que ocurra, hay alguien que me sostiene. En cambio, sin esa confianza, entonces cuando vamos perdidos. Y si nos perdemos, entonces vienen otro tipo de consecuencias.
1: Ay, Javier, estoy tan conmovida con el programa, porque siento que, bueno, por algo llegamos con La Paz a nosotros somos tres socias acá, tres personas que hacemos el programa, y yo creo que, bueno, a las tres se nos atraviesa todo el problema de ser demasiado buenas, y creo que, bueno, me alcancé a leer parte de tu libro, pero me lo estaba devorando, porque creo que tiene mucho esto de instalarnos en poder entender. Claro, ¿por qué hacemos lo que hacemos? Esto que tú hablabas recién, a mí me quedó rondando esto que decías, bueno, fuiste la última, entonces tuviste que hacer algo para que te vieran. Yo soy de formación actriz. Entonces yo dije, claro, vamos a estudiar teatro porque necesito que me aplaudan, porque como estaba
0: claro, aquí en el... Claro, y así me ven. O sea, tengo público que me ve, porque en mi casa no me veían.
1: Entonces, claro, como que quiero ir cerrando. Nosotros siempre cerramos con idea fuerza, y creo que la idea fuerza que me quedo con esto es esto de desde dónde lo hacemos y desde dónde tratamos también como de quitarle este sufrimiento a nuestros hijos, cuando en realidad esto es inevitable. O sea, es inevitable que se caigan, que se equivoquen, y yo creo que desde ese lugar, como de decir, bueno, no, ya caché que no siempre voy a ser el bueno en la película, me parece que es también un acto como súper reivindicatorio esto de por qué luchamos siempre por ser como perfectos. Entonces me quedo con eso del programa Paz. ¿Con qué te quedas del capítulo de hoy?
2: A ver, aquí me anoté esta frase que decía Javier, ¿no? Cómo ser uno mismo y serlo con los demás. Yo creo que ahí esta es una pregunta bien importante también desde el trabajo que hacemos como mamás de poder invitar a que nuestros hijos regresen a lo que son, a lo que sienten, que es correcto, que a veces, como tú ponías del ejemplo de Rosa Parks, Javier, muchas veces lo justo es portarte mal. Entonces claro, creo que me voy con esa idea.
0: Efectivamente, muy buena. Muy buena, muy buena. Oye, pues encantado, de verdad. Y nada puede ser mejor que hacer un poco de inspiración, ¿no? Lograr inspirar un poquito, repito, a esos héroes y heroínas que son los papás y las mamás, que hoy en día en el mundo que tenemos es realmente un gran acto heroico. O sea que adelante, y ojalá sirva un poquito estas pequeñas pinceladas que hemos hecho sobre la mala bondad.
1: Gracias, querido Javier. Y bueno, quiero agradecerles a todos los que estuvieron conectados. Recuerden que si les gustó este capítulo, estoy segura que les va a gustar. Pongan la estrellita, compártalo, para que sí, nuestro podcast también crezca y pueda llegar a más y más personas. Recuerda que nos puedes encontrar siempre a través de la www.radiosucesos.fm, la 101.7, y que nuestro contenido también está en www.maternidadesimperfectas.com. Javier, ¿cómo te pueden encontrar? ¿Cómo pueden las personas que hoy día escucharon y dijeron, yo quiero saber de este libro, quiero saber más de Javier? ¿Cómo te encuentran, no sé, en redes o cómo te pueden contactar?
0: Sí, estoy. Aparte de la web, con mi propio nombre todo junto, Xavier, con X, Xavier Guix, G-U-I-X, xavierguix.com, en las redes me pueden encontrar. Hoy en día, sobre todo Instagram es la que más uso, por lo tanto, por ahí me pueden encontrar. Recién hice un podcast precioso, muy bien realizado con los del BBVA. Por lo tanto, es una charla también de una hora y media que creo que es muy interesante. He participado en muchos podcasts de gente muy conocida acá. Es decir, que tienen material de sobras. Pero es que además, en YouTube, creo que tengo como 50 vídeos de directos que hice al principio, hablando sobre temas, cada uno es de una hora, o sea que tienen ahí material a punta pala. Y tienen además podcast, si quieren, en Spotify, o sea que me pueden encontrar donde quieran.
1: Muchas gracias, querido.
0: Gracias, Javier. A vosotras.
1: Gracias, gracias, fue una conversación realmente increíble y que hizo muy bien, me hizo muy bien a mí, al alma, como para poder también mirarnos, ¿no? Como con más compasión, que creo que también es nuestro interés de poder hacer este espacio.
2: Muchas gracias por escucharnos, gracias, Javier, que no sea la única y última vez que conversemos contigo. Hasta luego.
0: Hasta luego, chao.
1: Chao, nos vemos.
2: Chao.
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0: 12 horas, 22 minutos.
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1: El CERCOP lanzó un programa gratuito de formación en contratación pública dirigido a proveedores, servidores públicos, profesionales, académicos y ciudadanía en general. Los cursos serán virtuales y abordarán temas como licitación, subasta inversa, administración de contratos y procesos de compra pública. Las inscripciones estarán abiertas del 26 al 31 de mayo a través de la página oficial de la institución.
0: Hasta aquí su microinformativo de esta hora. 12 horas, 40 minutos.

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1: Los urbanistas hablan sobre la densidad urbana cuando quieren hablar de la eficiencia de las ciudades. ¿Qué es esto de densidad urbana? Bueno, la cantidad de habitantes que están en un área determinada, usualmente un kilómetro cuadrado o una hectárea. Con esto uno puede ver cuántos ciudadanos están siendo beneficiados con provisión de servicios básicos y otras cosas adicionales. Baja densidad urbana es normalmente algo que encontramos en áreas suburbanas, donde hay grandes terrenos con pocos habitantes. Lo contrario ocurre con la alta densidad urbana, en donde muchos habitantes se encuentran dentro de un terreno determinado y por ende en un área que puede ser ya de escala urbana más beneficiada con una concentración poblacional mayor. Se suele creer que los edificios altos son los que impulsan el aumento de la densidad urbana, y sin embargo esto no es tan cierto. Más bien, estas edificaciones de gran altura se benefician de densidades urbanas preestablecidas. Nadie construye un rascacielos en un suburbio como que sin nada. Por eso, debemos entender bien que la densidad urbana eficiente, amable con los ciudadanos, viene de la morfología de la misma ciudad, de cómo están hechas sus cuadras y cuáles son sus construcciones predominantes. Esto se encuentra en espacios que tienen construcciones entre 4 y 8 pisos, como por ejemplo Ámsterdam, Barcelona y ciudades que nos dan una escala similar.
2: ...12:59.
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Amigos, ¿cómo están? Buenas tardes. Bienvenidos a 24 horas. El Comité por una Vida Digna en las Cárceles denuncia más de 2.000 casos de tuberculosis en los centros de reclusión. Bernarda Ceballos nos contará. Pese a la intervención en el Hospital Teodoro Maldonado Carbo, en Guayaquil, persisten las denuncias sobre demoras en la atención. Ya mismo Astrid Singre nos va a informar. Y desde Columbus, Ohio, Hugo Quintana sigue acompañando a la tricolor previo a su partido de prueba antes de la Copa del Mundo. Empezamos aquí las noticias.

0: iniciar la Copa Mundial de la FIFA 2026, que usted podrá disfrutarla en la señal de Teleamazonas. Las elecciones van confirmando sus planteles. Ya está con nosotros en estudio Antonella Iglesias con las novedades de la tricolor. Hola, Anto, ¿cómo estás? Buenas tardes.
1: ¿Qué tal, Valery? Muy buenas tardes a ti y a todas las personas que están con nosotros. Mucha expectativa. 15 días, casi nada, para que arranque la fiesta mundialista y la selección ecuatoriana se alista para el partido de este sábado ante Arabia Saudita. Y es por eso que vamos a hacer contacto rápidamente con nuestro compañero Hugo Quintana desde Columbus, donde concentra nuestra tricolor pensando ya en este importante penúltimo compromiso amistoso de preparación. Cuéntanos, Hugo, ¿de a poco se siguen uniendo los convocados para este importante duelo del día sábado?
2: Así es, Antonella, amigos, ¿qué tal? Muy buenas tardes. De a poco se va completando el grupo de futbolistas convocados por BKCS para, en principio, estos amistosos y después para definir la nómina final de cara a la Copa del Mundo. Son ya 23 los jugadores con los que cuenta BKCS y estamos desde Columbus con la sede del gobierno del estado de Ohio a mis espaldas. Y quiero que vean esto porque me resulta bastante curioso. Acá estamos una hora más, pasadas las 2 de la tarde en Columbus. Y miren cómo está el ambiente, en una zona céntrica de la ciudad de Columbus. Es como que tratemos de imaginar que en las inmediaciones de los municipios de Guayaquil o de Quito, en las prefecturas de Pichincha y de Guayas, la calle esté así, desolada, completamente vacía, en pleno día laboral, pleno día de semana, al mediodía, poquísimas personas caminando. Es increíble, ¿no? Pero así es Columbus, paz, tranquilidad. Pocas personas por las calles a cualquier hora y es por eso tal vez que la selección ha escogido esta sede, ¿no? Por la tranquilidad que se vive aquí en Columbus como su campo base de entrenamiento. Hablando de la selección, decíamos, están ya 23 futbolistas, se sumó ayer, por ejemplo, Nilson Angulo, siendo uno de los últimos en sumarse al grupo del equipo tricolor, que ayer entrenó en doble turno, en la mañana con ejercicios en el gimnasio del complejo del Columbus Crew, que por la tarde entrenó en el mismo sitio, pero ya haciendo trabajo en campo y que tiene hoy previsto entrenar en horas de la tarde con acceso a los medios. Por primera vez desde que estamos acá, hoy habrá acceso a los medios de comunicación y se espera también la palabra de algunos de los protagonistas del equipo ecuatoriano que contarán sus sensaciones en la previa de lo que será el primer amistoso frente a Arabia este próximo 30 de mayo. Un partido que puede ser decisivo para varios de los convocados, ya que será el primer amistoso, sí, pero el último en el que alguno que esté en duda tenga la posibilidad de ganarse un puesto, porque para el siguiente, el duelo frente a Guatemala, ya habrá vencido el plazo máximo que otorga FIFA para dar a conocer la nómina de los 26 convocados para el Mundial. Así que si hay un momento, es ahora, para aquellos que todavía están buscando ganarse un lugar en la próxima cita mundialista. Pero, asimismo, hay otras selecciones que ya han dado a conocer sus nóminas para lo que será la Copa del Mundo, entre ellos, por ejemplo, el combinado estadounidense, uno de los tres equipos locales en esta próxima Copa del Mundo.
3: El técnico argentino Mauricio Pochettino oficializó la lista de convocados de Estados Unidos con Christian Pulisic y Weston McKennie como principales figuras del equipo estadounidense, que jugará una Copa del Mundo en casa por segunda vez después de 1994. Otros jugadores destacados que completan la lista son el ex blaugrana Serginho Dest, el centrocampista del Bournemouth, Tyler Adams y Tim Weah, hijo del histórico delantero George Weah, único futbolista africano Balón de Oro. La selección de Panamá también anunció su convocatoria oficial para disputar la Copa Mundial de la FIFA 2026, bajo el mando del entrenador Thomas Christensen. Entre los citados destacan dos futbolistas que militan en Universidad Católica, José Fajardo y el atacante Azarías Londoño, quienes han sido importantes en el cuadro camarata durante la temporada. La presencia de ambos jugadores confirma el buen momento que atraviesan los panameños en el fútbol ecuatoriano. Otros futbolistas experimentados que conforman esta lista son Adalberto Carrasquilla, Aníbal Godoy, Amir Murillo y Cecilio Waterman. Marruecos anunció su lista con la que pretende brillar en un nuevo certamen mundialista, en busca de confirmarse en la élite del fútbol internacional, tras las históricas semifinales conseguidas en Qatar 2022 y el polémico título de la última Copa de África, que dan testimonio del salto de calidad dado por los actualmente dirigidos por Mohamed Aouabi, que además cuentan con algunos de los mejores futbolistas del mundo, como Achraf Hakimi del PSG o Brahim Díaz del Real Madrid. Destacan también nombres como Yassine Bono, que fue la figura en el último Mundial. Recordemos que Marruecos jugará en el grupo de Brasil, Haití y Escocia. Y la selección de Países Bajos también anunció a sus 26 elegidos. liderados por el defensa central y capitán Virgil van Dijk. Y una de las grandes sorpresas en la nómina del seleccionador Ronald Koeman es la ausencia de Jeremy Frimpong, pese a que en teoría era uno de los fijos en el cuadro neerlandés. Por otra parte, el exjugador del Fútbol Club Barcelona ha mostrado su confianza en jugadores que no llegan en plenitud física, como Memphis Depay, Justin Kluivert o Jurrien Timber. Países Bajos conforma el grupo F junto a los combinados de Japón, Suecia y Túnez. Antonella Iglesias, Teleamazonas.
2: Bien, ahí hemos conocido más de las nóminas presentadas por algunas de las selecciones mundialistas. Y en tema tecnología tendremos nuevas implementaciones en esta Copa del Mundo, sobre todo en casos relacionados al VAR.
3: La Copa Mundial de la FIFA 2026 está a punto de empezar y la FIFA prepara todo tipo de avances tecnológicos para hacer de este mundial uno de los más innovadores de la historia. El máximo ente rector del fútbol mundial, junto a una empresa de tecnología internacional, plantea revolucionar el uso del VAR semiautomático, desechando los conocidos avatares genéricos en gris, por recreaciones hechas con inteligencia artificial muy fieles físicamente a los futbolistas que participarán en la competencia mundialista, facilitando así la detección de infracciones y fueras de juego. Además, se harán mejoras con inteligencia artificial en las cámaras corporales de los árbitros que dirán presente en el certamen. Estas modificaciones tecnológicas se suman al grupo de nuevos ajustes reglamentarios para mejorar la fluidez de los compromisos, como los límites de tiempo en saques laterales y de arco, sustituciones y atención médica. Todos estos avances tendrán el objetivo de mejorar la experiencia y hacer mucho más inmersiva la fiesta de la Copa del Mundo 2026 para los aficionados del fútbol. Antonella Iglesias, Teleamazonas.
1: Ahí repasábamos solamente algunos de los avances tecnológicos con los que contará la Copa Mundial de la FIFA 2026 que usted disfrutará aquí en la cancha de Teleamazonas. Pero Hugo, conocer también un poco más acerca del cronograma de actividades que tiene planificado nuestra selección ecuatoriana de fútbol previo al viaje a New Jersey para disputar el encuentro ante Arabia Saudita.
2: Sí, Antonella, a ver, hoy entrenarán en la tarde con acceso a los medios de comunicación, mañana entrenan nuevamente en la tarde sin acceso a la prensa, el viernes en cambio entrenarán en la mañana y pasado el mediodía viajarán hacia New Jersey para esperar por el partido del día sábado frente al combinado de Arabia Saudita en New Jersey. El domingo en cambio estarán retornando en horas de la tarde a Columbus nuevamente para alistar el que será el partido amistoso frente al cuadro de Guatemala. Así que esa es la agenda de la Tri para estos próximos días.
1: Muchísimas gracias a Hugo por ese completo informe. Estaremos volviendo a hacer contacto contigo en los próximos informes. Más adelante, mucha más información ampliada en Deporte Total. Vamos a seguir con temas mundialistas para hablar de la selección de Brasil, que también se alista para un próximo encuentro amistoso y ya de a poco van llegando los jugadores a la concentración para iniciar con lo que será toda la preparación de la cita mundialista. La selección brasileña comenzó a llegar a Teresópolis, Río de Janeiro, para iniciar la preparación para el Mundial. Casemiro llegó el martes por la noche, mientras que los otros 22 jugadores convocados se unieron a la delegación durante toda esta mañana. Solo Gabriel Martinelli y Gabriel Magalhães, ambos del Arsenal, y Marquinhos del PSG se presentarán en Estados Unidos después de disputar la gran final de la Champions, a disputarse, como lo sabemos, este fin de semana. Así que ahí estaremos a la expectativa de cómo se complete también el grupo de la selección de Brasil, que jugará el encuentro amistoso ante Panamá. Con esto estamos cerrando la información deportiva hasta este momento. Más adelante, mucho más en Deporte Total. Por ahora, Valerie, tú continúas con más información.
0: Gracias, Antonella. Así es, y seguimos entonces, porque continúan incrementando los casos de tuberculosis en la cárcel regional Guayaquil, según datos del Comité por una Vida Digna en las Cárceles. Hacemos contacto a esta hora con Bernarda Ceballos, que nos amplía esta información.
4: Una nueva alerta en el sistema carcelario del país surge luego de los últimos traslados realizados desde la cárcel del Encuentro en Santa Elena hasta la regional aquí en la ciudad de Guayaquil. Datos del Comité por una Vida Digna en las Cárceles revelan que en la regional ya se contabilizan al menos 2.000 casos de tuberculosis. Esta cifra incluye los 35 privados de la libertad que han sido trasladados en las últimas semanas. El primer traslado desde la cárcel del Encuentro a la regional se dio a mediados de mayo. En esa ocasión, al menos 4 reos que eran compañeros de Michael Bautista Angulo, quien falleció por tuberculosis, fueron reubicados en esta prisión en Guayaquil. Posteriormente, el sábado se conoció de otros 31 PPLs que también fueron trasladados hasta la regional. Mientras tanto, el Comité por una Vida Digna en las Cárceles denuncia de una supuesta negligencia en el manejo de la tuberculosis en las prisiones del país. Escuchemos a continuación.
5: Nosotros ya hemos puesto la denuncia pública porque es alarmante de que no solamente en Penitenciaría Litoral hay el brote de la tuberculosis, sino que también ya tenemos en otra cárcel que viene a ser la cárcel del Encuentro, pero anteriormente ya ha habido en las cárceles de Esmeraldas, de Machala, que se ha venido monitoreando este tema. Bueno, nosotros tenemos el listado de 85 privados de libertad, tenemos un listado que pudimos acceder a base de nuestras investigaciones. Por en el mes de marzo, 49 personas y 36 del mes de abril.
4: Y sí, la mañana de este miércoles hemos observado mayor movimiento aquí en los exteriores de este complejo carcelario, y es que los familiares de los reos precisamente han acudido hasta este punto para saber más información de sus detenidos. Escuchemos a continuación.
6: Sí, está enfermo, me dijeron que le traiga medicina, pero no hay a quien entregarle estas medicinas.
7: No se sabe nada de los familiares de uno. Tengo a mi hijo que tiene 7 meses que no lo puedo ver. No sé nada de él, no sé si está enfermo, no sé.
4: Bien, y ya para culminar, únicamente mencionarles que desde el gobierno se continúa descartando un brote de tuberculosis al interior de las prisiones.
0: Y seguimos con más información a esta hora de la tarde. Les contamos, el ministro del Interior confirmó que Ecuador espera la deportación de José Serrano. También se refirió al caso Alex Saab. Además, aseguró que alias Topo y el Patucho Celso serán extraditados a Estados Unidos en las próximas semanas.
8: Ante las especulaciones de la deportación de José Serrano durante el fin de semana, el ministro del Interior, John Reinberg, en la entrevista brindada a Radio Centro en Guayaquil, mencionó que la justicia estadounidense es la que decidirá el destino del exministro del correísmo.
9: Entiendo que están queriendo meter más cosas para que lo incriminan a él en delitos, para que busque quedarse preso en Estados Unidos y no venir a la cárcel de Ecuador.
8: Estados Unidos también mantiene expectante a Ecuador por el caso Alex Saab.
9: Y aquí estamos a la espera de la información que ellos nos compartan para inmediatamente hacer las operaciones necesarias, las investigaciones necesarias para lograr este. Por ahí me llegó un rumrum que hay un hito que ya se han...
8: Ya en el ámbito nacional, el titular de la cartera de seguridad destacó que en lo que va de 2026 las muertes violentas se redujeron al menos un 35% y que como parte de los resultados de los distintos operativos ejecutados en los primeros 5 meses del año, están las más de 70 toneladas de droga incautadas, los 170 delincuentes abatidos, las 34.630 personas detenidas de ese grupo, 17 son objetivos de alto valor. El ministro del Interior también confirmó que se realizará la extradición a Estados Unidos de alias Topo y el Patucho Celso.
9: En menos de un mes vamos a ver, espero ya aquí, un avión de los Estados Unidos llevándose un par de criminales que tenemos aquí en la cárcel de Encuentro.
8: En los próximos días, Reinberg se reunirá con los representantes de varios países en Chile y Paraguay para fortalecer la cooperación internacional en materia de seguridad. Erika Vera, Teleamazonas.
0: Alias Pando, integrante de Los Lobos, fue capturado por su vinculación con el atentado con explosivos en la avenida Joaquín Orrantia, en el norte de Guayaquil. Las investigaciones lo señalan como uno de los responsables del ataque de hace 7 meses.
10: La explosión registrada en la avenida Joaquín Orrantia, frente a un reconocido centro comercial del norte de Guayaquil, estremeció a la ciudad en octubre de 2025. El ataque destruyó ventanales, sembró terror y provocó que incluso agencias internacionales pusieran sus ojos sobre Ecuador. El atentado escaló a nivel internacional debido al impacto del ataque y a la estructura criminal detrás de la operación. 7 meses después, cayó uno de los nombres que aparece alrededor de esta historia. Luis Mauricio Cedeño Vargas, alias Pando o La P, señalado como integrante de Los Lobos, capturado por la Fuerza de Tarea Conjunta Guayas durante una operación ejecutada en la cooperativa San Francisco, frente a la Penitenciaría del Litoral. Desde el inicio del caso, las autoridades indicaban que desde esta cooperativa salió el grupo encargado de ejecutar el atentado con explosivos aquella noche en el norte de Guayaquil. y fue justamente ahí donde cayó Pando. Según inteligencia militar, fue contratado para conducir el vehículo utilizado para movilizar y colocar el explosivo. Las autoridades sostienen que es parte del engranaje criminal de Los Lobos, organización narcodelictiva que ha sido identificada por organismos de seguridad como una de las estructuras más violentas del país y una de las que más utiliza explosivos en Ecuador para sembrar terror, intimidar y marcar territorio. Alias Pando operaba utilizando radios de comunicación punto a punto para alertar sobre la presencia de militares y policías en el sector, permitiendo que integrantes de estructuras criminales evadan controles y operativos. Este sujeto registra antecedentes penales por asesinato y tráfico de droga. Y mientras caen los autores materiales, las autoridades continúan tras la pista de quienes habrían ordenado y planificado el ataque con explosivos, que pudo provocar una tragedia aún mayor en una de las zonas más transitadas y comerciales de Guayaquil. Catalina García, Teleamazonas.
0: Y más de una tonelada de droga fue decomisada en un contenedor en Puerto Bolívar, en la provincia de El Oro. Durante la inspección, los uniformados encontraron decenas de paquetes tipo ladrillo camuflados dentro de la carga. El alcaloide, valorado en $62 millones, tenía como destino los mercados de Europa y el operativo no dejó detenidos. En otro tema, la Asamblea Nacional tramita en primer debate el proyecto de ley para evitar el reclutamiento de menores de edad por las bandas criminales. La propuesta busca incrementar las penas. Karen Haro nos tiene más detalles.
11: Si no nos tomemos el tiempo de profundizar en los temas y
12: por... Así es, ¿cómo están? Buenas tardes. Hace minutos nada más arrancó aquí en el Pleno de la Asamblea Nacional este primer debate del proyecto de ley que busca evitar el reclutamiento de menores de edad por parte de las bandas criminales. En el Pleno de la Asamblea Nacional se han expuesto datos. Por ejemplo, según el asambleísta Otto Vera y las estadísticas a las que dice haber accedido, en el último año 3.000 menores de edad fueron cooptados por las bandas criminales. Este proyecto de ley tiene como objetivo y que fue presentado por la vicepresidenta de la República incrementar la pena para quienes recluten con agravantes de 22 hasta los 26 años. Además, otorga competencias a los gobiernos locales para que se encarguen de la prevención y también de la reinserción de jóvenes que han sido rescatados de las organizaciones delictivas. Escuchemos las intervenciones tanto de un asambleísta del Partido Social Cristiano y de la Revolución Ciudadana con sus criterios al respecto.
13: Se hace una diferencia importante entre reclutamiento y utilización. Ese es un tema que en el campo penal va a permitir que las autoridades correspondientes puedan tomar las acciones más inmediatas. Hay reformas también en el COTAP. ¿Para qué? Para que las juntas de protección de los derechos tengan mayor incidencia, no solamente con el órgano rector, para que exista una coordinación, sino también con los centros educativos. Para enfrentar el reclutamiento se necesita más Estado. Y allí se presenta un grave problema porque el gobierno, por sus compromisos con el Fondo Monetario Internacional, no puede hacerlo. Está atado de manos.
12: Y bien, para finalizar, nada más contarles dos actos importantes que han ocurrido esta mañana aquí en la Asamblea Nacional. Finalmente, la Revolución Ciudadana oficializó esta solicitud de juicio político en contra de la ministra, de la ex ministra Inés Manzano por el caso Proger. Y por otro lado, en la Comisión de Relaciones Internacionales abocaron conocimiento de este pedido que vino desde la presidencia para que el Ecuador abandone el Tratado Sucre. Esa es la información que tenemos hasta el momento. Buenas tardes.
0: Bien, desde la Asamblea Nacional, importante, gracias. Vamos ahora con temas internacionales. España enfrenta una nueva crisis política sin precedentes. La justicia allanó la sede del Partido Socialista e imputó al expresidente José Luis Rodríguez Zapatero por presunta corrupción. El gobierno de Pedro Sánchez asegura que va a colaborar con las investigaciones.
14: Policías ingresando a sedes políticas, joyas incautadas y cámaras persiguiendo a los principales líderes socialistas. Imágenes que sacuden a España en una de las mayores crisis políticas y judiciales. El gobierno de Pedro Sánchez enfrenta una nueva tormenta mientras la justicia investiga una presunta red de corrupción, tráfico de influencias y sobornos relacionados con los contratos y rescates millonarios durante la pandemia. La Guardia Civil allanó la sede del Partido Socialista en Madrid por orden de la Audiencia Nacional, buscando documentos y material vinculado a una investigación por irregularidades financieras.
15: No quiero tampoco minusvalorar la gravedad de la investigación que ahora mismo la Audiencia Nacional está teniendo en curso, y por tanto lo que sí que les puedo trasladar a la ciudadanía española es total colaboración con la justicia.
14: Pero el escándalo va más allá. La justicia española imputó al expresidente José Luis Rodríguez Zapatero por presunto tráfico de influencias en el llamado caso Plus Ultra, una investigación que analiza el rescate millonario otorgado a la aerolínea Plus Ultra durante la pandemia, empresa señalada por sus vínculos con capitales venezolanos.
16: Quiero reafirmar que toda mi actividad pública y privada se ha desarrollado siempre con absoluto respeto a la legalidad.
14: El presidente del gobierno español, Pedro Sánchez, también mostró su apoyo para José Luis Rodríguez Zapatero, aunque dejó claro que si la justicia determina una penalización, ellos colaborarán.
15: En que si hay comportamientos irregulares, actuaremos con la misma contundencia que hemos actuado.
14: Ahora, todas las miradas están puestas en el calendario judicial. La Audiencia Nacional interrogará a Zapatero los días 17 y 18 de junio, tras aplazar su declaración por la magnitud del caso. Mateo Paredes, Teleamazonas.

0: 13 horas, 24 minutos.
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10: El mes de agosto.
11: Más o menos en unos 30, 60 días esperamos nosotros poder contar con los medicamentos ya en el país. Entre 40 y 50 es el listado de los medicamentos que ellos tienen y que son necesarios para el Ecuador. Lo importante es que las medicinas que son urgentes sí las tienen.
10: Ahora el reto estará en la distribución de esos medicamentos, pues actualmente el país no tiene una adecuada estructura logística.
12: Las entregas se las hacía de manera centralizada, o sea, en las bodegas del Ministerio de Salud aquí en Quito. Y desde las bodegas debían distribuir. Y para hacerlo no cuentan con una flota. Entonces dependía de que cada unidad operativa o provincia vaya a retirar en las bodegas centrales. Y eso podía tomar días, semanas y hasta meses.
10: La recién creada Empresa Pública de Abastecimiento, Infraestructura y Logística de Salud, AILP, tiene entre sus competencias no solo la adquisición, sino también la distribución, el control del inventario y el despacho. Es así que en sus manos está superar los cuellos de botella que se registran en este punto.
13: En la ley de empresas públicas se determina cuáles son los actos que pueden hacer las empresas públicas: actos civiles, actos societarios, actos mercantiles, y en este caso, suscripción de convenios nacionales, convenios internacionales, contrataciones interadministrativas, asociaciones público-privadas.
10: Incluso el gobierno tiene en mente volver a pedir ayuda al sector privado, como ya ocurrió durante la distribución de vacunas contra el COVID-19 durante la presidencia de Guillermo Lasso.
12: Si a través de estas alianzas estratégicas es posible garantizar todas las condiciones para el uso adecuado de los medicamentos, creo que sería una buena forma de cubrir una brecha que por ahora el Estado no está en la capacidad de asumir.
10: El directorio de AILP se reunirá en el término de 5 días tras la publicación del decreto en el registro oficial. Sin embargo, este tiempo aún no está corriendo, pues pese a la urgencia, el documento no ha llegado al registro oficial. Belén Merizalde, Teleamazonas.
14: El El Hospital Teodoro Maldonado Carbo sigue enfrentando cuestionamientos en medio de la intervención. Pacientes denuncian demoras en la atención y otros problemas. Astrid Singre tiene los detalles.
15: Llegar al Hospital Teodoro Maldonado Carbo es encontrarse con diferentes testimonios que dan cuenta de las diversas problemáticas por las que atraviesa esta casa de salud, que van desde el déficit de cama, falta de atención oportuna, hasta la más persistente, que es la falta de medicamentos, el punto esencial para que el pasado 4 de marzo se haya declarado en intervención a ese nosocomio. Nosotros tenemos preparado el siguiente reportaje sobre este tema.
16: Son más de 80 días de intervención en el hospital del IES Teodoro Maldonado Carbo y las quejas aquí ya no son únicamente por falta de medicamentos, van desde las prolongadas citas.
17: Ellos la ponen estable hasta que se dé la fecha de la consulta. Mi mamá está desangrándose.
16: Y continúan hasta la falta de atención médica. Al llegar al hospital, el primer caso que nos encontramos fue el de un menor de edad de 3 años que había sufrido un trauma cerebral debido a una caída y sus familiares pedían poder ingresar e información sobre el estado del infante.
18: Queremos saber qué es lo que pasa. Nos negaron un traslado, aún nosotros buscando el cupo.
16: Tan solo metros más adelante se encontraba Victoria Fruto. Su madre había ingresado el sábado 23 de mayo en búsqueda de atención médica, pero tan solo un día después pudo obtener una cama y este martes ser atendida por un médico del hospital.
18: Tienen que dar una de puerta porque aquí gratis no nos están dando nada, porque nosotros pagamos un seguro.
16: En materia de infraestructura, las quejas siguen siendo exactamente las mismas.
19: Nada y nada de medicamento.
20: Las condiciones, por ejemplo, las de infraestructura, mejor el tema de aire acondicionado.
19: Todo está pésimo adentro, todo está pésimo.
16: En este tema, este noticiero pudo conversar vía telefónica con el gerente Josué Pilco y nos explicó que el hospital como tal está sujeto a un cronograma de compras públicas que busca solucionar temas básicos como climatización en el área de diálisis que al día de hoy está parcialmente solucionado, al igual que en la sala de terapia. Asimismo, según información dada por el director general del IES, Jorge Antonio Villarroel, hasta mediados de junio se espera adquirir 65 acondicionadores de aire y hasta diciembre se espera incorporar 145 más.
21: Entonces, lo que estamos ahora es respondiendo ante la emergencia a través de un proceso programado que tenemos en el Teodoro Maldonado, en donde vamos a abastecer de aires acondicionados a todas las unidades médicas.
16: A la intervención dispuesta le queda menos de 100 días para poder contabilizar el impacto real de las medidas tomadas.
15: Así transcurre esta casa de salud entre procesos demorados y también una promesa que hasta mediados de junio se pueda pues elevar a un 80% el abastecimiento de medicamentos. Esta es la información a esta hora. Buenas tardes.
14: Y siguiendo con temas de salud, les contamos, la Contraloría ratifica glosa por 11,6 millones de dólares contra 68 funcionarios de 13 hospitales del Ministerio de Salud Pública por irregularidades en la adquisición de medicinas. El organismo detectó inconsistencias en la compra y control de medicamentos y dispositivos médicos destinados a pacientes con enfermedades catastróficas. El documento señala además que tras la terminación unilateral de uno de los contratos investigados, no se registró al proveedor como contratista incumplido ante el CERCOP. Y una obra de 19 millones de dólares construida para proteger a Coca-Cola Sinclair de la erosión regresiva del río Coca sufrió daños apenas 38 días después de su inauguración. Documentos técnicos revelarían que la estructura debía soportar caudales superiores a los registrados.
22: La emergencia ocurrió el pasado 21 de mayo. Una fuerte crecida del río Coca provocó daños en uno de los costados del dique permeable construido para proteger las obras de captación de Coca-Cola Sinclair, la hidroeléctrica más importante del país. Ese mismo día, el incremento extraordinario de sedimentos obligó a suspender temporalmente las operaciones de la central, situación que derivó en cortes momentáneos de energía en distintas zonas del Ecuador. Esta estructura había sido inaugurada apenas el 13 de abril y forma parte del denominado plan de control de gradiente impulsado para frenar el avance de la erosión regresiva, fenómeno natural que desde 2020 ya destruyó carreteras, puentes y oleoductos en Amazonía ecuatoriana. Según información oficial, esta obra fue adjudicada al consorcio CEMA-CC Constructores, integrado por las empresas Semaica y Axien Proyectos, con una inversión cercana a los 19 millones de dólares. Registros revisados por Teleamazonas en la Superintendencia de Compañías muestran que Axien Proyectos fue constituida en mayo de 2006 y actualmente mantiene estado activo, mientras que CC Maica fue constituida en 1972 y registra movimientos administrativos recientes entre 2024 y 2025. En la página web de esta última además constan proyectos ejecutados entre los años 2015 y 2025 en distintas zonas del país, entre ellos infraestructura educativa en Quito, edificios en Guayaquil y túneles desarrollados en la provincia de Zamora Chinchipe. No obstante, documentos técnicos revisados por el medio digital Primicias revelan que el diseño hidráulico del dique contemplaba soportar caudales superiores a los registrados durante la emergencia. El estudio habla de una resistencia de hasta 4.850 metros cúbicos por segundo, mientras que durante el último evento el caudal bordeó los 2.800, algo que por ahora genera dudas sobre la estructura. Ante ello, el Ministerio de Energía informó que el proyecto cuenta con una póliza de seguro cercana a los 20 millones de dólares. Sobre este tema, CEMAICA señaló vía correo electrónico que actualmente analizan la situación junto a autoridades competentes. Posterior a ello, se pronunciarán, mientras que SELEC, hasta el cierre de este noticiero, no respondió al pedido de entrevista. Ismenia Solórzano, Teleamazonas.
14: Y Roberto Luque fue la pieza clave no solo en la llegada de Progen al país, sino en la contratación de otra de las empresas fallidas, Austral Technical Management. Un día después de emitir las disposiciones para los contratos emergentes, el exministro ya tenía la oferta de ATM en su correo.
0: El otro gran atraco del sector eléctrico y por el que Ecuador pagó más de 70 millones de dólares sin recibir un solo megavatio para la central termoeléctrica Esmeraldas 3 y que no ha merecido avances importantes en la investigación fiscal tiene que ver con la empresa Austral Technical Management. Las diligencias para su llegada también apuntan a la gestión del exministro de Energía Roberto Luque. Hay tres fechas importantes que revelan la forma en que ATM llegó al país. El 23 de abril del 2024, ya en plena emergencia eléctrica, el entonces ministro Luque dispone a las empresas distribuidoras a nivel nacional, a SELEC, CENEL, que todos los procesos de contratación pública que se lleven a cabo en el marco de la emergencia declarada del sector eléctrico sean previamente comunicados y coordinados con la Coordinación General Jurídica del Ministerio para su análisis y aprobación. El director jurídico era José Manuel de Oliveira. Teleamazonas tuvo acceso a este correo electrónico enviado por Nicolás Pic, representante y dueño de ATM en Uruguay. En este correo de mayo del 2024, Pic le habla de la provisión de energía y se refiere a una propuesta de fecha 24 de abril. Se refiere a la reunión mantenida en su despacho el 30 de abril y agradece en la carta de intención de compra. Respecto de esta disposición, Roberto Luque asegura a través de sus abogados que la única finalidad de dicha circular era evitar que bajo la figura de contratación emergente se contrataran bienes o servicios ajenos a la atención de la crisis eléctrica. La cronología despierta al menos dudas. Al día siguiente de la disposición del ministro, ATM había enviado ya una propuesta. Seis días después, su representante llegó al despacho del ministro. Dos años después, un cementerio de generadores yace abandonado en Esmeraldas, sin un solo trabajador de la firma uruguaya ATM.
1: Procesos emergentes que tienen como denominador común a un exministro, un director jurídico y una dinámica de contrataciones y pagos con el mismo resultado fallido. Egresos millonarios a cambio de nada.
0: Fausto Yepes, Teleamazonas.
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23: El gobierno de Daniel Noboa reforzó la vigilancia epidemiológica y desplegó brigadas de vacunación ante la alerta de sarampión en la región. El Ministerio de Salud confirmó que Ecuador no registra casos, pero intensificó la inmunización infantil en escuelas, fronteras y zonas de alta movilidad. En lo que va de 2026, más de 309 mil dosis han sido aplicadas para prevenir el ingreso del virus al país.
2: Hasta aquí su microinformativo de esta hora.
24: 13:40.
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14: Estamos de regreso. La Secretaría Nacional de Gestión de Riesgos entregó los lineamientos a los gobiernos autónomos descentralizados para prevenir los efectos del fenómeno del Niño. Climatólogos advierten que las probabilidades de su llegada aumentaron al 90%.
6: 11 lineamientos para prepararse ante el fenómeno del Niño son los que la Secretaría Nacional de Gestión de Riesgos entregó a los gobiernos autónomos descentralizados de todo el país. En principio, la resolución 126 establece que los territorios ubicados hasta los 1.500 metros sobre el nivel del mar son los que se verán directamente afectados, entre los que están en 17 provincias, 143 cantones y 491 parroquias. Esto mientras aumentan las probabilidades de su llegada.
7: Para el mes de junio ya están superando el 90%. Y se espera, porque los pronósticos se están cumpliendo, de que esté completamente presente ya en el mes de julio.
24: Los GAD deberán identificar zonas de riesgo, actualizar protocolos y escenarios de impacto, activar sistemas de monitoreo y alerta temprano y, por supuesto, activar planes de prevención y de respuesta.
6: Los GAD con mayor riesgo deberán implementar salas de situación y monitorear sus territorios las 24 horas, hacer un inventario de puntos críticos de la red vial, realizar contrataciones preventivas, dar mantenimiento a infraestructuras y planificar un presupuesto para emergencias, sobre todo porque el fenómeno del Niño no solo podría presentar lluvias intensas, sino también sequías.
7: Principalmente lo que están diciendo los pronósticos es que vamos a tener temperaturas récords en todo el planeta. En función del tipo del Niño que tengamos, sequía en la Amazonía.
6: Prefecturas y municipios serán los encargados de detectar alertas que van de verde a roja, analizando lluvias, desbordamientos de ríos, oleajes, movimientos en masa, olas de calor y déficit hídrico en zonas urbanas y rurales.
24: Los gobiernos autónomos descentralizados tienen un plazo de 30 días para la presentación de estos planes de acción. La preparación anticipada y la coordinación entre todos los niveles de gobierno serán pilares fundamentales para proteger la vida.
6: Así el país se prepara para este fenómeno que se prevé sea de más intensidad en el último trimestre de este año. Lucía Clavijo, Teleamazonas.
14: Información del mundo, Colombia regresa este domingo a las urnas para elegir al nuevo presidente. Sin embargo, no se descarta que una segunda vuelta electoral defina el futuro del vecino país. De los tres candidatos, ninguno se perfila para ganar en primera instancia.
26: A pocos días de las elecciones presidenciales en Colombia, la pregunta ya no es quién ganará los comicios, sino qué candidatos se enfrentarán en las urnas el 21 de junio en balotaje.
27: ¿Va a haber segunda vuelta? Porque no se ve, por lo menos dentro de las encuestas, un candidato que pueda ganar en primera vuelta.
28: Y las encuestas dicen
8: pero eso puede cambiar. Los favoritos para pasar a esta segunda vuelta son Iván Cepeda y Abelardo de la Espriella.
26: ¿Qué es lo que mantiene al candidato Iván Cepeda puntero en las encuestas? Representa el continuismo del gobierno de Gustavo Petro, quien terminaría su mandato con el 45.3% de aceptación.
27: Después de Álvaro Uribe, él es el segundo presidente que termina un mandato con los índices de popularidad que tiene. Ha hecho las cosas que prometió en su gobierno para una población que no tenía unas ventajas económicas. Iván Cepeda viene precedido de algo que en Colombia es muy valorado hoy, y es que es un hombre decente en la política.
26: Mientras, Abelardo de la Espriella es un candidato que representa a la ultraderecha, manteniendo una línea discursiva consistente.
8: De una derecha católica, de una derecha muy fuerte.
26: De acuerdo a The Economist, si Iván Cepeda y Abelardo de la Espriella se enfrentan en una segunda vuelta, Colombia viviría la elección más polarizada del mundo en tiempos recientes, pues sus proyectos son radicalmente opuestos, contrario a lo que ocurriría si Paloma Valencia, candidata del uribismo, pasa al balotaje a enfrentarse con Cepeda.
8: Seguramente la derecha está en un proceso de reconfiguración y está definiéndose si el líder natural de la derecha va a seguir siendo Álvaro Uribe.
27: Si llegara Paloma Valencia a la segunda, ella ha logrado unificar unos sectores que antes no estaban con Uribe en su candidatura.
26: No obstante, falta menos de una semana para las elecciones.
8: Porque creo que todavía hay mucho por jugarse.
26: María Gracia Chacón, Teleamazonas.
9: 13 horas, 47 minutos.
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4: Regreso, Bolivia vive una nueva jornada de tensión marcada por bloqueos, desabastecimiento y protestas contra el presidente Rodrigo Paz. El Congreso aprobó cambios que facilitan la declaración de estados de excepción, permitiendo al gobierno reforzar el control de las calles.
5: Imágenes de carreteras bloqueadas, filas por combustible y enfrentamientos. Bolivia vive una de las crisis más tensas de los últimos años, mientras el gobierno del presidente Rodrigo Paz busca recuperar el control en medio de masivas protestas que exigen su renuncia. La presión social, que se mantiene desde inicios de mayo, ya afecta la vida diaria de miles de bolivianos. Los bloqueos en distintas carreteras del país han generado desabastecimiento de alimentos, medicinas y combustible.
6: No deberían de extender mucho estos paros porque perjudica bastante.
5: La situación en los hospitales es crítica. Pacientes con enfermedades graves afirman que no logran conseguir sus insumos médicos.
7: Que ya no hay medicamentos con estos bloqueos, no hay ni oxígeno, no hay nada.
5: Y en medio de la creciente tensión, el Congreso boliviano aprobó un cambio clave que abre la puerta a la declaración de estados de excepción, una medida que le permitiría al presidente utilizar a los militares para apoyar a la policía en el control de las calles y también restringir libertades de movilidad y reunión.
8: Las y los diputados que estén de acuerdo en el artículo único en su estación en detalle, sírvanse a levantar la mano.
5: Con más de dos tercios de los votos, la Cámara de Diputados eliminó una norma vigente desde 2020 que limitaba el poder del Ejecutivo para aplicar este tipo de medidas. Tras más de 5 horas de debate, el oficialismo consiguió sacar adelante la reforma en medio de una profunda división política. El gobierno asegura que las protestas buscan alterar el orden democrático y acusa al expresidente Evo Morales de impulsar las movilizaciones. Mateo Paredes, Teleamazonas.
9: 13:52.
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0: 53 minutos, 13 horas con 53 minutos. Hola, hola amigos, ¿cómo están? Muy buenas tardes. Bienvenidos a la emisión de mediodía del noticiero local de 24 horas. Estamos ya en miércoles, pupito de la semana y con un calorzazo que no se imaginan, amigos.
1: Cuéntenos, cuéntenos cómo está en su ciudad, en su provincia, por favor, porque aquí al menos en Quito está terrible. Steffi, qué gusto saludarte a ti y a todos nuestros amigos que están siempre conectados a la señal de Teleamazonas. ¿Qué les parece si ya menos palabras y más imágenes? Así que vamos a sobrevolar por Quito para ver el clima a esta hora. Ya decía el Steffi, 13 horas con 53 minutos. Estamos en el norte de la capital y sí, está calientito. Está bastante, bastante sol a esta hora en la capital. Y espérese, porque la radiación está extremadamente alta el día de hoy. Y así vamos a tener durante al menos este día. Y el jueves también, que son los días en donde más intenso va a estar el sol. Eso al menos lo que ha dicho el INAMI. Y además, mira, ahí estamos en la Eloy Alfaro y Shiris, queriendo ir por la avenida de los Shiris.
0: Y se ve el sol, ¿ah? Se nota la radiación, está despejado. 15 grados nos dicen por ahí. Yo creería que está un poquito más la temperatura, un poquito mayor.
1: Capaz que la sensación térmica.
0: Quizás, sí. Recuerden que hay una alerta vigente, como ya lo decías, por el incremento de la temperatura diurna. Así que a nuestros amigos, especialmente del litoral, mucha atención. Pero eso sí, aquí en la provincia de Pichincha, no se descuiden. Estamos a 21 grados, nos acaban de confirmar alerta por calor extremo, precisamente.
1: Sí, lo sentíamos, la verdad.
0: Así es. Radiación extremadamente alta. Recuerde siempre, por favor, protegerse mucho del sol, especialmente si usted está haciendo deporte. Mire, tenemos aquí la Carolina, de seguro tenemos varios deportistas que recorren los distintos espacios de este, uno de los principales parques del Distrito Metropolitano de Quito. Por favor, protéjase, use gorrita, ropa de manga larga, el protector solar cada 2 o 3 horas. Miren ustedes. Ráfagas de viento, además, ¿ah? Tremendo ventarrón. Hoy yo, un poco difícil mantenerme peinada.
1: Ah, claro, sí, a todos. Y aparte, a ti hay que ponerte como una piolita y como una piedra para que nos vayas volando.
0: Casi, casi. Gracias.
1: Ahí está la Carolina, entonces, para que usted pueda ir a este punto, pero eso sí, bien protegido del sol. Vamos a empezar las noticias.
0: Así es, 13 horas con 55 minutos. Y lo hacemos contándoles que el sujeto que fue aprehendido hace una semana por su participación en varios robos ocurridos en una misma noche en barrios del norte de Quito está libre.
1: Qué terrible esto, porque además un abogado penalista cuestiona esta resolución judicial y asegura que existían elementos para dictar prisión preventiva.
2: En libertad se encuentra este sujeto, involucrado en el robo de autopartes de este vehículo en la Kennedy, así como en el asalto a un transeúnte en el sector de Andalucía, hechos ocurridos en una misma noche en el norte de Quito. Posteriormente, tras una persecución policial, fue aprehendido.
3: Fue llevada a la autoridad competente, sin embargo, una vez ya realizada la resolución, efectivamente se les ha medido unas medidas cautelares, que es prohibición de salir del país y presentarse periódicamente ante la autoridad competente.
2: La preocupación ciudadana, de la policía e incluso de un experto en derecho penal aumenta, debido a que pese a los indicios y a las denuncias, el sujeto continúa en libertad.
3: Que la gente sigue insistiendo de que efectivamente estas personas deberían estar tras las rejas porque se presume que van a seguir cometiendo sus hechos delictivos.
2: Conversamos con una de las víctimas, quien asegura que no dejará que el hecho quede impune.
4: Tengo una audiencia, una versión ampliada de los hechos, que igual ya estoy con mi abogado asesorándome. Para ver en qué va a concluir esta.
2: Mientras tanto, Henry Moret, abogado penalista, señala que el fiscal solicitó prisión preventiva. Sin embargo, una jueza de la unidad de flagrancia de la Avenida Patria otorgó medidas cautelares.
5: La jueza no se entiende las razones por qué desechó la petición de fiscalía y otorgó medidas cautelares, presentación de periódicas y ausentarse del país.
2: El sujeto, quien registra 8 detenciones anteriores por el delito de robo, continúa en libertad.
5: Considero que sí hay un error, porque hay elementos de comisión para solicitar la prisión preventiva.
2: Incluso en diciembre pasado fue detenido por robo de autopartes en el mismo sector de la Kennedy, donde un juez también le otorgó medidas alternativas a la prisión preventiva. Juan Miguel Rodríguez, Teleamazonas.
1: Un alumno de una institución educativa en el sector de Ciudad Bicentenario, en el norte de Quito, fue agredido por un sujeto que, según versiones preliminares, sería ajeno al plantel.
6: Indignante, ay, el ataque ocurrió a la salida de clases y frente a la mirada de varios testigos, sin que nadie interviniera para detener la agresión.
7: De manera brutal, un sujeto agredió a un estudiante de la unidad educativa réplica Pío Montúfar.
8: Déjale, bro, déjale.
7: Ubicado en el sector de Ciudad Bicentenario, al norte de Quito.
9: Parte de las autoridades creo que deberían hacer algo más, porque es en hora que salen los chicos, o sea, todo el mundo estaba aquí viendo y nadie hizo nada.
7: El joven tuvo que cubrirse con una mochila y sus brazos mientras el agresor lo golpeaba con patadas y golpes.
8: Déjale, bro.
10: El mundo en que estamos viviendo es difícil, complicado.
7: Un representante del Comité de Padres de Familia vía telefónica informó que el individuo que golpea al menor sería una persona ajena a la institución educativa.
11: Nos preocupa sobremanera la falta de empatía, no solo de los estudiantes que pudieron evitar la agresión, sino también de los vecinos y propietarios de locales del sector, quienes tampoco hicieron nada para detener el ataque.
12: ¿Puedo dar una entrevista?
7: Este medio consultó sobre lo ocurrido a las autoridades de la unidad educativa. Sin embargo, hasta el cierre de esta edición no hubo respuesta.
13: Cualquier cosa que se vean al Ministerio de...
7: Por su parte, desde la subsecretaría del Ministerio de Educación, informaron que al momento recaban información y posteriormente emitirán un comunicado oficial.
14: Las autoridades advertirles primero, los padres, segundo, las escuelas, ¿no?
7: Asimismo, nos comunicamos con la Policía Nacional, específicamente con el Distrito Calderón, desde donde indicaron que por motivos de agenda no podían pronunciarse sobre el caso.
9: Aquí en mi local también se pelearon, entonces, no sé, ya creo que es falta de seguridad también aquí, porque las policías no llegaron rápido.
7: Vecinos del sector aseguran que no sería la primera vez que ocurre un hecho violento en la zona.
14: Un mal golpe también puede llegar a otras cosas más graves.
7: Lo cierto es que la comunidad educativa exige acciones concretas de las autoridades, pues el ataque ocurrió frente a la puerta principal de la institución y pese a la presencia de personal de seguridad, nadie intervino para evitar que el estudiante fuera agredido. Gustavo Jaramillo, Teleamazonas.
6: Increíble. Y a propósito de este tema, una familia fue agredida por 5 personas que habrían estado bajo los efectos del alcohol.
1: El hecho ocurrió en el sur de Quito y los agresores incluso intentaron atropellarlos. Los familiares exigen justicia.
15: En el video se observa cómo el auto blanco impacta directo al conductor de una motocicleta y la derriba. Así fue como inició la pesadilla para esta familia. Cuando la hermana del motociclista salió a ver qué pasaba, fue agredida.
16: Una de ellas dice, esa es la hija de tal y cual. Y uno de ellos le dice, sí, mi amor, es ella, ahora, y dale, ahora. Fue lo único que avancé a oír y se me vinieron encima, se me vinieron un hombre, me agarró, me mordió, me ahorcó, me dejó ya sin aire, de golpes en las piernas.
15: El esposo de la víctima que intervino para auxiliar a su ser querido relata que los 3 hombres y 2 mujeres que agredieron a su esposa son vecinos y estaban bajo los efectos del alcohol.
17: Son vecinos del barrio, pero no tenemos salud, no tratamos con ellos. Ese día como se habían agarrado a tomar y todo eso, no sé si fue por eso que reaccionaron así, pero creo que sobre todo a mi esposa le confundieron y comenzó esta agresión.
15: Explica que intentaron escapar, pero los agresores les persiguieron en el auto con la intención de atropellarlos.
17: Tocó seguir corriendo y mientras corríamos nos siguieron en el vehículo estas personas, como a querer matarnos mismos.
15: Tras la agresión acudieron a la policía, pero los afectados aseguran que no recibieron ayuda.
17: Esperamos bastante tiempo, casi una hora, y nunca llegó ni un patrullero. Venimos acá a Quitumbe, igual a la policía. Estuvieron unos policías sentados y no nos dieron apoyo.
18: El mismo fiscal tuvo la amabilidad de llamar a la policía y decir que dé una unidad para que nos esperen aquí en el sur para ir a ver a los agresores. Los agresores ya no iban, por supuesto, a estar ahí.
15: La familia ya denunció el hecho a la fiscalía e iniciaron cargos en contra de Marcos P. y Michelle C. por intento de asesinato. Sin embargo, los responsables permanecen en libertad.
18: Aquí el trámite se va más o menos, como dice, de 7 años y más. El trámite se puede ir en esa época de tiempo. Yo quiero que se acelere el proceso y pido justicia por lo hecho. Lo que le interesa intentan a mi hija hacer es un intento de asesinato.
15: La familia pide celeridad en el proceso para que el hecho no quede en la impunidad. En Quito, Natalie Jiménez, Teleamazonas.
1: La seguridad se refuerza en Carchi con la donación de equipamiento táctico a la Policía Nacional.
6: Además, 100 uniformados fueron designados a los diferentes distritos de la provincia para combatir la delincuencia. Jairo Jacome nos tiene un informe a esta hora. Jairo, adelante.
12: Así es, ¿qué tal? Buenas tardes. Son en total 9 camionetas y 8 motocicletas que serán distribuidas en los 6 cantones de la provincia para mejorar la seguridad.
19: Con una ceremonia pública se entregó a la Policía Nacional un importante lote de equipamiento de seguridad para fortalecer el orden público y mejorar la seguridad, contribuyendo a la convivencia pacífica en toda la provincia.
20: Es sumamente importante y determinante en la efectividad que va a tener el trabajo policial en este importante sector del país, sobre todo porque tenemos una extensa frontera y que es muy permeable.
19: La dotación de estos recursos estratégicos se concretó a través de la firma de un convenio interinstitucional que supera los $400,000 e incluye la conformación de administradores encargados de vigilar el buen uso de los mismos.
21: Son recursos logísticos para ser utilizados en nuestra provincia y que forman parte de las peticiones de las dirigencias barriales, dirigencias de agricultores y de ganaderos.
19: Dirigencias que en varias ocasiones expresaron su preocupación por la falta de recursos para atender las emergencias y los hechos violentos que golpearon a la provincia desde los primeros meses del año.
22: Hemos sido víctimas de diferentes delitos, extorsiones, hemos tenido también asesinatos en nuestra ciudad de Tulcán.
23: La seguridad sí es un poco compleja lo que está aconteciendo. Hay muchos casos que se están presentando acá en nuestra provincia.
19: Para fortalecer el patrullaje preventivo en los diferentes distritos de la subzona, se designaron 100 efectivos policiales encargados de articular acciones concretas de prevención, respuesta inmediata y combate a la delincuencia.
24: Lo importante es que todas las estrategias que se van a implementar son para fortalecer justamente y evitar hechos delictivos en la provincia.
19: La donación entregada a las fuerzas del orden está compuesta por 9 camionetas 4x4 destinadas al patrullaje operativo, 8 motocicletas totalmente equipadas para la movilidad táctica y un dron para vigilancia aérea y monitoreo estratégico.
12: Los principales delitos registrados en la provincia son el contrabando y el narcotráfico. Retornamos a estudios con más. Buenas tardes.
6: Buenas tardes, Jairo. Amigos, mucha atención ahora al siguiente servicio social. Está desaparecido Andrés Felipe Salcedo Andrade. Ya lo tienen en pantalla. Fue visto por última vez el pasado 25 de mayo de este año en el sector de El Condado, en el norte de Quito.
1: Si usted tiene información, por favor, comuníquese al siguiente número: 1-800-335-486. Su familia está desesperada.
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1: Desde la noche de los tiempos, cuando el ser humano se preguntó acerca del misterio de la existencia, creó a los dioses para explicar lo que hasta ese momento parecía imposible.
2: Y aparecieron los dioses del agua y del fuego, del viento, del vino, de los rayos y del amor.
1: Y lo curioso es que en nombre del amor a esos dioses, los hombres descubrieron la manera de odiarse y matarse.
2: Unos decían que los honores eran para el dios Sol, y otros para la diosa Luna, o de la Tierra, o del mar.
1: En fin, cada pueblo rendía honores a su único dios, todopoderoso, y se lanzaba a la guerra contra el dios ajeno.
2: Lo curioso es que en esa supuesta guerra entre dioses, los que lloraban y morían de verdad eran los seres humanos.
1: Y así, de guerra en guerra, de dios en dios, llegamos a la Europa del siglo XVI. Allí la Iglesia Católica acababa de dividirse bajo la presión de un curita alemán llamado Lutero.
2: Y acababa de nacer en Francia un sucesor. Se llama Juan Calvino. Y este personaje endurecerá la división, abrirá aún más la brecha entre las dos iglesias y se encargará también de poner su cuota de terror.
1: Para escapar de las llamas de la Inquisición Católica, siempre listas a achicharrar a los herejes, Juan Calvino, predicador disidente, escapó a Ginebra y allí formó un gobierno teocrático.
2: Y, por dolorosa ironía, su ferocidad contra los herejes católicos no se diferenció de la ejercida por los católicos contra los herejes protestantes.
1: Así pagaron con su vida destacados científicos, como el español Miguel Servet, por hablar de la circulación de la sangre, tema que no era del agrado del teólogo protestante.
2: Y así, de palabra revelada en palabra revelada, y de hoguera en hoguera, se oscureció aquella época en Europa, en medio del fanatismo y del horror.
1: La vida de Juan Calvino, teólogo protestante, demuestra aquella vieja verdad.
2: Las hogueras nunca han logrado iluminar las sombras que se agitan en las almas más oscuras.
1: Juan Calvino, personaje fundamental en la historia de la Iglesia y su división del siglo XVI, estaba muriendo un día como hoy, 27 de mayo de 1564.
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2: 14 horas, 14 minutos.
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1: ¿Cuánto de nuestras ciudades es realmente dispuesto por los urbanistas? ¿Y cuánto surge de nuestro conocimiento colectivo? Estudios antropológicos demuestran que mucho de lo que disponemos en el espacio público proviene de nuestro instinto, de las memorias guardadas desde los tiempos en que nuestros ancestros andaban por las sabanas africanas. Ejemplo, la plaza es una evocación de ese lugar donde nuestros antepasados se reunían alrededor del fuego a contar historias. En el día, ese mismo espacio se usaba para rituales más formales, indispensables para el fortalecimiento de la integración social. La relación entre la altura de los edificios y las veredas que recorremos también evoca esa frontera entre la sabana donde cazábamos y el bosque que nos servía de refugio cuando debíamos escapar de nuestros depredadores. Esto puede sustentarse con el hecho de que casi todas las civilizaciones en el mundo han desarrollado de alguna u otra manera alguna especie de plaza, sin haber sido previamente contactada por alguna otra cultura que la influyera. Entonces, realmente, los espacios que estamos desarrollando para nuestra cotidianidad no vienen de una organización intelectual. Mucho de eso viene de nuestro instinto.
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3: 14 horas, 34 minutos.
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1: La hidroeléctrica Minas San Francisco retomó operaciones tras concluir su mantenimiento anual preventivo con el objetivo de garantizar una generación eléctrica segura y eficiente. La central opera nuevamente con sus 3 unidades activas, aportando energía confiable al país. Los trabajos incluyeron limpieza de sedimentos, revisión de equipos y monitoreo ambiental para fortalecer la capacidad energética y el cuidado de las comunidades y ecosistemas cercanos.
0: Hasta aquí su microinformativo de esta hora. 14 horas, 58 minutos.
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Queridos amigos, sean todos bienvenidos a un nuevo vuelo de música y palabra con cierto sentido. Estamos en ombliguito de semana, miércoles 27 de mayo del 2026. Como siempre, para mí es muy grato poder compartir estas tardes con cierto sentido y además hacerlo de la mano del doctor Vinicio Soria, que siempre está dispuesto, presto a entregarnos una muy buena selección musical. Vamos con música.

esta tarde, queridos amigos, me habían dicho una frase que me llamó mucho la atención. Es más, me dejaron pensando. Nos interesa más la vida privada que el condumio de las cosas, que lo que está sucediendo a nivel de hechos. Se me ocurre pensar quizás en una serie en este momento. Creo que las series podrían servir muy bien para ejemplificar cuán fuerte es el interés por saber qué sucede en la vida privada antes que dedicarse o profundizar un poco más en el condumio de las cosas, en los hechos. Enseguida ponemos esos ejemplos.

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Sigamos en esta tarde con ¿por qué nos interesa más la vida privada que el condumio de las cosas de... Yo qué sé, pensemos en esta serie. Profesor T, que ya habíamos hablado de ella en alguna ocasión, está disponible en HBO, son 4 temporadas, muy interesantes además porque es un equipo de investigadores que vive en Cambridge, tengo la impresión, y van resolviendo casos con un asesor especial, que es un profesor de la universidad, es especializado en criminalística y perfila mucho criminales. Y lo que hace él es contribuir con sus conocimientos y con su extravagancia también, porque es un personaje extravagante. Más allá de eso, lo interesante en la serie es ver cómo a lo largo de esas 4 temporadas se va transformando. En un principio quizás se le da mucho más peso, más de relevancia a los casos, a qué pistas encuentro, a cómo hago para conectar una cosa con otra. Y conforme avanza la serie, si bien es cierto, se va poniendo más potente, los casos también son a veces más descabellados, son más sombríos por momentos, no todos, pero empieza a incluir muchos más elementos de la vida privada. Muchos más detallitos de qué pasa en la vida amorosa, de cómo se da la transformación del ser cuando aborda terapia, por ejemplo, que me parece que hace mucho énfasis en la terapia, que eso es algo positivo, por supuesto, pero nuevamente deja ver este bichito que tenemos por interesarnos por la vida privada. Queremos saber qué está pasando con ese personaje ficticio, ¿ah? Ojo, porque no es una persona que conozcamos, es un personaje ficticio interpretado por un actor, pero estoy convencida de que todos estamos muy interesados en saber qué es lo que va a pasar con el destino de esa persona, cómo va a cambiar el curso de su vida según las decisiones que tome. Es sumamente interesante analizarnos como seres humanos, como individuos. ¿Qué nos pasa? ¿Por qué llama tanto la atención? Y esto no se ve únicamente en esta serie, sino también en la cinematografía. Es más, ya me van a contar ustedes si es que lo han percibido de esta manera o no a través de redes sociales. Facebook, con cierto sentido, X, arroba Reina Victoria DZ. Instagram y TikTok, arroba Reina Victoria Díez. Y el correo electrónico reina.díez.mora@gmail.com.

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Les decía ahora, queridos amigos, que todos estamos siempre muy, muy centrados en... No, no siempre, pero algunas veces sí nos interesamos mucho más por la vida privada antes que por otras cosas que estén sucediendo. Lo habíamos visto en el caso de las series, lo habíamos visto... Oh, eso todavía no lo había mencionado, pero bueno, hay una película que seguramente habrán escuchado sobre ella, si es que no la han visto ya, que es La teoría del todo. Cómo se ha presentado esa vida de Stephen Hawking y cómo en ese largometraje, antes de centrarnos en todo lo que hizo Stephen Hawking, se centra en esa mirada íntima, en una óptica muy, muy íntima. Y además lo que hace es introducir ciertas licencias narrativas que modifican ciertos aspectos que fueron cruciales en su vida, como el diagnóstico de la enfermedad o la relación que tuvo. Entonces, es interesante qué es lo que pasa con todos nosotros también para, por ejemplo, en la teoría del todo, centrarse únicamente en esa mirada más íntima que prioriza la relación de pareja y la experiencia de la enfermedad antes que todos los debates científicos que se dieron en ese momento, porque quedan en un segundo plano, quedan como una anécdota que se menciona por allí brevemente y ya. Y para poder ser más picantes, para ser mucho más atractivos, aparece la ficción. Porque es más, en la teoría del todo es también una ficción. Ese primer encuentro entre Stephen Hawking y Jane Wilde durante una fiesta universitaria en Cambridge, precisamente, estuvimos hablando ahora con el profesor T, se muestra cómo ambos se quedaron así enamorados, embelesados al instante en toda una atmósfera romántica que además viene acompañada por una arquitectura gótica de la universidad y todo es mágico y color de rosas. Y cuando uno revisa la historia real, se da cuenta de que ese primer encuentro no se dio de esa manera, sino que fue un encuentro mucho más doméstico y cercano, que enseguida se los voy a contar, ya que nos encanta.

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Sigamos con más sobre la teoría del todo, Stephen Hawking, qué es lo que se cuenta en la película y qué es lo que pasa en la realidad. Les decía que está un poco exacerbado quizás ese encuentro de Stephen Hawking con Jane Wilde en ese primer encuentro en la ficción cinematográfica. Porque ahora se sabe que en la vida real ese primer encuentro fue mucho más tranquilo. Se conocieron por primera vez durante la fiesta de Año Nuevo de 1962 en una ciudad que se llamaba Santa Albans, me parece. Bueno, ambos habían crecido en ese espacio, era su tierra. Y en aquel momento, Jane, quien fue después su pareja, todavía no se había matriculado en Cambridge. Entonces, ese primer encuentro, que fue crucial para consolidar su relación, no tuvo mucho que ver con ese espacio académico, competitivo, el ambiente gótico y demás cositas. Pero cuando se está reconstruyendo la historia de este físico teórico, imagino que todo el equipo de producción, el director, se dan ciertas licencias para contar su historia, juegan mucho con la ficción y hacen también uso de lo que está al alcance. Y esto no es que lo esté criticando, simplemente se lo ha hecho de esa manera y nos hace pensar. Porque el film hace uso de un recurso visual impactante para introducir la enfermedad que tuvo el físico teórico. Él tuvo una esclerosis lateral amiotrófica, me parece, que fue la que lo dejó en una silla de ruedas durante la mayor parte de su vida. Y en la película, primero se cae en el Trinity College, se queda inconsciente y se despierta después en el hospital con un diagnóstico trágico. Ahora, nuevamente, hay que revisar qué pasó en la realidad. Stephen Hawking sí había sufrido una serie de caídas antes de enterarse sobre su enfermedad, pero su diagnóstico, digamos que fue de la mano de esas diferentes caídas. Fue mucho más progresivo, no fue impactante el gran boom y la noticia. No, fue diferente. Es más, su padre, que era médico, ya había sospechado de la enfermedad del hijo en 1962 o algo así, cuando él tenía mucha torpeza a la hora de trastornar un fluido de una taza a otra o cuando tenía que subir escaleras. Y como el padre tenía ese ojo médico tan agudo y ya medio que se las olía, insistía mucho a Stephen Hawking que se hiciera estudios. Entonces, eso fue lo que pasó. Él se sometió a una serie de pruebas que tomó su tiempo, por supuesto, que finalmente dio lugar a ese diagnóstico. Entonces, cuando a veces estamos viendo estas o leyendo estas aproximaciones biográficas, hay que también analizar o ver con ese lente que también está presente en la ficción para poder discernir qué es de realidad y qué es fantasía. Creo que podría comentar una cosita más sobre la teoría del todo.

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Ya para ir cerrando con la teoría del todo, que es esta película que fue filmada en 2014, o bueno, fue finalmente publicada en 2014, les decía que hay algunas licencias narrativas sobre esta película, porque se reescribe de alguna manera la vida de Stephen Hawking en esta película, por esas licencias narrativas que modifican episodios clave en su vida, como el encuentro con su pareja, como el diagnóstico de la enfermedad. Adicional a esto, en la representación cinematográfica se hace parecer que la familia Hawking estaba dentro de los estándares de una familia británica de clase media corriente, que iba acorde con las formas, que todo iba común y silvestre, común y corriente. Lo interesante aquí es que la familia Hawking en realidad hizo gala de ser excéntricos, y eran unos excéntricos intelectuales, que eso explica el carácter que tuvo Stephen Hawking. Sus padres siempre iban en un taxi antiguo, de esos de color negro, de los que parecen de caricatura. La casa era el caos de los libros de experimentos más grandes, cuando uno entraba, un desparramados por todas las partes, líquidos o pilas de libros. Y cuando la familia se reunía en la mesa para cenar, lo hacían siempre en silencio, porque la familia Hawking no conversaba, sino que se dedicaba a leer libros mientras leía, mientras comía. ¿Qué les parece, queridos amigos? Entonces siempre es interesante cuestionarse, preguntarse qué está detrás. Vamos a seguir con música y volvemos.

Estaba revisando más mensajes, queridos amigos, y por acá me están preguntando por los padres y la socialización. No es mi fuerte, pero lo podemos abordar tranquilamente. Y me preguntan también por los vínculos traumáticos. Yo creo que esto es algo que va a tomar su tiempo. En todo caso, vuelvo a dejar redes sociales para que puedan estar en contacto, para que me envíen esas sugerencias o la música que quieran escuchar. Facebook, Concierto Sentido, X, arroba Reina Victoria DZ, Instagram y TikTok, arroba Reina Victoria 10. Y el correo electrónico, en caso de que no quieran utilizar redes sociales, reina.diez.mora@gmail.com.

0: queridos amigos, muchos de ustedes recordarán en nuestra historia a un personaje que ha hecho historia. Ha hecho historia en el mundo de las letras, ha dejado grandes historias, poemas que nos tocan el alma, ciertos relatos que han cambiado nuestra vida, seguramente, porque siempre una buena lectura nos transforma. Y me gusta mucho saber que la memoria se mantiene viva a través de la unión, de la fuerza de diferentes actores que hacen cosas muy bonitas y que están sucediendo esta semana aquí en la ciudad de Quito. Esta tarde nos acompaña el magíster Paul Chimbo, él es docente de lengua y literatura en la Universidad Nacional de Loja y es un verdadero gusto recibirlo en este espacio. Bienvenido.
1: Muchas gracias por la invitación. Me ha gustado muchísimo esa introducción sobre los personajes que generan identidad y trascienden en el tiempo y en la historia.
0: Y uno de esos personajes es Pablo Palacio.
1: Sí, justamente nuestro ícono, digamos, de la literatura nacional y sobre todo protagonista de las vanguardias hispanoamericanas es Pablo Palacio, y sobre él creo que vamos a trabajar y a reivindicar un poco su imagen, su figura y su obra.
0: Muy bien. Y enseguida nos cuentan sobre esta obra. Es una obra de teatro, ¿no es cierto que han hecho?
1: Sí. Es una obra de teatro que hemos titulado Pablo Palacio, un hombre sin rostro. Este trabajo es un texto producido por la Universidad Nacional de Loja y es un trabajo que aborda la biografía, la obra y la muerte de Pablo Palacio y una presencia permanente de la búsqueda del amor a través de la madre y de la esposa.
0: Muy bien, y para hacerlo imagino que tienen una muy buena documentación, investigación detrás, pero al mismo tiempo juegan con ciertos elementos de la ficción.
1: Correctísimo. Hemos hecho algunos, el guión es producto de una tesis doctoral sobre las nuevas dramaturgias en Hispanoamérica, y a partir de esta investigación también hemos producido algunos artículos científicos sobre, por ejemplo, Una comedia inmortal, que es un cuento de Pablo Palacio con características dramáticas, y sobre toda su obra. Y a partir como de estas lecturas académicas, primeramente, vamos como a la,

0: inyectas en algunos casos, nos han permitido como presentar o utilizar la técnica del expresionismo para representar a través de la escena los diferentes cuentos, por ejemplo, que se producen en él y cómo estos personajes de esos cuentos, por ejemplo, Nico Tiberio del Antropófago, la doble y única mujer, que es yo primera y yo segunda, Brujerías la primera, el hombre muerto a puntapiés con Octavio Ramírez y el detective. Entonces, todos estos elementos en algún momento se juntan y se relacionan con Pablo Palacios durante, digamos, ese traspaso hacia su infancia, digamos que va a ser también como una especie de despedida de la vida.
1: ¿Hay alguna razón en particular por la que hayan tomado esta decisión?
0: Sí, justamente en este año, el 26 de enero se cumplen 120 años del natalicio de Pablo Palacio. Estos 120 años resultan muy importantes porque nos permite nuevamente visibilizar la figura de Pablo Palacio, visibilizar esa literatura de ruptura, porque recordemos que va a publicar en los años 30 del siglo pasado y va a ser una forma también de acercar la literatura de este siglo, de este tiempo, a los nuevos lectores, a la gente nacida en el siglo XXI. Toda esa atmósfera de extrañez, esos personajes surrealistas, esos personajes grotescos, pueden volver a actualizarse a través de la obra de teatro.
1: Qué agradable, es una muy buena forma de empezar también a conectar con nuevas generaciones, ¿no es cierto? Porque quizás
0: Claro que
1: algunos lo
0: sí.
1: tenemos muy presentes, pero otros no tanto.
0: Sí, justamente, y por eso es nuestro objetivo también como investigadores, como creadores, como universidad, llevar este tipo de literatura y este tipo de espectáculos a todos los públicos. Entonces, estaremos en Quito el jueves 28 a las 10 de la mañana, principalmente para un espectáculo para los colegios, que me parece que es una población muy interesante y a la que le podría gustar muchísimo la literatura palaciana y saber que hay ahí, digamos, estos personajes universales, ¿no? Atemporales, marginados, pero siempre vigentes. Y tenemos también como el espectáculo el viernes 29 a las 19 horas, que va a ser en el Teatro Nacional de la Casa de la Cultura, para el público en general. Y esperamos allí un poco revitalizar la figura palaciana y sobre todo contribuir al fortalecimiento de las artes escénicas en el Ecuador.
1: Maravilloso. ¿Por qué consideras tú que es importante conocer con este tipo de recursos como los teatrales la vida de un autor?
0: Primero, voy a partir como de un contexto. En estas investigaciones de las que había hablado antes, he salido, por ejemplo, a países como Argentina, a ciudades como Buenos Aires, he estado en México y en el México DF, he estado en España, en Madrid, y en todos estos lugares, como haciendo mis estudios, mis pasantías, siempre me preguntaban, ¿usted, señor, de dónde es? Yo decía, yo soy de Ecuador. Ya decían, ah, Pablo Palacio. Entonces la primera referencia era Pablo Palacio y me parecía muy interesante, ¿no? Y luego en México igual, ¿de dónde eres? Soy de Ecuador. Ah, de la tierra de Pablo Palacio. Y luego en España también, los españoles, los franceses, los alemanes, los ingleses decían, ¿de dónde? De Ecuador. Ah, la tierra de Pablo Palacio. Entonces me parecía que está muy marcada esta figura de Pablo Palacio porque es un precursor de las vanguardias hispanoamericanas, porque es un escritor disruptivo dentro de esta generación de escritores de los años 30. Porque si hacemos un poco de historia, en los años 30 venía el Partido Socialista Ecuatoriano fundado en Ecuador, las izquierdas estaban en boga por todo el continente y Pablo Palacio también se adscribe a esto, pero no desde un panfleto político, sino más bien se va a juntar desde una literatura disruptiva, marginal, surrealista. Y entonces todo este universo le hace a él ganar un nombre y es objeto de estudio en muchas universidades justamente por estas singularidades de su literatura, este universo. Entonces, Palacio, por ejemplo, permite hacer estudios sociológicos, psicológicos, filosóficos, permite hacer estudios etnográficos, inclusive, donde un poco uno se puede rastrear la identidad del Ecuador, sobre todo.
1: Una maravilla, me parece, y qué bueno que esto pueda darse de esta manera. Y te pregunto, ¿cuál es la magia que está detrás de los recursos teatrales para poder conocer la vida de un autor?
0: Bien, allí ya un poco, digamos, nos metemos al universo del teatro, a la fantasía, justamente pensando que el teatro es primeramente un fenómeno ontológico, no una transformación de la realidad para que aparezca este universo.

0: universo. Allí, la magia de Pablo es mirar los objetos que son íconos de la literatura palaciana. Por ejemplo, en Vida del Ahorcado tenemos la figura del cubo ad hoc, que es donde él va y viene todas las noches a descansar, y donde la vida de sus personajes se encierran, mueren, desaparecen. Entonces es un ícono, por ejemplo, el cubo ad hoc, que es lo que nosotros le hemos dado el protagonismo para esta obra y es algo que potencia muchísimo ese universo palaciano, ¿no? Tenemos también, por ejemplo, en el cuento El Antropófago, donde está Nico Tiberio, quien ha sido encarcelado por haber cometido un vil delito con uno de sus propios hijos, a quien le arrancó de una dentellada la nariz y arremetió contra su esposa. Entonces también tenemos ahí el icono de una prisión, que es de donde va a hablar este personaje y va a explicar algunas situaciones sobre la psiquis, sobre todo palaciana. Y luego también tenemos, por ejemplo, una escenografía muy, muy interesante sobre la doble y única mujer, también que es esta fragmentación del yo, ¿no? Este yo primera y esta yo segunda que van a estar siempre en conflicto permanente, ¿no? En atravesar o en preguntarse o en deshacerse de ese yo y al mismo tiempo abordar la otredad. Entonces también allí hay otro universo muy interesante que hemos visto y también hemos incluido en este cuento un hombre muerto a puntapiés con la figura del detective, ¿no? En este caso, saber que el detective no es un detective, es alguien que le gusta leer o alguien muy listo que ha leído algunas cosas y que intenta resolver un crimen. Entonces, desde esa perspectiva también posibilita el teatro tomar estos elementos, reconfigurarlos en códigos teatrales, en utilizar colores también y a partir de eso que el público pueda como identificar algunas cosas, no solamente de la literatura, sino también como accidentes emocionales que son parte de la vida del ser humano. Por ejemplo, el fracaso, el triunfo, el dolor, la alegría, el miedo, la salvación, la locura, sobre todo eso, locura en Pablo Palacio.
1: ¿Por qué mencionas que hay mucha locura? ¿Y
0: Porque,
1: qué?
0: claro, Pablo Palacio, por ejemplo, él se casa un poco grande, como a los 33 años, y nada más puede permanecer un poco cuerdo, alrededor de 2 años más de casado, y luego es ingresado a un centro psiquiátrico en la ciudad de Guayaquil. Hay una crónica de Alejandro Carrión en la que describe que en los últimos días de vida de Pablo Palacio encuentran a un Pablo Palacio. Es algo interesante porque Pablo Palacio es un hombre delgado, es un hombre alto, es un hombre pálido y de cabello y barba roja. Entonces, es algo muy interesante esta descripción de Alejandro Carrión, mirarlo en este centro, en el Camilo Ponce Enríquez de Guayaquil, todo él abandonado, con la barba larga y el pelo largo, y todo el rojo, rojo, rojo, y nada, padeciendo esta locura que fue la que, digamos, nos privó a nosotros de algunas otras obras literarias y de seguir como gozando de esta producción literaria. Entonces, hay ese universo. Toda esta obra de teatro va a funcionar a partir de este componente de la locura.
1: Bueno, resulta sumamente emocionante. Querido Magister Paul Chimo, ¿podemos por favor hacer la invitación a toda nuestra audiencia para que asistan a esta obra?
0: Claro que sí. La verdad, es un homenaje también a la ciudad de Quito, esta obra de teatro, porque Pablo Palacio, sus estudios de jurisprudencia, de derecho, los hizo en la Universidad Central del Ecuador, donde fue profesor. Pablo Palacio vivió en Quito, fue allí profesional del derecho. Entonces, toda de hecho, a Loja se le conoció en los años 30, 40 y 50 como la ciudad culta del Ecuador, porque aparecieron figuras como Benjamín Carrión, Pablo Palacio, Alejandro Carrión, Matilde Hidalgo. Entonces, toda esta playa de gente que salió de Loja a Quito un poco y de este modo, digamos, logró trascender. Entonces, como Universidad Nacional de Loja, valoramos y rescatamos la imagen de Pablo Palacio y también damos un tributo a la ciudad de Quito porque es donde ahí vivió nuestro autor. Y nada, los invitamos para nuestras dos funciones el día jueves a las 10 de la mañana en el Teatro Nacional de la Casa de la Cultura y el día viernes a las 19 horas en el mismo escenario. La entrada es totalmente gratuita. Tendrían que acercarse nada más al espacio del teatro, a la entrada principal y nada, poder ingresar allí para compartir juntos toda esta experiencia escénica.
1: Maravilloso. Definitivamente es algo grande que le está sucediendo a esta ciudad y qué bueno poder conectarnos entre Loja, Quito, como también lo hizo Pablo Palacio. Muchísimas gracias, Magister Paul Chimbo.
0: Muchas gracias también.

0: Desde la noche de los tiempos, cuando nos preguntamos acerca del misterio de la existencia, creamos dioses para explicar lo que hasta ese momento parecía inexplicable.
1: Y predicaron el amor a esos dioses, y en nombre de ese amor, los humanos aprendieron a odiarse y a matarse.
0: Cada pueblo rendía honores al suyo. No aceptaba la existencia del otro y se lanzaba en guerra contra él.
1: Nadie pensó nunca que en esa supuesta guerra entre dioses, los únicos que lloraban y morían de verdad eran los seres humanos. Los dioses no sentían nada, nunca han sentido, obviamente.
0: Y así, de guerra en guerra, de dios en dios, llegamos a la Europa del siglo XVI. Allí la Iglesia Católica acababa de dividirse bajo la presión de un curita alemán llamado Martín Lutero.
1: Y acababa de nacer en Francia un sucesor. Se llamaba Juan Calvino, que endureció la división y abrió aún más la brecha entre las dos iglesias para poner también su cuota de terror.
0: Para escapar de las llamas de la Inquisición Católica, siempre lista a chicharrar herejes, Juan Calvino, predicador disidente, escapó a Ginebra y allí formó un gobierno teocrático.
1: Y, por dolorosa ironía, su ferocidad contra los herejes católicos fue igual a la ejercida por los católicos contra los herejes protestantes.
0: Una de las víctimas de Calvino fue el destacado científico español Miguel Servet, por decir que el cristianismo, con tres dioses, no se podía llamar monoteísta.
1: Agregaba Servet que no se debía bautizar a los niños para permitirles tomar la decisión con madurez. Y además, como médico, habló de la circulación de la sangre.
0: Estos temas no fueron del agrado del teólogo que encendió la hoguera contra el médico más importante de Europa en su momento.
1: Y así, de palabra revelada en palabra revelada y de hoguera en hoguera, se oscureció aquella época en Europa en medio del fanatismo y del horror.
0: Juan Calvino, personaje fundamental en la historia de la Iglesia y su división del siglo XVI, estaba muriendo un día como hoy, 27 de mayo de 1564. Y con su muerte, muchos pasaron a mejor vida.
1: La vida de Juan Calvino, teólogo protestante, demuestra aquella vieja verdad.
0: Las hogueras nunca han logrado iluminar las sombras que se agitan en las almas más oscuras.
2: Dieciséis horas, dos minutos.

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Don Marcelo Sierra, gracias, don Marcelo, por sus generosos comentarios. Ojalá algún día este programa tenga la calidad que usted le atribuye, y ojalá algún día este programa tenga la calidad que amigos y amigas como todas y todos ustedes se merecen. La pregunta es un poquitín complicada. Si me permite 2-3 minutos de la próxima canción, intento elaborar algo, intento pensar en algo. La pregunta es, ¿cuál es la diferencia entre palabra y concepto? Bueno, solamente le adelanto esto. La palabra es un fenómeno físico, puede ser sonoro, como las que usted está escuchando en este momento. El concepto es un fenómeno intelectual, mental. Usted escucha la palabra casa, la palabra tractor y son sonidos. Si usted fuese filipino o si fuese de alguna isla del sudeste asiático, no entendería si yo le digo casa. ¿Quién sabe qué se puede imaginar? En tanto que el concepto es mental. Entonces, a eso nos podremos referir en un momento, aunque ya he adelantado bastante de la respuesta.

0: sigue con ustedes, Ramiro Díez.
1: Con cierto sentido.
2: Don Marcelo Sierra nos preguntaba la diferencia entre palabra y concepto. Señalábamos hace un momentito que la palabra expresa el concepto. Y el concepto es una idea. La palabra es un fenómeno físico, de carácter auditivo, de carácter visual. Esto que estoy diciendo es un fenómeno de carácter auditivo. Si lo tuviéramos escrito, sería de carácter visual. En tanto que el concepto es de carácter puramente intelectual y no coinciden necesariamente el concepto con la palabra. Ejemplos hay muchos, generalmente basados en equívocos o en sonidos homófonos, en palabras homófonas. Por ejemplo, si usted dice guagua, en Ecuador se entiende guagua como niño. Si usted dice guagua en Cuba, lo entiende como bus. Si usted dice guagua en Colombia, se refiere a un roedor. Y vaya uno a saber si guagua se dice en algún país africano y quiere decir alguna otra cosa. Entonces, ¿la palabra es un fenómeno material, físico, auditivo o escrito? O visual. En tanto que el concepto está asociado con esa palabra, pero no de una manera unívoca. Esa cosa que usted escucha puede significar distintas cosas a la vez. Si usted dice osa, se puede referir al animal, o se puede referir a una conjugación del verbo osar, por ejemplo. Entonces, la palabra es la parte física y el concepto es la parte intelectual, que cuando llega al cerebro, despierta ideas. Si usted dice amor, honestidad, democracia, alegría, corrupción, esas palabras le despiertan a usted ideas, le despiertan emociones. Y la palabra no siempre coincide con el concepto. Por eso muchas veces, los grandes malentendidos, los grandes conflictos de los seres humanos arrancan de eso. Porque cada uno atribuye a una palabra un concepto diferente. Si usted le pregunta a 50 personas qué es democracia y cómo la conciben, o qué es bienestar, o qué es riqueza, o qué es felicidad, entonces cada uno tendrá 50 versiones distintas. Y la palabra sirve para esas 50 versiones, lo cual representa una fuente inagotable de conflictos. Por eso Bertrand Russell, ese gran escritor británico, decía: lo que está claro es que cuando uno dice algo, es posible que tenga alguna relación con lo que la otra persona está escuchando o con lo que la otra persona está entendiendo. El problema de las palabras es ese. Uno habla de bienestar, de riqueza, de democracia, de no sé de cuántas cosas, y todos utilizamos la misma palabra, pero no tiene el mismo concepto, el mismo significado.

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La palabra terrorismo, por desgracia, se pone de moda con mucha frecuencia. Y nos pregunta don Cristian Daniel, nos preguntan si es posible el terrorismo nuclear. Depende de lo que usted llame terrorismo. Si llama terrorismo a la acción devastadora, criminal, de pequeños grupos armados, la respuesta es asustadoramente positiva. Sí, pequeños grupos que no son necesariamente estatales pueden tener en un momento dado acceso a explosivos nucleares. Dicen que hoy es posible armar una bomba atómica casera con algún conocimiento y con algún dinero. Parece que no es tan difícil. Sobre todo después de la caída de la URSS, muchos elementos radioactivos, plutonio, quedaron en poder del mercado negro y nunca se supo a dónde fueron a parar. Si lo que usted llama terrorismo es eso, la acción de pequeños grupos humanos que no pertenecen o que no son representantes de ningún Estado, es perfectamente posible. Y si usted llama terrorismo a un acto devastador, sin importar quién lo cometa, pequeños grupos o estados, por supuesto que también. El terrorismo nuclear está allí, a la vuelta de la esquina. Hay que recordar que países, bueno, Estados Unidos, la antigua URSS, es decir, y cuando hablamos de la antigua URSS, hablamos de la actual Rusia, de la actual Federación Rusa, y de muchas otras naciones pequeñitas que hacían parte de la URSS y con el colapso del socialismo, quedaron aisladas, quedaron independientes, pero cada una quedó con su poder nuclear. Poder nuclear tiene la India, tiene Pakistán, tiene Sudáfrica, tiene Israel, no sé cuántos otros países se me escapan, Francia, por supuesto, Alemania, seguro que sí, Inglaterra. Todas estas naciones tienen poder nuclear. Y en esa medida, el terrorismo nuclear puede venir de pequeños grupos aislados, no representantes de ningún estado, o puede venir también por parte de los estados nacionales. Así que la pregunta que usted me hace tiene una respuesta muy asustadora, y es sí, por supuesto que sí. El terrorismo nuclear puede venir en cualquier momento de cualquier bando, estatal o clandestino.

Hace algunos días hablábamos acerca, hace algunos minutitos, hablábamos acerca del terrorismo nuclear, tema por el que nos preguntaba don Daniel. Y hay un texto verdaderamente conmovedor, yo los invito a que lo lean porque seguro que aparece en internet. Ah, es que aquí lo tenemos, ¿verdad? Ahí estoy seguro de que allí está, en ese anaquel del lado izquierdo. Yo sé que allí lo tengo, así que en un momento lo podemos compartir. Es un texto de Gabriel García Márquez, que se llama El cataclismo de Damocles. Este texto lo leyó él en México, en un encuentro internacional de intelectuales, de pacifistas, de algunos líderes mundiales, y creo que es por ahí en el año 85, si no estoy mal, cuando se cumplía un aniversario más del holocausto de Hiroshima y de Nagasaki. Es un texto extraordinario que a Gabriel García Márquez le toma 10, 12 minutos leerlo, y cuentan que la ovación duró 15 minutos, porque es uno de los textos más brillantes, más conmovedores, más impactantes que uno pueda leer acerca de la paz y acerca de la guerra, acerca de la vida y acerca de la muerte. Un tema musical, y estoy casi seguro de que el texto está allí en ese anaquel. Si lo buscamos en un momentito, mil gracias.

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El texto de Gabriel García Márquez que les había prometido hace un momento se llama El Cataclismo de Damocles. Lo pueden encontrar completo en internet y les va a gustar. Dice García Márquez lo siguiente. Un minuto después de la última explosión, más de la mitad de los seres humanos habrá muerto. El polvo y el humo de los continentes en llamas derrotarán a la luz solar y las tinieblas absolutas volverán a reinar en el mundo. Un invierno de lluvias anaranjadas y huracanes helados invertirá el tiempo de los océanos y volteará el curso de los ríos, cuyos peces habrán muerto de sed en las aguas ardientes y cuyos pájaros no encontrarán el cielo. Las nieves perpetuas cubrirán el desierto del Sáhara, la vasta Amazonía desaparecerá de la faz del planeta destruida por el granizo, y la era del rock y de los corazones trasplantados estará de regreso a su infancia glacial. Los pocos seres humanos que sobrevivan el primer espanto y los que hubieran tenido el privilegio de un refugio a las 3 de la tarde del lunes aciago de la catástrofe magna, solo habrán salvado la vida para morir después por el horror de sus recuerdos. La creación habrá terminado. En el caos final de la humedad y de las noches eternas, el único vestigio de lo que fue la vida serán las cucarachas. Hasta ahí dejamos el texto de Gabriel García Márquez. Enseguida leo otro fragmentito. Lo que pasa es que, claro, es muy extenso para completarlo en el programa, para completar su lectura. Pero sí quiero leer algunos pedacitos verdaderamente intensos de esta obra poética y política del Premio Nobel colombiano.

0: con cierto sentido.
1: Hace un momento estábamos compartiendo un texto que se llama El Cataclismo de Damocles, de Gabriel García Márquez. Y él, en esa conferencia internacional, decía que después de aquella primera explosión nuclear que desataría el holocausto final, lo único que sobreviviría a aquel momento serían las cucarachas. Y él termina, o no termina, sino que continúa diciendo: señores presidentes, señores primeros ministros, amigas y amigos, esto no es un mal plagio del delirio de Juan en el destierro de Patmos, sino la visión anticipada de un desastre cósmico que puede suceder en este mismo instante, la explosión dirigida o accidental de solo una parte mínima del arsenal nuclear que duerme con un ojo y vela con el otro en las Santa Bárbaras de las grandes potencias. Así es. Hoy, 6 de agosto, había dicho que era 1985, ¿no? Disculpen. Así es. Hoy, 6 de agosto de 1986, existen en el mundo más de 50.000 ojivas nucleares emplazadas. En términos caseros, esto quiere decir que cada ser humano, sin excluir a los niños, está sentado en un barril con unas 4 toneladas de dinamita, cuya explosión puede eliminar 12 veces todo rastro de vida en la Tierra. La potencia de aniquilación de esta amenaza colosal que pende sobre nuestras cabezas como un cataclismo de Damocles plantea la posibilidad teórica de inutilizar 4 planetas más de los que giran alrededor del Sol y de influir en el equilibrio del sistema solar. Ninguna ciencia, ningún arte, ninguna industria se ha doblado a sí misma tantas veces como la industria nuclear desde su origen hace 41 años, ni ninguna otra creación del ingenio humano ha tenido nunca tanto poder de determinación sobre el destino del mundo. Este texto es verdaderamente duro, intenso, y los invito a encontrarlo en internet, porque seguro que allí lo encuentran, El Cataclismo de Damocles. Simplemente, a propósito de la primera pregunta que nos hiciera don Cristian, vamos a leer un fragmentito de cierre de este texto bellísimo de Gabriel García Márquez más adelante.

En el texto que compartíamos hace un momento, Gabriel García Márquez decía que la carrera armamentista, la carrera nuclear, va en sentido contrario a la inteligencia. Y dice, y no solo de la inteligencia humana, sino de la inteligencia misma de la naturaleza, cuya finalidad escapa inclusive a la claridad de la poesía. Desde la aparición de la vida visible en la Tierra, debieron transcurrir 380 millones de años para que una mariposa aprendiera a volar. Otros 180 millones de años para fabricar una rosa, sin otro compromiso que el de ser hermosa. Y cuatro eras geológicas para que los seres humanos, a diferencia del abuelo pitecántropo, fueran capaces de cantar mejor que los pájaros y capaces de morirse de amor. García Márquez dice que todo este proceso extraordinario, que escapa, dice él, inclusive a la clarividencia de la poesía, que este proceso milenario puede regresar a la nada simplemente por el arte simple de oprimir un botón. Dice, no es posible que esto pueda regresar a la nada de donde surgió, simplemente por el arte simple de oprimir un botón. Enseguida leemos el último párrafo de esta pieza poética, política, política, poética, de García Márquez, que nos recuerda la amenaza nuclear que, aunque no se menciona, está palpitando en el planeta.

0: 16 horas, 48 minutos.
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2: Nos acompaña una queridísima amiga, Natalia Robelli, y ella se mueve en un mundo verdaderamente extraño, complicado para el resto de los mortales, que es el mundo del teatro, y particularmente en el mundo del teatro, se mueve en ese mundo del vestuario para los actores. Cuéntenos primero dónde vamos a ver sus obras, porque cuando vayamos a ver sus obras de teatro, vamos a ir a ver, a apreciar sus dotes como vestuarista, que así se llama, ¿no?
4: Así le dicen.
2: Bienvenida, gracias, cuéntenos. Muchísimas ¿cuáles son los gracias. Actos a los que vamos a asistir para apreciar su trabajo?
4: En principio,
2: Natalia Robelli.
4: Muchas gracias. En principio, Ramiro, muchísimas gracias.
2: Nunca gracias, con el mayor gusto.
4: Gracias de verdad, porque usted apoya a la cultura del Ecuador, recibiéndonos también a nosotros los artistas y poder llevarle al público, contarle al público un poco de lo que somos y de lo que hacemos.
2: Esta mañana me preguntaban cómo definiría yo mi programa. Dije que lo defino como un programa subversivo, porque es un programa que plantea la defensa de la cultura, que es algo que no se plantea en los medios de comunicación normalmente.
4: Así es, y todas las personas que estamos en este camino haciendo cultura, lo que estamos haciendo es precisamente abrirnos hacia el arte y a través del arte abrirnos también hacia el entendimiento de la sociedad.
2: Bueno, cuéntenos cuáles son las obras de teatro que vamos a ver en estos días.
4: Han confluido 3 obras justamente en las que estoy participando como diseñadora de vestuario. La primera implica muchísima gente, muchísimas personas y muchísimos géneros también dentro del teatro. Es una zarzuela, se llama El Dúo de la Africana.
2: ¿Esto es de Franz Liszt?
4: La producción es del Conservatorio Franz Liszt y se va a presentar en la Casa de la Música los días 4 y 6 de junio. Las entradas obviamente ya están a disposición y esperamos que sea del gusto de la comunidad, porque la zarzuela es un género alegre.
2: Muy alegre,
4: es
2: claro.
4: Un género alegre en donde las personas van a pasar un momento divertido, en donde van a ver un poco de comedia, mucho canto y pues un poco de travesuras también.
2: Bueno, la zarzuela surge como un contrapeso al dramatismo de la ópera.
4: Así es.
2: Que terminaba siempre en drama, en tragedia, en dolor, y ¡pum, pum, pum! Eso surge la zarzuela como una posibilidad de sonreír también en medio de las complicaciones de la vida cotidiana.
4: Así es, y esta en particular tiene aspectos que la vuelven un poco más rica a mi gusto, ¿no?
2: Maliviana, ¿el dueto de la africana se llama?
4: El dúo de la africana.
2: El dúo de la africana.
4: El dúo de la africana, porque es un teatro dentro del teatro. Es una compañía de teatro que está haciendo audiciones y dentro de esas audiciones pues vamos a escuchar también piezas que pertenecen a otras óperas o piezas musicales en general. Entonces vienen estos actores a jugar un poco y a lucir también todo lo que conocen y todo lo que saben en relación a la
2: música. ¿Se parece entonces a esas muñequitas rusas que llaman matrioshkas?
4: Oh, definitivamente, una muy bonita manera.
2: Una matrioshka encuentra otra.
4: Otra y otra. Pues es una excelente manera de definirla.
2: Entonces aquí vamos a ver El Dúo de la Africana, es una obra de teatro, una zarzuela, en la que hay en su interior y en su desarrollo y en su drama otras piezas musicales.
4: Me encanta la comparación con la matrioshka, porque precisamente una de las cosas que yo noto de mi trabajo es cuánto me divierte a mí, cuán feliz soy haciéndolo. Para mí tiene mucho de lúdico y también mucho de aprendizaje, porque cada obra nueva es un motivo más para aprender más.
2: Bueno, si esta obra es del año 1800,
4: sí.
2: Tengo que hacer un viaje en el tiempo.
4: 1890.
2: Imagínese, ¿eh? Tengo que hacer un viaje en el tiempo para saber cómo se vestía la gente en aquel entonces.
4: Totalmente, porque para hacer aquello, primero hay que, cuando una persona, un diseñador de vestuario se acerca al guión en principio, tiene que aprender.

0: aprender como que a leer entre líneas también, para poder dibujar y entender quiénes son los personajes y cuál es su psicología, cuál es su personalidad.
1: Por ejemplo, un tipo recio, suro, duro, agrio. ¿Usted cómo lo vestiría?
0: Le pondría, si fuera a finales de 1890, como en el caso del duelo africana, yo creo que usaría tonos oscuros, me decantaría por los tonos ocres hacia el café, hacia la tierra, y le daría tal vez algún toque rojo. Creo que sería lo que elegiría yo para ese
1: ¿Y
0: personaje.
1: si fuera una mujercita casquivana?
0: Casquivana y alocada, le subiría ligeramente la falda, ligeramente porque en esa época había que cuidarse de enseñar a los tobillos.
1: Claro.
0: Ligeramente la falda, le pondría muchos holanes. Yo le diría que algunas medias negras de manera interior para que las pudiera mostrar
1: Por un
0: sutilmente, por un
1: segundito. Oh.
0: segundito, para crear un poquito de picardía. Creo que lo hicimos justamente en el duelo africano. Tenemos una escena así. Y sí, creo que estaría marcado también por los colores. Me parecería que el rojo, los vinos, vendrían bien con esa señorita
1: Muy bien, muy
0: casquivana.
1: bien. Esto es el dúo de la africana. ¿Cuál es la otra obra?
0: Bueno, tenemos ya mi dúo de la africana, le digo mí porque son mis obras y participo en ellas, soy encantada de participar en ellas. Como le digo, el mundo del diseño del vestuario es algo que me gusta y me apasiona. Tengo una siguiente obra, esta es en Teatro Victoria, se llama Hilos de Luz y de Sombra. Está escrita por el maestro Juan Pablo Acosta y es la confluencia de varias obras que él hizo en los últimos años y que convergen en un multiverso. Pasamos de la realidad objetiva que fueron las primeras obras a un mundo más fantasioso y donde lo que se busca representar es la lucha, esta lucha que siempre se da entre el bien y el mal, más la psicología de los personajes en esta búsqueda también de encontrar empatía, solidaridad, cuidar de la naturaleza, el respeto hacia los ancestros y hacia las tradiciones. Eso es lo que me gusta mucho de los hilos de luz y de sombra, porque también habla de hilos, y al ser hilos, pues son telas también, y yo manejo las telas.
1: Y
0: Entonces,
1: estamos tejiendo la vida.
0: así es un tejido de vida. Literalmente con Juan Pablo Acosta me pasó una anécdota muy cortita, se la comento. Me había pasado que estaba yo en Guayaquil, estaba muy apenada porque un día antes habían talado seis árboles en el lugar donde yo vivía, o sea, árboles que tenían más de 30 años y realmente fue una situación dolorosa para mí y para otras personas. Y mientras él me estaba enviando el guión, empezamos a hablar de los micelios, estas cadenas que producen los hongos en el fondo de la tierra y que se comunican, porque son una red
1: Sí,
0: de comunicación. Y justamente de eso habla Hilos de Luz y de Sombra. Son hilos que se entretejen por debajo de la tierra a través de los personajes y a través de los valores y a través de este sentido del respeto por las tradiciones y por los ancestros, ¿no?
1: algún
0: Es
1: día
0: uno de
1: tengo,
0: los temas.
1: sí, tengo que hablar de eso porque justamente estoy leyendo un libro que se llama La canción secreta de los árboles.
0: Maravilloso,
1: Y
0: debe ser.
1: explica de qué manera los árboles se
0: Se
1: comunican entre
0: comunican,
1: ellos.
0: definitivamente se
1: Eso.
0: comunican. Y si hay ese poder en el fondo de la tierra, imagínese entre nosotros los seres humanos que no nos podemos comunicar.
1: Justamente le iba a decir eso. Así que los árboles se comunican entre nosotros y los dirigentes políticos no.
0: Pues, ¿qué le digo?
1: Bueno, es que nunca aprendieron a hablar, entonces, ¿cómo se van a
0: El
1: comunicar?
0: poder que se esconde también a través. Justamente de eso, la siguiente obra, El Mago de Oz, que es una versión del musical, pero está con una adaptación, es contar también esa historia desde un punto de vista, yo diría, más como un cuento, como algo más infantil, pero la idea de que muchas veces esta magia también puede estar dominada por el poder para otras secretas u oscuras intenciones.
1: Ay, no nos haga
0: Y
1: preocupar.
0: eso pasa también, y eso disfrazado de cuentos infantiles, tenemos muchos decálogos de valores, ¿no? También por ahí. Ahora, en El Mago de Oz, que es la tercera obra, es El Mago de Oz y el Hechizo de Totó, está dedicada y específicamente al cuidado de los animales y estos seres que vivimos, con los cuales vivimos, convivimos, que son, ya no se puede decir mascotas, sino parte de nuestra familia. Son
1: Digamos, al
0: familia.
1: cuidado, yo siempre digo, de los otros
0: De los
1: animales.
0: otros, nuestros hermanos, como dice
1: Sí,
0: usted en
1: porque
0: una de
1: nosotros
0: sus
1: no somos ni vegetales ni
0: publicidades.
1: minerales, somos animales.
0: Así es.
1: Entonces, no, No distingo ninguna condición ética diferente entre uno y otro, ¿no?
0: Bueno, ahí tenemos esta obra que habla precisamente de eso, de cuidarlos.
1: ¿Se llama?
0: El Mago de Oz, El Hechizo de Toto. Y Toto es un perrito. Toto es el perrito de la figura de la principal. Ajá.
1: Bueno, ¿dónde y cuándo vamos a presentar estas obras para poderlas presenciar nosotros? Bueno,
0: Toto, El Hechizo de Toto lo vamos a tener también en el Teatro Victoria a partir del 6 de junio, y Hilos de Luz y de Sombra lo vamos a tener, según lo que yo sé, a mediados de junio. Todavía no están las fechas correctas, pero seguramente se la haremos llegar.
1: Me haces llegar y lo compartiremos en Agenda
0: Cultural.
1: Muchas
0: gracias.
1: ¿Y usted estaría dispuesta a enseñar esta maravilla del vestuarismo?
0: Es una de las cosas que hago, es justamente en EIFA, que es la Escuela para Formación de Artistas. Yo me encargo de dar a los futuros artistas, les doy clases de diseño de vestuario también.
1: Ah, qué bien, ¿no?
0: Y me encanta, es una de las cosas que yo más amo en la vida, porque yo empecé mi carrera en el arte como maestra de arte infantil. Ya muchísimos años haciendo aquello, y luego pues ahora, con la experiencia que tengo ya, gracias a todas las personas y todas las instituciones con las que trabajo, pues muchos años ya en este trayecto he tenido la oportunidad de dar clases de diseño de vestuario, talleres de diseño de vestuario, y bueno.
1: ¿Y cómo haría usted cómo vestiría usted a Giovanni Córdoba?
0: A ver, déjeme verlo a Giovanni, voy a girar un momentito.
1: Malo. Oh.
0: Pues si lo vieran, está haciendo justamente la cara de malo, a ver. Bueno, como que caracterizarlo de malo sería primero escribirle un buen guión con todos los detalles para...
1: Ya le contaré.
0: Ya, a ver, ¿qué le pondría? Creo que sería el maquillaje.
1: Ya.
0: Maquillaje adusto, serio. Oh. Alguna capa gruesa, unos detalles en los ojos muy negros.
1: Ya le contaré cosas.
0: Ok, podríamos hacer, pero el vestuario siempre es un mundo muy interesante y dice de las personas y obviamente de los personajes.
1: Bueno, muy bien. Alguien decía que realmente el traje que uno lleva encima no lo cubre, sino que lo desnuda.
0: Totalmente, semiótica.
1: Sí, sí.
0: El traje es semiótica. Y a mis alumnos les digo, el que sabe de semiótica es un brujo.
1: Bueno.
0: Es un brujo.
1: A mi manera yo también lo digo.
0: Ok.
1: Digo, es más importante lo que la persona calla que muchas veces lo que dice.
0: Claro que sí, así es. A través de nuestro vestuario hablamos. Es un lenguaje muchísimo más rico algunas veces.
1: Perfecto, de un teléfono suyo, una dirección.
0: Bueno, bien, pueden seguir en las redes sociales. Estoy como Natalia Robelli Artista, tanto en Facebook como Instagram. Mi teléfono es del 09-8586-1491 y estoy a las órdenes.
1: Doña Natalia Robelli Artista, queridísima persona, muy amiga. Muchas gracias por estar acá.
0: Gracias por su gentileza. Mucho. Muy amable, es igual. Muchísimas gracias.

A esta hora, recuerde que la paciencia es amarga, pero tiene frutos dulces. 17 horas, 10 minutos.

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Esta es una pregunta que tiene que ver con el mundo actual, con la economía, y es que alguien plantea el tema de... Este es un tema que uno oye todos los días en discursos, en asuntos políticos y económicos, y es que solamente se habla de crecimiento. Crecimiento, crecimiento, crecimiento. La pregunta es, o debería ser, si es que utilizáramos dos neuronas para pensar, es ¿hasta dónde el crecimiento? ¿Hasta cuándo vamos a seguir hablando de crecimiento? Señores, hay un solo planeta, uno solo. Cada día, todos los recursos que extraemos de la Tierra para nuestra supervivencia significan un daño grave, en la mayoría de los casos, un daño grave al planeta. Entonces, ¿de qué crecimiento estamos hablando? ¿Qué sentido tiene esto? ¿Es sustentable acaso? Enseguida lo vemos.

confesar que siempre estoy en discrepancia con los economistas. Porque yo digo, ¿pero qué les pasa? ¿Qué les pasa? ¿Cómo es posible que uno pierda 5 años, a veces un poco más, de su vida en estudiar una carrera con múltiples materias, bellísimas materias, estadística, econometría, microeconomía, macroeconomía, desarrollo, tantas cosas? Es una carrera apasionante. ¿Pero cómo es posible que uno invierta 5 o 6 años de su vida para salir y no pensar? Es gravísimo eso. Porque cuando uno oye hablar a los economistas, yo también lo soy, pero perdón, no, juro que no lo vuelvo a hacer. Bueno, cuando uno oye hablar a los economistas, solamente oye hablar de crecimiento y crecimiento y crecimiento. No hablan de otra cosa. No, es que el año pasado pudimos crecer al 2,5, al 2.1, y vamos a crecer al 3.4. ¡Qué maravilla! Y la pregunta es esta. Imagínense que en vez de economistas, ustedes son pilotos de un avión. No, es que ya nos elevamos 1,000 pies. ¡Hombre, qué maravilla! Venga, venga. Hay que elevarse un poco más porque, hombre, porque nos damos el tortazo. Bien, venga. 7,000 pies. Bueno, no, un poco más, porque 7,000 pies no garantiza nada todavía, hombre, que hay muchas montañas más altas. Venga, sube, sube. Que el Chimborazo está a 5,000, son 15,000 pies. Ya estamos en 15,000. Bueno, mejor 17,000 pies por las dudas. Venga, volvemos a 17,000 pies. Y entonces aparece el piloto loco que dice, no, pues si subimos a 17, vamos a subir a 34.000 pies. Venga, vamos, vamos. Métele, pum, aceleración y potencia al motor, ¿sabes? Para alcanzar los 30.000 pies de altura, o los 35.000, o lo que fuere. Lo que pasa es que se le olvida a este señor que ya a esa altura no hay no hay aire para sostenerlo. No hay aire, padre mío, ya no hay aire. El avión no es que esté volando por la gracia de los dioses, no, está volando porque está asentado en el aire. Por eso es más fácil decolar, despegar el avión de Guayaquil que de Quito. Porque en Quito tenemos menos aire. En Guayaquil tenemos que utilizar menos fuerza, menos potencia, menos aceleración. En Quito tenemos que utilizar más fuerza, más potencia, más aceleración, porque estamos a 2.800 metros. En Guayaquil estamos a 0 o a 50 metros máximo. Se acabó. Si arriba no hay aire, no podemos seguir diciendo sigue subiendo. Hombre, pero si ya, venga, vamos a romper otro récord. No, lo que se van a romper es otra cosa. Cuando el avión ya no tenga sustentación. Eso más o menos es lo que pasa en economía. El crecimiento ad infinitum, como lo plantean los economistas, que me gustaría saber dónde estudiaron economía, no solamente no tiene sentido, sino que no, señores, no es posible. No es posible. Enseguida pongo un ejemplo.

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Nada, volvemos con esto de del crecimiento. Solamente les quiero dar unos datos. Con los alimentos que se botan de las mesas de las universidades norteamericanas, de las cafeterías, que los tiran a la basura porque la gente abre el alimento, lo deja ahí, come un poquitito y ¡pau! A la basura. Con lo que botan a la basura se podría alimentar a la población africana. ¿Se dan cuenta de eso? Y en África se mueren millares de niños de hambre al día. Y en Norteamérica se mueren millares de niños de gordos al día. Hombres y mujeres de todas las edades se mueren de gordos. Y en otra parte del mundo se mueren de hambre. Entonces, con las posibilidades técnicas que hoy tenemos, con el desarrollo de las fuerzas productivas, se podría alimentar a la población mundial sin ningún problema. Sin ningún problema. Pero los economistas no hablan de la distribución, sino de la del crecimiento. Y sigue más. ¿Ah? Es como si saliéramos, imaginemos que salimos de Quito, siempre pongo este ejemplo, salimos de Quito a Tulcán. Ah, nos vamos a Tulcán, venga. Venga, arranca, venga, rápido, venga, a ver a qué hora llegamos a Tulcán. Y en un momento dado encontramos un aviso que dice Loja a 100 kilómetros. Oiga, ¿qué pasó? Nos equivocamos de ruta, ¿no? Entonces, y la gente ve Loja a 100 kilómetros y empieza a decir, acelera, más rápido, que ya nos faltan 100 kilómetros nomás. Hombre, pero es que no vamos para Loja sino para Tulcán. ¡Qué hombre, que no jodas, que acelera! ¿Ya? Pero señores, la idea era llegar a Tulcán, no a Loja. Entonces, vemos un mundo donde la gente, unos se mueren de hambre y el otro se mueren de gordos. Y los economistas siguen diciendo lo mismo. ¡Sigue así! ¡Sigamos creciendo! Señores, hace rato hay que hablar de la, no solo de la producción, que está muy bien, sino de la distribución. Pero por alguna razón, esa palabra no se les atraviesa. Y enseguida vemos algo acerca del crecimiento económico.

Rápidamente, solamente se habla de crecimiento y crecimiento y no se percatan del grave problema que están causando en el mundo. Primero, el de la inequidad. Porque no es justo, no es justo, no es racional que unos seres humanos se mueran de hambre y otros se mueran de gordos. Sobre todo porque hoy tenemos cómo solucionar el problema. Entonces, el problema este es un problema de orden ético. Eso es. En segundo lugar, el cambio climático. Imagínense que antes los arupos en Quito florecían en agosto. Ahora florecen en abril. Ya. En el jardín de mi casa yo he encontrado garzas de la región amazónica, que se mueven, no venían nunca, pero ya el cambio climático las empuja. Hoy se plantea que la ciudad de New Orleans, en Norteamérica, tiene que ser cambiada, tiene que ser evacuada, porque va a ser borrada del mundo, del mapa, con el cambio climático, y no solamente en New Orleans, sino Holanda y Bélgica, van a quedar bajo las aguas. Y todas las ciudades que están a orillas del mar, New York, Miami, La Habana, van a desaparecer. Nuestros nietos ya no verán nada de Miami, de New York, no. New Orleans, nada. Eso no existirá. Nuestras ciudades costeras ya no existirán. Y es porque todos los días creemos que producir es la solución. Siempre recuerdo esto, imagínese. Que usted va a montarse en un avión con destino a cualquier parte. Y entonces la aerolínea le dice, mire, como recuerdo de su viaje, estamos vendiendo estas piezas del avión. Sí, ¿qué piezas? Sí, mire, esta tuerca se la sacamos al motor izquierdo. Esta arandela y este tornillo se la quitamos al alerón derecho. ¿Ah? Estos pegamentos que tiene aquí, este protector, se lo arrancamos a la ventanilla de la cabina del piloto. Y estas tres piezas metálicas que van en la turbina, también las hemos retirado. Tienen un precio muy bueno, llévelo como recuerdo de este viaje. Oiga, esa nave se va a caer. Usted no se quisiera montar ahí. El problema es que aquí estamos montados en la nave de la Tierra. Y todos los días nos venden y nos venden y nos venden más y más basura que no necesitamos y que está poniendo en peligro el planeta Tierra. Entonces, ese es el discurso final de los economistas. Crecimiento, crecimiento, crecimiento. ¿Hasta dónde, hombre? ¿Hasta dónde? ¿Y con qué sentido, además? ¿Con qué sentido? Hace rato que no tiene sentido. Cuando una persona se muere de gorda, ya no tiene sentido que coma más. Que desayune cuatro veces no tiene sentido. Si se está muriendo de gorda, ¿pero por qué va a desayunar cuatro veces? Pero ese es el discurso de los economistas. Crecimiento, crecimiento y crecimiento. Ningún economista, ninguno que se respete, habla de distribución, no. Porque eso no existe en el lenguaje económico. Señores economistas, hace rato que ya no se puede hablar de crecimiento y menos de crecimiento sustentable, sino de lo contrario, y esto requiere más inteligencia, la parte complicada. Hay que hablar de decrecimiento sustentable. ¿Cómo empezamos a crecer sin afectar nuestro consumo básico cotidiano? Pero hay que empezar a decrecer. Lo que pasa es que eso requiere mayor grado de inteligencia. Vayamos con música y volvemos.

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1: Muy bien, a esta hora de la tarde nos acompaña un queridísimo amigo, él es Guillermo Ulloa, escalador y entrenador de escaladores, un hombre que nos ha visto desde las alturas, ¿eh? Desde las arribas del planeta Tierra, un hombre que trepa, que escala, que entrena, que sufre, que llora, que se regocija después hasta el éxtasis cuando alcanza una cumbre, y ahora viene a contarnos acerca del Real Rock. ¿Qué es esto del Real Rock? Guillermo Ulloa, gracias por estar acá, maestro.
2: Muchas gracias, Ramiro. A ver, el Real Rock es un festival itinerante de películas de escalada y montaña. Se crea en el 2005 en Estados Unidos, en el auge de la escalada, para dar visibilidad, que crezca aún más. Entonces, al principio estas películas se tratan solo de la fuerza, de qué tan fuerte eres para alcanzar ciertos proyectos, ciertas cumbres. Pero luego, con la evolución de la escalada y de la sociedad también, ya no solo se busca la fuerza, sino también el camino. Es decir, qué te impulsa, en qué te ayuda a sanar, de qué saliste por esto. Entonces, ya no se vuelve solo qué chévere ver a gente fuerte escalar, sino de cómo te conecta.
1: Era una metáfora de la vida, en resumidas cuentas.
2: Exactamente, tenemos...
1: Es en conquistar... Bueno, hay un autor alemán que se llamaba... Yo lo adoro. Thomas Mann, el autor de La Montaña Mágica. Quizás una de las novelas más... una de las novelas más impactantes del siglo XX. Y él decía eso. Cada ser humano tiene adentro su propia montaña. Es menester alcanzarla, coronarla. Cada uno tiene una montaña adentro... es menester coronarla. Así que es más o menos lo que usted señala.
2: Sí, es fascinante poder como lograr dominar tus miedos. En la escalada no solo es un deporte físico, es muy mental. Hay un libro que se llama Guerreros de la Roca que te explica cómo superar eso. Te das cuenta que es como una terapia. No simplemente vas y estás ahí fuerte, sino que tienes que controlar. Eso son como pequeñas crisis de ansiedad cuando estás. Pasa un paso duro, comienzas a tener miedo y no sabes qué hacer. Viene la visión de túnel y la idea es cómo salir de eso. Respirar, saber que no va a pasar nada, ver qué miedo es imaginario y cuál es real. Entonces, es lo bueno de la escalada. No solo te quedas en el hecho de qué tan fuerte salí hoy, sino qué pude resolver y se da mucho a la vida. Es decir, puedes aplicarlo porque te da esas herramientas para cuando te pase en lo real.
1: De las montañas que usted ha escalado, ¿cuáles nos podría citar así como para hacernos dar envidia y admiración?
2: A ver, de montañas que me han gustado mucho ha sido el Antisana, porque ya no solo es caminar, tiene muchas grietas, así que uno mira hacia abajo y no sabe dónde acaba.
1: Oh, my goodness.
2: Entonces, da ese hecho de ya no estar como en la seguridad, tal vez. Da eso de tener que navegar, estar más consciente de dónde estás, de lo que estás haciendo. Entonces, eso me llena más. Y en la escalada, he podido escalar como afuera. Tengo como rutas hechas en Francia, en un lugar que se llama Las Dolomitas. Son como torres de roca.
1: De roca, claro.
2: Ajá, muy grandes. Pegues como de 30 largos, es decir, hay como 30 veces hay que subir más de 500 metros de escalada. Entonces, a ver.
1: Pero esto es roca, no es nieve.
2: Ese es rock, ajá, son diferentes.
1: Sí.
2: Entonces, como desde los dos lados me llena. Capaz a veces soy más de la escalada, porque me gusta como sentirme en ese punto.
1: Retado.
2: Exactamente. Ajá. Entonces, es más a lo que me dedico también. Es de lo que doy clases y todo lo que me apasiona.
1: En una ocasión, Giovanni me invitó a ascender al... ¿Cómo se llama este cerro, hombre? Panecillo, en el auto. Así que ni para qué le mostramos el video. Que no vale la pena, no. Alguna vez hice un ascenso... pequeño, pero ni cómo mencionarlo. Pero en todo caso, sí fue una experiencia verdaderamente impactante. Ahora cuéntenos del Real Rock, que es 29 y 30 de mayo, ¿es ya?
2: Claro, es este viernes y sábado. Lo vamos a realizar en la Casa de la Cultura, en la Cinemateca Nacional. va a empezar a las 6 de la tarde.
1: ¿Cuántas películas tenemos?
2: Tenemos 2 días y en los 2 días tenemos 4 películas.
1: Joder. Exacto. ¿4 en total? ¿O 4 cada día?
2: 4 cada día, ajá. Son pequeños filmes, no son tan largos. El primer día tenemos 2 películas internacionales. Una se llama Trango. Justamente la montaña igual se llama Trango y es un descenso en esquí, nunca antes de hecho.
1: ¿Y en dónde es?
2: Queda en Emiratos Árabes.
1: Ya.
2: Ajá.
1: Ya.
2: Entonces, esa es una de las películas. Tenemos otra que se llama Best Day Ever, que es más emocional, es más social. Y no se trata de escalada esta vez, sino es de ciclismo. Y es mostrar un poco cómo la comunidad se puede unir para hacer accesibles los caminos. Se trata de un grupo de ciclistas con capacidades especiales que comienzan a ver la forma de integrarse. Entonces, son ciclistas que antes cicleaban normalmente y que tuvieron algún accidente y que quieren seguir en el deporte.
1: Ya,
2: entonces, hacen rutas de montañas, downhill. Y la idea es que normalmente se tiene como ese estigma de que solo vas a poder ir a deportes outdoor si, por decirlo, no tienes ningún impedimento. Pero
1: aquí hay gente con problemas, con impedimentos y lo logra.
2: Exactamente.
1: Es una lección de vida, ¿no?
2: Y no es solo, es ver que podemos unirnos para todos ayudar a esto. No simplemente verlo desde afuera y decir qué chévere sería que lo puedan hacer, sino unirse como comunidad y hacer lo posible. De ahí tenemos 2 películas más, que esas son ecuatorianas. Una de esas es de Juanito Cisneros, es un escalador que esta película es un poco más filosófica, es un poco viéndose a él mismo y retándose, como ha sido un escalador deportivo que normalmente no ha llegado al primer lugar, pero ha estado en el podio. Entonces siente esa ansia de lograr algo primero, de superarse a sí mismo. Entonces busca una ruta, una ascensión en roca para poder ser el primero en hacerla. Y de ahí tenemos otro filme que es de Santi Pérez. Es un escalador muy fuerte y además es un abridor de rutas. En la roca no simplemente vamos y escalamos de la nada. Es como tenemos rutas deportivas donde se hacen anclajes, los ponen personas y uno de ellos es Santi Pérez.
1: ¿Esos anclajes quedan ahí?

0: Hay que ir a escalar, sino que cuando se abre una nueva zona de escalada, se alimenta tanto a la comunidad escaladora como a la comunidad que existe en
1: Por
0: ese punto.
1: supuesto, por supuesto.
0: Entonces se apoya a la economía local porque normalmente están en lugares afuera, en pueblos, en partes alejadas. Entonces es una forma de no solo ayudar a la escalada en crecer, sino a la comunidad que esté ahí.
1: Muy bien, Guillermo Ochoa. Entonces, Guillermo Ulloa. Guillermo Ulloa, muchísimas gracias. Entonces, la invitación suya es, primero, a disfrutar de las películas.
0: Exactamente.
1: Y en segundo lugar, es a que nos animemos algún día a escalar y a hacer cine.
0: Sí, por favor. La idea de esto es que la gente pueda hacer películas para este festival, que se sientan capaces, que lideren y que hagan estas nuevas proyecciones para los siguientes años que haremos de este festival, para mostrar que hay todavía gente que es fuerte acá, que tiene proyectos, que tiene ideas, y así crecer más la escalada en Ecuador.
1: Perfecto, maestro, mil gracias. Haga la invitación. Las entradas están a la venta. ¿Dónde?
0: Sí,
1: Cuéntenos.
0: pueden comprarlas por WhatsApp al 0983 50 45 91. Pueden encontrarlas en los gimnasios de escalada. Tenemos o las entradas físicas o pósters con nuestro WhatsApp para que nos puedan contactar. Y por último, nos pueden contactar en Instagram. Nuestro Instagram es Climb and Crimp. Ahí también pueden encontrar entradas.
1: Perfecto, Guillermo Ulloa, muchísimas gracias por su
0: Muchas gracias por la
1: presencia.
0: invitación.
1: Y sigan llegando lejos y sigan llegando alto, ¿eh? Muchísimas gracias.

0: Esto fue todo por hoy en esta tarde al doctor. ¿Qué día es hoy, hombre? Que yo estoy despistated. ¿Qué día es hoy? ¿Ah? ¿27? Sí. Hoy, esto fue todo por hoy en esta tarde del miércoles 27. Gracias a todos por haber compartido estas horas de música, comentarios y entrevistas. Al doctor Giovanni Córdoba en controles, gracias. Al doctor Vinicio Soria, que lo antecedió, muchísimas gracias. A nuestros gentiles, inteligentes, leales auspiciantes, gracias por creer que la radio puede y debe llegar con calidad y calidez. De mi parte no fue más por hoy, fuerte abrazo, se me quedaron otros temas. Fuerte abrazo, los quiero mucho y hasta mañana. 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
2: 17:55.
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8: El ministro del Interior, John Reinberg, señaló que espera que Estados Unidos remita información para que el gobierno ecuatoriano coopere en el caso Alex Saab.
9: Ellos tienen claro que estamos en la línea de combatir todos los actos delincuenciales y esto incluye la corrupción y los casos Alex Saab. Hemos sido sumamente claros que aquí estamos a la espera de la información que ellos nos compartan para inmediatamente hacer las operaciones necesarias, las investigaciones necesarias. Y el momento que nosotros tengamos aquí la información sobre esto, nos activaremos de forma inmediata para llevar a cabo la investigación y las detenciones que sean necesarias para, en este caso, el de Alex Saab.
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1: Son las 18 horas, bienvenidos a Impacto Informativo a través de Radio Suceso 101.7 en FM. Mi nombre es Edgar Vázquez, le agradezco de antemano su gentil sintonía. 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Nuestros invitados para hoy, vamos a conversar en breve con el médico y docente de la Universidad San Francisco, el doctor Enrique Terán. Vamos a hablar de la llegada de medicinas desde la India. Luego hablaremos del subsidio municipal de 20 millones de dólares para los transportistas. Esto lo vamos a analizar con el concejal de Quito, Wilson Merino. Y finalmente hablaremos del caso Progen con el experto penalista Nino Casanello. Antes, la información más relevante de las últimas horas viene del portal Primicias. Concurso para elegir al fiscal se mueve entre renuncias y excusas de actores encargados de la designación. Todos los plazos que se autoimpuso el Consejo de Participación Ciudadana para elegir al nuevo fiscal general del Estado han quedado pulverizados y una definición no parece tan cercana por la serie de obstáculos que han aparecido a lo largo del proceso. La última vez que el presidente de ese organismo, Andrés Fantoni, dio una fecha para que el concurso concluyera fue a inicios de octubre de 2025. Sus cálculos afirmaban que en 6 meses, es decir, en abril de 2026, habría titular en la Fiscalía del Estado. Se acerca junio y la Comisión Ciudadana de Selección recién resolvió el miércoles 27 de mayo el informe sobre las solicitudes de reconsideración de los aspirantes que quedaron inconformes con la nota que se les otorgó por méritos. Aún están pendientes 3 fases más: escrutinio público e impugnación ciudadana, oposición, prueba oral y escrita, y su recalificación y la designación de la autoridad. ...18:04, iniciamos nuestra ronda de entrevistas en este miércoles. Saludamos a través de la vía virtual al médico docente de la Universidad San Francisco de Quito, el doctor Enrique Terán. Doctor Terán, buenas tardes, gracias la oportunidad. El viernes pasado, el presidente de la República creó la Empresa Pública de Abastecimiento, Infraestructura y Logística en Salud, AIL, que se encargará de la provisión de medicamentos, equipos, dispositivos médicos y demás bienes estratégicos, así como la gestión de infraestructura, equipamiento y mantenimiento de los establecimientos de salud del Ministerio de Salud Pública. Estas eran, pues, funciones del Ministerio de Salud. ¿Tenía que desconcentrarse esta área? Doctor Terán, bienvenido.
2: Gracias, Edgar, por la invitación, y un saludo atento a todos los radioescuchas que nos acompañan. Usted hace una pregunta que es difícil de contestar porque la gestión está cambiando de actor, pero sigue siendo de responsabilidad gubernamental. La creación de una empresa pública para que se agilite, se diversifique o se optimice el manejo de fármacos y dispositivos médicos no necesariamente es una idea reciente. Ya tenemos nosotros en el histórico y en memoria la creación de Enfarma hace casi una década atrás, que tenía básicamente las mismas competencias, algunas más inclusive de investigación, desarrollo, pero que nunca pudo efectivamente concretar su actividad y llegar a transformar el proceso. Es una tónica, desafortunadamente, de casi, yo diría, la totalidad de las empresas públicas que se crean. Y es porque siguen al final regidas, siguen al final atadas a esa dinámica que se vuelve burocrática, que se vuelve imposible de sortear y que es la causa fundamental de la catástrofe que existe en el abastecimiento de medicamentos e insumos, no de ahora, sino al menos los últimos 12, 15 años.
1: Pero bueno, este es el problema en términos de salud que tiene este gobierno, la provisión de medicamentos y otros insumos. Al haber creado pues esta empresa pública, es el reconocimiento del que el Ministerio de Salud fracasó en esta área. La empresa pública, quizá con otra estructura, tendrá un mejor funcionamiento que el ministerio como tal?
2: Esperemos y seamos optimistas que sí, pero desde el punto de vista muy pragmático, hay que recordar que el personal que trabaja, que labora a nivel de la estructura base del Ministerio de Salud Pública y de las diferentes instancias descentralizadas en los hospitales y demás, no son gente que ha recibido el cargo en los últimos 6 meses, un año. Es gente que viene laborando durante una década o más en esa posición. Entonces uno se hace automáticamente la pregunta si esa gente no va a ser reemplazada, ¿de qué sirve crear una estructura que teóricamente va a optimizar el proceso si va a tener que lidiar con los mismos personajes que son los que actualmente impiden que el proceso se ejecute? No es que el ministro es el que no hace que funcione, es que los mandos intermedios son los que se encargan de que, de una manera misteriosa, los procesos se empantanen, que los procesos se caigan, que los procesos desaparezcan, que no haya registros y demás. Entonces, esta empresa pública recién creada, ¿qué va a poder hacer frente a aquello si va a tener que apalancarse en el mismo personal que actualmente está en todas las instancias que no funcionan? Usted me dirá, ¿y entonces cuál es la solución? Porque si nosotros queremos que esto funcione,
1: es que ahí la inquietud que me nace es, ¿esta empresa tiene necesariamente que depender de este personal del cual usted habla?
2: Claro, es que al final de cuentas, ¿usted a quién va a tener que pedirle que reciba el medicamento? ¿A quién va a tener que preguntarle cuánto medicamento necesitan? A cada una de las diferentes casas de salud que tiene a su personal de base desde largo tiempo atrás. Entonces, vamos a jugar al gato y al ratón. Yo cambio teóricamente a la planta central de abastecimiento, negociación y hasta inclusive de distribución, pero el momento que llegue a el usuario prefinal,
1: a los hospitales,
2: el hospital, el centro de salud, me tengo que topar con la misma gente que actualmente está y que quizás es la que está impidiendo que los procesos funcionen adecuadamente como deberían.
1: Pero bueno, en este momento parece que uno de los problemas por todos los procesos que hemos visto que se han caído es el tema de la adquisición. Y está señalando el decreto del presidente de la República que la empresa tendrá autonomía presupuestaria, financiera, económica, administrativa y de gestión. Suponemos que esto será suficiente, pues, para los temas de compra, adquisición, que es donde, repito, han fallado las cosas.
2: Yo no estoy tan seguro de eso, Edgar, porque siendo empresa pública, se tiene que regir de la normativa estatal. Y ahí viene la ley de compras públicas, por ejemplo, que la ley de compras públicas justamente una de las cosas que impide son estas negociaciones de gobierno a gobierno, las negociaciones directas con las empresas farmacéuticas y demás. El señor presidente en su informe a la Nación mencionó que se ha hecho ya un acuerdo gobierno a gobierno con la India para provisión de medicamentos. Habrá que destacar que el 90% de las empresas farmacéuticas en la India son privadas. Por lo tanto, este matiz del acuerdo gobierno a gobierno puede ser quizás para tener tasas preferenciales, para tener acuerdos de disminución de cargos impositarios y demás, pero la negociación per se se tiene que dar con un tercero, con un privado. ¿Será que la empresa pública recién creada tiene suficiente autonomía para irse por fuera de la ley de compras públicas? Lo veo un poco complicado, porque eso no es potestad del ministro, del señor presidente, eso depende de la Asamblea. Es la Asamblea Nacional la que tiene que modificar la ley de compras públicas para que se entienda que medicamentos, insumos por la complejidad que tiene, no puede ser un elemento que se trate igual que la compra de sillas, de llantas, de otro tipo de cosas. Entonces, CERCOP no es el agente técnicamente capacitado para ese tipo de elementos, pero la ley está establecida. Habrá que ver si es que se saca algún tipo de normativa que le autorice a poder irse por fuera de esa figura.
1: ¿Pero esa normativa de quién va a depender? ¿Tendrá que ser del presidente de la República? ¿Deberá ser del Ministerio de Salud? ¿Deberá ser del propio CERCOP? Porque de lo contrario es probable que el CERCOP ni siquiera le atienda a esta empresa pública.
2: Claro, exactamente. Es que eso debería ser algo que venga de la Asamblea. La Asamblea tiene que legislar de manera tal que cambie la normativa de compras públicas para diversificar y sacar medicamentos e insumos médicos de esa ley y crear una normativa que le permita a esta empresa pública la versatilidad que idealmente debería tener.
1: Ya vuelvo a este tema, doctor Terán. Porque la empresa tendrá un gerente y por decreto el presidente de la República le está prohibiendo al ministerio tener tareas semejantes para no duplicar esfuerzos. Esto está señalando en el decreto. O sea que este gerente sustituye al ministro, sustituye pues a, no sé, a su alto mando, a sus viceministros en términos de localizar y establecer la adquisición y provisión de medicinas y dispositivos. O sea,
2: claro,
1: sustituye a la política pública.
2: Claro, el ámbito que le está dando es básicamente el que tenía antes el viceministro de provisión de servicios médicos, que desaparece ese viceministerio, de manera tal que si bien el ministro de salud va a estar jerárquicamente por encima, pero el gerente de esta empresa pública va a tener casi el mismo rango en términos de autonomía y de capacidad de decisión, de negociación, con la particularidad que no está totalmente definido de dónde van a salir los recursos de los que va a disponer esta empresa pública, porque si es que van a venir derivados del Ministerio de Salud Pública, ahí nos vamos a complicar grandemente. Si es que vienen directamente del Ministerio de Finanzas, habrá que hacer una reforma a la partida presupuestaria ya aprobada, porque este ente no existía, entonces no tiene preasignación de recursos que se le puedan atribuir.
1: Bueno, ese es un tema muy importante que nos hace caer en cuenta, es decir, si bien le están dando autonomía financiera, pero ¿de dónde salen los recursos? ¿sí? De la misma partida del Ministerio de Salud Pública. Entonces no es tal autonomía financiera.
2: Claro, porque si es que al final lo que va a hacerse es triangular los recursos, vamos a caer en el mismo problema actual. El ministerio, ¿por qué dice que no logra gestionar la adquisición? Porque no recibe los recursos de finanzas. Y ahora esta empresa, si es que tiene que esperar que finanzas le dé al Ministerio de Salud y el Ministerio de Salud le transfiera, entonces va a ser mucho más difícil todavía el proceso. Entonces hay que ser muy cautos en términos de que el papel puede simplificar el proceso grandemente, pero en la práctica nosotros quizás lo que estamos haciendo es simplemente cambiando de nombre a las figuras actualmente existentes.
1: Son las 18 horas con 16 minutos. Dialogamos en Impacto Informativo con el doctor Enrique Terán, médico y docente de la Universidad San Francisco de Quito. Doctor Terán, vuelvo al tema de las compras. Usted ha mencionado estas compras con la India. Este es otro anuncio que se hace en las últimas horas. El presidente de la República lo dijo en una carta el viernes pasado, lo reiteró en el mensaje a la Nación el 24 de mayo. La ministra de Gobierno ha señalado que las medicinas que se dice vendrán en 3 semanas, vendrán desde la India. Y claro, usted ha contextualizado el tema de que esa provisión llegará a esta empresa, pero que la Asamblea Nacional tendría que hacer una reforma para que la empresa de abastecimiento, infraestructura y logística pueda comprar, en este caso a la India. ¿Bastarán 3 semanas para que la Asamblea Nacional haga eso?
2: Yo creo que no podemos olvidarnos que estamos en el Ecuador y es poco probable que esa velocidad la podamos nosotros siquiera soñar. Pero más allá de eso, digamos que exista la posibilidad de que se cumpla, hay que tomar en consideración algo que es muy importante, Edgar, y que desafortunadamente se está minimizando, porque en el ámbito de competencia que se le da a esta empresa se habla de logística, y la logística de manejo de medicamentos es algo que el Ministerio de Salud Pública jamás ha hecho, que no tiene experiencia, que no tiene capacidad, y no están dimensionando en lo que nos estamos metiendo. Si se comete el error, Edgar, de hacer la compra en puerto de embarque, es decir, se compra a una empresa en la India y ella entrega en un puerto marítimo o en un puerto aéreo y se desentiende de la entrega del producto localmente, significa que el Ministerio de Salud Pública es el que va a tomar a cargo esa responsabilidad de un producto que no es del ministerio, que es de un tercero. Imagínese usted la transformación que se va a producir en términos de responsabilidad, en primer lugar. Número dos, ¿cómo va a encargarse el ministerio de que ese envío de medicamentos que llega se distribuya de manera adecuada dependiendo de las necesidades que tiene cada una de las casas de salud?
1: Es que no es el ministerio, pues es la empresa de abastecimiento. Ya no es el ministerio,
2: claro,
1: eso es lo que tenemos entendido.
2: Pero es que la empresa de abastecimiento tiene que preguntarle al ministerio qué es lo que necesitas, sino cómo va a ser la distribución de esos productos. ¿Cómo se va a manejar aquellos productos de Edgar que necesitan, por ejemplo, cadena de frío, que necesitan condiciones de transporte especiales? ¿Disponemos nosotros de vehículos refrigerados? ¿Tenemos almacenamiento previsto para tener esos productos? Estamos metiéndonos en temas mayores que pueden representar que el original ahorro que se pueda producir en una compra masiva termine generando pérdidas estrafalarias porque el producto no logra llegar a donde debe a tiempo, porque el producto queda en bodegas, porque el producto se despacha a donde no era necesario, etc. Entonces, lo lógico sería que esta compañía creada, esta empresa, negocie no solo la adquisición, sino que negocie la distribución a punto terminal, de manera tal que el dueño del producto siga siendo el fabricante, sea el responsable de la cadena de custodia y asuma los costos relacionados con ese proceso.
1: Doctor Terán, usted es un experto en la materia, los ciudadanos no lo somos. ¿Por qué se compra la India? ¿Este es un emporio farmacéutico?
2: Bueno, la India por tradición es uno de los países más importantes en términos de producción de medicamentos. Y tal es la magnitud que es el exportador más importante de medicamentos actualmente. Esto debe contextualizarse en que, como sucede en todo sitio, hay diferentes escalas de producción. Hay laboratorios en la India que son de primer nivel, que tienen inclusive, como el señor presidente mencionó, aprobación por parte de la autoridad regulatoria de los Estados Unidos, la autoridad regulatoria europea, pero hay laboratorios de menor calibre que tienen autorizaciones solo locales, regionales, y hay laboratorios de dudosa reputación que se encargan de vender básicamente a quienes preguntan poco. Entonces,
1: o sea, hay de todo ahí.
2: Hay de todo, absolutamente. Y entonces la primera pregunta que hay que hacer es: ¿a quién le vamos a comprar? Porque, como decía hace un momento, le vamos a comprar al gobierno de la India. Eso no es posible. El gobierno de la India no fabrica medicamentos. Son empresas indias que fabrican medicamentos. El acuerdo con el gobierno de la India, como decía, puede ser prebendas arancelarias. Pero ¿a qué empresa le vamos a comprar y qué le vamos a comprar? Yo creo que eso, si no se ha estado trabajando en los últimos 6 meses, difícilmente se puede hacer en las siguientes 2 semanas para que ya venga el embarque.
1: ¿Y en qué términos debe darse esta adquisición, por más empresa nueva, empresa de abastecimiento? ¿Puede darse la compra directa? ¿Está facultada una empresa pública para eso?
2: Hasta donde sabemos nosotros, la ley no permite. La ley actual no ampara esa figura. Entonces, el cuestionamiento es cómo se lo va a hacer. Si fuera una compra excepcional, si fuera una compra limitada, quizás sería factible. Pero estamos, en teoría, hablando de una mega compra. Estamos hablando de una compra masiva que debe movilizar gran cantidad de recursos y que, por lo tanto, me parecería a mí un poco extraño que no deba pasar por todos los filtros que existen en las compras públicas que
1: se realizan. O sea, la licitación obligatoria.
2: Claro, por supuesto. Al menos someter al proceso de licitación, de validación, de constatación, garantías y otros procesos que son básicos.
1: ¿Cuál es su expectativa? Luego de todo lo que usted ha conocido, lo que hemos conversado sobre esta provisión de medicinas, ¿no? Que se entiende es de la India y mediante este mecanismo.
2: Bueno, por el beneficio de los pacientes, por la crisis de salud que estamos cruzando, el optimismo es lo que debe reinar y esperar que las cosas funcionen como se están planteando. Técnicamente hablando, es muy complicado. Existen muchos pormenores que no han sido aclarados o que no han sido analizados de forma consistente, lo que hace dudar que va a ser posible. Penosamente, y yo creo que a sabiendas de lo delicado del tema, las autoridades dan tiempos muy cortos, Edgar. Ofrecerle a la gente que en 3 semanas van a llegar los medicamentos hace que la gente inclusive cuente los días. ¿Qué va a pasar si a la tercera semana no llegan los medicamentos? Va a ser el tercero o cuarto de los anuncios fallidos que la gente va a recibir. Y eso desgasta no solo la imagen, la credibilidad, sino la paciencia de la gente, del paciente, de los usuarios finalmente.
1: elementos a tener en cuenta sin duda en esta compra y con la creación de esta empresa pública de abastecimiento. Doctor Terán, le agradezco por sus conceptos. Gracias por estos minutos.
2: A usted, Edgar, gracias por el espacio. Una buena tarde.
1: Lo propio para usted. Ha sido el doctor Enrique Terán, médico docente de la Universidad San Francisco de Quito. Son las 18 horas con 25 minutos en Impacto Informativo. En breve, el concejal de Quito, Wilson Merino, con él analizaremos este subsidio que aprobará el municipio de $20 millones para los señores transportistas. Volvemos.

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5: Son las 18 horas con 29 minutos en Impacto Informativo.

0: 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En este momento saludamos a través de la vía virtual a nuestro siguiente invitado. Se trata del concejal de Quito, Wilson Merino. Wilson, buenas noches, gracias la oportunidad. Ayer el dirigente de los transportistas, Jorge Llanes, le reconoció a la audiencia de Impacto Informativo que el alcalde comprometió $1,000 por unidad como compensación hasta diciembre. Son $20 millones y en enero el aumento de 5 centavos en la tarifa. Vemos que ahora ya ha reconocido esto el alcalde Pavel Muñoz. Ese, entonces, ha sido el acuerdo aprobado el viernes pasado. No tanto el hecho de aumentar 5 centavos en la tarifa condicionada a 8 elementos, que de todas maneras se tendrán que dar desde enero próximo. ¿Qué te parece lo que ha sucedido? Bienvenido.
1: Gracias, Edgar. Un gusto compartir contigo, con tu audiencia. Me encuentro ahora mismo en los barrios de Quito recorriendo y escuchando a los vecinos. Por esa razón no he podido estar en el estudio. Decirte que finalmente el alcalde Muñoz cede ante el chantaje y pone en bandeja de plata a la ciudad, ¿no? Oculta información. Nosotros el día de ayer, saliendo de la sesión del Consejo, evidenciamos esto. Habíamos evidenciado que había un acuerdo en el que el alcalde Muñoz entregaría $20 millones a los señores del transporte. Y creo yo que eso es algo que hay que decirlo con mayor transparencia, ¿no? No es solamente el incremento de 5 centavos, es finalmente recursos de los quiteños y quiteñas que se entregan a través de esta compensación a las diferentes unidades del transporte. Un tema también sensible es que a la fecha no hay ninguna certeza de cuanto al mejoramiento del servicio. Sigue existiendo correteo, sigue existiendo unidades que están viejas, conductores que no han sido afiliados a la seguridad social, conductores que trabajan 12 horas, ¿no?, y que ponen en riesgo la vida de la gente. Así que bueno, nosotros mantenemos una posición crítica frente a estas decisiones inconsultas que se toman de espalda a la ciudadanía y que afectan el bolsillo de las familias quiteñas.
0: Esto último sí es importante, porque con $1,000 cada unidad, $6,000 hasta el mes de diciembre, pero continuarán, como tú dices, los correteos, lamentablemente continuarán pues las embestidas a las casas, el pasarse los semáforos, el arrastrar las motocicletas, es decir, matar a la gente, pero con $1,000 más. ¿Cómo es concebible esto?
1: Y hay alternativas, Edgar. Nosotros hemos venido planteando ya de manera decidida avanzar en la municipalización estratégica del transporte. Esto es algo que va a tomar tiempo, pero hay que empezar. Yo creo que el camino hubiera sido utilizar estos 20 millones de dólares como un primer aporte en un fondo que esté enfocado en transicionar de buses a combustión a buses eléctricos, por ejemplo, ¿no? 20 millones de dólares que nos permitiría poder adquirir al menos 20 unidades y que estas unidades estén al servicio de los quiteños y quiteñas, por ejemplo, en el Corredor Central Norte, desde una visión de administración directa. Pero ese tipo de decisiones implican que haya una autoridad. Y el día de hoy no tenemos un alcalde, no tenemos una autoridad, tenemos un candidato. Y un candidato que lo mira todo en términos electorales. Por eso es que el alcalde Muñoz ha decidido entregar 20 millones de dólares a los señores del transporte y patear ya la discusión técnica del incremento de la tarifa para el mes de enero, ¿no? Esto en función de tiempos electorales y afectando evidentemente las arcas del municipio y afectando también la economía familiar.
0: Eso también debe quedar claro, es decir, los señores transportistas han presentado ante la ciudad una serie de planteamientos. Ellos dicen que por el tema de la elevación del diésel en septiembre pasado, ellos golpearon la puerta del cabildo y esa puerta no se abrió, y solo recientemente, el 5 de mayo, es que ellos, debido a su medida de hecho, injustificable desde todo punto de vista, supusieron que los iban a atender de esa manera. ¿Por qué entonces sí, el alcalde no subió los 10 centavos que ellos le pedían en la tarifa?
1: Sí, a ver, yo qué creo, es una administración que no planifica, que no se anticipa, que no apuntala a un enfoque más preventivo y que luego lo que está haciendo es tapando incendios y pateando la pelota hacia adelante, ¿no? Ese es el resultado de una administración profundamente irresponsable que está afectando el bolsillo de las familias quiteñas. Ahora con el incremento de la tarifa a partir de enero, pero no olvidar, Edgar, por ejemplo, que hace 3 años se aprobó una tarifa integrada de 60 centavos que no se cumple, y el alcalde Muñoz está afectando en 20 centavos por trayecto a cada persona que se moviliza. Si es que tú haces un cálculo sencillo, una familia de 4 o 5 miembros, ida y vuelta, estás afectando el pan y la leche de una familia humilde, ¿no? Y ese tipo de cosas no se dicen, ¿no? La ineficiencia, la falta de claridad de una administración opaca que hace acuerdos por debajo de la mesa, que tuvimos que ser nosotros los que levantamos información y denunciamos este acuerdo de entregar $1,000 por unidad, es decir, 20 millones de dólares, el alcalde Muñoz no lo hubiera dicho, ¿no? Entonces me parece que hay que demandar más transparencia y hay que exigir que los recursos de los quiteños y quiteñas sean invertidos en el bienestar de los quiteños y quiteñas. Cuando hablamos de movilidad, en unidades limpias, en unidades modernas, ¿no? En una operación eficiente, segura, cosa que el día de hoy no ocurre en el sistema público sobre la superficie.
0: Te reitero la pregunta, porque el alcalde de la ciudad pudo haber subido los 10 centavos que le pedían el 5 de mayo los transportistas. Esto está en estudio en Guayaquil, y probablemente salga una nueva tarifa de 50 centavos. Esto ya se decidió en Ambato y de igual manera subió el pasaje en esa ciudad. Si es que aquí eso sucedía, ¿se comprometía la campaña de reelección de Pavel Muñoz?
1: A ver, yo creo que sí, que evidentemente tenemos un alcalde candidato que lo mira todo en términos electorales, porque si tuviéramos un alcalde de verdad, creo que las propuestas que hemos presentado, como declarar en emergencia la movilidad en Quito, que está en su propio programa de gobierno, hubiera dado paso y hubiera tenido instrumentos para enfrentar el chantaje, ¿no? Me parece que si tuviéramos un alcalde de verdad, contemplaría y analizaría de manera seria seguir avanzando en la municipalización del transporte, que no es un concepto viejo. Que no es un concepto nuevo, es un concepto viejo. Hay varios exalcaldes que lo apuntalaron, ¿no? Rodrigo Paz, el exalcalde Maguaz, con el Trole, con Ecovía, los exalcaldes que participaron en la construcción del Metro de Quito. Todo eso es parte de la municipalización del transporte y hay que avanzar en ese sentido. Hay que recuperar el Corredor Central Norte, hay que dar una alternativa a los vecinos de Carapungo, hay que dar una alternativa con un corredor municipal a los vecinos de Tumbaco. Para eso se elige un alcalde, no para dar batallas gruesas, ¿no? No para inaugurar 3.001 obras chimbas que se construyen en los barrios, muchas de ellas a sobreprecio. Así que bueno, yo concuerdo contigo, creo que el alcalde lo mide todo y actúa de manera política y desde un enfoque electoral en todo lo que hace, y lo que ha hecho, empatear la pelota hasta enero, ¿no? Y entregar recursos de los quiteños que los pagamos a través de los impuestos en un fondo poco claro, claramente evidencia eso.
0: Recordemos pues que el alcalde de Quito incluso convocó a una marcha hace algunas semanas porque decía que con las reformas al COTAT se dejaba sin recursos a la ciudad, pero resulta que ahora sí ha habido recursos, pues, ¿no? Que ahora ya no se van a cerrar escuelas, que ahora sí hay para la cultura, entendemos que ahora sí hay para las fiestas de Quito, ya no se van a cerrar los colegios municipales, porque hay 20 millones de dólares en este momento que entregarles a los señores transportistas. Y eso sin duda es un gasto corriente, ¿o no?
1: Sí, exactamente la inconsistencia, ¿no? El doble discurso. El alcalde Muñoz es un experto para victimizarse, para llevar todo al extremo y finalmente favorecer un clima de caos, de confrontación en la ciudad. Pero por el otro lado, como tú claramente lo señalas, saca plata de las arcas municipales de los quiteños y quiteñas para entregárselos en compensación a los señores del transporte, ¿no? Entonces, ahí se ve claramente el doble discurso, el doble rasero y la falta de consistencia en lo que se dice y lo que se hace.
0: Tú estás ahí en el Consejo, ¿de dónde crees que saldrán estos 20 millones? Porque hay algunas presunciones ahí, se dice que de las obras que estaban previstas, pues ya no va a ser tal, pues de ahí se va a sacar el dinero.
1: O sea, yo creo que el alcalde Muñoz ha demostrado tener una pésima ejecución presupuestaria, ¿no? Por esa razón, el anterior año también decidió algunos meses subsidiar la tasa de recolección de la basura. Así que, bueno, no es un tema de falta de recursos, es una falta de gestión, de sensibilidad, de invertir en lo que la gente realmente necesita, ¿no? Quito no necesita un alcalde que le entregue 20 millones de dólares a los dirigentes del transporte, más aún cuando nos chantajean y paralizaron la ciudad. Quito necesita un alcalde que invierta en resolver los problemas de fondo, ¿no? Yo creo que una de las salidas en temas de movilidad sobre la superficie es avanzar en la municipalidad. Municipalización del transporte. Creo que ya se lo hizo en el pasado, el trole, el Ecovía es un claro ejemplo de aquello, y hay que seguir avanzando, recuperar el corredor central norte y extender un corredor hacia Tumbaco que permita conectar a los vecinos de los valles con la meseta más urbana de Quito aquí en la parte más consolidada.
0: Lo que se viene es muy importante. Ayer nos decía el dirigente de los transportistas, Jorge Llanes, que estos acuerdos, incluyendo los 20 millones de dólares, tienen que consagrarse en una ordenanza, un mecanismo que se ha aprobado por el Consejo Municipal. Ahora, ¿hay los votos para hacerlo? Habrá que ver, ¿no? Con mucha atención quiénes son quienes votan por ello.
1: Pero imagínate, Edgar, ¿no? Un poco cómo se violenta y se maltrata la democracia. Si es que este anhelo, ¿no? Tiene que pasar por Consejo desde un espacio legislativo, ¿cómo es posible que el alcalde les ofrezca de manera unilateral este compromiso a los señores del transporte, ¿no? Eso quiere decir que el alcalde tiene una interferencia directa en las decisiones que se toman en el legislativo, que no es un órgano autónomo, sino que es un órgano que está cooptado por esta visión más ejecutiva, y me parece que eso también sería gravísimo, ¿no? De alguna manera se anticipan decisiones aun cuando el debate legislativo no se ha dado. Yo de hecho creo que todo esto está muy mal, ha sonado muy mal desde el inicio. Nos mintieron diciendo que han tenido más de 200 mesas técnicas, que es mentira, ¿no? No han ido ni a 200 sesiones del Consejo, ¿no? Y vienen a decirnos ahora que han tenido 200 mesas técnicas, ¿no? Una falacia total, un acuerdo por debajo de la mesa, donde ahora, y fruto de la fiscalización técnica, los quiteños y quiteñas se van enterando de que el municipio de Quito ha comprometido entregar 20 millones de dólares de compensación a los señores del transporte hasta el mes de diciembre.
0: Bueno, por eso digo, habrá que ver quiénes son los que voten por esta ordenanza o por el mecanismo que se designe para viabilizar los acuerdos del viernes pasado, en especial este subsidio de 20 millones de dólares a los dirigentes del transporte.
1: Claro, exactamente, pero lo que tú ves es la incongruencia, ¿no? O sea, ya toman las decisiones previas y acuerdan, previo al debate legislativo. Entonces eso quiere decir que el debate legislativo es una puesta en escena de algo que finalmente ellos ya acordaron por debajo de la mesa.
0: ¿Y si hay los votos?
1: El alcalde Muñoz es un político viejo y mañoso, ¿no? Que sabe mucho de los temas de cómo construir la supuesta gobernanza. Y lo ha demostrado durante sus 3 años al frente del municipio, ¿no? Ha contado casi siempre con una mayoría absoluta. Lo que creo es que los ciudadanos no están conformes, los ciudadanos están molestos, la gente no está conforme en que se entregue 20 millones de dólares después de haber sufrido un chantaje, de haber caotizado la ciudad, después de haber afectado a la productividad de la ciudad, después de haber afectado a las familias que no pudieron llevar a sus hijos a las escuelas, ¿no? Después de haber demostrado que no tienen palabra, porque ellos, cuando se aprobó la ordenanza 17-2020, se establecieron indicadores de calidad. Y cuando hubo el incremento de la tarifa, el incremento estaba condicionado al cumplimiento de esos estándares, que no se han cumplido, ¿no? Entonces, si tú tienes al frente a alguien que ya le incumplió a la ciudad, que luego te chantajea y que luego finalmente el alcalde decide darles 20 millones de dólares, lo que tú tienes es un alcalde sometido a los mismos intereses de siempre. Y lo que necesita la ciudad es un alcalde valiente que enfrente causas justas y que defienda el interés superior, que es el interés de las familias quiteñas.
0: Ante todo esto, ¿qué queda por hacer? Es decir, hay una minoría en el Consejo Municipal. ¿Cuáles serán sus referentes? ¿Cuáles serán sus acciones?
1: En noviembre Quito decide, Edgar. Me parece que ese es el desafío que tenemos, ¿no? En noviembre Quito decide si se sube la tarifa o no. Me parece que esto no está cerrado. No es una decisión que va a pasar por el alcalde, ni siquiera por el consejo. Yo creo que esto tienen que decidir los vecinos en el mes de noviembre. Yo espero que haya la madurez suficiente para construir un proyecto colectivo de ciudad, un proyecto más transparente, un proyecto donde las prioridades estén claramente definidas y donde todos podamos vivir un poquito mejor. Ojalá que eso suceda, creo que ese es el esfuerzo y la batalla grande que hay que dar.
0: Perfecto, Wilson, te agradezco tus criterios, gracias por esta charla.
1: Gracias, Edgar, una buena noche. Saludos para ti y tu audiencia.
0: Lo propio, estuvo con nosotros el concejal de Quito, Wilson Merino. Son las 18:47 en Impacto Informativo. En breve, el experto penalista Nino Casanello y un tema de actualidad, el caso Progen.
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1: Horas con 51 minutos en Impacto Informativo. 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A esta hora saludamos a través de la vía virtual al doctor Nino Casanello, experto penalista. Nino, buenas noches, gracias la oportunidad. Hablemos del caso Progen, que ha suscitado una intensa discusión en el país en los últimos días. Y particularmente en las últimas horas, pues, el juez Marco Rodríguez dictó prisión preventiva para 16 de los 21 procesados en este caso. Se presume un perjuicio de $104 millones a las finanzas públicas. ¿Cómo ha visto usted el desarrollo del juicio y especialmente esta medida tomada por el juez? Bienvenido, buenas noches.
2: Muy buenas noches, Edgar. Un saludo para usted y para toda la audiencia de Impacto Informativo por Radio Sucesos. Bien, con mucha prudencia en esta primera etapa, creo que es importante que la ciudadanía pueda dimensionar ¿qué implica hoy por hoy el caso Progen? Y además, ¿en qué etapa procesal estamos y cuáles siguen? Para que puedan, pues, con atención darle seguimiento a las diferentes etapas que estamos por atravesar, ¿no? El caso Progen, denominado así principalmente, pues, por el proveedor o la persona a la que se le adjudicó un contrato. ¿Qué contrato? Para la venta de unos generadores termoeléctricos de cara a la crisis de generación eléctrica el año 2024. Un poco, pues, para que la gente lo tenga en perspectiva, paralelo al sistema de generación hidroeléctrica para poder frentear el contingente de que no existiera suficiente generación por caudales de los ríos en las represas nacionales, se optó por un plan donde se repotenciaba dos estaciones, la de Quevedo.

Quevedo y la de Salitral con plantas termoeléctricas. Este proyecto implicaba la compra de varios generadores que en ese caso, sí, debieron de una u otra manera ser adjudicados, o fueron adjudicados más bien a esta compañía Progen. Esta compañía clamaba tener generadores funcionales, prácticamente nuevos, ¿sí? Que hubieran aportado una cantidad importante de generación eléctrica para vencer o paliar el déficit que teníamos en ese momento. ¿Qué ocurrió durante la fase precontractual y durante la firma y desembolsos? Esto en términos generales, se llegó a la conclusión de que los generadores señalados como casi nuevos realmente no eran funcionales y además no eran compatibles en teoría con el sistema al cual se iban a incorporar para la generación eléctrica del país. Esto llevó a establecer una serie de responsabilidades, de investigaciones a través de Contraloría General del Estado, denuncias por la empresa de generación eléctrica CELEC, ¿sí? Y todas estas fueron investigadas durante casi un año y medio, un poco más, por Fiscalía General del Estado. Un poco para ponerlo en perspectiva, CELEC es la compañía encargada de la generación eléctrica en el país, es una empresa pública y es la encargada de adjudicar y pagar la, digámoslo así, la entrega de los generadores y la eventual instalación en territorio nacional. ¿Quién supervisa esto como parte de la política energética? Sí, las acciones no solo de CELEC, sino de las demás empresas encargadas de distribución y otras, pues el Ministerio de Energía. Pero efectivamente, en lo que tiene que ver con la disposición de fondos, los pagos provienen de CELEC. Eso a priori es lo que podemos decir. En ese contexto, la Fiscalía, luego de un año y más de investigaciones, ha llegado a la conclusión de que ha podido apuntar contra estos 21 ciudadanos en diferentes grados de participación. Están desde los representantes de la compañía Progen, con domicilio en Estados Unidos de América. Está su representante regional, accionista de una compañía que incluso recibió pagos por cuenta de la compañía Progen. Y además están los funcionarios de CELEC que participaron del proceso contractual principalmente. Adicional a ellos, y esto es lo que ha causado un poquito de conmoción, se ha señalado a un ministro de Energías, en este caso el ministro González en ese momento, como la persona que habría autorizado, ¿sí? De alguna manera los pagos. Sin embargo, y esto es algo que tenemos que tener claro, ¿sí? La disposición de los recursos, y esto lo hemos escuchado no solo en las defensas técnicas, sino que lo podemos revisar en la Ley Orgánica de Empresas Públicas, así como en las mismas disposiciones del Código Orgánico Integral Penal, quien dispone de los fondos es el contratante, y el contratante es CELEC. Fiscalía va a tener que lograr presentar indicios o elementos de lo que hemos visto hasta aquí en la formulación de cargos, más allá de ser el ministro en funciones a la fecha en la que se suscribió el contrato, ¿sí? No se ha especificado de qué manera, ¿sí? El marco de las competencias ministeriales permitió la disipación de recursos. Para poderlo establecer así, tendríamos que tener una investigación profunda que establezca correos, llamadas, de alguna manera señalamientos expresos de ese u otros ministros que buscaran incidir en la decisión del gerente general de la empresa pública para beneficiar a esta compañía por fuera de los procedimientos o violando alguno de los estándares. Adicional a esto, estimado Edgar, y con esto concluyo, dentro de los indicios presentados, se ha señalado que los técnicos especialistas a la hora de certificar el buen funcionamiento de los generadores, ¿sí? En algún momento incluso habían denunciado amenazas contra su vida y han llegado a señalar que consideraban que los generadores no debían ser recibidos. Son alegaciones muy graves, pero hay que tener claro que hoy la Fiscalía imputa por peculado a los 21 procesados. De lo que aquí vamos a revisar, es posible que se abran otras investigaciones. Sí, tal vez por cohecho, tal vez por tráfico de influencias, también, tal vez por enriquecimientos privados no justificados, enriquecimientos ilícitos o testaferrismos. Por lo pronto tenemos un peculado y tenemos a muchas personas que todavía, digámoslo así, Fiscalía considera no tiene indicios para introducir. A partir de esta formulación, cuya primera decisión fuerte es la, digamos, orden de prisión preventiva contra 16 de los 20,